0: falta 30 tenemos del segundo tiempo. Todavía falta Belgrano, todavía falta. Pirata saca del fondo, Cambesa envía la pelota a campo rival. Va a saltar Maravilla Martínez, el rebote le queda al Mudo. El Mudo que la juega por izquierda para Sporle, sale disparado Sporle. Allí va corriendo, pone primera, pone segunda. Lo va persiguiendo Solari, la juega hacia el medio, pelota para que la escarga para el Picuí. La juega nuevamente para Sporle, el balón se pierde por un costado y será para Racine en su propio terreno.
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2: Picuí Gutiérrez, en vez de aguantarle y girar, se le devolvió a Sporle, que se la llevó por delante a la pelota.
0: El rebote le queda para el Mudo, el Mudo que la juega por derecha para Benítez y va saliendo. Belgrano pierde 1-0, el Pirata gana Racing, pelota para Rigoni que no la puede controlar. Anticipa en el medio Racing, la juega Ortegoza que suelta el medio, pelota para Rojo, lo mete a correr a Maravilla Martínez, gana de cabeza, le queda de frente a Solari, Solari para Maravilla, Maravilla para Solari, Solari que va a soltar por izquierda, juega para Aguirre, Aguirre que se frena, entrega para Tello, Tello para Aguirre. Racing quiere cuidar la pelota,
2: claro, se defiende con la pelota, le quiere bajar el ímpetu al Pirata,
0: la recibe Rojo en la mitad de la cancha, presiona Rigoni, cambia por derecha para Mateo Martínez, va Martínez, abre por derecha, la tiene Racing. Allí es Farrell, medio apareciendo Ortegoza. Ortegoza en la marca de Ramiro Hernández, traba la pelota. No llega el Chino, se va fuera. Hay lateral para Racing, pasando el medio campo por derecha.
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0: Tello que se equivoca, envía la pelota afuera. Saque de meta para Belgrano, lo juega Cardoso. Cardoso para Morales. La tiene Cardoso. Ay, mamita mía, se pararon varios corazones.
2: Se apuró Cardoso, se apuró, pero va Belgrano.
0: La juega al medio, largo pelotazo por ese correcho para Rigoni. Anticipa,
2: no
0: ganando.
2: Está fino Belgrano, está cansado. Pierde la pelota, escenario favorable a Racing.
0: Ramiro Hernández que juega por derecha, entrega para Rigoni, cae Rigoni, foul. De Rojo, tiro libre para Belgrano por el sector derecho, llegando a los 42-50 de este segundo tiempo.
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0: Va a hacerlo al tiro libre Cardoso.
2: Cardoso la va a tirar cerca del área de Racing, todo Belgrano a la carga.
0: Le va a pegar Cardoso con pierna derecha para enviar la pelota a campo rival. Así está Cardoso, mete el centro, va a saltar el Chino, gana el Chino. El balón que va por la mano, con la mano el Chino.
3: Mano de Senarrayan, sí.
2: No ha estado bien el Chino, se nota que no está bien físicamente, que no está pleno. Por algo ha estado en el banco en los últimos partidos. Le falta una marchita más desde lo físico, repentización. Regaló la pelota a Belgrano, que en el primer tiempo jugó, después de que le generaron el gol y la chance que dio en el palo, jugó bien, mereció largamente empatar. En el segundo no ha jugado bien y no tiene ideas para igualar el juego.
0: Va a sacar Cambeses. 43-50, le va a quedar un minuto el tiempo reglamentario. Saca del fondo Cambesas, envía la pelota larga. Licha López que devuelve de cabeza, completa el Mudo. La pelota para Rigoni, la bajó Rigoni. Engancha Rigoni, va Emiliano. Engancha Rigoni, va Emiliano. Va Rigoni por el medio, mete el pase hacia adentro. Por izquierda le rebota el Chino y va a Celarrayán. Allí está Celarrayán para encararlo justamente a Canavo. El Chino para sacar el remate. Va el Chino, alcanza a tocar la pelota. Pierde la pelota, recupera Racing y la juega al medio. Y nace la contra la Academia y guarda con esta Corretello. Ahí va corriendo por el sector medio, la pide Maravilla pasada, la tira Aguirre, Aguirre para Maravilla, Maravilla que lo ve pasar, se cruza Hernández, le queda Aguirre, menos mal que le pegó mal, y Cardoso, Cardoso se queda con esa pelota.
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0: Largo saque de Cardoso, peleaba Luita. El rebote le queda para Rojo. Rojo en el medio, anticipa Ramiro Hernández. Va con la gambeta, va Ramiro. Así está Ramiro Hernández. Mete el pase hacia adentro, se equivoca. Anticipa la pelota de nuevo y va saliendo la Academia. Hace la pausa, va por izquierda. Corre Rodríguez. Rodríguez y la marca del Picuí. Alcanza a recuperar Belgrano. Mete el pase Benítez. Benítez para Lichi. Va Belgrano con el corazón en la mano. Va Belgrano con el corazón en la mano. Sin juego, pero con el corazón en la mano. Pelota por derecha para que vaya Ramiro Hernández. Soltó para Rigoni. Rigoni que metió un buscapié. saca rojo.
4: 5 minutos más se van a jugar.
0: Iremos hasta los 50, entonces la recupera el Mudo. El Mudo hacia atrás para Benítez.
2: Belgrano que... merodea, pero no puede.
0: Allí juega la pelota para Morales. Va Yacaré, va por el medio Yacaré. Descarga para Licha López, que queda como en extremo por izquierda. Corre Sporle para meter el centro. Allí va Sporle, se cruza el hombre de Racing. La saca, la tira por un costado. Hay lateral Licha para Belgrano.
2: López va al área, quiere cabecear. Es un delantero más.
0: Mira, tira Ramiro Hernández, mete a Ramiro. Va Ramiro Hernández, metió el centro. Pelota al área, cabezazo. Offside, dice en línea. Levanta el banderín y anula el gol de Lubita. Tiro libre para el Racing.
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2: Tremendo cierre, tremendo final. Belgrano insiste como puede. Licha se tiene que quedar de 9. Están revisando la jugada.
0: Bien,
2: saque de arco nomás.
0: Se vendrá un cambio en Racing.
4: Se viene un cambio en Racing, va a ser uno más. Cuando se levante el cartel, te
2: Belgrano
4: digo,
2: protesta, Belgrano
4: va a ingresar.
2: Belgrano protesta airadamente en el banco. ¿Cómo la viste, Nico Curti?
5: Estamos viendo la repetición. Ay, ay, ay, que es muy finita, muchachos.
2: Todo Belgrano protesta, Todo Belgrano protesta.
4: Olave volvió incluso del vestuario como loco a protestar al asistente número 1, Diego Bonfá.
0: Bien.
4: Desde Zunino, desde Seiza, Franklin y Viola, Felipe Viola, trazando líneas para decirle a Zunino.
2: Los jugadores de Belgrano van a hablar con el asistente. Zunino no amaga ir a ver la imagen, pero está claro que la están revisando.
4: Está claro en cuestiones de VAR que Zunino no tiene nada que ver. Es una línea, sí o no, simplemente.
2: Bueno, y él está esperando que lo confirmen. Está claro que tienen algunas dudas. A ver. Está habilitado, me parece. Me parece finita, Me parece, está ahí el límite, Para mí está habilitado. La vieja usanza está prácticamente en la misma línea. Si está offside es por un hombrito por centímetro.
0: Bueno, el VAR está controlando. Habla Zunino, habla con el Ubita. Va el Chino a hablar con el asistente también, Espera Zunino órdenes del VAR.
2: Hay muchas dudas, Puede ser gol para Belgrano, mándala.
4: El Chino habla con Méndez, el asistente número 2 le pide explicaciones o a ver qué dicen. Por ahora no pasa nada, por ahora.
2: Hay muchas dudas, se demoran en la decisión.
4: Cambese protesta, Zunino lo manda al área. Franklin y Viola todavía no terminan de trazar líneas en el banco de suplentes de Belgrano. Desesperados pidiendo el empate.
2: Para Belgrano es gol, Todo Belgrano cree que ha empatado el partido.
4: Ahora el otro lado, en el banco de Racing, tampoco protestan mucho que no lo es.
0: Bueno, vuelve el Chino, la posición del árbitro, habla con Zunino. Se demora la decisión del VAR, espera que le comuniquen
2: está
0: algo.
2: Está clarísimo que si dudan tanto Mántara, parece que quieren cobrar gol.
0: Sí, señor, atentos que pueda haber novedades en Alberdi.
2: La televisión nos muestra la imagen, simplemente la cara de los protagonistas. Pero ¿cuánto tiempo van a tomarse para determinar
4: está
2: qué
4: claro
2: gol?
4: Que es fino, está claro que es muy fina la jugada para ver si es el empate o no del Pirata.
0: El Chino se la relan que habla con Zunino.
2: Ahí va a hablar Zunino.
0: Va a hablar Zunino, A ver qué dice.
4: Fuera de juego. Fuera de juego y se viene el cambio en la Academia.
0: Bueno, tenemos 49. Habrá que ver cuánto más se va a jugar cuando se completen los 50, ¿no?
2: Por lo menos 3 más, me parece.
4: Se va Maravilla Martínez adentro el 22. Elías Torres, el último cambio en Racing.
0: Viene. Se viene Elías Torres entonces en lugar de Maravilla. Ya tenemos 49, le queda un minuto al tiempo adicionado, pero veremos.
2: Si el Inqui lo aplaude irónicamente, Belgrano cree que ha sido perjudicado, Está como loco, como nunca se lo vio. Si el Inqui que lo aplaudía irónicamente a Zunino, Belgrano se siente perjudicado en esta acción. Veremos cuánto más adiciona el juez.
0: Saca la pelota, la tira al medio, le queda Benítez, la saca del fondo Morales. Le queda la pelota ahora para el Chino. Pase la Rayán por el medio. Quiere meter el pez, el pase no puede. Pierde la pelota el Chino, recupera Racing. La juegan para Solari. Solari que va por el sector derecho, gambetea. Pasa la marca de Sporle. Va corriendo por derecha. Allí está para meter el centro y no puede. Se va frenando. Mete el centro, pega al Licha. Y se va al córner. Mirá cómo lo festeja Solari al córner. Tiro de esquina para Racing en 50 minutos.
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6: ¿Cómo me gusta?
4: Es el tercero para Racing. Zunino dijo, de ahora dos o tres más. No terminé de entender la seña. Thiago Cardoso como loco, amonestado. El arquero de la B.
2: El Chino está mal, perdió una pelota solo. Se le nota, Racing hace todo en cámara lenta. Zunino no lo apura. Reglamentariamente podría hacerlo. Racing no quiere tirar el córner, quiere tener la pelota.
0: 50 tenemos, iremos hasta los 52 entonces. Se demora el tiro de esquina.
4: Claro, Racing en el banco de Belgrano desesperados.
0: Bueno, Racing que no lo hace, viene del centro, pelota que va al área, cabezazo del Picuí, queda la pelota allí, la tiene que sacar Belgrano, a ver si tiene una chance el Pirata, allí está Licha López, le queda para el Mudo que la controla, allí está el Mudo, lo presiona en la salida, engancha el Mudo por acá, por allá, no puede salir el Mudo, lo van a tomar falta. Falta, tiro libre, será para Belgrano saliendo del área, a ver si tiene tiempo el Pirata.
2: Qué mal árbitro que es Unido, realmente, mira, mira, qué mal árbitro que es Unido, realmente. No entiende el juego, no entiende nada, tiene que gesticular todo. Dramático final, Belgrano va por el empate.
0: Le va a pegar Cardoso, 51, tenemos de 52. Va a buscarlo Belgrano, a ver si tiene una. Cardoso le va a meter allá, contra en la puerta del área. Viene el pelotazo para Licha, Licha que va, anticipa, rebota ahí. La saca el hombre de Racing, la tira hacia el medio. Le queda Cardoso de nuevo, se acomoda el pantalón, Zunino. No va a terminar, 51-30, mete la pelota larga. Allí va a saltar el Picuí, peinó, no llega el Chino, se queda Cambeses. Se queda Cambeses con esa pelota.
2: Tremendo cierre, parece que va a ganar Racing. Veremos si le queda alguna más a Belgrano. Todos van a saltar contra Zunino. Belgrano se siente perjudicado. Final del partido aquí en la Pedrera.
0: Saca Cambeses, envía la pelota larga, campo rival, va corriendo en esa posición Torres, recupera de Sporle, Sporle que la juega para el Mudo lo tiene muy cerquita allí a Ramiro Hernández, mete el pase largo, pelota para Lubita, va Rojo, ahí Lubita descuelga la pelota, la baja y entrega la pelota para Cambeses, reclama a los hombres de Belgrano. Se queda Cambeses con esa pelota.
2: Tremendo final, señores. Parece que no va a poder Belgrano ante un equipo que casi siempre le gana.
0: 52-15 tenemos. Parece que le da una más. La pelota que va quedando allí. Llega para ganar de cabeza. Saca Morales. Acomoda el cuerpo a Sporle. Sporle para Ramiro Hernández. Le queda Hernández. Allí está Hernández. Juega allá al medio para el Picuí. Se cruza la marca. El hombre de Racing la tira afuera.
2: Le da una más al Pirata.
0: Iba al lateral por izquierda. Lo tiene que hacer rápido Ramiro Hernández. Juega para el Picuí. Entrega para Hernández. Que la cambia, va descargando la pelota ahora allí para Morales, tiene una más el Pirata, crea que puede pasar algo todavía, pelota para Rigoni, Rigoni que desborda, la pide Benítez por adentro, vaya el Sigel, vaya Benítez, vaya Benítez, vaya Benítez, anímese Benítez, pelota para Licha, Licha para el Mudo que la juega por izquierda, va a venir el centro de Ramiro Hernández, metió el centro, pelota al área, cabezazo, queda allí, la sacan al córner, tiro de esquina para Belgrano, tiro de esquina para Belgrano. ¿Tendrá un abrazo que marcó?
2: Se lo da, se lo da, parece que sí.
4: Octavo para la B.
2: Va Cardoso al área.
0: No, dice el árbitro. Lo terminó Zunino. Lo terminó Zunino. No sé lo que dudó Zunino saliendo del área. ¿Qué esperaba que le digan? Hay una roja para Cardoso.
2: Cardoso. Está enloquecido Belgrano. Lo que decíamos, se iba a ir. Hay salto Olave que viene desde el banco a sacar a los jugadores. Todo Belgrano lo rodea. Zunino se siente perjudicado porque no lo dejó patear el córner. Belgrano cree que fue gol la jugada que no convalidaron a través de la imagen, que tardaron tanto. Están enloquecidos, mandan a los jugadores Pirata.
0: Sí, señor, están todos enloquecidos, diciéndole de todo a Zunino. Cardoso, que fue expulsado, no lo pueden contener. Hay que retirarlo de ese lugar. Allí lo retiran a Cardoso, que está totalmente enloquecido con Zunino. Belgrano se siente perjudicado, Racing festeja la clasificación a cuartos de final, pero la imagen de todo el mundo viendo cómo Zunino está resguardado por los policías, porque Belgrano se siente que fue perjudicado.
2: Le protesta todo el mundo a Zunino. Belgrano lo perdió en el arranque del partido, lo pudo y debió empatarlo desde la mitad hasta el cierre del primer tiempo. En el segundo tiempo no jugó bien, tuvo dos con Ubita. Rubita entró en la cancha e hizo mucho más que Pacerini. Una se la tapó Cambeses, la otra convirtió. No lo cobraron al gol por apenas centímetros. La gente igualmente canta. Zunino rodeado por la policía. por los integrantes del cuerpo técnico, el Mudo Vázquez, que le dice absolutamente de todo. Lo echó a Cardoso, que no podrá jugar en Copa Argentina, sí en el campeonato. Olave desaforado, diciéndole mirá, de
0: va
2: todo.
0: Cardoso, va Cardoso de nuevo, sacó el guante, va Cardoso. Va Cardoso y se pone de frente a Zunino. Cardoso está totalmente enloquecido. Ahí lo vuelven a retirar. Al arquero de Belgrano vuelve nuevamente, lo retiran y va de nuevo. Se le pone cara a cara, lo apunta con el dedo a Zunino.
2: Este aplauso y este grito es para los jugadores de Belgrano.
0: Sí, señor, cantan los hinchas piratas que reconocen el esfuerzo de Belgrano, de sus jugadores. Que se queda sin Copa Argentina, se va pateando lo que encuentra en el camino. Cardoso queda rodeado de policías. Zunino, queda todavía Olave como último diciéndole cosas al árbitro. Ha ganado Racing 1-0 con aquel gol de Conegni a los 4 minutos del primer capítulo.
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2: Bueno, se acabó la historia de Belgrano en esta Copa Argentina. Para el fútbol de Córdoba nos queda el próximo miércoles la ilusión de Instituto, que va a jugar ante Platense. Hablando del marrón, ¿cómo le fue en la Copa Libertadores?
5: El Calamar le ganó 7-6 en la definición de penales. El arquero del Calamar tapó el último para el equipo chileno. Platense pasa a los cuartos de final y se medirá ante Fluminense.
2: Vamos el marrón, vamos Platense. Está entre los 8 mejores en la etapa regular con Zunino de técnico. La etapa ahora de los playoffs, este primer cruce con Martín Palermo. Bueno, ese será el rival de Instituto el próximo miércoles. Mirando la jugada, es el típica jugadita que si la cobran, a ver, en la B Nacional, Federal A, Regional Amateur, en la Liga, cobran gol, nadie te lo protesta porque es muy fino. Pero si es 1, 2, 3, 5, 10 centímetros, tecnológicamente es lo que el reglamento dice. Está clarísimo, muchachos, que dudaron muchísimo para cobrarlo o invalidarlo, que finalmente es lo que ocurrió, porque evidentemente fue tan fino que tuvo muchas dudas. No jugó bien Belgrano la segunda parte, con muy poquito, pero sobre todo por lo que produjo en el amanecer del partido, aprovechando un error de Jacaré que perdió la pelota. Racing termina ganando, no tiene medio de hijo a Belgrano y esa es la realidad. La Academia convulsionada que venía a los tumbos, saca pecho, gana y está en los cuartos de final de la Copa Argentina.
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4: Perdió Belgrano ante Racing, gol de Coregni para la Academia de Avellaneda. Queda eliminado el Pirata y Racing, el equipo de Juan Pablo Bogbod, esperará rival entre Vélez o Boca Juniors.
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4: Repasamos los resultados en el ámbito internacional. Platense eliminó a Coquimbo Unido en condición de visitante. Igualaron 0-0 en los 90 minutos, pero el Calamar se hizo fuerte en los penales y le ganó 7-6. Palmeiras le ganó 1-0 a Cerro Porteño en Paraguay con el global 2-1, dejando eliminado al equipo paraguayo. Ya avanza a la siguiente ronda. En un ratito nada más, en 9 minutos, Flamengo recibe en el Maracaná a Cruzeiro. En la ida salió 1-1.
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4: Atlético Mineiro igualó 2-2 frente a Bragantino, gol agónico de Cuello. En el global termina favorable para el conjunto de Mineiro con 3-2. A las 9 y media, en un ratito nada más, juega Tigre visitando a Montevideo City Torque y podemos presentar el 11 titular del Matador de Victoria.
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4: El arquero será Zenobio, Moreno, Lazo, Barrio Nuevo y Vanegas. En la defensa, Sara Legui, Garay, Elías y López. En el medio campo y arriba, Ignacio Russo y Méndez. El 11 titular de Dabove.
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4: En el mismo horario, River jugará el primer partido de los octavos de final de la Sudamericana. Se medirá ante Independiente Santa Fe de Colombia y presentamos el 11 titular.
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4: Beltrán será el arquero titular, Martínez Cuarta, Otamendi, el capitán, Rivero y González. En la defensa, Andrada, Vera, Moreno y Galván en el medio campo, y arriba Ángel Correa y Rafael Borrés, el 11 titular de Eduardo Coudet.
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4: El Inter de Miami en 44 del primer tiempo le está ganando 2-1 al Philadelphia Union. El primero para las Garzas lo marcó Daniel Pinter y el segundo fue para Lionel Andrés Messi.
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4: Ahora sí presentamos el comentario del final del partido.
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12: Bueno, escuchen ese criterio del final de la hinchada de Belgrano, que está estoica ahí. Se pueden retirar porque está dividido todo el perímetro, pero se han quedado a cantar. Del otro lado también se quedan a cantar los hinchas de Racing. Están totalmente locos y le dan ese colorido tan lindo del fútbol. Más allá del resultado, que en el caso de Belgrano ha sido una eliminación, la gente le hace el aguante.

0: A Belgrano, que perdió porque se equivocó Jacaré Morales, perdió la pelota, valga la redundancia, Maravilla Martínez que presionó, metió el centro y con Egni se anticipó a todos, la clavó contra el palo, inatajable para Cardoso. Después el tiro en el palo, donde casi es el segundo de Racing. Ese momento, ese arranque, esos 10, esos 15 minutos donde Belgrano le costó el partido, le costó definitivamente la eliminación de la Copa Argentina. Ahí lo termina ganando Racing. Después Belgrano reaccionó, se lo llevó puesto, mereció empatar en el desarrollo del primer tiempo y en el segundo Racing se cerró más, no quiso tanto el cuerpo a cuerpo, tuvo una clara con Maravilla que tapó Cardoso y Ubita entró, tuvo dos, una se la tapó Cambeses y la otra fue gol y lo invalidaron por centímetros, reglamentariamente en una jugada donde el VAR tardó muchísimo. Pero terminó perdiendo. Podría haber empatado y definirse por penales tranquilamente. Perdió por la mínima. E insisto, por ese mejor comienzo, Racing terminó avanzando y espera por Vélez y por Boca. Dicho sea de paso, partido que se va a jugar en el Kempes. Algunas cosas del Pirata a tener en cuenta. No está bien el Chino Celarrayán. Él, ya charlando con nosotros en la cancha de Banfield, contó que le cuesta físicamente por todo lo que le pasó y por todo que ha tenido que vivir. No ha hecho una pretemporada y se le nota, jugó todo el segundo tiempo, pero no está pleno. Pacerini hoy no tuvo un buen partido. El ruso tiene que decir si juega con Pacerini porque le sirve en el juego aéreo defensivamente y para aguantar pelotas, o juega con Ubita para tener un juego más fluido. Si nos guiamos por lo que vimos hoy, con Ubita Belgrano generó las chances, las únicas que tuvo en la complementaria. Porque con Pacerini por momentos es como que el juego se hace mucho más lento, mucho más previsible. Y era un cambio que era mucho antes, me parece. La otra, Ramiro Hernández entró, no tuvo un gran partido hoy, pero lo tiran sobre la banda. Me parece que la ecuación era dejarlo y juntarlo a Velázquez con Hernández y sacarlo a Sporle. Sporle es un chico que le tenés que dar la pelota al pie para que la carrera saque un centro. Si tiene que hacer dos o tres movimientos, se complica. Y de 10 jugadas de esas pierde la pelota 8-9 y esa es otra realidad. Más allá de que Sánchez no tuvo tampoco un partido fluido, sobre todo en la complementaria, el Mudo se cansó, el Chino no estaba pleno, Rigoni también aflojó un poco, pero bueno, detalles. Belgrano está viviendo un momento en el cual es protagonista, donde sabe que con el que se le ponga enfrente juega el cuerpo a cuerpo. Algunas veces, en los últimos tiempos la mayoría va a ganar, otras como hoy le va a tocar perder, pero bueno, pasa todo esto. Les cuento otra vez, hago un paréntesis en la imagen. Los suplentes de Belgrano, los que jugaron muy poquito, están entrenando activamente y por ahí se paran a ver cómo grita la hinchada de Belgrano, que sigue acá en la cancha como si nada. Ya se han ido muchos, pero hay un montón que se quedaron y es como que están alentando a los suplentes. Una situación loca, hasta simpática y linda. Escuchen el ambiente. Bueno, esa es otra muestra. Belgrano perdió, los que gritan son los hinchas de Belgrano, los hinchas de su equipo. Bueno, una picardía. El historial dice que Racing lo tiene de hijo a Belgrano y hoy con muy poquitito le ganó. Entre paréntesis, este Racing está a años luz de la mejor versión de Costa. A pesar de que ganó Racing, me hago cargo de lo que digo, hay jugadores que en condiciones normales en Racing no jugarían. Con este plantel le va a costar muchísimo ser protagonista en serio en copas internacionales, pero bueno, hoy con 10, 15 minutos en el arranque le alcanzó para ganar. Después la otra, chicos, la jugada parecía que era gol, finalmente por poquito, aparentemente por el hombro, estaba en offside. Es la tecnología, la vieja usanza. Si lo cobraba, no pasaba nada. Si levantaban la bandera, como levantó el asistente, porque hay que remarcar eso, el asistente levantó de una, no es que esperó por el VAR, el asistente levantó de una, termina siendo offside y por lo que dice la tecnología terminó acertando. Señoras y señores, una picardía, arrancó mal el partido y por eso Belgrano lo perdió.
1: ¿Cómo andás? Russo, ¿con qué sensación te quedas? ¿Y cómo viste la última jugada? La del gol, la del empate, el fuera de juego, todas las protestas, y qué sensación te quedó, muchas gracias.
2: Bueno, creo que hicimos un buen partido en general, excepto los primeros 40 minutos, que creo que entramos mal, después hicimos todo el gasto del partido. Me parece que que bueno, no merecíamos perder. Tengo mejores que Racing. Y con respecto al arbitraje, bueno, no me pareció que hayan tenido un buen partido por todo lo que sucedió, por la chiquita que siempre fueron para un lado solo. Y después en el tema del gol no puedo opinar mucho porque estoy de afuera, pero bueno, según me dicen, es más para cobrarlo que no. Pero bueno, hubo muchos detalles, inclusive cómo terminaron el partido, porque hubo mucho tiempo, pelota que se paró, por lo menos eran 7, 8 minutos de descuento, y no, y bueno, es así. A veces tengo que decir que cobró bien, que todas las chiquitas fueron realmente justas, y qué querés que diga. Así que así es la cosa.
3: Seguimos escuchando al ruso Zielinski, abrimos la conferencia nosotros y ahora seguimos escuchando las respuestas.
0: Vos salís mucho
3: respuestas.
0: Mejor que el sonido de
3: Zielinski. Sí, estamos muy lejos de los parlantes, por eso ahora me moví. Bueno, ahora lo seguimos escuchando.
2: Me parece que Zunino es un muy buen árbitro y bueno, no tuvo un buen partido.
3: Ruso, seguimos escuchando las preguntas en este caso, ahora vamos a escuchar la respuesta de Ruso Zielinski, donde está claro que no le gustó el partido.
2: Venimos cuidándolo al chino, que realmente tiene una lesión. Estaba para jugar hoy segundo tiempo, así que lo pusimos, era algo consensuado. Y la otra me dijiste... Faltó, creo que los últimos metros, porque creo que en el primer tiempo tuvimos varias situaciones de gol, en el segundo lo mismo. Pero en línea general creo que fuimos muy muy superior a Racing, excepto los primeros 15 minutos donde no entramos bien.
3: Hey, Carlos Vaca. Estamos en vivo para... Seguimos escuchando a Ruso Zielinski.
4: ¿Qué fue lo que se desató al final ahí con la expulsión de Diego Carroso y te quedás con la satisfacción de que los jugadores dieron todo hasta el final, no?
2: Sí, no se escuchó muy bien.
4: Más preguntate, ¿por qué se desató al final?
2: Bueno... Como siempre, no estuvimos conformes con el arbitraje, nos pareció que podía haber sido otro el arbitraje y después, bueno, sacamos a todos los jugadores y creo que lo choteamos, pero ya está. Ya una vez que terminó el partido, no tenemos más vueltas.
5: Ricardo, buenas noches, ¿cómo va? Santiago Ponce para Show Sport y Super Celeste. ¿Se dio el partido que pensabas que se dé más allá del resultado? Desde el trámite del partido y lo futbolístico y demás.
2: Sí, creo que, como dije antes, los primeros 10 minutos, 15, no entramos bien, ahí nos convierten. Nos equivocamos en dos salidas, dos pérdidas de pelota que tuvimos ahí, una fue gol y una casi gol. Después el partido fue todo nuestro y bueno, yo creo que hubiese sido justo por lo menos no perder, mínimo. Pero bueno, el fútbol es así, y bueno, hoy no nos tocó a nosotros.
5: Gracias, Ricardo.
3: El ruso en conferencia, así que ya vamos a ir a buscar voces de protagonistas de los jugadores de la B después de lo que ha sido esta derrota y eliminación por Copa Argentina.
0: Bueno, perfecto. Escuchen. Se han quedado las dos barras. Están cantando de una punta a otra. La Guardia Imperial en el arco del escenario... Y en el otro arco se ha quedado Belgrano. Debe haber por lo menos 1000 hinchas de Belgrano a un lado. Escuchen. La policía, mire como no entendiendo nada. Los de Racing se iban, pero como vieron que los de Belgrano se quedaban... Los de Racing se quedaron a cantar, los de Belgrano los aplaudieron y entraron a cantar simultáneamente los dos. Hay más gente de Belgrano que de Racing, en general hubo más gente de Belgrano que de Racing en el partido, pero hay más ahora que se quedaron y se está dando este duelo loco de hinchadas. De una punta a otra, la policía estaba sacando y ha decidido que se queden y estos locos están cantando. Esos son los de Racing, escuchen. Y ahí Belgrano cambia de canción. Bueno, las cosas lindas del fútbol, para los que somos muy futboleros, esta cosa nos gusta. Duelo de hinchadas, lo hace más lindo, lo hace más simpático, lo hace más particular a los partidos, están más buenos. Los de Belgrano, unos locos bárbaros, perdieron. La gente se ha ido muy enojada con Zunino. Nico, sinceramente vos, viéndolo por tele, ¿fue gol o no fue gol? ¿Qué crees vos?
6: Fue muy finita, para mí era para revisar bastante tiempo. A ver, la cámara tampoco ayuda en la posición donde está, se ve muy lejos. Pero bueno, habrá que estar del lado de los muchachos del VAR que lo solucionaron de esa manera. A mí me deja muchas dudas, la verdad.
0: Bueno, y a favor del asistente que se la jugó de una, levantó la bandera, termina acertando. Desde ese punto de vista, insisto, una jugada que si lo cobra no queda mal, y si no la cobra por centímetros, por más que sea antipática, pasa todo esto. Y al que le tocó a favor no dice nada, ¿Juan? Y al que le tocó en contra protesta, Nico.
3: Lo escuchamos al Luifa.
7: Para verlo, demoró muchísimo en cobrar el offside, pero bueno, ¿qué va a hacer? El fútbol es así.
3: ¿Sentís que te perjudicaron?
8: No hay un solo hincha.
7: Teníamos que haber definido nosotros el partido de otra manera.
8: No,
7: a mí me parece que había que haber jugado un poco más tiempo, se hicieron todos los cambios, hubo algunos que se tiraron en el piso y quedaron, ¿cómo se dice?, para asistencia. Yo creo que había que haber jugado un poco más, pero bueno.
8: Los que se iba, que no te dijera que estaba indignado con el arbitraje.
7: Y somos todos hinchas y lo vemos así. Me gustaría verlo bien, bien el VAR y eso. Me escribe, me dice, finísima, y bueno. El internet.
3: ¿No la volviste a ver?
7: No, porque no la pude ni ver ni en el teléfono, no teníamos ni señal arriba. Y yo creo que podía haber jugado un tiempo más. Era para jugar más tiempo. Pero bueno, ¿qué va a hacer?
3: Ahí. ¿Se termina pagando caro el arranque, esos 20 minutos que arrancó flojo el equipo?
7: 15 minutos, ni 20 fueron. Fueron 15 minutos de... Después fuimos amplios dominadores, tuvimos la pelota nosotros, las mejores situaciones nosotros. Una pelota que se va a Rigoni y la que pega en el palo... cortan antes que dejarla terminar y después cobra el offside. O sea, la cortaron apenas Rigoni picó y después Emiliano define y pegan el palo, pero bueno, esto es fútbol. Listo,
3: gracias. Pablo. Luis Fabián Artime.
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3: Bueno, Nico, ¿cuál es el panorama en vestuarios? Vamos.
4: Ya estamos en zona mixta, estamos esperando por Lisandro López y Ubita Fernández, que a priori son los dos protagonistas que van a charlar. Estamos con algo nuevo, estamos probando, con cámara en YouTube aquí en la zona mixta. Así que, Marquito, entendé la desprolijidad, si nos estamos moviendo, si no enfocamos o no. Pero bueno, es la desprolijidad esta, más allá de estar al aire, así que con la calma de estar aquí, de probar cosas nuevas, de seguir esperando. Así que por Lisandro López y por Ubita Fernández, en teoría son los dos designados, veremos si alguien más después habla. Y bueno, lo que escuchábamos recién de Luis Fabián Artime.
3: Bueno, excelente, Nico, espectacular, me encanta, para que la gente nos siga viendo. Seguimos cumpliendo con todos nuestros anunciantes. Una picardía, perdió Belgrano por detalles el duelo ante Racing.
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3: ¡Arriba, arriba! Chico, es re loco lo que pasa. Ninguna de las dos hinchadas se quieren ir. Están como en un duelo a ver quién tiene más aguante de quién canta más. Los piratas de un lado y la guardia imperial del otro. Escuchen. Ahí parece que se va la guardia imperial. Claro, se cansaron, o la policía le tele... No, se están yendo ellos. Una cosa re loca, termina siendo hasta simpático. La policía todo en el costado, mirando. Han salido algunos hinchas de Racing, también algunos integrantes de la delegación de Racing. Pero bueno, ahí se va la Guardia Imperial y estos siguen cantando los hinchas veranos, escuchen. Bueno... cosas de nuestro fútbol, tal cual. A mí me encanta. ¿Qué quiere decir? Por mí, que toda la vida el fútbol se juegue con las dos hinchadas. Lo hace absolutamente distinto al espectáculo. Nico, panorama en vestuarios. Ganó Racing, perdió Belgrano.
4: Sí, seguimos esperando aquí por protagonistas, por los designados. El único que salió fue de los protagonistas, salió Artime, que lo escuchamos. Salió Zielinski y después de los jugadores salió Lucas Pacerini. Junto a la gente de prensa, no es uno de los designados, así que no hablo, obviamente. Así que estamos esperando por Ubita, por Lisandro López, que son los dos que van a hablar. Todavía no ha salido tampoco ninguno de los pibes y ningún más jugador del plantel de la B.
3: Bueno, actualizamos el fútbol a esta hora. Nicolás Curti juega al Millonario.
5: Está jugando River 11 minutos del primer tiempo ante Independiente de Santa Fe. El partido está igualado 0-0. Tigre también está jugando 14 minutos de la primera etapa ante Montevideo City Torque. Está 0-0, recién había convertido un gol el Matador, pero fue anulado por el VAR. El global está 1-0 a favor del conjunto uruguayo. Y por Copa Libertadores, el Flamengo en 14 minutos del primer tiempo está igualando 0-0 ante Cruzeiro. La serie está igualada 1-1.
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4: Bueno, ha llegado Uita Fernández, pero se quedó en otra posición de la zona mixta. Hay bastantes colegas aquí esperándolo. Vamos a esperar que después va a frenar aquí junto a nosotros y vamos a poder charlar con el delantero de Belgrano. De paso, en nuestro canal de YouTube lo vamos viendo. Pero lo seguimos esperando para poder escucharlo también al aire, al jugador de Belgrano. Así que vamos a esperar por Ubita Fernández, todavía tenemos tiempo.
3: Bueno, dale, le comienzan a apagar las luces de la cancha a la hinchada de Belgrano para que se vayan. No se quieren ir.
4: Y siguen,
3: escucha. Le han apagado todas las luces de la cabecera, a la izquierda nuestra, a la derecha, lo que veían ustedes. Y los hinchas no han hecho más que prender ahora las luces de sus móviles. ¿Y siguen ahí? No sé qué.

0: quieren mover. Así que bueno, veremos. Bueno, ya se viene Marcela Palermo. Dale, Nico. Estamos con Ubita, levantamos campamento. Así Marcela hace su programa. Somos fanáticos. Suena la 2. Mañana, obviamente, en nuestro horario habitual, desde las 17, vamos a estar en los estudios de la radio.
1: Bueno, tratamos de escucharlo, Ubita.
2: ¿Notas que la dividió por un pararraso?
3: Bueno, por ahí sí, está equivocado. Para ellos, para nosotros, por ahí. Como te digo, siempre caemos en eso y a veces también es jodido porque tenemos errores ellos, nosotros. Pero nada, creo que hicimos un buen partido. Se nos escapó seguir peleando en esta copa. Pero nada, hay que seguir trabajando que tenemos.
2: Que se reprocha.
3: Sí, porque lo tuvimos ahí. No nos sentimos superados. Creo yo que hicimos un buen partido. Tuvimos situaciones, creamos mucho. Nada, nos queda esa sensación rara de quedar afuera. Bien, la verdad que bien. Me había agarrado una gripe y por ahí me dejó un partido afuera. Y nada, después, bueno, el técnico el que decide después a quién poner.
2: Vos querés estar siempre, ¿no?
3: Sí, yo quiero estar siempre. La verdad que estaba con rabia por no venir sumando un minuto. Hoy se me dio, tuve situaciones ahí. También me voy caliente por esa que desaproveché. Pero nada. Sí, la gran chance esa, porque después la del gol, por ahí siento que la rozo y me interfiero ahí con el arquero para el orsay. La verdad que me queda esa sensación un poco triste porque necesitamos seguir en Copa. Hay que seguir laburando.
1: Ahora lo seguimos escuchando, Vita.
3: Me dijeron que fue muy fina, pero bueno, son lo que deciden, son los referees y cobraron el orsay. No queda otra que...
2: ¿Qué le dijo de la última que no dejó patear el córner?
3: No, nosotros le fuimos a reclamar por un minuto de, por ahí que había dado, que creo que dio 6 y después se paró un poco el partido y por ahí necesitamos que esa jugada por lo menos que la deje pasar. Si en otra jugada demora un poco más y te comen los minutos, te comen los segundos y a la larga te termina quedando sin nada.
1: Más allá del resultado, ¿se van conforme por el funcionamiento, Ubita?
3: Sí, creo yo que hicimos un buen partido, tuvimos situaciones, creamos mucho, jugamos, por un momento tuvimos la pelota, también nos tocó repegar un poco. Bueno, es un club que te exige. La verdad que teníamos mucha ilusión de seguir en Copa, pero nada, no queda otra que pensar en el torneo ahora.
1: ¿Qué faltó?
3: No, la convicción a la hora de ejecutar, de tener la chance esa de gol, de aprovecharla. Por ahí tuvimos varias y no pudimos concretar, pero como te digo, hay que seguir laburando, seguir trabajando, que esto sigue.
1: Gracias. Ubita Fernández, así que... Ubita, no sé si tenemos más tiempo o no, Juan, y si no, esperamos por Lisandro López para las redes sociales.
0: Bueno, eso, para las redes sociales. Nico, te mando un fuerte abrazo. Saludo a nuestro relator, Marcelo Chaco Mándaras. Hay que levantar campamento. Escúchenlo de Belgrano, le apagaron todas las luces. El estadio está en sombra y los hinchas de Belgrano siguen, escúchenlo. ¿No se quieren ir? Bueno, ya está. No, ahora empiezan...
1: ¿Hasta cuándo?
0: Bueno, entiendo que empiezan a enfilar todos y se van, quedaron a oscuras. Deberían prenderle a alguno, por las dudas, se caigan, pero bueno, qué sé yo, no sé, en fin. Bueno, ahí están los protagonistas, Nico, Madre, Chaco, un abrazo para todos.
1: Chao, Juan, fuerte abrazo, chao, Chaco, gran laburo.
4: Nos vemos, nos reencontramos pronto.
1: Abrazo, Juan, buenas noches.
0: Vale. Chao, Nico Curti, que andes bien.
5: Chao, muchachos, por ahora sin novedades en el ámbito internacional, 19 del primer tiempo, River sigue empatando 0-0 ante Independiente en Santa Fe, lo mismo Tigre. Con Montevideo City Torque. Chau. Bueno,
0: chau. Marcos, escuché hoy a Gaby Tecio, Marcos Baira, nuestro operador, nuestro compañero de todas las tardes, que mañana vas a ser papá, que está programada la cesárea. Marcos, disfrútalo. Cuento la locura. En mi caso vi el nacimiento del Nico y de Tommy. Hoy, a los 52 años, no entraría ni loco. Pero bueno, en tu caso creo que es cesárea programada, por lo que escuché hoy, así que disfrutarlo, fuerte abrazo, son los grandes momentos de la vida, y como ser humano, ser padre es algo supremo y maravilloso, así que Marquito, en nombre mío y básicamente de todos los compañeros de fanáticos, te damos un abrazo enorme a la distancia y que disfrutes en el momento mañana. ¿Ok, Marquitos? Bueno, ¿está Marcela ahí para la salud o no entró al estudio? Marce, ¿estás?
6: Sí.
0: ¿Cómo estás?
6: Hola, hola, hola. ¿Cómo les va? ¿Cómo están? Excelente transmisión, chicos. Excelente transmisión. Los venía escuchando. Bueno. Las voces de todos pasaron, así que ya estamos. Listo,
0: sí, para todo entregar. Tuyo. Todo bueno, tuyo. Y aconsejalo, Marquito, con esto de la paternidad para mañana.
6: Mañana es el último día, Marcos. Y después ya vas a ver lo que es bueno, ¿no?
0: Claro, exactamente. Bueno, Marce, gracias por el tiempo.
6: Por favor.
0: Saludo a todos los colegas que generalmente nos ceden su espacio porque no manejamos los horarios del fútbol. Los pone la AFA, la Liga Profesional. Y bueno, esto es un trabajo de equipo para que la radio crezca.
6: Pero por supuesto.
0: Entre el sacrificio y el esfuerzo de todos. Te mando un beso
6: por
0: grande.
6: Por supuesto, gracias.
0: Abrazo y gran programa.
6: Gracias, gracias. Muy amable. Juan Pablo Estela, encabezando el equipo de fanáticos, que ustedes saben, son tan queridos por todos nosotros, los muchachos de fanáticos, con excelentes transmisiones. El fútbol en la 2 llega de la mano de fanáticos siempre.
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0: noches, miércoles, 19 de agosto, día de la fotografía. Atenti, día de la fotografía. Y vamos a estar preguntando hoy cuál es esa foto que más adorás. Viste que todos tenemos esa foto increíble que vos pasa el tiempo y que la seguís queriendo y que te trae enormes recuerdos. Bueno, por un lado es el día de la fotografía y por otro lado es el día del amante, señores. Estaba leyendo, viste que hay algunos días, muchas veces el día anterior a el día de los enamorados, se dice que es el día de el amante. Bueno, ahora este es un día como muy especial porque reconocido internacionalmente como el día del amante clandestino. No sé. Bueno, el día de la fotografía, te decía, ese arte de retratar la realidad. Y una jornada, la de hoy, la de este miércoles, mitad de semana con tiempo estable, seco, y se huele a primavera. ¿Qué querés que te diga? Un día primaveral el de hoy, día de muchísima amplitud térmica, con temperaturas bajas en las primeras horas del día y después trepa a los 25, trepa a los 26 grados. Así que prepararse porque lo que se viene es una primavera, señores, tanto mañana como pasado. Bueno, dentro de las noticias del día de hoy, detuvieron a los padres del niño que llevó 71 dosis de cocaína a un centro infantil de Córdoba. Esto fue en la zona de Ampliación Cabildo. La madre del niño, fue escalofriante este testimonio, porque la madre del niño tiene 21 años, dijo que la droga es la droga que llevó el niño, la que llevó en la mochila al colegio, era de ella. Reconoció que era de ella y dijo que la usaba para darle de comer a sus hijos. Dijo que vendía droga justamente porque ese era su laburo. Bueno, vuelvo al día del amante clandestino, así se llama, haciendo alusión a los romances secretos, los que están fuera del matrimonio, ¿no? Y mirá que hay canciones latinas que hablan de amantes y de amores prohibidos y de infidelidades. De todas esas canciones vamos a estar recordando hoy, tanto a los autores como a muchas de ellas, ¿eh? Hay un montonazo, te aseguro, de canciones que le cantan a los amantes. Hoy estará Sole Huespe a las 10:30 de la noche. Vamos a hablar con Sole del desembarco de las marcas internacionales en Córdoba. Bueno, hay un montón, la verdad. Victoria's Secret, Decathlon, Zara, Mango, Skechers, H&M. Una lista que empieza a ser bastante larga. ¿Habrá posibilidad de venta para todos? ¿A todos les irá bien? ¿Qué pasará, señores, en estos días, en este año tan complicado para el comercio? De eso nos vamos a estar ocupando en el día de hoy. En el ámbito deportivo, ustedes ya saben, River se mide con Independiente Santa Fe en la ida de los octavos de final de la Copa Sudamericana. Y bueno, finalmente no pudo Belgrano, que perdió por Copa Argentina contra Racing. Así está la cosa, señores. Dos minutitos faltan para las 10 de la noche, hoy más tarde que lo habitual. Ustedes saben, por la transmisión de Fanáticos y el partido de Belgrano, pero estaremos juntitos hasta las 12. Ustedes ya lo saben, hasta la medianoche te hacemos buena compañía.
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0: lo habitual. Ustedes saben, hoy, excepcionalmente por la transmisión del fútbol de fanáticos, aquí estamos hasta la medianoche juntos en esto que es Buena Compañía. Anoche, cuando nos íbamos del programa, nos enteramos de la triste noticia. Éramos amigos conocidos del medio, claro, y después de tantas, pero tantas presentaciones. Estoy hablando de Pucho Ponce, el bajista de Los Tequis, que ayer, justamente cuando me iba de acá, justo cuando cerraba, entró el mensaje que hablaba de su fallecimiento, de la muerte. En el día me habían comentado que estaba en terapia intensiva, que estaba en el cardiológico. Entonces ahí nomás le puse un mensaje que no sé si lo habrá podido escuchar, dándole mucha fuerza. Vamos, Pucho, saliste de tanta, ¿cómo no vas a salir de esta? Me invadió muchísimo la tristeza, al igual que a todos ustedes, ¿no? El Pucho debe haber sido uno de los tipos más entrañables y por el cual realmente entró por la puerta grande siempre el grupo Los Tequis, ¿no? Porque él era como el alma mater de este grupo. Hoy recibió el último adiós. Sus restos fueron velados en Minoli y recibió el saludo de todos, fundamentalmente de sus compañeros. Ustedes saben que sus compañeros estaban en Salta. El grupo estaba en Salta porque tenía una presentación que hacer, y ahora este sábado tenían el gran show que ha sido suspendido de acuerdo a lo que manifestaron. Muestras de mucho cariño, muestras de mucho dolor se vieron en el día de hoy, porque realmente se lo quería y mucho. El gran Pucho Ponce nos dejó. Su lugar será ocupado por otros artistas que seguramente no podrán igualarlo, porque no lo podemos comparar. Tenía 68 años, era oriundo de Villa María, el Pucho, y estaba internado en la Clínica Modelo de Cardiología. Estaba mal desde hace un tiempo. Se había sometido a una operación quirúrgica y bueno, se descompensó al final y no la pudo pelear más. Todos los artistas del mundo de folclore hoy lo saludaron. Hoy se manifestaron en las redes sociales porque, claro, era un tipo entrañable, muy divertido. Muy de hacer gambas, ¿no? Muy pata. Me acuerdo que todas las veces que uno le pedía algo, ni hablar, tema entradas, che, Pucho, mirá, los vamos a ir a ver, somos un grupo. Bueno, dale, Marce, vamos, y así era la cosa. Shock, me decían que estaban en shock todos los integrantes, no podían creer lo que estaban viviendo. El último adiós fue en el día de hoy y realmente lo vamos a extrañar, lo vamos a extrañar y mucho. Así que desde aquí a toda su familia, a toda su gente, gran hincha de Talleres, pero era lo más. Las veces que nos habremos cruzado en la cancha con Pucho, y sufría por la T y estaba, no sabés cómo estaba. Buena gente, sin dudas. Un histórico de Los Tequis que nos deja. Te quería nombrar tan solo algunos de los cantantes destacados del mundo de la música que los saludaron, ¿no? Facundo Toro, Nacho Prado, los nombradores del Alba, Walter Sader, Sebastián López, todos, ¿no? Todos. ¿Quién más? Soledad Pastorutti, que también tuvo palabras, pero muy entrañables para con el Pucho y fundamentalmente para con el resto de los muchachos. Los Tequis tienen previsto presentarse el viernes 28 de agosto aquí en Córdoba, en la Plaza de la Música con una nueva edición de Carnaval de los Tequis. Será una presentación atravesada inevitablemente por la ausencia de Ponce y por el recuerdo de un músico que, como señalaron sus compañeros, seguirá presente cada vez que su música vuelva a sonar.
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Calorcito, señores, la verdad, está hermoso. ¿Por qué será que estos primeros días donde no se siente frío, te da ganas de estar sentado, viste, en algún lugar afuera, ya tomando algo fresco? Bueno, es miércoles, ya prácticamente falta menos para el fin de semana. Te decía que vamos a tener días de mucha amplitud térmica, ¿por qué? Porque las mínimas siguen siendo bajas, esto es 4 o 5 grados, pero las máximas muy elevadas de 26, entonces tenemos casi 20 grados de amplitud térmica. Eso es bastante. Esta semana, uno de los lanzamientos que tuvimos lo pone nuevamente a Luis Fonsi arriba en el ranking, que regresa al ritmo de la bachata. ¿Lo tenías a Fonsi cantando bachata? Lo hace muy bien. El estreno de su sencillo se llama Me Despido. El cantautor puertorriqueño Fonsi estrenó Me Despido, su más reciente tema y videoclip ya disponible en todos los servicios de streaming. La propuesta, que sirve como una nueva forma de anticipar su gira, es una manera de decirnos aquí estoy presentes. Toma el relevo tras el lanzamiento de su sencillo previo que se llamó Cambiaré. A ver si te gusta, lo pudiste escuchar, no lo escuchaste. Me Despido, lo nuevo de Fonsi.

0: Bueno, si repasamos los éxitos de Fonsi, tenemos que hablar de una cantidad impresionante, ¿no? Qué manera de meter éxito, Fonsi. Y ahora con este trabajo que va a andar muy bien, porque ya huele a veranito, va a andar realmente bien entre sus seguidores, ¿no? Luis Fonsi, se llama Me Despido, el nuevo trabajo, el lanzamiento de esta semana.
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tiempo, digo, esta temperatura tan agradable que tenemos nos hace tener ganas de bailotear un rato, ¿no? Bueno, hoy, 19 de agosto, se celebra el Día Mundial de la Fotografía. Una fecha que recuerda, sin lugar a dudas, el valor que tiene este acto tan hermoso, ¿no? Porque la verdad, ¿a quién no le gusta sacar fotos? A todos nos encanta. Guardar recuerdos, ver una y otra vez las fotografías. Es una fecha que recuerda el valor de la práctica que atraviesa generaciones, ¿no? Claro, con distintas formas. Pero sacar una foto no solamente sirve para conservar un momento, también puede convertirse en una forma de detenerse a mirar con más atención y conectarse con aquello que nos hace bien. En una época atravesada por la velocidad, las pantallas y la necesidad de responder constantemente a estímulos, elegir qué fotografiar obliga, aunque sea durante unos segundos, a dirigir la atención hacia algo concreto. Una persona muy querida, un paisaje, una mascota, una comida, una escena cotidiana o simplemente un detalle que normalmente pasaría inadvertido, ¿no? Guardar un minuto, guardar un instante, eso que queremos atesorar. Todos tenemos esa fotografía, ¿no?, que adoramos. Esa foto de chicos, esa foto que tenemos con una persona que ya no está, esa foto que decimos, ah, esta es mi preferida. Todos tenemos. ¿Me cuentan al 351-857-997? Digo por ahí, si tienen ganas. Y hoy me dicen, Marce, yo tengo una foto hermosa, tengo una foto preferida que es... Mi preferida es... tal foto. Y si tienen ganas, también me la pueden mandar al WhatsAppero y la veo, y si no, me la cuentan, me la cuentan. Es una forma también de prestar atención, ¿no? El hecho de sacar fotografías. Hoy todos nos transformamos en enormes fotógrafos, creo que todos, con el celular, con lo que son los celulares hoy, sacamos excelentes fotografías. Hay muy poco para hacer, ¿no? Porque ya todo lo hacen los celos. Una de las características particulares de la fotografía es que obliga a mirar. Y en estos tiempos de velocidad está buenísimo que nos obliguemos a mirar. Antes de apretar el botón hay una elección. ¿Qué entra en esa imagen y qué queda fuera? ¿Qué cosas seleccionamos? ¿Qué quiero prevalecer en esta foto? ¿Desde dónde voy a observar? ¿Y qué es lo que quiero que verdaderamente quede plasmado? Es un proceso realmente hermoso. En investigaciones sobre prácticas de una foto por día, algunos participantes describieron justamente ese efecto. Fotografiar los impulsaba a observar nuevamente el mundo, buscar detalles y dedicar unos minutos diarios a algo creativo. El estudio vinculó esta práctica con distintas dimensiones del autocuidado y del bienestar. ¿Es un trabajo artístico? Claro que es un trabajo artístico, claro. Y como hoy lo tenemos al alcance de la mano, porque está con nuestro celu todo el tiempo, hoy ya estamos todos muy duchos, ¿no? Frente a la monería de un niño, frente a nuestra mascota, frente a ese ser querido, ¿qué hacemos? Inmediatamente plasmamos ese momento con el celu, con una foto del celu. Es una capacidad cotidiana que tenemos de plasmar, de generar disfrute, con tan solo un clic. Claro que las cosas cambiaron, pero claro, ustedes me dirán, ¿te acordás antes las fotos? El tiempo que había que esperar para revelar, primero que se terminara todo el rollo, ¿no? Porque no íbamos a revelar un rollo que estaba incompleto. No, había que sacar todas las fotos. Después esperar, llevarlas al revelado. Esperar.

0: el tiempo del revelado. Si eran épocas de mucha, pero de mucha demanda, y había que esperar más todavía. Esas vacaciones inolvidables que llegaban con la imagen plasmada y el recuerdo de vacaciones que a lo mejor habías tenido un mes atrás, pero que volvías a revivir con esas imágenes. Qué hermoso, ¿no? Qué hermosa que es la fotografía. A mí me encanta ver hermosas fotos, me encanta sacar fotos, me encanta el momento del disfrute de la foto, ¿no? Y de querer mostrar siempre algo distinto de una foto. Eso me encanta. Lo obvio de la foto no me gusta. Me gusta lo que a lo mejor yo veo que no está muy claro. Eso me encanta. ¿Me cuentan cuál es tu foto preferida? 351-857-997 en esta noche hermosa que estamos compartiendo de miércoles en buena compañía.
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0: Exactamente a las 10:30 de la noche, así con el fantasma de Canterville, con León Gieco la vamos a recibir a Sole Huespe, señores, que está lista, preparada y también nos va a contar lo que va a suceder hoy con su programa a la medianoche. Hola Sole, ¿cómo estás? ¿Cómo va?
1: Hola Marce, ¿cómo estás?
0: Muy bien, yo feliz por el tema que traes. Porque dije, por fin uno va a poder dar una vuelta por acá y va a encontrar las marcas que uno siempre vio en otro lado, ¿no?
1: Bueno, esa es un poco la apuesta, ¿no? De las marcas internacionales que llegan.
0: Sí.
1: Pero hay una paradoja, ¿no? Es que es lo que todo el mundo se está preguntando. ¿Qué están viendo las marcas internacionales en una economía que todavía está fría? En una economía donde los argentinos siguen cuidando cada peso, ¿no?
0: Sí.
1: Entonces, esa es un poco la duda y el planteo que traemos. Pero si querés te cuento cuáles son las marcas que están mirando Argentina y Córdoba puntualmente.
0: Bueno, empecemos por las que ya están, ¿no es cierto? Porque hace poquito se inauguró Victoria's Secret acá en el nuevo centro.
1: No, fue el anuncio.
0: El anuncio.
1: Va a inaugurar, exacto, inaugura en noviembre, perdón.
0: Ajá.
1: El fines de noviembre llega, pero ya hicieron el anuncio oficial de que está.
0: Bueno, de las que ya están, Decathlon está.
1: Decathlon está, anunciaron Victoria's Secret,
0: sí.
1: Skechers, otra marca de zapatillas muy conocida, también está.
0: La comodidad.
1: Sí, tal cual. Abrió Tommy, esto fue el año pasado.
0: Sí.
1: Abrió Calvin Klein.
0: Sí.
1: North Face, Timberland. Sí. Todas esas marcas ya están. Stanley, la de los famosos termos. Sí. Todas esas marcas ya están.
0: Bien.
1: Las que están mirando con muchas ganas de desembarcar y que ya tienen a Córdoba entre sus planes son Zara, la española.
0: Que recordemos que Zara ya estuvo y se fue.
1: Exactamente. Zara estuvo y se fue, está en Buenos Aires, pero en Córdoba todavía no.
0: Sí.
1: Y a Nuevo Centro, que es el lugar donde llegaría dentro de 2 años más o menos, le exigen muchos metros. Entonces Nuevo Centro tiene que hacer una obra muy grande. También eso fue parte del anuncio de la semana pasada. Nuevo Centro, que es el quinto shopping de mayor circulación del interior del país, en realidad es el primero, pero es el quinto a nivel nacional, va a sumar 12.000 metros, ese es el plan.
0: Qué bueno.
1: Y ahí, en esa parte de esos 12.000 metros va a ir Zara, así que es realmente una apuesta grande. H&M, que es otra de los tanques norteamericanos, también mira muy de cerca a la Argentina, también tiene Córdoba más en el largo plazo como uno de sus plazas.
0: Lugar donde se instalaría H&M sería Buenos Aires, ¿no?
1: Exactamente, en el Alto Palermo.
0: Sí. Y después vería cómo se comporta el interior, porque ahí siempre estamos medio compitiendo con Mendoza, Sole, ¿no?
1: Con Mendoza, con Rosario, sí.
0: Sí,
1: pero Córdoba es una plaza muy fuerte y te diría que se está consolidando como la plaza más fuerte del interior.
0: Sí. Bueno, Zara está en Rosario.
1: También, es cierto, tenés razón.
0: Sí.
1: Hay otro fenómeno, hay una marca que no sé si has tenido la posibilidad de visitar que se llama Miniso, no sé cómo le dicen, Miniso.
0: ¿Qué es? No sé.
1: Es una marca que es furor en Estados Unidos de productos chinos.
0: Ajá.
1: A los y a las adolescentes les encantan. ¿No sabés? Y tienen licencia de las grandes marcas internacionales como Disney y ese tipo de licencias.
0: Sí.
1: Entonces son productos muy baratos, muy estéticos. Y vuelven locos a todos los adolescentes.
0: Sí, acá estoy viendo. Sí, hay un local en Estados Unidos que está decorado con toda la decoración Lilo y Stitch, que está buenísimo, llama muchísimo la atención, se caracterizan por estas decoraciones especiales que hacen en los ingresos a los negocios, ¿no? Bueno, son tiendas que venden muchísimo.
1: Son tiendas que venden muchísimo.
0: ¿Y
1: tal
0: Miniso
1: cual.
0: Estaría acá? ¿Miniso estaría acá en Córdoba?
1: Exacto, Miniso también está mirando Nuevo Centro. como muy de cerca, ya han empezado las conversaciones también. Así que es muy probable que en los próximos 2 años estén ya todas estas marcas que te estoy diciendo. La que también abre en noviembre en Córdoba es Bath and Body. No sé si la conoces.
0: Sí, de geles de ducha, de sales marinas, divinas.
1: Eso también abre en noviembre porque la trae el mismo grupo empresario que trae Victoria's Secret.
0: ¿Todo
1: Y
0: esto es Nuevo
1: llega
0: Centro?
1: también, todo esto es nuevo centro,
0: Qué bien,
1: impresionante.
0: qué bien.
1: Y llega
0: Bueno.
1: también una marca de cosmética coreana. La cosmética coreana está rompiéndola
0: Sí.
1: en todo el mundo.
0: Sí, pero todavía acá estamos lejos, me parece. Digamos, en Córdoba no tenemos nada de cosmética coreana.
1: Bueno, llega una que es aparentemente la más famosa de todas, también a este shopping que te digo de Duarte Quirós. Así que se viene con todo. La gran duda es, o lo raro es esto, ¿no? ¿Qué pasa cuando tenemos un consumo que todavía está
0: Claro.
1: como muy frío?
0: Claro.
1: O por lo menos, es lo que escuchamos nosotros en la calle, lo que cuentan lo que cronican nuestros compañeros todo el tiempo, qué está pasando, lo
0: Lo
1: que
0: que
1: muestran los
0: pasa,
1: números.
0: sí, lo que pasa es que, digamos, seguimos con el mismo inconveniente. A ver, si vas a Zara, España, te podés comprar una prenda, la básica de Zara, una remerita básica de Zara. Te la podés comprar por, no sé, 15 euros, 10 euros. Buena, una básica, estoy hablando de algodón, ¿no es cierto? Eso es lo que vale.
1: Sí.
0: Y acá en Zara, Buenos Aires, la básica estaba en 80 mil pesos la última vez que la vi. Entonces digo, termina siendo, sí, está bien, es Zara, pero termina siendo carísimo para una remera básica.
1: Lo que
0: ¿Entendés?
1: pasa es que
0: Entonces no
1: ahí
0: compro.
1: tenés, claro, ahí tenés sumados los impuestos de entrada al país, que en realidad la prenda sale exactamente lo mismo, solo que lo mismo sucede con marcas como la brasilera Renner, por ejemplo.
0: Claro.
1: Vos vas a Brasil y están sin los impuestos locales, es el mismo precio de base, solo que
0: Está
1: acá es
0: bien,
1: como que se duplica el
0: pero
1: precio.
0: Sole, en épocas de vacas flacas, en épocas donde cuidamos muchísimo el mango, y, viste, no sé, la pensás dos veces, decís qué lindo, qué
1: ¿Eh?
0: bueno que se instaló, pero, viste, qué sé yo.
1: Totalmente, claro. Bueno, lo cierto es que estas marcas dicen que quizás el mercado no está en su mejor momento, pero sí las condiciones económicas de estabilización, ellos están viendo eso, y quieren estar antes de que llegue la recuperación, para estar como firmes, están confiando de que eso va a suceder. Básicamente es el discurso
0: Escúchame,
1: que
0: Sole,
1: tienen.
0: vos qué sabés, ¿qué sabés de Falabella? Porque sigo siendo del Team Falabella yo, que es insuperable Falabella. ¿Vos te acordás lo que era? La verdad, yo siempre lo he defendido
1: Sí.
0: porque tenías que hacer un regalo, tenías que comprar algo para la casa, tenías que decir, uy, me hace falta, qué sé yo, un pantalón. Entonces ibas a ver distintas marcas, todo lo resolvías ahí. De
1: Sí,
0: Falabella
1: es
0: no se
1: cierto.
0: sabe
1: Bueno,
0: nada.
1: de Falabella no se sabe nada en Córdoba. Yo creo que en otras provincias sí se ha empezado a sonar, sobre todo las provincias más cuyanas que están cerquita de
0: Claro,
1: Chile.
0: claro.
1: Entonces ahí los sanjuaninos y los mendocinos están como esperanzados de que eso vuelva a suceder. No lo sé, honestamente no lo sé.
0: Porque
1: Honestamente no lo sé.
0: dentro
1: En
0: de
1: Córdoba
0: estas
1: no.
0: grandes marcas estaría buenísimo que vuelva, ¿no?
1: Y realmente fue una un fue histórico en Córdoba, ¿no? Falabella. Hay gente que se hacía,
0: Totalmente.
1: sí, tenían islas de decoración preciosas, a mí me
0: Hermosa,
1: encantaban.
0: hermosa, hermosa. Querías comprar una sábana y tenías variedad y tenías buen precio y tenías formas de pago también. Eso era un
1: Sí.
0: golazo, eso era un golazo. Bueno, ¿Mango
1: Tal cual.
0: también vendría?
1: Mango vendría a Buenos Aires.
0: Ajá.
1: A Córdoba todavía no está en el mapa de Mango, pero sí a Buenos Aires. Y yo te cuento que mientras tanto estuve hablando con algunos comerciantes locales, en realidad sí, que tienen pisada nacional, como por ejemplo, bueno, marcas famosas de calzado argentinas, que dicen, nosotros queremos saber qué están mirando, porque la verdad es que nosotros estamos remando en dulce de leche.
0: Claro, y el
1: ¿Qué está
0: panorama no es, viste, como diciendo, bueno, pará, hay que pasar octubre y después un giro de 180 grados. No, no.
1: Así que es muy llamativo, es como una foto de dos Argentinas y eso es, me parece, lo interesante para traer acá a, en buena compañía a charlar con
0: Sí,
1: vos.
0: es
1: Esa foto.
0: cierto, ¿no? Es cierto eso que vos estás diciendo, porque es un solo lamento la calle,
1: Sí.
0: sinceramente, es un solo lamento, del rubro que sea, ni te cuento el rubro emprendedor. Y si sos más grande, tenés problemas más grandes, ¿viste? Pero problemas al fin. Y la facturación que está cada vez más chiquita, todos nos estamos cuidando cada vez más, más, más, más, más, más, y achicando, achicando, achicando, cuidando gastos. Bueno, es una general para todos. Entonces vos decís, cierto, ¿qué verán? ¿Qué verán para instalarse tan fuertemente? Son inversiones muy grandes, muy
1: Son
0: grandes.
1: inversiones millonarias, son inversiones realmente millonarias, de millones de dólares, y todos coinciden en este discurso, que se están preparando para el despegue de la Argentina, que creen que va a venir pronto. Eso
0: Bueno,
1: es lo que están viendo
0: ojalá,
1: ellos.
0: ojalá que así
1: Ojalá sí
0: sea.
1: sea
0: Sí,
1: y que
0: ojalá.
1: llegue el despegue para todos.
0: Exactamente,
1: Porque
0: exactamente.
1: también, tal cual, tal cual. Porque también, por otro lado, estábamos en esta radio, cronicamos muchas veces, nada, que cada vez los salarios alcanzan menos, que la gente está llegando hasta mitad de mes con lo que gana,
0: Sí,
1: o
0: el
1: bueno,
0: endeudamiento.
1: el endeudamiento que cada vez es más fuerte con tarjetas
0: Claro.
1: de crédito. Pero bueno, vamos a cruzar los dedos y
0: De
1: vamos a
0: que a
1: esperar
0: todas
1: que
0: les vaya bien, de que a todos nos
1: tal
0: vaya
1: cual.
0: bien, de que a todos nos

0: y tú
1: Sí,
0: también
1: sí, sí.
0: mostrar esas historias.
1: ¿Quién tenés esta noche, Sole?
0: Esta noche al garage llega Ernesto Cordeiro, que es el CEO, el director de Grupo Cordeiro, pero la marca más conocida es Verde Flor. Es una yerbatera
1: Sí.
0: que se convirtió, que es cordobesa, nació en Córdoba, que se vende en todo el país, que se vende fuera del país también, en todo el mundo, y que se convirtió en 10 años, pasó del lugar número 20 al quinto lugar de consumo a nivel nacional. Impresionante el crecimiento de esa empresa, que tiene su secadero de yerba en Misiones, que tienen aquí en Tras las Sierras un campo, son muchas hectáreas donde ellos mismos cultivan las aromáticas.
1: Sí.
0: Es tan lindo el proyecto, tan lindo el proyecto de Verde Flor. Están procesando una tonelada y media de yerba por mes, es un montón eso. Es muy lindo y tuve la posibilidad también de conocer la fábrica, la planta, aquí en un polígono industrial aquí en Córdoba, y es automatización, bueno, es realmente muy
1: Muy
0: impresionante lo que han
1: moderna,
0: hecho.
1: muy
0: Muy
1: moderna.
0: moderno,
1: Qué
0: muy
1: bueno.
0: moderno.
1: Qué bueno, qué bueno, qué bueno. Bueno, yo termino y arrancas vos ahí al toque. Nos hacemos pase, choque de mano y listo.
0: Dale, me encanta.
1: A las
0: A la
1: cero.
0: medianoche, exacto, en Telefe. Ahí lo pueden ver. Él cuenta, además es muy linda la historia que él cuenta, porque él es segunda generación, a la compañía le empezó su mamá y su papá. Y cuenta que lo empezaron, obviamente, en una época de crisis, porque ellos habían tenido que cerrar un negocio, y que don José Cordeiro, el papá de Ernesto, tenía un amigo que tenía un supermercado y le dice: "Che, mira, fíjate porque me parece que la yerba con yuyos puede funcionar".
1: Me
0: Él tenía.
1: encantan esas historias. Aparte, todas tienen un patrón común, todas nacen de crisis, ¿viste? Todas
0: Tal
1: nacen de
0: cual.
1: crisis, todas, calcadas son.
0: Él llega entonces se fue a Misiones con su 404 y llegó hasta una yerbatera. Lo vendían a granel y dejó el auto estacionado 2 cuadras porque le daba vergüenza que lo vieran llegar en ese auto. Entonces fue a tocar el timbre y ahí hizo la primera compra y así empieza la empresa que hoy es lo que es la quinta del país.
1: Qué bien, me encantan las historias estas, es hermoso conocerlas, es hermoso. Y detrás hay mucha gente visionaria y que apostó siempre al país. Escúchame, Sole, antes de irte, hoy es el día de la fotografía y recién estaba contando que todos tenemos, viste, esa foto entrañable, esa foto que uno atesora, esa foto, creo que alguna vez me dijiste, vos tenés la de Cerati. Yo creo que esa es una de
0: Ay,
1: tus fotos, ¿no?
0: sí.
1: Tu foto que me la mostraste y es alucinante. Con esa foto vas a lookear toda la vida, ¿entendés? Porque es hermosa. Pero digo, ¿a vos te gusta sacar fotos?
0: Me encanta sacar fotos, sí.
1: Bien, es un acto creativo, es un acto artístico, la verdad, a mí me encanta, pero, viste, siempre quiero esa foto distinta. Para mí el paseo es hermoso cuando estoy de paseo y puedo captar momentos exactos, lindos. Obviamente que a nadie le importa y nadie me dice, che, qué linda foto. Mientras a mí me guste, suficiente. Pero digo, ¿cómo te hace bien, no? ¿Cómo hace bien sacar fotos?
0: Es lindo, además, bueno, es nada, tener el registro de lo que pasó. Y yo
1: Sí.
0: soy de las que imprimen todavía.
1: Ay, no me digas. Está carísimo ahora la impresión de la foto, porque ya poca
0: Sí.
1: gente lo hace.
0: Pero a veces tenés que elegir algunitas, aunque sea, y tenerlas ahí en un lado, si no, después las perdés. O bueno, qué sé yo, no sé, pero a mí me gusta tenerlas impresas.
1: Sí, está bueno. Hay algunas que sí, está bueno tenerlas impresas. No como antes, ¿no? Que uno esperaba terminar el rollo, mandarlas a imprimir y todo eso. Hoy ya tan solo algunas, las que a lo mejor tenés ganas de poner en un portarretrato o querés atesorar. Las personas mayores todavía siguen esperando la foto de papel, ¿viste? Para tener en portarretrato la foto de los nietos, de los bisnietos. Así que todavía hay ese tipo de fotografía.
0: Viste que hay una movida a nivel, bueno, lo vi hace poco, no sé si en Argentina todavía, pero por ejemplo en Chile se está volviendo las camaritas de fotos viejitas.
1: Sí.

0: sí, es como muy top tener esas cámaras. ¿Sabés cuál? ¿Te acordás las que salían? ¿Las que salía directamente la foto impresa?
1: Sí.
0: Esa que vos sacabas, era muy bien cuadradita. Vos sacabas y esperabas un rato. Me parecía espantosa la foto que sacaba, porque la verdad, cero nitidez, tenía eso. Pero bueno, ahora volvió eso también. Bueno,
1: la Polaroid.
0: La famosa Polaroid, claro, claro. Hoy son carísimas para tener. Bueno, sí. En los celus hoy hacen todo. Así que ya no tenemos que hacer nada, cada vez sacan fotos más lindas solos, así que, bueno, ¿qué más? ¿Qué más? Uno simplemente mira y enfoca, y listo, y listo. Sole, te dejo que vayas a descansar, mañana nos espera un largo día. Que la pases muy bien, que descanses, gracias, como siempre.
1: Beso grande para ustedes allí.
0: Plan de negocios al acero, no se la pierda.
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0: Hola Marce, ¿cómo estás? Buenas noches, te escucho en el trabajo. Quería saber cómo había salido Belgrano, si pasó o no a jugar los cuartos semi. Diego de Malvinas, muy linda la radio. No, finalmente perdió Belgrano, 1-0. No voy a agregar nada más. No me pinchen, está bien. Una cantidad de hinchas impresionantes. Bueno, hoy es el día, les dije, hoy es el día del amante clandestino. Se celebra cada 19 de agosto. Esta fecha informal surgió en Francia como una alternativa satírica al Día de los Enamorados, buscando homenajear los romances secretos y prohibidos fuera de matrimonio. El origen de la fecha cuenta una leyenda popular urbana que inspira en un trágico y cómico episodio en Francia. Un hombre fue sorprendido in fraganti con la esposa de un político importante. Al intentar esconderse en un armario, fue descubierto de la peor manera y golpeado. Para proteger la identidad de los involucrados, los nombres reales nunca se divulgaron, pero el mito quedó grabado en la cultura popular. Comparación con otras fechas del 13 de febrero, se celebra el Día Mundial del Infiel o Día del Amante, una fecha comercial promovida originalmente en el 2015. ¿Bien? Bueno, también el día anterior a San Valentín, muchos dicen que es el Día del Amante. Yo lo tengo hoy, así que lo vamos a hacer hoy, Día del Amante Clandestino. Y mirá que hubo música para los amantes, ¿no? ¡Wow! ¿Empezamos? Este tiene una letra increíble.
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0: Escucha esto.

está instituido, ¿no? Y felices los cuatro. Acá no era uno más. Acá son cuatro. Acá cuatro la cosa. Maluma, uno de sus mayores éxitos, ¿no? Maluma y felices los cuatro. Deja

0: hablar de una relación sin exclusividad. Si algo queda claro es esto. Sin exclusividad, como dice Maluma. No me venga con que, ah, bueno, si está casado, está casado, ya está, no, está comprometido. No, no, no, Maluma dice open mind, ¿no? Bueno, no fue la única canción esta, hay muchas otras.
1: Hola.
0: Hola.
1: Me llaman Romeo. Es un placer conocerla.

otro exitazo, claro. En este caso de Romeo Santos, ¿no? La propuesta indecente, que también nos hizo bailar y bailar, ¿no? Este tema. Bueno, ¿viste las letras? Las letras. Y si nos vamos a ponerle artistas, pero muy, muy taquilleros. A ver, todos le han cantado, todos le han cantado al amante, a esa relación paralela, todos le cantaron a esa relación extramatrimonial, ¿eh? Por ejemplo, Luis Miguel. Luis Miguel, ¿lo tenés ahí? Mira, Luis Miguel también. Amor, engaño, decepción, con este tema que se llama Lamento.

Bueno, te decía, Luis Miguel tiene este que es La Mentira. Triste. Amor, engaño, decepción, tiene todo. Escucha.

este tema. Bueno, y hay uno más, por ejemplo, de Alejandro Sanz, que también le cantó. ¿Vos decís para el Día del Amigo? No, no, no, no, no. Escucha con atención esta, que se llama justamente así. Amigo.

tanto, pero con tantos intérpretes. Por ejemplo, Diego Torres tiene una canción que se llama La Otra. Rocío Jurado, Ese Hombre, a despecho hacia un amante que no estuvo a su altura. ¡Wow! Después tenemos Miguel Bosé, ¿te acordás de Amante Bandido? También. Hay un montonazo. Ana Gabriel, Amantes, una historia muy, pero muy intensa. Se nos rompió el amor, Rocío Jurado, Pasión, A Flor de Piel y el fin de una relación. No Podrás, de Cristian Castro, también. Detrás de mi ventana, Yuri, es otra de las canciones. La Pausini canta Entre tú y mil mares, que también es un tema para los amantes. Pero creo que el que resume, la letra que resume la canción para el amante, es sin lugar a dudas este tema de José Luis Perales.

0: Claro, es desgarradora esta letra. Imagínate, él le pregunta cómo es el otro porque ella lo limpió. Es tremendo, tremendo. Bueno, y el tipo es re masoca porque quiere saber todo, ¿no? ¿Qué hace? ¿Cómo vi? ¿Y cómo es él? Ay, ay, ay. Bueno, el día del amante clandestino. Así que lo ilustramos con canciones. Un día como el de hoy, parece, dicen, que se conmemora el día del amante clandestino. Ya a las 11 de la noche con 15 minutos.
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0: encanta que estén atentos a todo, la verdad, porque el programa lo hacemos entre todos, ustedes del otro lado y nosotros desde aquí. Escuchen esto, porque la verdad que me gusta que estén siempre muy atentos. Me pone este mensaje, Marce, si no me equivoco, la canción de Perales se la había dedicado a su hija. Bueno, escucha. Las interpretaciones más aceptadas sobre el significado de los reconocibles versos de José Luis Perales para con esta canción y cómo es él, son dos. Por un lado es la despedida de un hombre que acepta, no sin sentir celos, que la mujer de la que está enamorado lo abandona por otro. Otra se decanta por interpretar las palabras del músico español como la dedicatoria de un padre a su hija al descubrir que ésta ha conocido a un hombre y pronto se va a independizar para vivir con su nueva pareja. Ambas encajan, ¿no es cierto? Ambas. Y ambas también se han tomado por válidas a lo largo de los años. Perales, antes de retirarse, antes de su jubilación, le preguntaron justamente sobre este tema. Tema incluido entre el agua y el fuego en el año 1982. Ni el desamor ni el amor parental aparecen entre sus razones. Es una canción de encargo que fue escrita para Julio Iglesias, pero al final no se la di porque la gente de mi compañía creyó que la debía cantar yo, porque era una gran canción y pensaron que sería un gran éxito, como así fue. No tiene más historia en realidad. Mucha gente cree que la hice para una hija, pero es imposible, porque cuando compuse ese tema, mi hija María tenía 3 años. Y esta es una canción para adultos, confesó el compositor a una publicación del Diario Libre en el año 2017. Unos años antes, en el 2009, ya había hablado del origen de la canción en una entrevista. Bueno, y todos le preguntan sobre esto, por eso es que está bueno aclararlo, ¿no? Te digo la versión que dio él. El tema que Perales hubiera preferido no cantar terminó convirtiéndose en un himno coreado en muchos países hispanohablantes y versionado en múltiples ocasiones. Marc Anthony cantó ¿Y cómo es él? En el año 2010, tema que incluyó en su disco Íconos. Rafael, que la cantó en su álbum Yo soy aquel del año 2000, también la cantó. El Chaval de la Peca o el cantante de música mariachi Vicente Fernández son otros artistas que han interpretado este tema, uno de los más versionados de José Luis Perales. Bueno, aclarada la situación, porque viste que uno se hace la peli con un montón de canciones que vos considerás que son una cosa y a lo mejor fueron compuestas totalmente para otra que nada tienen que ver. Pasa mucho esto, porque por ahí lo que uno interpreta en una letra no es tan así. O el mismo autor te dice después, no, pero la verdad no fue compuesta para eso. Pasa con muchísimas canciones. Bueno, la temperatura en Córdoba, 8 grados 5, señores. Yo la verdad que me mentalicé que hoy era primavera y para mí es primavera. Y con esos 8 grados 5 hace frío afuera. Así que sí que me traje abrigo. Pero hace frío. Si tienen que salir, abríguense. Entramos en la recta final, señores.
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Un aniversario muy particular se está viviendo en el día de hoy. Hoy, 19 de agosto, se celebra el aniversario número 81. Hoy cumpliría 81 años, ¿saben quién? Sí, exactamente. El gran Sandro, el gitano, Sandro de América, el ícono, el cantante y compositor argentino, Roberto Sánchez. 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Y su legado ha sido enorme, porque una cosa es escuchar todas las canciones conocidísimas de Sandro y otra cosa son todas las versiones que distintas bandas de rock han hecho de los temas de Sandro, ¿no? Hay realmente muchas. Sorprendieron en su momento Los Fabulosos cuando aparecieron con esta versión.

Sandro nació un día como el de hoy en la maternidad Sardá de Buenos Aires. Distintos homenajes se realizaron en el día de hoy, en su mayoría todos homenajes abiertos y gratuitos en lugares como Banfield y como Avellaneda. Participan alrededor de todos estos festejos toda la gente más querida de él y las históricas nenas de Sandro.

0: El ídolo cumpliría hoy 81 años. No solo cantaba, también tocaba la guitarra y tenía una enorme pasión por el cine. Llegó a protagonizar numerosas películas y fue una auténtica figura popular. El apodo de Gitano quedó asociado para siempre a su imagen artística. Su forma de vestir, sus movimientos y su sensualidad escénica crearon un personaje absolutamente reconocible hasta el día de hoy. Fue sin duda un fenómeno internacional. No solamente triunfó en Argentina, realizó giras por América Latina, Estados Unidos y otros países, llegando a ser conocido como el gran Sandro de América. Una de sus grandes particularidades era su relación con las fans, ¿no? Con las nenas de Sandro. Muchas llegaron a viajar y a hacer enormes distancias para poder verlo. Sandro fue precursor en algo que hoy parece habitual: los grandes shows multitudinarios de un artista argentino. Sus presentaciones podían generar verdaderos fenómenos de fanatismo.
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0: Algunas cositas más para comentarte. Rosa Rosa se convirtió en uno de los máximos clásicos y es una de esas canciones que trascendieron generaciones. La casa de Banfield, donde vivió tanto tiempo, se transformó en parte de un mito. Allí vivió gran parte de su vida y era un lugar muy ligado a su intimidad y a su relación con sus seguidores. Su última gran aparición pública fue muy especial. Después de recibir un trasplante pulmonar, volvió a los escenarios para despedirse de su público. Murió un 4 de enero del 2010, pero su figura sigue completamente vigente. Sus canciones continúan siendo versionadas por artistas de distintos géneros, en especial el rock.
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0: Dejar un poquito esto de los Caballeros de la Quema a modo de homenaje para el día del cumple de Sandro. Cumpliría hoy 81 años.
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2: Bueno, bueno, momento de irnos, señores. Nos despedimos hasta mañana. Mañana jueves, ustedes saben que la edición de los jueves es muy de espectáculos. Tiene un montón de cosas para comentarles con la programación del fin de semana, con todo lo que se viene en materia de espectáculos en Córdoba, que por cierto es mucho. Y vamos a estar con Martín Torrilla contándote todo, desde los estrenos de cine hasta todo lo que se viene. Así que no se pierdan el programa de mañana. A las 21 estaremos aquí. Muchas gracias, Marcos. Marcos, ya te vas. Ya te vas. Mira, Marcos, vas a recibir amor del bueno. Así que disfruta cada momento, porque de ahora en más Marcos va a ser papá mañana. Así que de acá lo mejor. Va a andar todo súper bien. Va a llegar un nuevo oyente a en buena compañía. Así que lo tendremos ahí. Lo vamos a mimar y mucho, y mucho, y mucho. Mañana te vamos a mandar saludos, ¿eh? Marquitos, muchas gracias. Y disfruta, disfruta, disfruta, disfruta, disfruta. Repito, llega amor del bueno, ¿eh? Único, irrepetible. Señores, nos vamos. Muchas gracias. Nos encontramos mañana. Recuerden que mañana un día muy cálido vamos a tener. Por la mañana bastante fresco, pero después sube la temperatura. Gente, muchas gracias. Hasta mañana.
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3: Quiero compartir este aplauso de ustedes con la Bersuit, Bergarabat, mis compañeros, la Bersuit.

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0: Muchas gracias.
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0: Muchísimas gracias. ¿Qué temazo?
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1: Así que, bienvenida Karina, ¿cómo estás?
2: Buenas noches, ¿todo bien?
1: Bueno, vamos a cantarla esta noche, a grabarla, así que preparen el celular, preparen, griten, hagan lo que ustedes quieran. ¡Vamos!

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2: 6 de la mañana, 3 minutos en Córdoba y en todo el país. Con esta garganta así como la escuchan, vamos a hacer los títulos de la hora.
1: Locales.
2: Inspección por triquinosis en Córdoba restringen el traslado de 200 cerdos. Personal del SENASA constató la tenencia y comercialización de animales sin la documentación necesaria en Colonia San Bartolomé.
1: Nacionales.
2: El gobierno lanzó la licitación para privatizar el Belgrano Cargas por 50 años. El pliego de condiciones incluye una cláusula para prohibir la participación de empresas controladas por estados extranjeros.
1: Internacionales.
2: Un ex ministro desafía a Zelensky y pide elecciones en plena guerra en Ucrania. Mikhailo Fedorov, desplazado del Ministerio de Defensa en julio, reclamó recuperar el proceso electoral pese a la ley marcial vigente desde la invasión rusa.
1: Deportes.
2: Thiago Tirante derrotó a Mencik y avanzó a los cuartos de final en Cincinnati. El argentino superó al checo por 5-7, 6-4 y 6-4 y alcanzó su mejor registro en un torneo Master 1000. La temperatura en Córdoba en estos momentos, 4 grados 6 décimas, humedad del 76%, viento del sector noroeste a 2 kilómetros por hora, visibilidad reducida a 10 kilómetros, la máxima prevista para hoy jueves, 20 de agosto del 2026, 22 grados. 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

0: Hola gente, ¿cómo andan? Bienvenidos a primera edición, espero que estén muy bien arrancando. Che, yo tengo la garganta así, pero me gustaría tener la voz de David Bisbal para llegar hasta ahí arriba, para hacer melancolía, para hacer morir de amor, vivir así es morir de amor. ¿Cómo están? Bienvenidos, espero que estén muy bien, arrancando con muy buena música que programa Diego Hernández, el Pela Frandía esta semana que nos pone al aire en los controles y quien les habla. Va mejorando la garganta, va mejorando. Dije, quiero tener un poquito más de voz ronca y acá estamos. Eso muestra cómo está el clima. Pasando el frío, el calor, del frío, el calor. La máxima para hoy 22 grados, una locura. Y después hay que ponerse bufandita, que lo estoy haciendo, tomando caramelo, comiendo caramelos de miel, mucho propóleo. Pero bueno, acá estamos a las 6 y 8 de la mañana arrancando primera edición. Le damos el puntapié inicial a la 2, a la 99.7, a la 101.7 en Carlos Paz y el Valle de Punilla. ¿Qué más? LB2.com, arroba suena la 2, nuestras redes sociales. Y el 3518-157-997, el teléfono de la radio, para que vos te puedas comunicar durante todo el día, puntualmente ahora, hasta las 7, que hacemos este ida y vuelta entre ustedes y nosotros. Y hoy es jueves, pochoclero. 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Clima a esta hora, pelado. 4 grados 6 décimas, cielo despejado, 76% la humedad, viento del sector noroeste a 2 kilómetros, la máxima para hoy 22 grados, lo veníamos contando durante toda la semana, que hoy jueves era el día en que la temperatura iba a ser más alta y que íbamos a superar los 20 grados, bueno, 22 la máxima para hoy, no hay posibilidad de que llueva. Mirá, mañana viernes, mínima de 6 y máxima de 19 para mañana. Más alta, está alta. Sábado, mínima de 6 y una máxima de 16 grados, piola. Y el domingo, una mínima de 7 y una máxima de 15 grados. No está previsto que llueva en todo el fin de semana. Así que vamos a tener un resto de semana bastante piola, con el dato que hoy va a haber sol y que va a ser 22 grados de temperatura. Así que cuidemos la garganta, cuidemos la voz, cuidemos absolutamente de todo. Pará, dice acá: hola Perino, buen día, acá escuchándote por viajar a Río Cuarto para trabajar. Muy bien. Soy Debbie Murúa, hermoso día, 024, participo por el cine. Dice: buen día papá, soy Diego Molina, quiero las entradas al cine acá en la ruta en Pilar, esperando el colectivo para Córdoba para laburar. Obvio, muerto de frío. Bueno, ese es el otro dato. ¿Qué onda? Se están muriendo de frío, hace frío. Mirá, acá estamos viendo una persona que va a Río Cuarto y otra que está en Pilar, que están muertos de frío. Bueno, vayan cronicándonos si hace mucho frío saliendo de Córdoba, en algún barrio de Córdoba que digan, che, acá está haciendo más frío que en otro. Así que bueno, 3518-157-997, el teléfono de la radio, y de paso se pueden ganar un par de entradas al cine. A las 6 y 12 de la mañana, escucha, en lb2.com vas a encontrar los siguientes títulos. Zielinski cuestionó el arbitraje de Zunino anoche. Las chiquititas fueron todas para un solo lado. El DT de Belgrano cuestionó el arbitraje tras la eliminación del Pirata frente a Racing de Avellaneda por la Copa Argentina. Fue 1-0. Transmisión espectacular de fanáticos, con Marcelo Chaco Mantra relatando, con Juan Pablo Estela comentando y haciendo campo el señor Nicolás Estela. Un Belgrano que durmió 15 minutos, lo vacunaron ahí y después hizo todos los intentos y no pudo empatar y quedó eliminado de la Copa Argentina. Ahora el único equipo que queda en Copa Argentina de los de Córdoba es Instituto, que va a jugar la semana que viene contra Platense, que viene dulce. Platense ayer hizo historia. Pasó a cuarto de final de Copa Libertadores ganando por penal. ¿Qué más tenemos acá? Detuvieron a un inspector municipal acusado de extorsionar a comerciantes en Córdoba. Detuvieron al papá del nene que llevó las 71 dosis de cocaína al jardín. Habían detenido a la mamá, ahora detuvieron al papá. El clima en Córdoba, que te lo acabo de contar. La morosidad en Córdoba y en Argentina alcanzó el récord más alto en 20 años. Ya te voy a ampliar este tema. Corte de luz para el jueves, que ya te los cuento. La defensa de Cerimedo acusó a Nadia Beller de armar un autoatentado. Es un show político. Y murió Florencia, la hija mayor de Lucas Hugo, el cantante de cumbia uruguayo, a los 23 años, tras una dura batalla contra el cáncer. Algunos de los títulos... ¡Hola, Jorgito! Algunos de los títulos de LB2.com a esta hora de la mañana. A ver,
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0: 6 de la mañana, 14 minutos. Estás en la 2 y tenemos más títulos para vos.
1: Locales.
0: Robo millonario en un local de celulares de Córdoba. Se llevaron equipos y dinero en efectivo. El hecho sucedió en un negocio de barrio Alta Córdoba.
1: Nacionales.
0: El oficialismo intenta apurar el proyecto del Superrigui en el Senado. A pesar de las críticas, La Libertad Avanza confía en obtener dictamen con el respaldo de los aliados.
1: Internacionales.
0: Donald Trump anunció que se reunirá con Kim Jong antes de fin de año. El mandatario estadounidense aspira a reactivar las negociaciones sobre el programa nuclear norcoreano y ordenó reducir las maniobras conjuntas con Seúl como un gesto hacia Pyongyang.
1: Deportes.
0: Carlos Sainz renovó con Williams, el guiño para Colapinto. El español extendió su vínculo plurianual con la escudería británica y cerró las puertas a rumores de salida. Su permanencia despeja el panorama en el mercado de pases y allana el camino del argentino para continuar en Alpine el año que viene. 4 grados 3 décimas la temperatura en estos momentos en Córdoba, humedad del 73%, cielo despejado, viento del sector noroeste a 4 kilómetros por hora, la máxima subió un grado. La máxima para la jornada del día de hoy, jueves 20 de agosto, 23 grados. 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
3: Hola Leo, buen día. Acá comenzando la jornada.
4: ¿Cómo andás?
3: Tomando unos matecitos para entrar a trabajar enseguida, ¿no?
4: Muy bien.
3: Acá en Siete Soles.
5: Hola Leito, buen día, Juan de Río Ceballos.
4: Hola Juanma.
5: Como siempre, qué frío que está. Está más frío que ayer hoy.
4: Y sí.
5: Me habían dicho que hoy no hace calor.
4: Pero si más tarde no hace calor.
5: Che, Leito está medio afónico ahí, que estuviste gritando los goles de verano. Ah, no,
4: no.
5: Que verano no hizo ningún gol. En lo de River, no.
4: Tampoco.
5: Muerto, no le hacen gol a nadie, trajeron la selección y no le hacen un gol a nadie. Pero bueno, Leito, espero que te recuperes esa voz, que tengas un buen jueves para
4: gracias,
5: todos.
4: Loco.
5: Y como siempre digo, viva la Argentina, carajo. Chau, chau.
4: Gracias, Juanma. No, el cambio de temperatura. Te contaba el pelado ayer, en mi otro laburo había prendido la calefacción bastante fuerte y el salir, entrar, ¿sabes qué? En un momento te la garganta acá. Y entonces estamos desde ayer tomando cosas, cuidando la garganta, pero estamos bien. Si no tuviera voz, es lo primero que le digo al pelado, el mal pelado me diría, Leonel, no tenés voz, andate. Y el pelado me dice, no, va. Funciona, acá me la dicen. Dice, parece Sergio Dalma o Diango, bueno. Parezco Sergio Dalma o Diango, me encanta. Dice el Gaby, gracias Gaby, querido. Acá nos mandan foto también. Dice, mira, el amigo de Pilar. Dice, mira cómo me estoy muriendo de frío acá. Nos manda el guiño para arriba. Dice, buen día Leo. ¿La película de San Paoli sigue estando? Cuida esa garganta, Marquito. ¿Qué película de San Paoli? Yo no la conozco. No sabía que había una película de San Paoli. Leo, querido, te mando foto por acá. Mira, dice... Vialema hace 5 grados despejado, sensación térmica 2 grados a esta hora de la mañana, dice. Zona Rosa Mística, así estamos. Cuida esa garganta, por favor. Sí, la estamos cuidando. Alicia 561, estás participando, Alicia querida. Dice, hola, escucha pelado. Gabriela nos manda un mensaje desde España. Le vamos a preguntar, ¿de qué parte España está? ¿De qué parte de España estás escuchando? Escuchando. Mira, saludos desde España, porque aparte el número de característica de Córdoba, no es que mandó de España. Tenemos el Wilson ahí, pela, ¿querés? Cuando vos digas.
6: Hola, Leo, querido.
4: Hola, Wilson.
6: Estamos laburando, Leo. Escuchando Fiera en la 2.
4: Muy bien.
6: Y estaba fónico, Leo, ¿qué pasó? ¿Estuviste gritando los goles pirata con ese ahí, el señor?
4: No.
6: Bueno, Leito, hermoso programa.
4: Gracias, Wilson. No grité el gol, bien claro. No grité el gol de Conecti, que fue el gol con el que Racing de Avellaneda le ganó a Belgrano. No grité ni el gol que le anularon a Maravilla, ni el gol a Belgrano que le anularon. Que hay una polémica con eso, porque el VAR, qué sé yo, si trae problema o no. De River no grité ningún gol, empató 0-0 River. No grité ningún penal de Platense. Es típico de la época del año, muchachos. Me agarro un poquito de cuidado de garganta. Entré a un sector que tenía 50 grados de calor y salí, me agarré un frío chalay. Una cosa de loco. Mirá, desde Málaga los estoy escuchando. Gracias, Gaby, por escucharnos desde Málaga y acompañándote. Seguramente vos en el mediodía español. Acá estamos a las 6:22 de la mañana con una chalay bastante importante. De hecho, 4 grados 3 décimas la temperatura a esta hora de la mañana. Y la máxima está confirmado, va a ser de 23. ¿Qué quiere decir esto? Que hace frío ahora. Salí con un busito, una camperita, cuídate un poco y seguro que a la tarde lo va a tener que guardar en algún lado porque va a ser bastante calor, por lo que dice el servicio meteorológico. EPEC confirma corte de luz para el jueves. A ver, vamos a ver por dónde. En Córdoba capital, de 8 de la mañana a 12, barrio Guineazú parcial, y de 13 a 15, barrio Nueva Esperanza y cooperativa 16 de noviembre. De 1 de la tarde a 1:15, localidades de Villa Valeria, del Campillo, Bruzone y Jovita. De 8, eso en Córdoba capital y alrededores. Después te puedo contar, en Río Cuarto, de 8 a 18 horas, y en Villa Carlos Paz, en 5 minutos se corta la luz, ¿en dónde? En Barrio Centro, sobre las calles Juan B. Justo, Sargento Cabral, Juan de Garay, Finlay y Las Heras, esto hasta las 10 de la mañana. Lo cuento porque hay gente que nos escucha a través de la 101.3. 101.3, pelado, ¿no? 101.3, que es el dial de Carlos Paz y el Valle de Punilla, donde puedes escuchar a la 99.7, a la 2. Estaba viendo que el título de todos los portales a nivel nacional, 101.7, claro, 99.7, el dial en todos lados, y el 101.7 en Carlos Paz y el Valle de Punilla. El título por excelencia en todos los portales, cordobeses, nacionales e internacionales, el 92% de los hogares registra algún tipo de deuda. El Centro de Almaceneros difundió su informe Nivel de Endeudamiento de los Hogares Argentinos. El 92% de los hogares argentinos registra al menos algún tipo de deuda. Uno de los principales aportes metodológicos en sus estudios sobre endeudamiento de hogares consiste en ampliar la mirada sobre el fenómeno. Dice, el 50,7% corresponde a obligaciones deducibles mediante información del Banco Central de la República Argentina. Deudas verificadas, de ese 92,3%. Tarjeta de crédito, 31,1%. Préstamos de billeteras virtuales, financieras y prestamistas regulados, 10,2%. Y obligaciones con entidades bancarias, por fuera de la tarjeta de crédito, 9,4%. Fiado en comercios, el 13,3%. Alquiler, 12,5%. Impuestos, 8,5%. Préstamo que te dio algún familiar o que te prestó algún amigo, 4,7%. Educación privada, no puedes llegar a pagar la escuela de tus hijos, 2,2%. Servicios públicos, 1,8%. La morosidad en estado crítico y el dato que el gobierno no entiende o que no ve, el 92,3% de los hogares registra algún tipo de deuda, que te lo acabo de enumerar a todos, prácticamente. ¿Qué más? Hoy en Córdoba, puntualmente en Buenos Aires, pero en Córdoba va a tener otro horario. Gremios y movimientos sociales van a marchar hoy, jueves, para visibilizar el endeudamiento familiar. Justamente venimos hablando de los tipos de morosidad que hay. Bueno, hoy los movimientos sociales y los gremios van a concentrar en Buenos Aires a la 1 de la tarde, pero en Córdoba va a ser a las 5 de la tarde. Digo, por la vuelta de tu trabajo a tu casa. 5 de la tarde, en Córdoba, la convocatoria de los movimientos sociales, los gremios, va a ser enfrente del Patio Olmos. Para que tu, acá está el flyer, dice, mirá, nos movilizamos 17 horas, Patio Olmos, el endeudamiento no es un asunto privado, es una política de gobierno. Movimiento Obrero Unido de Córdoba, la patria no se vende, así que te cuento el dato que a las 5 de la tarde en el Patio Olmos va a haber una movilización de movimientos sociales y gremios para que lo tengas en cuenta a la hora de tu regreso a casa o si estás haciendo algún trámite en el centro. Bueno, ten en cuenta que a las 5 de la tarde va a haber esta movilización. Y estoy buscando también, hoy a la tarde, viste que el fin de semana tenemos turismo, ya te voy a buscar bien, una muestra de autos, así que ya te voy a buscar el dato porque en el Buen Pastor va a ser esto y se va a cruzar los movimientos sociales con el turismo, con el evento que va a haber en el Cabal en el fin de semana y que va a ser la presentación de los autos, que ya te lo busco. Dice, hola Leo y equipo, buen día a la 2, hoy a full viendo cómo disfrutan algunos la caída del campeón. Quiero ir al cine. Nah, perdí un partido solo, Belgrano. Entró dormido y perdí el partido. No es que nadie está disfrutando. Sí te puedo decir que hay un lugar que están contentos de que Belgrano haya quedado eliminado. Eso sí te lo puedo garantizar. Dice, lo vuelvo a decir. Nadie me obligó en mi caso a meterme en deudas. Es toda culpa mía. Por ejemplo, me fui unos días en diciembre de vacaciones y en marzo de nuevo. Consecuencia, estoy endeudado. ¿Le voy a echar la culpa al Estado? Hay que hacerse cargo. Bueno, opiniones respecto a lo que acabamos de contar, de que el 92,3% tiene algún tipo de deuda en su casa. Bueno, acá Gabriel dice, vuelvo a decir, si yo me endeudo, no es un problema mío. es un problema mío, no es un problema de la sociedad o que el Estado me tenga que cubrir. Pero bueno, me gusta y me encantan las opiniones que van llegando de todo. Dice esa garganta, mi hermano querido. Sí, tranquilo, estamos bien con la garganta, vamos bien. Llegamos, Pelo, a meter el audio del... Te leí el mensaje que habla de mi garganta, pero es el Pepe de los Paraísos.
7: Hola, Leo.
4: Uf, Pepe, ¿qué pasó?
7: Pablito, no sé quién está ahí. Más vale tarde que nunca.
4: Sí, ¿qué pasó?
7: Hermoso jueves, Leito, bendecido día. Sí. Está medio frío, pero siempre está en el día. Bueno, Leito.
4: Estaba.
7: En la vuelta miramos todos los días componiéndote. Sí, estaba sin batería. En la casa de mi vieja, acá y le puse el teléfono. Para darte un mensajito. Dale, Leito. Ahora soy inmenso, soy Pepe de los Paraísos. Saludos a todos los de siempre. Abrazo, chau, chau.
4: Pero para. Yo estoy mal de la garganta, pero el Pepe de los Paraísos, ¿qué le. Pepe, ¿qué pasó? Contame por privado de última. ¿Qué pasó? Vos que sos pum para arriba, Pepe. ¿O hace mucho frío? ¿Pasó algo, Pepe? En el paraíso. 3518-157-997. Más títulos. ¿Cómo andan? ¿Bien? ¿También los dos? ¿Llegaron bien? Perfecto. Títulos y seguimos con primera edición.
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4: De la mañana, 31 minutos, estás en la 2 y tenemos estos títulos.
2: Locales.
4: Inspección por triquinosis en Córdoba, restringen el traslado de 200 cerdos. Personal del SENASA constató la tenencia y comercialización de animales sin la documentación necesaria en Colonia San Bartolomé.
2: Nacionales.
4: El gobierno lanzó la licitación para privatizar el Belgrano Cargas por 50 años. El pliego de condiciones incluye una cláusula para prohibir la participación de empresas controladas por estados extranjeros.
2: Internacionales.
4: Un ex ministro desafía a Zelensky y pide elecciones en plena guerra en Ucrania. Mikhailo Fedorov, desplazado del Ministerio de Defensa en julio, reclamó recuperar el proceso electoral pese a la ley marcial vigente desde la invasión rusa.
2: Deportes.
4: Thiago Tirante derrotó a Mencik y avanzó a los cuartos de final en Cincinnati. El argentino superó al checo por 5-7, 6-4 y 6-4 y alcanzó su mejor registro en un torneo Master 1000. 4 grados, 3 décimas la temperatura en Córdoba en estos momentos. Cielo despejado, humedad del

0: kilómetros por hora. La máxima para hoy, 20 de agosto del 2026, jueves, 23 grados. 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
2: 6:36 de la mañana con un poquito de Coti y sus grandes canciones. Te estamos acompañando en primera edición. Hasta las 7 de la mañana, títulos, data, información, buena música, estamos todos acá. Y la mensaje de ustedes al 3518-157-997 en este jueves pochoclero que tenemos en la 2, todos los programas. Una hora, cada hora te regalamos dos entradas al cine. Y acá estamos justamente también regalando. Me mata este mensaje. Leo, a esa garganta le hace falta un buen alcohol. ¿Qué sería? Un buen vaso de whisky me ponen por acá. Bueno, puede ser. Le mando un abrazo al Pepe de los Paraísos, que está cansado. Y sí, la gente que está laburando, Pepe labura toda la noche. Y claro, llega molido a la casa, está fusilado. Y en este clima, que está confirmado, que también te tira abajo para justamente no poder descansar tanto y recuperar energías. Diango, cantate cuando quieras, donde quieras. Cuando quieras, donde quieras. Ve que para cantar estoy bien, mira. Gracias, Gaby, o Gabriel, o Gaby, lo que sean. Dice, buen día, primera edición. ¿Cómo está esa vocecita? Saludos para todos, Miguel, 715. No, sí, la estamos cuidando, igual, quédense tranquilo. Así que bueno, y la Mariana, para Mariana, con su matecito, su foto, el mantel que está espectacular con flores. Buenas, buenas, Leo y equipo, tomándonos un matezuli. Quiero el jueves pochoclero. Buen día, vamos que arrancó el jueves con todo. Ya camino a mi cole querido, disfrutar del jueves. Nos dice Ivana, 197. La gente que se va comunicando al 3518-157-997. El teléfono y la radio. Y hoy es jueves pochoclero, te llevamos al cine. Todos los programas, así que la gente quiere salir a pasear el fin de semana. Recién te decía, 5 de la tarde, Patio Olmos, va a haber una movilización de movimientos sociales y de los gremios por reclamar el endeudamiento económico y todo lo que estaba contando Teresia. Pero por otro lado, a las 6:30 de la tarde de hoy, en el Paseo del Buen Pastor, va a ser escenario de la presentación de la quinta fecha del Córdoba Pista, estoy hablando de autos, ¿no? Y la llegada del TCR South America a la provincia. Estoy viendo las fotos de los autos que vienen, pelado. Hermoso. Digo, porque se va con... Digo, para la gente el tránsito a la tarde. 5 de la tarde en Patio Olmos va a tener movimientos sociales y reclamo. Y 6:30 de la tarde en el Buen Pastor. Estoy pensando, pelado, que seguro lo vamos a mostrar en un ratito. San Lorenzo, Buenos Aires, Hipólito Yrigoyen. Y me está faltando... No, no, dije... Ese cuadrante va a estar cortado. Porque van a estar la muestra de tu auto. Mira, te voy a contar lo que va a pasar hoy a las 6:30 de la tarde. Córdoba Pista, la llegada del TCR South America a la provincia. Exhibición de autos, presencia de los pilotos, firma de autógrafos y sorteo de entradas para el evento que es el domingo en el Cabalén en Altagracia. Con 8 categorías y más de 120 pilotos en pista. Mira, es abierta a todo público, autoridades, dirigentes y pilotos representantes del Córdoba Pista. Mira, Leonel Pernía, Néstor Girolami, Nelson Piquet Jr., entre otras figuras del automovilismo provincial, nacional e internacional. Habrá sorteo de entradas para la jornada del sábado y la del domingo. Yo estoy viendo la foto, digo, si tenés un tiempo, pelado, porque viste que hay gente que no tiene ni dos gramos de tiempo, pero si tenés un tiempito y no tenés nada que hacer, lo agarra al pibe o a alguien, a tu compañero o a alguien, y lo llevas a ver estos autos. Que repito, esto va a ser a las 6:30 de la tarde. Seguramente, en el móvil, vos que me preguntabas, pelado, ¿dónde vamos? Vamos a ver qué onda ahora. Porque si esto es a las 6:30 de la tarde, en un ratito ese cuadrante tiene que estar cortado y debiera haber personal municipal dirigiendo el tránsito, porque no van a cortar eso a las 2 de la tarde. Tiene que ser ahora. Hay que prever con tiempo. Así que bueno, nada más que quería contarles el dato. Acá 3518 dice, buen día. Yendo con mi amor al trabajo, participo por las entradas, dice el Elvio. Qué lindo, el amor, la compañía y todo acá en la 2. Tanda a las 6:41 y ya venimos con más primera edición con la parte final.
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2: 6 de la mañana, 46 minutos. Estás en la 2. Tenemos estos títulos.
1: Locales.
2: Robo millonario en un local de celulares de Córdoba. Se llevaron equipos y dinero en efectivo. El hecho sucedió en un negocio de Alta Córdoba.
1: Nacionales.
2: El oficialismo intenta apurar el proyecto del Super Rigi en el Senado. A pesar de las críticas, La Libertad Avanza confía en obtener dictamen con el respaldo de los aliados.
1: Internacionales.
2: Donald Trump anunció que se reunirá con Kim Jong un antes de fin de año. El mandatario estadounidense aspira a reactivar las negociaciones sobre el programa nuclear norcoreano y ordenó reducir las maniobras conjuntas con Seúl como un gesto hacia Pyongyang.
1: Deportes.
2: Carlos Sainz renovó con Williams. El guiño para Colapinto. El español extendió su vínculo plurianual con la escudería británica

0: un poquito de Tambiónica, lo último de Tambiónica. Estamos acá haciendo primera edición, los últimos 10 minutitos de programa. Hacemos el puntapié inicial de la 2997, 101.7 en Carlos Paz y el Valle de Punilla y lb2.com. Dice, buen día amigos de la 2, acá desayunando mientras escuchamos el programa, me anoto para el cine Adrián 515, muchas gracias, abrazo. Este programa que acompaña a la gente que vuelve el laburo de madrugada, a la que se está levantando para ir a laburar, la que está desayunando y que dice, vamos a informarnos, vamos a escuchar buena música, y la que está preparando al nieto, a la nieta, al hijo, para llevar al colegio. Tanda, la última, y venimos con la parte final de primera edición.
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1: Había propuesto traer un metegol acá, pero todavía no lo tenemos.
2: Un recreíto también de algunas facturitas ricas.
1: Estamos hablando de diversión. 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

0: dice, qué tristeza que hay en la ciudad hoy. No, más que tristeza, alegría. Hay tristeza en una parte de Córdoba, porque Belgrano perdió ayer con Racing, quedó eliminado de la Copa Argentina. Y hay otro sector que está contento y dice, ante la mala nuestra, lo bueno que le vaya mal al otro. Pero bueno, no hay que verlo de esa perspectiva. Pero sí, hay gente que sí lo ve de esa manera. 6:54 de la mañana, repasando que a esta hora, 4 grados 3 décimas de temperatura, cielo despejado, humedad del 73% y la máxima para hoy, 23 grados. Calorcito en la jornada de hoy. Córdoba adhirió el protocolo nacional para bloquear celulares en cárceles. Esto lo vamos a estar haciendo pelado. Vamos a hacer nota de esto después, en un ratito. La resolución del Ente Nacional de Comunicaciones permite bloquear email, IMSI y líneas de celulares detectadas en establecimientos penitenciarios. Con el objetivo de sumar instrumentos que impidan la comisión de delitos y maniobras ilegales, la provincia de Córdoba adhirió a la resolución 7354-2026, emitida por el ENACOM, que permite bloquear celulares detectados dentro de los distintos establecimientos carcelarios. Lo dejo ahí como un título de la jornada. ¿Qué más? Echaron a casi 500 policías en Córdoba. ¿Cuáles fueron los motivos? 484 policías fueron expulsados de la fuerza mediante cesantías o destituciones. Esto forma parte del balance del organismo de control disciplinario de la Fuerza de Seguridad Pública y Ciudadana, controlado o creado para controlar y reforzar los mecanismos de control interno y acelerar las investigaciones sobre los efectivos involucrados en hechos de gravedad. Desaparición de Delicia Mamani en Córdoba. La justicia investiga una posible trata de explotación laboral. La joven es buscada desde noviembre del año pasado y la hipótesis de una partida voluntaria está perdiendo cada vez más fuerza. Y lo último, giro en el caso Agostina Vega. 3 acusados seguirán presos y un fallo reveló una particular situación. La justicia rechazó las apelaciones de las defensas y mantendrá detenidos a Osvaldo Faceta, a Soledad Andriani y a Mariela Nela Palmero, la pareja actual de Claudio Barrelier, que es el otro personaje o persona que está detenida. ¿Puede ampliar un poquito más esto? Los 3 imputados como presuntos autores de encubrimiento grabado por favorecimiento personal y real, confirmaron las prisiones preventivas para ellos. ¿Qué más? Descartó las alternativas Fernando López, solicitada por la defensa, y ratificó que el encierro cautelar resulta necesario para garantizar el avance del proceso. Bueno, un poquito, un popurrí de cada cosa, para que estén más o menos informados a esta hora de la mañana. El Pela me dice que tenemos que irnos. Tengo el ganador acá, que es Diego Molina. Acá está. Diego Molina. 3.92, el ganador de las entradas al cine para ir a ver la película que quiera con quien quiera. Ahí le explicamos cómo tiene que hacer para venir a buscar las entradas. Ustedes igual, sigan comunicándose al 3518-157-997 porque hay entradas todo el día porque hoy es jueves pochoclero. Gracias Pelado, gracias Diego Hernández por la música, gracias a ustedes oyentes por el ida y vuelta. Primera edición, vuelve mañana viernes para cerrar la semana. Hacemos los títulos de la hora y ya viene Más que Bien con Javi Rosenberg, con Mati Rivero y Sofía Ocaño, para que además de escucharnos por radio, nos puedas disfrutar por Telefe Córdoba. Chau, gente.
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0: 6 de la mañana, 58 minutos. Estos son los títulos de esta hora.
2: Locales.
0: Córdoba, tras un video viral de un loro, advierten sobre la tenencia de animales exóticos. Desde la Policía Ambiental remarcan que la tenencia de fauna silvestre en cautiverio es ilegal.
2: Nacionales.
0: La justicia de Bolivia perita el celular de Cerimedo y pide 180 días de prisión. La fiscalía presentará la acusación formal contra el consultor argentino, señalado por su expareja como presunto instigador del ataque a tiros.
2: Internacionales.
0: Murió el jefe de inteligencia de Ecuador en un accidente de helicóptero. Michel Sensi Contugui, un empresario muy cercano al presidente Daniel Noboa, falleció junto a su esposa y otras 5 personas.
2: Deportes.
0: De bigote y sin emociones, el desolador gesto de Julián Álvarez en la foto oficial del Atlético de Madrid. El cordobés aparece en la plantilla 2026-2027 con la camiseta número 19. La imagen se conoció en medio de las versiones sobre su deseo de irse al Fútbol Club Barcelona. 4 grados 3 décimas la temperatura en Córdoba en estos momentos, humedad del 73%, viento del sector noroeste a 4 kilómetros por hora, cielo despejado, la máxima prevista para la jornada de hoy, 23 grados. 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

0: damas y caballeros, a levantarse bien, porque sí, aquí está el programa que cree que a pesar de todo, se puede empezar el día bien, o quizá un poquito más allá. Actitud positiva, porque a partir de ahora, Javi Rosenberg y el equipo más divertido hacen que la mañana se pase más que bien.
1: Bien.
0: Más que bien. Más que bien.

0: Arriba. ¿Hace Noni?
1: Ay, qué sueño que tengo, chicos. Hoy tengo un sueño. Sí. Muy, pero muy. Buen día, buenas tardes, buenas noches. Córdoba, Argentina, mundo y otros mundos también. ¿Cómo les va? ¿Qué tal? Hello.
0: Hola.
1: 7 de la mañana, un minuto en la Argentina. Buen día, ¿cómo les va? Buen día para todos. Buen día, ¿cómo están? Arranca la mañana, comienza la mañana. Arranca, comienza. ¿Qué? Arranca este programa que se llama...
2: ¡Más que bien!
1: Sí, señor, sí, señora. A través de la 2 de LB2 99.7, 101.7 para el Valle de Punilla, a través de la pantalla de Telefe, arranca Más que Bien para acompañarte en vivo hasta las 10 de la mañana con mucha, pero mucha buena onda y actitud que hay que ponerle a pesar de todo, ¿eh?
0: Por supuesto, siempre.
1: ¿Qué es lo que me pasaba los otros días con el jugador, ¿cómo se llama? Ay, se me fue el apellido. Di Pietro.
3: De
1: Talleres que
3: Valentín De Pietri.
1: De Pietri. Uf, de qué malo que son los apellidos. Viste Pietri. Que estaba mal porque tenía el perro mal. Sí. Que tengo entendido que falleció el perro.
3: Sí, sí. Así dicen las redes sociales.
1: Pero viste que a pesar de todo uno tiene que poner la actitud. Yo, por ejemplo, hoy me levanté pero con mucho sueño. Dormí muy mal.
0: ¿Sí?
1: Dormí muy
3: ¿cortado?
1: Mal. No sé por qué dormí muy mal. Viste que uno te despertás muchas veces. Claro, tenés sueños, pensamientos.
0: Te maquinaba la cabeza.
1: Sí.
0: Ah,
1: sí.
0: Bueno.
1: Pero bueno, lo mismo vine acá y entré con sueño, pero se prendió el micrófono y dije, actitud, vamos, arriba.
3: No se negocia, buen día, ¿cómo andas? Sí,
0: yo en este lapso hago tantas cosas que me despierto, pero no me queda otra que despertar.
1: No, y yo después me vengo para acá manejando autopista, así que me despierto, pero vengo con fiaca.
3: ¿Bajás el vino para espabilarte en autopista?
1: No.
3: Entra una bocana ahí de fresco.
1: Qué raro lo que hace nuestro compañero Jorgito Capdevila, que recién nos dijo, yo entro a bañarme y antes de terminar de bañarme,
3: está raro.
1: Cierro el agua caliente y me baño con agua helada.
3: Está re loco, no raro.
0: Sí, es normal eso.
1: Eso es masoquismo.
3: ¿Qué, vos también lo hacés?
0: Sí, si quiero que me quede el pelo con brillo, me doy ahí un shot de agua fría.
1: Ponete blem. ¿Qué te echás agua fría?
0: Sí, dicen que el agua fría es como
3: se
0: que...
3: Te tira una base de silicona.
0: Te activa.
3: Ponte banda negra para las ruedas.
0: También.
1: Claro, no sufras una mañana de invierno, ¿para qué te vas a andar?
0: No, a la mañana no lo haría, Georgie. A la mañana no.
1: Bueno, 7-4 minutos en la Argentina, la presentamos como corresponde. Ella es Sofía Ocaño.
0: ¿Qué tal? ¿Cómo están? Buen día para todos. Yo, a diferencia de los chicos, estoy más despierta que nunca, te digo, con todas las actividades que uno hace a la mañana, porque los chicos se están por ir al cole, ¿sí? Nosotros estamos acá, pero los pequeños preparándose y las pequeñas para ir camino al colegio. Sí, hoy 4 grados 3 décimas a esta hora, 73% la humedad, el viento desde el noreste a 4 kilómetros y la visibilidad a 10 kilómetros. Sí, la máxima para la jornada de hoy será de 23 grados.
3: ¡Epa!
0: No hay probabilidades de lluvia.
1: ¿23
0: de
1: tormenta, grados?
0: Sí.
1: ¡En verano!
3: Sí,
0: verano, y de hecho está despejado ahora.
2: Verano.
0: No sé si miraron.
2: Verano.
0: Vamos arriba.
1: Sí. ¿Qué hago con esta campera? ¿Qué hago con esta campera?
0: Dos camperas que tenés.
1: Con 23 grados.
0: Muy abrigado vos para estar acá adentro. Te vas a tener que sacar todo eso.
1: Esa canción me gusta.
2: Tengo frío.
1: Vamos, que te clavó la sombrilla. Bueno, igualmente, bueno, ahora no, por ahora no, porque ahora hace frío. Va, está fresco, 4 y pico dijiste, ¿no?
0: Sí, 4 grados 3 décimas, sí, ahora está fresco. Pero bueno, como decíamos, más tarde va a ir incrementando la temperatura, seguramente tipo 2 de la tarde. Toquemos la máxima de la jornada de hoy con el cielo despejado como va a estar. Si después aparentemente va a ponerse algo nublado. Hay algunos sectores de la provincia que llovió, ¿sí? No sé si, bueno, ya arrancaron ustedes, están del otro lado. Nos pueden apuntar. Tengo entendido que en sectores de la provincia ayer se registraron no solamente lluvias, sino que también granizo. El pronóstico decía probabilidad de lluvia 10%, o sea, nada, ¿sí? Así que, bueno, nos reportan allí. Esa es la temperatura, así estaremos durante el día.
1: No logro encontrar, estoy buscando acá en internet. Sí. Ay, ¿quién será, che?
0: ¿Quién será?
1: Scorpion, Sub-Zero, Liu Kang, Raiden, Johnny Cage, Kitana, Milena. ¿Ah? No sé a quién me hace acordar hoy con ese chaleco que trajo hoy. Me hace recordar hoy, bueno, para toda la gente escuchando a radio, tiene como una especie de camisa chaleco con las mangas medio raras.
3: Sí, sí, asiáticos.
1: Me hace recordar a algún personaje del Mortal Kombat o el Street Fighter, un juego del Family Game.
3: Más para Mortal Kombat, creo, ¿eh?
1: ¿Sí?
3: Sí, sí.
1: No logro distinguir cuál es, pero...
0: Sí, se distingue con el negro abajo.
1: Raiden es un personaje de para mí es un personaje, pero no me acuerdo cuál.
0: No, ahora. Porque si tuviese una remera blanca, se va a distinguir más, se luce más, dicen. El granizo sorprendió a Porteña, ¿sí? Que yo les decía que había visto y escuchado. Una sorpresiva caída de granizo se registró este miércoles en la zona rural de Porteña, al noreste de la provincia de Córdoba. Son bolitas de... ¿Sí? Hielo, naftalina, grandecitas, te digo, las que cayeron ayer en Porteña. Caminos rurales y campos cubiertos con acumulación de granizo pequeño. Sé que no es en el único lugar. También, mira acá, en Morteros, 10 milímetros. En Colonia Bignaut, 8 milímetros. En Brickman, 7 milímetros. En La Rinconada, 11 milímetros, ¿sí? Con ese 10% de probabilidades de lluvia que había dicho el servicio meteorológico, miren lo que se generó, ¿sí? Bueno, y aquí en este sector, también como les decía, en Porteña, que ha caído granizo.
1: Bueno, yo no tenía ni bola porque estaba acá en la compu. Te escuché,
0: sí, ustedes me escucharon de la
1: escuché granizo de fondo, granizo, pero no, granizo, porque granizo, estoy acá granizo. Buscando, estoy... Me parece que hoy tenés un aire a sub-zero.
0: ¿Sub-zero?
1: Sub-zero Wings.
0: A ver, voy a buscar quién es sub-zero.
1: No sé muy bien a quién.
3: Fatality.
1: Poné sub-zero directamente. Buscá sub-zero.
3: Por estos voladitos.
1: Por los voladitos, bueno. No sé. Lo presento como corresponde, señor. Ah, perdón, títulos de los cuales hablaremos en el día de la fecha.
0: Títulos para la jornada de hoy. Inspector municipal detenido por pedir coimas aquí en Córdoba. Especialmente está acusado de exigir dinero a comerciantes y también a salones infantiles para tener la famosa habilitación.
1: No
0: y
1: creo, de verdad me estás diciendo.
0: Sí, sí, sí, lamentablemente.
1: Jodeme.
0: Otro caso.
1: Qué insólito.
3: El país de nunca jamás.
0: Un robo millonario en un local de celulares. Esto sucedió en Alta Córdoba. Sí, estaremos hablando de la cantidad de celulares que se llevaron y dinero en efectivo. Y hay una marcha contra el endeudamiento familiar hoy a las 17 horas aquí en la ciudad de Córdoba. Es un poco para hacer la réplica de lo que va a suceder en horas de la mañana en Buenos Aires. Van a marchar diferentes sectores para protestar justamente por lo que está sucediendo, ¿no? No hay dinero, por lo que para consumir hasta alimentos nos estamos endeudando. Eso es lo que dicen, así que en un ratito nos explayaremos sobre eso.
1: Señor Matías Rivero.
3: Buen día, como dice que les va. El placer de saludarlos. Arrancamos una mañana nueva, también con mucho deporte. Más allá de que estemos buscando a los personajes de Mortal Kombat para Sofi, hay que decir que hoy no es bueno el día para los hinchas de Belgrano.
1: Así no jodas, no.
3: Esta semana tuvimos un mal arranque para los hinchas matadores, por el feriadito. Bueno, hoy le toca también ser mala, malísima la derrota de Belgrano ayer en tierras de Puntanas, allí en San Luis. Sí. Cayó en la pedrera ante Racing, fue 1-0. No le alcanzó el equipo de Russo Zielinski, que no jugó bien el primer tiempo, que el segundo tiempo intentó mejorarlo, pero le faltó para hacer un poco la imagen del encuentro del sábado pasado ante Independiente.
1: A mí me gustó cómo jugó Belgrano.
3: El segundo tiempo, lo llevo, sí.
1: A mí me gustó.
3: Intentó ser un poquito más, fue más que su rival.
1: De hecho, viste no esas cosas que se dan por ahí en el fútbol. Para mí podría perfectamente haberlo empatado.
3: Polémico.
1: Final. Sí, polémico.
3: Polémico y final.
1: Pero bueno, polémico porque realmente había un dedo, una uña, que sí, sí que sí, no, sí. Que sí, que no. Pero no me disgustó cómo jugó. Tuvo ahí.
3: Sí, sí, la tuvo la pelota, no le generaba chances claras al arco de Racing, tan claras, más allá de lo que fue el gol que no le cobraron.
1: ¿Qué dicen en el VAR, Sofi?
3: ¿Qué dicen en el VAR?
0: En el VAR no, tengo una data de talleres para el VAR.
1: Ah, no, pero en el, sí. ¿Qué? ¿En el VAR únicamente se habla de talleres?
0: No, porque
3: está... Y está en los jardines.
1: Ah, bueno, pensando,
3: está ahí. Está ahí en Richeri y Olimpia
0: el VAR. No fui en horas de que estaba jugando Belgrano, escuché el partido, lo escuché por la 2, pero estaba lavando el auto, así que no.
1: A esa hora lavás el auto.
0: Es que los chicos del lavadero no terminaban, así que me puse ahí.
3: Ah, no, estaba lavando vos.
0: Y les di una mano a los chicos.
3: ¿En serio?
0: Sí.
1: No me jodas, ¿de verdad?
0: ¿En serio?
3: ¿Le pasaba banda negra a las ruedas?
0: La parte interna.
1: Para mí es un engaño, te digo. Para mí ya te sacaron la ficha.
3: ¿Te pagaron menos? ¿Te cobraron menos, digo?
0: No, no me cobraron menos.
3: Bueno, no. Ya vamos a hablar de Belgrano. También River, que ayer jugó un partido aburridísimo en Colombia. 0-0 entre Independiente y Medellín. Un partido de eso que vale la pena borrar del disco duro en cualquier momento. Vamos a hablar de tenis porque sigue uno de los nuestros. Tirante, a full, tirando en Cincinnati. Sigue avanzando, pasó a la zona de cuarto de final. Y también hablaremos de Fórmula 1 porque mañana Franquito, después de un buen parate, unas mini vacaciones, vuelve a correr en Países Bajos. Así que mucha información por ahora.
0: En un ratito tengo en el bar, pero de talleres.
3: Dale, contame qué tenés.
1: Me gusta eso, porque ella siempre trae el en el bar. Hay gente que, sí, que conoce mucho de talleres, sí, sí, de interna de talleres. Así
3: me,
1: interna.
3: Me encanta esto, ¿eh?
1: Ya conversaremos en un ratito, segmento. Antes nos vamos al móvil, a nuestro móvil, porque ya mandó la periseñal matutina para decirnos: chicos, amanece en la ruta. El señor Leo Perino, la Perinola. ¿Cómo le va, Perino?
4: Hola, Javi, querido. Mira cómo estoy. ¿Cómo estás? Soy el Coco Basile hoy a la mañana. Acá andamos bien. Es fresca la mañana. No soy el ruso Cialiski dando indicación anoche. El tema del frío que está haciendo hasta la mañana. Sí, estoy espectacular.
1: Y bueno, pero escuché una cosa, Leito. Perdón que me meta con tu garganta, pero con la garganta así tenés que hacer reposo nomás. Tenés que ir a tu casa, comerte un caramelito de miel, tomarte un tecito con miel y jengibre y listo. No pasa nada, Leo, querido.
4: Hay que laburar, Javier. Hay que laburar, Javier. Hay que sacar el país adelante. Nosotros somos de la garganta. Tampoco es que si no tuviera voz, hubiera dicho, no vengo. Pero bueno, hoy modo Coco Basile, modo espectacular, modo mostaza. De todos los modos estamos acá presentes para llevarle las noticias de la calle a la gente, lo que pueda pasar en la jornada del día de hoy, donde se nota, la estaba escuchando atentamente a Sofi en cuanto al clima, se nota puntualmente que va a ser calor porque el pelado recién les mostraba que se está abriendo el cielo ya desde muy temprano y eso marca y muestra que cuando salga el sol va a haber un poquito más de frío, pero que se nota que va a haber 23, 25, no sé cuánta de máxima para la jornada de hoy, así que para que lo tengan en cuenta. Dólar oficial, en la jornada de ayer no tuvo variaciones, 1.515 pesos cerró para la compra. El dólar blue, 1.576, subió 5 pesos con respecto a la jornada anterior. Obviamente esto tiene que ver con el contexto económico del país, lo que está pasando, así que bueno, mucho tuvo que ver el aumento del dólar blue ayer a 1.576 pesos. Nos vamos a las calles de Córdoba porque lo dijo Sofi. Hay mucho reclamo, hay mucho movimiento, mucho corte y bueno, lo vamos a reflejar acá en las cámaras de la Perinola en Más que Bien, por la tele y lo vamos a contar por la radio también, Javi.
5: Bueno, muchas gracias, Perino, que te vaya muy bien, ¿eh? Buena mañana para vos. Te mandamos un abrazo grandote, ¿eh?
3: Más allá.
1: Bueno, relájate hasta que salgas en vivo de nuevo. ¿Sabes qué es bueno?
0: ¿Un té de barba de piedra o no?
1: ¿Un té de barba de piedra? Yo sí. No he tomado nunca, sí he hecho gárgaras con barba de piedra, claro. Porque es feísimo.
0: Gárgaras, sí.
1: Es feísimo, no sé si se toma la barba de piedra.
3: El nombre es horrible.
1: No, ¿sabes qué es la barba de piedra?
3: Sí.
1: Es el musguito que está en la piedra de las sierras de Córdoba. Ese, lo hervís.
3: Claro. Sí.
1: Haces una infusión.
3: Lo recomiendo.
1: Haces gárgaras con eso. Es bárbaro, sí, bárbaro, sí, bárbaro. Pero no lo tomás, digamos. No, por lo menos yo nunca lo tomé, digamos. Pero bueno, capaz que sí. Pero es feo, feo. Si no, ¿sabés que es algo rico, Leo Perino? Escuchame, te vas a una dietética y te compras jengibre ese abrillantado.
3: Sí, como la fruta seca, digamos.
1: Claro, eso. Es jengibre seco, deshidratado, eso.
3: Si vos te comes dos, tenés que tomar 2 litros de agua.
1: Qué rico que es eso.
4: Vos al agua del mate le pongo jengibre. ¿Les parece bien?
3: También.
0: Claro, está perfecto. Bien. Sí.
1: Bueno, también eso, muy bien, muy bien.
0: El mate quedó en la camioneta, Leito, ¿no?
4: Sí, está perfecto.
1: Se conversan los mobileros. Bueno, 7:15 minutos en la Argentina. Buen día para todos. Queda ya el teléfono habilitado.
3: Sí.
1: Queda el 3518-157-997 de WhatsApp, pero de Más que Bien, para que empieces ya a mandarnos tu Más que Buena, Buenísima, Más que Mala, Buenísima, porque hoy más que nunca, hoy es jueves barra viernes,
3: eso,
1: chico. Viernes, chichichi.
3: ¡Coco!
1: Hoy es viernes, chico, jueves, pocho, clero.
3: Eso también.
1: Y hay entradas para el cine para regalarte. Una vez por hora regalamos entradas para el cine, ¿eh? Sí. Así que atensao.
0: Sí. Con atensao. Solamente participar del programa, no hace falta.
1: Únicamente mandando el Más que Buena, Buenísima, el Suerte para, un cumpleaños, opinando.
0: Sí.
1: O sea, si estás en el WhatsAppero,
0: tenés chance.
1: Si mandás algo, ya estás participando por la primera doble para ver una buena película. De arriba te viene la entrada así volando, cae sí. en tus manos, te vas al cine gratis, tremendo.
3: Qué lindo,
0: qué lindo. Aprovecho para mandarle un beso a León, que se despertó tempranito hoy. Me dijo que quería ver todo lo que hacía a la mañana, temprano, cómo me preparaba. Así que, bueno, se quedó despierto de las 6 de la mañana que está despierto. Ahí, se quedó viéndonos. Dice, saludame ni bien llegué porque después me voy al cole.
1: Bueno, un beso grande para vos, León. El hijo de Sofi, que vino los otros días y que seguramente esta noche va a dormir temprano.
0: Muy probable, es muy probable.
3: O una siestita poderosa.
1: Eso es lo bueno. No, no, no, que no se pase con la siesta. Porque después si se pasa con la siesta, la noche no se duerme ni es como una cadena que... Uf.
0: No descansan.
1: No, es terrible. Bueno, buen día para todos. Arranca este programa. Arrancamos como corresponde. Presento todo el equipo del señor Jorgito Capdevila, el Dandy de la mañana. Como estábamos todos en orden. Hace mucho, Dandy, que no vengo con el micrófono, ¿no?
3: ¿Qué hace, Giorgio?
1: Me parece que hace mucho que no metemos el micrófono peligroso, el micrófono rojo.
3: El micrófono peligroso.
1: Hoy quizá, capaz, depende, bueno, lo que surge en el programa. Hoy tenemos la timbalita hoy.
3: ¡Oh! Jueves timbalero.
0: Sí.
1: Hoy tenemos la timbalita. Recordá que si vos querés que planteemos tu historia, si querés que planteemos tu culebrón.
0: Oh, yo tengo un montón. ¿Te puedo mandar?
1: Pero obviamente, o si tenés alguna amiga que querés contar, ¿viste?
3: ¿Te juntó con la mía y chicheaste fuerte?
0: Sí. Y no se animan a mandar y bueno, también me voy a tener que sentar, ¿no?
1: No, pero escuchá, vos mandá, si no te animás a mandar, mandá por mensaje privado en el Instagram del programa, que es @másquebien.club.
3: Sí.
1: Y nosotros, bueno, tenés que saber que nunca jamás diremos tu nombre al aire, sí, ni el nombre de ningún involucrado. Puede ser que tengas un problema familiar con tu viejo, tu vieja, tu hermana, un problema de pareja con tu novio, sí, tu novia, sí, tu mujer, tu marido.
3: Laboral.
1: Que tengas... algún problema laboral, pero medio culebrón, ¿no? Sí, que no te pagan lo que corresponde. No, eso no es para la timbalita.
3: Que lo agarre tu jefe infragante.
0: Claro.
3: O ¿qué hago? Le digo a alguien, no le digo a nadie.
0: ¿Te acordás ese de la amiga que se estaba quedando con el vuelto?
3: Ah, con el vueltín.
0: La compañera de laburo.
3: Qué complicada esa, ¿eh?
1: Bueno, si querés nos mandás por ahí. Y si no, por el WhatsApp, pero de más que viene, ahí nos podés contar, ¿eh? El 3518-157-997, jueves de timbalita. Hoy lo comentamos en vivo al aire y opina todo el mundo y por ahí metemos el teléfono peligroso, ¿eh?
3: Me gusta esa, ¿eh?
1: Belu Ocaño, está también Ale Gruta. ¿Cómo le va, Ale Gruta? ¿Todo en orden? El señor DJ Dieguito Hernández.
0: Abba.
3: Hola.
1: Abba. Está nuestra productora Analía Romerando. ¿Cómo estamos? ¿Todo bien? Romero Acef. Ahí está, le mezclé dos apellidos, no, perdóneme.
3: Romero ando bien. Romerando.
0: Ahí estoy, dice. Ahí
1: está Fran Pancho Díaz, nuestro camarógrafo, mobilero, técnico, es MacGyver.
3: Eso.
1: Es MacGyver.
3: Un poquito menos de pelo.
0: Me queda muy bien en MacGyver.
1: Está Gato Fernández. Yo creo que se cumple de Gato Fernández, si no me equivoco.
3: ¿Ah, sí?
1: Hoy. Creo, pero no sé. No sé. Bueno, en realidad yo no creía. Me lo recordó mi germu. Me dijo,
0: bueno, ahí no
1: creo fijamos. Que se cumple el Gato Fernández.
3: Y fíjate en Facebook y te salva.
1: Sí.
0: Agosto, 20 de agosto.
3: Siempre te salva.
1: Y nuestro productor general, el señor Néstor Pérez.
3: El Néstor.
1: Bueno, qué equipo, ¿eh? Tenemos servicios, data para toda la gente que arranca tempranito, Sofi.
0: Sí, por supuesto, para todos ustedes que ya están por salir y circular por las calles de Córdoba. Bueno, tengan en cuenta que continúan los cortes totales en Avenida Vélez Sarsfield y Circunvalación. La mano que va hacia el centro está cortada. También Avenida Recta Martinoli entre Manuel de Falla y Juan de Dios Correas. Beberina y Gregorio Vélez también está cortada. La calle Lima hasta llegar a General Paz también está, no está cortada, pero está intervenida porque están reparando, así que hay media calzada ocupada, por lo cual deben circular con precaución y si no evitar la zona para no tener demoras. Los cobros en la jornada de hoy, aquellos jubilados y pensionados que no superan el haber mínimo, DNI terminados en 7. Asignación universal por hijo y asignación familiar por hijo, DNI terminados en 7. También hoy cobran, ¿sí? Y además, la vacunación antirrábica para nuestros animales hoy se va a estar colocando en el comedor y ropero Principitos 2 en Barrio Unión Tranviarios. Esto es en la calle Gavino Blanco al 3144. Y en Barrio José Ignacio Díaz, segunda sección, en la calle Loyaza, esquina Chirinos de Posadas, también van a estar colocando la vacuna. En el caso de Barrio Unión Tranviarios va a ser de 9 a 12 y en el caso de Barrio José Ignacio Díaz va a ser de 15 a 19 horas, ¿sí? Así que aprovechen porque es una jornada gratuita. Y bueno, como siempre les compartimos también información de tránsito en las rutas de Córdoba que nos brinda la policía caminera. Circular con precaución por obras de mantenimiento en la ruta provincial 1 del kilómetro 50 al 56 y también en la 4 del kilómetro en la provincial 41, creo que es del kilómetro 4 al 6, ¿sí? Bueno, atentí con esta información también de servicio.
1: Bueno, muy bien. 7 de la mañana, 21 minutos en Córdoba. Tenemos 4 grados, 3 décimas. Temperatura para Córdoba capital. La máxima prevista en 23 grados por día de la fecha. Está lindo el día, sí, está lindo, está lindo, lindo, ¿eh? Buen día. Gracias por despertarse y prender la radio, prender la tele. Ojalá que la pasemos bien. Le pongamos una sonrisa al día, lo encaremos con buena onda. Si no tenés sonrisa, si no la vas a tener porque no estás bien, desde acá nuestro abrazo para acompañarte y bueno, aunque sea, escuchá nuestras sonrisas y las de la gente que te va a hacer la vuelta en el día de hoy. Arrancamos como nos gusta arrancar, sí, con una muy buena canción. ¡Buen!

0: te hacen falta dos, la música de Manuel Chorizo.
1: No, Turizo. Turizo.
2: Turizo.
0: Che, estábamos hablando recién.
1: Si fuera Manuel Chorizo, tendría que tener sido sí un carro de choripán acá en la.
0: Sí, ¿no? No es lindo nombre para sí. un carro de chorio, sí, ¿no?
2: Manuel Chorizo.
0: Sí, sí. Estábamos hablando recién con Mati, un comentario simplemente porque acaba de ocurrir. Sí. Le acaba de ocurrir a él, pero a mí me ocurre ahora. Todos los días. Cuando tenés ganas de buscar algo que decís, ay, para que te voy a buscar algo que vi y te voy a mostrar. Y agarrás el Instagram para buscar un video de algo que sí. le querés claro. mostrar a alguien y terminás viendo cualquier gilada, cualquier cosa.
2: Sí, sí, sí. Viendo de todo.
0: Y en un momento agarrás el teléfono, lo apoyás en la mesa y decís, ¿qué quería buscar?
1: Le bloqueé el celular hace, antes que empezara la canción de Manuel Turizo para buscar un video. Y terminó la canción de Manuel Turizo y no lo busqué porque me puse a ver otra cosa.
0: Claro, claro, pero está bueno, bueno. Que, está bueno que te pase porque de alguna manera me liberás un poco y digo, no estoy solo en este
1: claro,
0: mundo.
1: Claro, no, es un problema de mucho, me parece.
2: Sí,
1: claro.
2: Sí, a mí también me pasa que entra y decía, ay, voy a hacer tal cosa y de repente me pasa hay todo el tiempo información que nos convoca, ¿no? Sí, entonces que están buscando nuestra atención.
0: Che, Sofi, ¿viste lo que pasó? No, ya, dame un segundo que te lo muestro. Entro y hay una receta de pollo al horno. Y empiezo y deslizo. Sí. Y hay un videíto de una caída graciosa. Y deslizo y hay un chico haciendo. Está farmeando aura. Sí. Y ¡fum! ¡Fum! ¡Fum!
1: Y esto es la vida.
2: Ya terminás mal.
0: Sí, en un momento, Sofi me dice, ¿y qué te quería mostrar que no me acuerdo?
1: Claro, tal cual, esa es otra. ¿Qué te quería mostrar que no me acuerdo?
0: Hablando de chorizos, presentamos a nuestra compañera Rocío Sosa con los principales títulos del día.
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4: Inspeccionaron criaderos de animales por casos de triquinosis y restringieron el traslado de 200 cerdos. Los controles se realizaron en Colonia San Bartolomé, Departamento San Justo, tras la detección de casos positivos. Los establecimientos no tenían la documentación necesaria para acreditar la comercialización de los porcinos. La justicia de Bolivia perita el celular de Cerimedo y pide 180 días de prisión. La fiscalía presentará la acusación formal contra el consultor argentino, señalado por su expareja como presunto instigador del ataque a tiros. Murió el jefe de inteligencia de Ecuador en un accidente de helicóptero. Michel Sensi Contugi, un empresario muy cercano al presidente Daniel Noboa, falleció junto a su esposa y otras 5 personas. Coquimbo Unido empató con Platense 0-0. No se registraron tarjetas rojas durante el encuentro. Coquimbo quedó eliminado por penales en los octavos de final de la Copa Libertadores.
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0: Bueno, ¿cuántos accidentes en helicóptero que hay en estos últimos días?
1: Últimamente, sí.
0: Me llama mucho la atención.
2: ¿O la gente está usando mucho helicóptero o...? Sé qué está pasando.
0: Sí, pero me llama la atención. Han sido muchos en Brasil, ya van en el último mes, por lo menos 3 que se han dado a conocer, digamos, ¿no?
1: Sí.
0: Ahora fue en.
1: Y otro que se chocó.
0: En Kenia fue, ¿no? Este.
1: ¿Kenia? El último.
0: En Río de Janeiro suspendieron los vuelos. No, es claro. Porque te escuchaba recién, Rocío, que comentabas el accidente del jefe de inteligencia de Ecuador.
1: Sí.
0: Que murió junto a su esposa en un accidente de helicópteros en Kenia.
2: Sí.
0: Recién veía.
2: En Kenia, sí.
0: Estaba viendo justo.
2: 7 muertos ahí.
0: Mirá la casualidad, ¿no? Me sale Enrique Santos, que es un periodista, un locutor de Miami que yo sigo, que escribe hace 9 horas. Es difícil encontrar palabras ante una tragedia como esta. Me duele profundamente la pérdida de nuestros amigos José Suárez, Roger Duarte y Henry Parra. En el trágico accidente de helicópteros ocurrió en Kenia. Junto a ellos también perdieron la vida Adam, bueno, muchas personas, pero otro accidente de helicóptero, la verdad que me parece raro tanto golpe.
2: Sí, sí, la verdad que sí. La verdad
1: pero
2: que
1: más
2: sí.
1: me llama la atención cuando son entre sí, viste que pasó hace menos de un mes de nuevo.
2: Uh-huh.
1: Otro choque entre 2 helicópteros, igual.
2: Acá dice, fue un helicóptero turístico que se estrelló en la zona remota de Kenia, murió el jefe de inteligencia de Ecuador y su esposa. El accidente en el que también fallecieron otras 5 personas ocurrió a las 9:13, hora local, cuando la aeronave volaba desde la reserva natural de Loizaba hacia la zona de Niro. ¿sí? Esto es en el condado de Zamburu.
0: Mira, pongo pongo accidente de helicópteros y me sale el título del diario La Opinión. Dice, ¿aumentaron los accidentes de helicópteros? ¿Qué dicen los datos tras la muerte de José Suárez? Compara con el año 2023. En el año 2023 hubo 17 accidentes fatales. Este año hubo 88.
1: Claro, mirá.
0: De los cuales 13 fueron fatales, pero...
2: ¿13 fueron fatales?
0: Pero 88 en total. Así que no sea raro, la verdad. Bueno, hey, cortemos todo, ¿por qué? Porque son las 7:30 de la mañana y hay que presentar el música. Himno de Más que Bien.
1: ¡Vamos!
0: El himno suena en... 5, 4, 3, 2, 1, ¡vamos!
1: El himno.
0: Es el himno de Más que Bien, con una letra... espectacular, positiva, ponele volumen.

además, qué buena, buenísima, es que hoy es el cumpleaños de Trini. Estamos muy felices porque ayer festejamos el cumpleaños de Bruno y hoy el cumple de...

0: Muy bien, así que más que buena.
1: Buenísima, buenísima, Trini. Vamos, te vamos a agendar, Trini. Agendamos, vamos, Trini, para cantarle en un ratito el feliz cumpleaños. Trini, más vieja pero más linda. Vamos. Beso grandote, ese es más que buena, buenísima.
2: Claro.
3: Hola, soy José. La más que buena, buenísima. Perino. Es que estuvo en el acto y mañana me voy al 44. Y la más que buena, buenísima, es que Belgrano quedó fuera de la Copa Argentina.
2: Sí, quedó afuera el pirata.
1: Sí,
2: claro.
1: quedó ahí, viste, mala.
2: Quedó
1: mala,
2: afuera
1: mala.
2: Como tu gargantita.
1: Bueno, te mandamos un beso grande, la prima de Perino.
4: Eso. Hola, chicos, soy Guillermo. Más que buena, buenísima, es que el viernes, o sea, mañana,
2: sí,
4: en mi cole se festeja el Día del Niño.
1: Ah.
4: Y podemos ir de la ropa que quedamos.
2: Eso,
4: buena.
1: Claro, más que buena, buenísima.
2: Se le juntó con el acto de San Martín.
0: Claro.
1: Che, qué buena onda que pueden ir con la... Te voy a decir algo, te quiero contar algo a vos que estás contenta porque el viernes vas con la ropa que quieras. Está bueno porque el viernes vas con la ropa que quieras, pero claro, está buenísimo el uniforme. Valoralo, porque por ahí uno, viste, tiene bronca, así, no me quiero poner un uniforme. Pero yo te digo que yo iba a un colegio con uniforme y después me cambié a otro colegio que no tenía uniforme. Y te quemás toda la ropa.
2: Exacto.
1: Te quemás toda la ropa. No. Después es la misma ropa que usás para ir al cole, que la que usás para ir al cumple, que lo que usás para Navidad, que la que usás para todos los días.
0: Sí, tal
1: cual. Entonces,
0: cual.
1: El uniforme es como que vos decís, che, al cole voy siempre con la misma. Y después cuando voy a un cumple, voy vestida como yo quiero. Y es distinto.
0: Aparte
1: tenés
0: que pensar qué ponerte. Y eso.
2: Sí, qué viaje.
1: Sí.
2: Acá podemos tener un uniforme.
0: Sí, ¿no quieren que tengamos uniforme?
2: Uniforme, remedio, además que viene y chao, lo solucionamos.
1: Sí, me encantaría. Yo me subo. Sí, tal cual.
2: Listo.
1: Sería
2: bueno.
5: Hola, soy Keren. Más que buena, buenísima. Es que hoy tengo fútbol, tengo colegio
2: y qué más.
5: Y me voy a divertir mucho.
2: Ajá.
5: Buenísima.
1: Excelente. Muy bien, me encanta que te encuentres esa parte, esa beta. Fútbol, colegio, te vas a requete contra divertir.
6: Hola, chicos, somos Valo y Guille.
7: Y Vero. Y la más que buena, buenísima es que
8: hoy cumpleaños Franquito Caramela.
2: ¡Epa!
7: ¡Nuestro papá!
8: Más que buena.
2: Buenísima.
7: Hoy es su cumpleaños, qué alegría que da. Es su cumpleaños, qué alegría que me da.
1: Hoy es su cumpleaños, qué alegría que me da. Che, sí, le mandamos un beso grande porque me acordaba, porque lo dijo acá en el programa.
2: Sí, claro, cuando vino.
1: Lo dijo acá porque es el creador de Llegó el fin de semana, qué alegría que me da. Lo agreguemos a las efemérides.
2: Mételo.
0: Caramela y la otra niña, ¿se acuerdan el nombre?
2: Pablo y Guille.
1: No, Trini.
2: Trini.
1: Franquito, gran oyente del programa, Un amigo ya, feliz cumpleaños, más viejo pero más fachero.
2: Feliz cumple.
9: Más que bien. Más que buena, buenísima. Es que hoy mi mamá cumpleaños. Le mando muchos besos.
0: ¿Cómo se llama?
2: ¿Cuál es el beso? Anota, mamá, de la que tiene el beso.
1: Ay, me gustó porque escuchaba los besos.
2: Claro, le dio un beso.
1: Feliz cumpleaños, mamá de...
0: niño que tira besos.
1: Sí.
10: Hola, ¿cómo estás? Me llamo Tiana y voy al Colegio Bandera Argentina. Y le quiero mandar un saludo a la señora Juli, que ella me enseña lengua y ciencias naturales. Le mando un saludo y también un saludo a todos ustedes. Más que buena, buenísima.
1: Qué bueno, muy lindo, me encanta.
2: Debe ser buena señora, porque para que le manden un beso a la señora... Un 10.
1: Tal cual, ¿no?
2: Un 10
1: la serie. Tenemos que hacer alguna campanita para que los chicos de los colegios vayan a escuchar. Hay un montón de chicos escuchando el programa, ¿no? Pero que se pongan de acuerdo, incluso con la seño, para que vayan y se manden algún mensaje en código, ¿viste? Estaría bueno, ¿no? Claro. ¿Qué opina, productora? Yo la veo a usted porque es la productora.
2: Es el cerebro este programa.
1: Le veo muy despierta, le sale humo del cerebro. ¿Es eso o la menopausia? Bueno.
0: No se inmuta.
1: ¿Cómo me voy a levantar ese dedo? Qué feo. Bueno, damas y caballeros, pasó el himno de la mañana y la frase que repetimos permanente. No, porque yo me acuerdo porque mi suegra del pasado.
2: Qué gran momento que estamos viendo.
1: ¿Por qué?
2: No, porque está lindo, divertido.
1: Yo me acuerdo de eso, le mando un beso grande a mi suegra, pero vos sabés que le salía humo del cuero cabelludo.
0: ¿En serio?
2: ¿Y era porque pensaba mucho?
1: Vos la conocés a mi suegra, ¿viste?
11: Sí, ¿eh?
2: ¿Era porque pensaba mucho?
1: No, no, no, por los calores.
2: Ah, los calores.
1: Sí, se le empañaban los lentes por dentro. Te juro.
0: Mirá que nos está escuchando.
2: Era una estufita, te ponía al lado y era una estufita.
1: No te, pero me parece que es algo natural esto, porque...
2: Es que sí, es natural.
0: Sí, sí, pero no sabemos si ella quiere que sepa que le salió humo de la cabeza.
1: Como que me cae una flatulencia. Ella me lo contó a mí. Y si ella me lo cuenta a mí, ella ya sabe.
0: Es verdad, tenés
1: razón. Vos si me contás algo a mí, ya sabés que corres riesgo de que lo cuente al aire.
2: Se prende el ventilador.
1: Chicos, repitan la frase del día de hoy, repitan la frase del estribillo de la canción, repitan la frase de todos los días. Decí fuerte y en voz alta, hoy todo va a salirme bien.
2: Más que bien.

0: Bueno, se fueron los Caligari, Javi.
1: Bueno, yo me estaba justo tomando un traguito de mi...
2: Es un tecito
1: aburrido.
0: Contale a la gente que está sin mate, ya que contás todos.
1: No, sí, si ya conté al aire que estoy sin mate por el tema del reflujo para ver si
0: puedo. Pero el público se renueva, bro.
1: Estoy ahí un poquito. Porque tengo, de toda la vida tengo reflujo, ¿no? Y.
2: ¿Y cómo va? ¿Sentís algún cambio?
1: No por el momento.
0: Bueno, está transitando el cambio.
2: Claro, hay que darle tiempo. Es como a San Paoli, hay que darle tiempo.
1: Hay que darle tiempo. Por eso quiero mantenerlo unos días, ¿viste? Para ver qué onda.
0: Claro. Claro.
1: Pero me cuesta mucho porque soy muy, muy matero.
2: Claro, está con el mate todo el día.
1: Matero
2: viejo,
1: ¿no? Aparte que un día me di cuenta que yo, de alguna manera, y no está bien que lo diga, pero bueno, como yo fumaba mucho y dejé de fumar, pero fumaba mucho hace 17 años que dejé de fumar, y sí. Siento que... Dejé de fumar y viste que hay gente que agarra un chupetín.
0: Algo, hay que suplantarlo con algo.
1: Que lo reemplaza. Yo creo que le di más al mate que de costumbre.
0: Claro.
1: Entonces, bueno, capaz que viene por ahí. Pero bueno, hace ya desde el lunes que estoy sin mate.
0: No largaba la bolsa.
2: ¿Y es una semana? ¿Qué te dijo el doctor? ¿O lo decidiste vos?
1: No, yo me auto...
0: El doctor al frente de un espejo.
1: Sí,
0: yo le consulta.
1: No me automediqué, sino que me autodiagnostiqué.
2: Claro.
1: O sea, no, tampoco me autodiagnostiqué.
0: ¿Hace cuánto que le pasa? Y si mirá y cambia las caras, ¿viste? Es muy facial.
1: Lo que pasa es que siempre ando probando cosas, porque eso es un mal mío, ¿viste? Que yo tengo hace mucho tiempo, entonces...
0: Ajá.
1: Siempre pruebo y digo, voy a dejar la pimienta.
2: Claro.
1: Bueno, dejo la pimienta y sigo igual. Voy a dejar la gaseosa. Voy a dejar la cervezuli. Y así voy eliminando cosas y probando.
0: Claro. Bien.
2: A ver qué surte efecto.
1: Claro, lo que nunca logré dejar es el mate, así que lo estoy... Bueno, tampoco lo quiero dejar, no, pero probar, no. Probar.
2: Claro, más vale.
0: Hay una
2: más
0: distancia entre el mate y vos en este momento. Una ruptura parcial.
1: Me pone tan mal porque yo, viste, que...
0: Solamente encanta el mate.
1: Y encima, viste, que el mate... Tengo Juliana, mi esposa, Juli, que toma mate todo el día.
0: Claro.
2: ¿Es tan matera como vos, Juli?
1: Requete contra matera. Se despierta y prepara el mate, lo primero que hace.
0: Claro.
1: Teo, mi hijo, nuestro hijo, que es súper matero.
0: Está tomando mate full.
1: 11 años, prepara el mate, te hace la montanita, te hace llevando mate. Cómprame la yerba esta, que...
0: ¿Va al cole con el mate o no?
1: No.
0: ¿No lo dejan?
1: No lo dejan, no. Tal vez porque es primario, tal vez
0: puede
1: en el segundo
0: sí,
1: que pueda.
0: Claro. Verdad.
1: Seguramente por el riesgo del agua caliente, me imagino.
0: Sí,
1: yo, ¿no?
0: Tiene que ver con eso.
1: Pero bueno, ahí estoy, ¿viste?
2: Con el mate, bueno.
1: Con este...
2: Mientras vos tomás tu brebaje, yo les cuento la
1: esto
2: buena es té, de la jornada
1: esto
2: de hoy.
1: Es té de morondanga.
2: ¿Té de qué es a todo esto?
0: ¿Morondanga?
2: Bueno, no tiene color.
1: ¿Viste lo que es? Encima muy, pálido.
2: Es muy pálido ese té.
0: Pasa que lo preparan en una botella grande y le ponen un saquito.
2: Claro.
1: Lo preparo en una botella que tiene medio litro de capacidad y bueno.
2: Claro, ese
0: es dos saquitos.
2: Dos saquitos ahí le van.
1: Bueno.
2: Es el especialista en hierbas y otras hierbas.
0: Más cuerpo.
1: Bueno, lo voy a hacer.
2: Dale. Bueno, contamos la buena de la jornada de hoy. Una aplicación que nació en Entre Ríos para encontrar mascotas, la desarrolló un programador de allí, se llama Sebastián Merlo. Chicho, la aplicación es gratuita, sin fines de lucro, para ayudar a encontrar mascotas perdidas y reunirlas con su familia. Sebastián, bueno, notó que hay mucha necesidad, digamos, de, lamentablemente, entrecruzar datos para encontrar las mascotas perdidas. Dijo, voy a desarrollar una aplicación en donde todo confluya en ese lugar y no sea tan complejo, viste, entrar grupo por grupo, tener las activaciones allí y demás. Bueno, entonces desarrolló esta aplicación que se llama Chicho, en honor a un perro que tuvo cuando era chico. Y, aparentemente, después del éxito que está teniendo en Paraná, están en tratativas para que llegue a Córdoba. La aplicación tiene tres categorías, perdido, visto y en tránsito. Ahí la estamos mostrando en imágenes. En cada publicación vos podés subir un animal, indicar en qué zona fue visto, perdido o agregar algunas características para identificarlo. Además, lo novedoso es que tiene contacto directo por WhatsApp. Entonces vos podés dejar la información allí en el WhatsApp de la persona que lo está buscando o que lo encontró. Y esto del mapa del avistamiento, se le dice que te permite seguir el recorrido del perro según la información que, o del animal que se haya extraviado, según la información que vayan aportando las diferentes personas, ¿sí? La aplicación te permite también enviar notificaciones sobre animales vistos en determinada zona. Y bueno, está bueno porque puede convivir también, por supuesto, con los grupos que ya están, como decíamos, en Facebook, en WhatsApp y las cadenas de difusión, ¿sí? Porque no busca reemplazar, sino que busca aunar toda esa información que está en diferentes lugares. Así que esperemos que llegue aquí a Córdoba. Es gratuita, no tiene publicidad, ¿sí? O sea, es realmente sin fines de lucro, así que la idea es, bueno, también ver cómo se puede hacer para ir desarrollándola en diferentes provincias. Por más que sea gratuita, sí, y que no tenga publicidad,
1: Checho,
2: tiene un
1: costo.
2: ¿Cómo es que se llama?
1: Chicho.
2: Chicho. Tiene un costo de mantenimiento, ¿no?
0: Chicho, chicho, chicho.
2: Así que...
1: Y bueno, seguramente, y bueno, tal vez tenga, viste, el clásico aporte, cafecito. Que la gente por ahí...
0: A colaboración.
2: Es lo, claro, que se está buscando.
1: El aporte. Bueno, Chicho, entonces...
2: Chicho, me encantó.
1: Ahí está, 7 de la mañana, 46 minutos en la Argentina, antes de que lleguen las efemérides, antes de que lleguen nuestro móvil. Antes hablaremos de Belgrano. ¿Qué pasó con Belgrano, Matías?
0: Bueno, hagamos la punta. Hablemos del Pirata, que en la jornada de ayer se medía ante Racing. Duelo por los octavos de final de la Copa Argentina. Siempre linda la Copa Argentina. Que ya días atrás se había quedado con el último equipo del ascenso, que era Midland, que jugó ante Banfield. Y que aquel partido terminó ganando el Taladro por penales. Por lo cual restan solamente equipos de la máxima categoría de nuestro fútbol. Y anoche

0: sino en el partido y la primera que fue adentro. Y a partir de allí, Racing, que obviamente empezó a buscar el segundo, tuvo alguna posibilidad, un gol anulado por fuera de juego. Y Belgrano, con sus armas, con sus herramientas, si elige, que recordemos, había repetido el equipo que venía de ganarle a Independiente de Rivadavia Mendoza, no jugó mal. De hecho, a lo largo del segundo tiempo, sobre todo, mereció más que su rival. Ingresó el chino Celarayán en el entretiempo. Y no,
1: raro,
0: se,
1: el chino.
0: No se lo está viendo bien al chino. Después de lo que fueron las declaraciones de él mismo, hablando de que le costó la pretemporada, contó un poquito cómo fue su postcampeonato obtenido con Belgrano. Recuerden que el chino tuvo un vaído en el partido por Copa Argentina entre Belgrano y Gimnasia de Jujuy, la cual no llegó a ser un desmayo, pero tampoco perdió el conocimiento, pero se mareó, se tuvo que sentar en el piso, lo sacaron después. Y hizo muchos estudios. Él reconoció que no hizo una buena pretemporada producto de esto. Estudio de todo tipo le realizaron y descartaron cualquier tipo de enfermedad, más allá de que tiene.
1: Dicho, algo... se fue a Europa.
0: Se fue a Europa, anduvo por España, hizo estudios allí. Lo que le dijeron era que tenía como unos cuadros de estrés donde él se pone en una sobreexigencia y eso le lleva a que pueda tener algún mareo, en algún caso le puede pasar alguna pérdida de conciencia. Se hizo estudio de todo tipo, él dijo. En una conferencia que, y aparte charló con fanáticos la semana pasada y contó esto en profundidad. Bueno, no entró bien, no le dio soluciones al equipo del ruso, que así todo lo fue a buscar. Tuvo alguna chance contra el arco de Cambeses, el arquero de Racing. Lo cierto que sobre el final fue quizás la más clara, la polémica, por un offside. Estos offside, viste, que son finitos, que en cualquier partido pueden generar esto. De un lado de la vereda, che, no, fíjate que la punta del botín está un toque más adelante. Y otro te
1: dice, eso
0: no,
1: es algo de,
0: fíjate el hombro. Fíjate
1: eso
0: el hombro.
1: Es algo del fútbol que es medio raro, ¿no? Que, sí, que no tiene mucho sentido, porque no importa si por un lado o por el otro, no importa, digo, que no tiene mucho sentido cuando es tan milimétrico, porque realmente están viendo,
0: sí,
1: el cuadro para ver si el dedo, o sea...
0: Yo siempre digo lo mismo. Para mí la ventaja está cuando vos ya le sacaste un cuerpo entero a otro jugador, si queremos ponernos finos.
1: Claro, o el medio offside, cuerpo, algo que, claro, sea más evidente. El pero offside, no el dedo,
0: claro, cuando es la rodilla, dedo, cuando, o sea, es el hombro, porque contémosle a la gente, todo lo que esté convalidado para hacer un gol y esté fuera de la línea, es decir, el hombro, una pierna, ahora, si está en la mano no pasa nada. Pero con todo lo que vos podés convertir un gol si está por delante de la línea del offside, bueno...
1: Y encima que no hace el gol, digamos, ¿no?
0: Claro. Bueno, claro.
1: Pero participa en la jugada, o sea...
0: Exactamente.
1: Hace que el arquero tenga cierto movimiento, entonces... Pero,
2: asistencias.
1: Sí, es como, de todo modo, raro eso del dedo, de sí, un sí, dedo.
0: Bueno, es lo discutible históricamente, ¿no? Contar si es un cuerpo entero, contar si es una parte del pie, de la pierna, del brazo, bueno... Lo cierto es que a Belgrano ayer ese pequeño detalle le costó, muy polémico al final... Le costó y el quedarse afuera una copa que para Belgrano siempre es difícil ante un rival que siempre es difícil. Pero bueno, le viene merodeando en algún momento, quizás al Pirata se le abre esta puerta. Lo cierto es que cayó y tendrá revancha futbolísticamente hablando, porque de la copa ya no, porque va afuera, el próximo domingo cuando enfrente a Defensa y Justicia en Alberdi a las 5 de la tarde.
1: Bueno, un abrazo grande para todos los hinchas de Belgrano, para todos los hinchas piratas que están volviendo, regresando o arrancando la mañana, porque ya volvieron. Eso. Porque encima qué garrón viajar y tener que volver de madrugada y que pierda tu equipo.
0: Y pasar de largo por ir al laburo.
1: Claro, dormiste tal vez una hora, horita y media, ahí apolillaste un ratito y ya yendo al laburo, así que abrazo grande. 7:51 en la Argentina. Bueno, hoy es 20 de agosto.
0: Sí.
2: Le encanta esto. Hoy es 20 de agosto, sí.
1: Hoy es 20 de agosto, es el 232º día del año.
2: Es el 232.
1: Correcto, muy bien. ¿Cuántos quedan para que termine el 2026?
2: 365 menos 232. ¿Y si ayer era 134? 133.
1: Correcto.
0: Pero qué bien estás.
1: Mirá.
2: Sale humo. Humo.
0: ¿A vos también
2: sale
0: humo?
1: Sí, sí, pero no por...
2: ¿Como a tu suegra?
1: Como a mi suegra, pero no por la menopausia, sino porque el cerebro...
0: Está pensando mucho.
2: Está pensando
1: un montón.
2: Está pensando.
0: Sí, claro.
1: Me escribió mi suegra recién que nos estaba viendo.
0: Ay, ¿viste? En serio, joder,
2: te dije.
1: Pero no me
2: dije.
1: Dijo nada malo, me dijo que sí, que efectivamente se le empañaba también los vidrios de los lentes y también el vidrio del auto.
0: Era una resistencia con piernas.
1: Sí. ¿Viste cuando pones el mate o una taza que la pones ahí apoyada, estás con el auto frenado, claro, por supuesto? Sí.

0: pone ahí adelante y se empaña un sector.
1: Exacto, sí.
0: Eso es la cabeza de mi suegra.
1: Sí. Un auto descapotable para ella.
0: Pero eso me contaba ella recién, aparte yo lo he visto. Bueno, si quieres mandar un saludo de cumpleaños, mándalo ahora o calla para siempre.
2: Sí, eso.
0: La palabra cumple.
2: Eso.
0: Y el nombre de la persona que nació en el día de hoy puede ser tu hermano, tu papá, tu mamá, tu hijo, tu abuela, tu abuelo, tu nieto, tu compañero de laburo, tu pata de lana. Dale.
1: No creo
0: mandalo
1: que
0: ahora.
2: Pata de lana, pero bueno. Si es pata de lana, poné, no digas mi nombre.
1: Con el que dividimos la factura de la luz, puedo decir.
2: Claro.
0: Bueno, yo le cuento a los famosos que nacieron un día como hoy y tenés este tiempo para mandar la palabra cumple. Una vez que termino con los famosos. Te paso la pelota, Sofi, y te haces cargo de los oyentes y televidentes del bien.
1: A ver.
0: Año 1948 nace Robert Plant, cantautor británico de hard rock de la banda Led Zeppelin.
1: Ah, qué bien, bandón.
0: Año 1965 nace Fabián Gómez, payaso y animador de la televisión argentina, más conocido como...
2: Piñón Fijo.
3: Piñón Fijo es mi nombre.
0: Chuchuá, chuchuá, chuchuá,
1: te acabamos de desenmascarar, Piñón.
0: Dijimos que se llama Fabián.
2: Nombre.
0: No, todo el mundo sabe que se llama
1: ya
0: Fabián.
1: Sí, hay una chance.
0: Lo que no conocemos es su verdadero rostro.
1: Salvo que seas amigo de Néstor, que te muestra después videadito.
0: Claro. O lo publicó la misma.
1: Claro.
0: Pará, los hijos lo publicaron hace poquito.
1: Sol fue Ojeda que lo subió.
2: El día del padre, me parece, ¿no?
1: Sí, estaba en el Parque Sarmiento.
2: Sí.
0: Creo que Solcito o fue compartida, no me acuerdo.
1: Sí, entre los dos, creo.
0: Año 1970 nace Fred Durst, cantante estadounidense de rock de la banda Limp Bizkit.
1: Oh, qué bien.
2: Mira vos, che.
0: Año... Uy, ¿por qué puse este si no lo conozco?
1: ¿Quién?
0: ¿Por qué puse este si no lo conozco? Año 1975 nace José Tomás, torero español. ¿Qué me importa?
1: José Tomás.
0: Lo voy a borrar porque aparte los toreros no me
1: copan. Sí, no, está todo mal con los toreros, che.
0: Todo mal con los toreros.
2: ¿Lo borró en serio?
0: Lo borré, sí, lo borré porque para qué. Es que lo debo haber copiado sin querer. Año 1977 nace Felipe Contepomi, rugbista argentino. Rugbier.
1: Histórico jugador de Puma.
0: Claro, por eso.
1: 49 años.
0: Año 1983 nace Andrew Garfield, actor británico estadounidense.
1: Bien.
0: Año 1991 nace Marko Djokovic, tenista serbio. Nunca sé pronunciar bien el apellido.
1: ¿Marco?
0: Marco.
1: Novak Djokovic.
0: Pero este es primo.
2: Ah, es el primo.
0: Búscalo, te lo
2: Djokovic.
0: ¿También
2: juega al tenis?
1: Me da un ratito.
2: ¿En serio?
0: ¿Te me reís?
1: No, capaz que es Marko Novak Djokovic.
0: ¿Te me reís? Búscalo. ¿Te reíste? ¿Qué?
1: Pone, a ver.
0: Pone.
1: Djokovic.
0: Dale, búscalo.
2: Poneme ahí, llegate una...
0: Búscalo.
2: Un sonidito de actualización.
1: No me parece, me dice Novak Djokovic.
2: Ahí está bien.
0: No sabes de deporte.
2: Marco.
0: Marco que cambiar.
1: El único Marco que está asociado a Djokovic es Marco Panici, que es un entrenador que tuvo Djokovic.
0: Bueno,
2: capaz. Me parece que le erraste el nombre también.
0: ¿Y cuándo?
1: Pará, vamos a ver si está en el nombre completo. No, es Novak Djokovic solo.
0: ¿Y cuándo nace él?
1: Nacido un 22 de mayo de 1987.
0: ¿Yo dije que nació Novak?
2: No, vos dijiste que nació
1: Marco,
2: primo.
0: ¿Y por eso?
1: Y claro, será un primo.
0: Es un primo, pero ¿qué
1: a
0: te
1: ver,
0: dije?
1: Marco.
0: Te dije que es un primo.
1: Marco Djokovic. Es el segundo de los tres hijos de Dijana y Zdrilina Djokovic. Y es el hermano menor de Novak.
0: Tomá.
1: Un dato que no le importa absolutamente a nadie, pero está bien recordarlo.
2: No es primo, acá me corrigió. Dice, no es primo.
1: Es el hermano.
2: Es hermano menor, dice.
1: Claro,
0: hermano menor. Era pariente.
2: Bien, bueno.
1: También jugaba
0: bueno,
1: tenis.
0: Bueno, para, lo voy a borrar.
2: Pero no alcanzó el nivel de su hermano, dice, nació un 20 de agosto de 1991. Che, más
1: claro.
2: Chico que yo.
0: Qué frustrante.
1: 35 pirulos para él.
0: Lo voy a borrar, listo, ya está.
1: No
2: bueno,
1: lo
2: borré,
0: sí, ya lo borré. Una vez que lo mencionan en un programa,
1: mirá si no,
0: que
1: claro,
0: lo
1: borren,
0: ¿eh?
1: Si no, si
0: año 1992, el último que tengo, nace Demi Lovato, actriz y cantante pop estadounidense. Fin.
1: Es Demi, eso está bien.
0: No hago más la efemérides.
1: No, pará.
0: Si me vas a andar corrigiendo todo lo que digo.
1: Sí, y un día como hoy dijiste que nacía Franco Caramela, el creador del himno.
0: Y un día como hoy del año 1995 nace Franco Caramela, el creador, el oyente y el creador del himno de la mañana, no el himno, del himno de los viernes, que dice, llegó el fin de semana, qué alegría que me da.
1: Exactamente.
2: Del programa más que bien.
0: Del programa más que bien. Así que un abrazo que grande, feliz cumpleaños para Franco Caramela, que nació un día como hoy del año 1999.
1: Ah, pero qué joven que es.
2: ¿En serio? Muy joven. Bueno, vos tenías alguno, ¿no? Dale. Acá tenemos feliz cumpleaños, dice, para Paola, la Pola, nuestra compañera de pádel, dice que hoy es su cumpleaños.
0: Sí, Paola,
2: te mandamos un beso
0: grande, Paola.
2: Las amigas padeleras, mirá, de los miércoles,
1: el
2: dice.
1: Padalustro.
2: Y feliz cumple para Fernando Ledesma, el primo, dicen por acá.
0: Bien. Bueno, un beso grande, Paola y Fernando, un beso grandote para las chicas de pádel.
2: Cumpleaños, mi nieta Emma Rodríguez, 10 añitos, te ama tu abu, dice tu abu Liliana.
0: Emma Rodríguez, feliz cumpleaños, Emma, más vieja pero más linda, Emma.
2: Qué divina. Un día 10 como...
0: años cumple, estará aprendiendo sí. en el programa. Emma, te queremos, Emma.
1: Vamos, Emita.
2: Emma. Un día como hoy nació mi hija Alma Celeste, dice que cumple 13 años. Mándenle saludos, dice Lorena por acá.
0: Mirá vos el nombre que tiene.
1: ¿Ser hincha de Belgrano?
0: Celeste, ser hincha de Belgrano.
2: ¿Vos decís?
0: Feliz cumpleaños, Almita, bueno. Un beso grandote.
2: Cumpleaños Ciro, 12 años de parte de Sabrina y Jazmín. Por acá cumpleaños.
0: Ciro, feliz cumpleaños, Ciro.
1: Feliz cumple, Ciro.
2: Dice, cumple, saludos a mi mamá Loli, que la amo mucho. Soy Bruno, dicen por acá. Delicia Paola López, que cumpleaños el sábado y quiere que nos anticipemos y la saludemos.
0: No, no se anticipa el cumpleaños, no.
2: Pero capaz que no nos puede ver mañana.
0: No, trae mala suerte, no.
2: Hoy cumple Roberto, mi papá, sus 75 años.
0: Roberto, feliz cumpleaños, Roberto.
2: Cantamos.
0: Viejo y peludo, Roberto, cantamos.

0: Vamos, Ciro. Ciro Blas.
1: Tímpano salió del grupo.
0: Mateo González.
2: Que lo cumpla muy feliz.
0: Vamos, el hijo de Noemí.
3: Feliz cumpleaños para todos. Vamos al móvil rápidamente con Leo Perino. La Perinola, buen día, Perino, ¿dónde está ahí?
4: Mirá dónde estamos, Javi. Estamos acá en la explanada del Buen Pastor, con la imagen de la iglesia de los Capuchinos. Oh, estamos acá porque hoy a las 6:30 de la tarde, en este sector, sobre Hipólito Yrigoyen, entre San Lorenzo, entre Buenos Aires, entre Obispo Oro, va a haber una exposición de cara a lo que va a ser el fin de semana el TC Pista y el TCR South America. Lo que estamos haciendo ahora, y le voy a contar a la gente en la radio, es caminar donde van a estar los autos hoy en la tarde. Esto va a ser a las 6:30 de la tarde. Vinimos ahora y estamos viendo a la gente de limpieza del COIS, están armando todo de a poquito, pero el dato a tener en cuenta es que a las 6:30 de la tarde este sector va a tener esta exposición de los autos del TC Pista y del TCR South America. Y más abajo, en el patio Olmos, a las 5 de la tarde, va a estar la movilización de los gremios sindicales y de las organizaciones sociales. Así que, en materia de tránsito, tener en cuenta cuando vayas a volver a tu casa o si tenés que venir al centro, de que este sector que estamos recorriendo ahora, que es la explanada del Buen Pastor sobre la calle Yrigoyen, y estamos llegando a la zona de las aguas danzantes, va a haber una exposición promocionando lo que va a ser una nueva edición del TC Pista y del TCR Sudamérica, donde la gente capaz que pueda venir un ratito a las 6:30 de la tarde y a buscar entradas para el evento del domingo que se lleva a cabo en el Cabalén de Altagracia, y a la vez puedes sacarse una foto con los autos del TC Pista y del TCR Sudamérica, y hasta poder firmar autógrafos con alguno de los pilotos. Entonces estamos caminando la zona que ahora la ves tranquila, con autos que van subiendo, con el colectivo, el transporte urbano funcionando de buena manera, pero a las 6:30 de la tarde acaba de haber un evento, y tenerlo en cuenta en materia de tránsito. Y como te dije, a la altura de la Fuente del Perdón, que es donde está el patio Olmos, los movimientos sociales y los gremios se van a estar movilizando, así que a tener en cuenta lo que va a ser la jornada del día de hoy, jueves, con movilización y una exposición. Pero mirá, para cerrar, mirá, el COIS, la camioneta que está trabajando esta hora de mañana para limpiar toda la zona, y seguro que en un ratito, cerca de las 10, 11 de la mañana, se va a acercar todo este sector, esta calle que es la San Lorenzo, para cerrar el tránsito, para justamente poder traer los autos para la exposición y promocionar lo que va a ser una nueva edición del TC Pista y del TCR South America, que se va a desarrollar el próximo domingo en el Autódromo Cabalén de acá de Córdoba y de Altagracia puntualmente, Javi.
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0: Bueno, ahí estamos escuchando la música de Miranda con Santiago Motorizado para ser extraño. Tenemos 4 grados, 2 décimas de temperatura para Córdoba capital. La máxima prevista para el día de hoy en 23, verano.
1: Verano.
0: Verano. Verano. No, no, no, no. Estamos en invierno todavía. Pero bueno, no queda tanto para que arranque la primavera de Ojo de Piojo.
2: Septiembre, 21.
0: ¿Sí? Bueno, el mes que viene.
1: Tal cual.
2: Un mes.
1: Un mes y un día.
2: Hoy 20, o sea, un mes y un día.
0: Un mes y un día.

0: de verdad. Qué linda época de la primavera, sí, ¿eh? La verdad que está bueno, que arranque la primavera.
1: Sí, cuando íbamos a Carlos Paz y nos pasamos todo el día ahí, salíamos tempranito.
0: Qué época, cuando Carlos Paz era...
1: Epicentro.
0: ¿Te acordás que la fiesta de Carlos Paz lo que era?
1: Claro, era el único lugar. Ahora hay
0: qué bárbaro. De bueno, 8 de la mañana, 7 minutos en la Argentina. Hola, más que bien, soy de Villa Allende, recién vuelvo de Córdoba a dejar a mi hijo en el cole y en la curva de la Lucchesi viniendo de Villa Allende hacia Córdoba, antes de entrar a la E53, se dio vuelta un auto, quedó en la zanja entre los árboles. Todas las semanas hay terribles accidentes en la Lucchesi, pero no se publican. Da miedo circular por la velocidad a la que vienen, sobre todo las camionetas. Todos los días vienen camionetas de municipales para dirigir el tránsito en la primera rotonda, porque se hace imposible cruzar. Es cierto lo que dice, ¿eh?
1: Sí.
0: No sé si es cierto cuando cuenta que hay tantos accidentes que no se publican. Digo, no sé, no es que dude, digo, no sé porque no lo he visto.
1: Claro.
0: Así que está bueno que si la gente que transita por ahí lo quiere comentar también, que lo comente al WhatsApp, pero además que bien, sí es cierto que se va a mucha velocidad.
2: Era
0: y que
2: más.
0: Desde que ampliaron la Padre Lucchesi, que antes era un caos a la mañana principalmente, porque imagínense lo que ha crecido toda esa zona,
2: sí,
0: más que una zona de colegios y barrios,
1: sí,
0: privados. Bueno,
1: impresionante.
0: Lo que sale, desde que se amplió, bueno, la velocidad, por supuesto, es mucho mayor.
2: Sí.
0: La máxima es 80 en esa...
2: ¿En la avenida?
0: En la avenida Padre Lucchesi. La máxima es 80, pero...
2: Pasa nada más.
0: No sé si alguna persona va a 80.
2: Claro. Eso que hay rotondas y ahí, bueno.
0: Sí.
2: Río, pero bueno.
0: Bueno, gracias, Lorena. Nos vamos rápidamente, sí, a los principales títulos,
2: gracias,
0: de la mañana.
2: Lorena.
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5: Elevarán a juicio la causa por la explosión de un gasoducto en Villa María. El hecho ocurrió el 28 de noviembre del 2025 en barrio Villa Albertina y 5 acusados por el estrago culposo calificado por la muerte de personas. El gobierno lanzó la licitación para privatizar el Belgrano Cargas por 50 años. El pliego de condiciones incluye una cláusula para prohibir la participación de empresas controladas por estados extranjeros. Guerra en Ucrania. Un ataque ruso con un dron contra un colectivo dejó 4 muertos y 5 heridos. El presidente Zelensky condenó el atentado y lo calificó como un safari contra civiles. River empató 0-0 con Independiente Santa Fe. El conjunto colombiano tuvo las chances más claras para abrir el marcador, pero no supo aprovechar los errores del millonario. La vuelta se jugará el próximo miércoles.
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0: Sí, toca el pianito, Fabián.
1: Rosalía.
2: Sí, porque nos pregunta nuestro compañero Leo Perino en qué zona de la avenida Padre Lucchesi ha sido el accidente para ir a ver rápidamente. Mirá cómo
1: ahí se
2: pone.
1: Lo reenviamos.
3: A la orden.
0: A la revolución.
1: Acá dice, hola chicos, ¿saben si la vacunación antirrábica va a llegar a la zona sur? ¿Dónde puedo ver el cronograma? Porque tengo una perra y una gata. Sí, por supuesto, voy recorriendo todos los sectores. Ahí te averiguamos cuándo llega a zona sur. Así te preparas y te acercas para vacunar a tus mascotas. Recordemos que la vacunación es gratuita.
2: Bueno, y acá le reitero de paso a nuestro compañero, en la curva de la Lucchesi, viniendo desde Villa Allende a Córdoba, antes de entrar a la E53. Ahí es donde nos cuentan que ha sido el accidente.
1: Acá, de paso, para Perino que nos esté escuchando, díganle a Perino que para la garganta tiene que hacer gárgaras con agua tibia y agua oxigenada volumen 10, dice por acá la doctora Memé.
2: Mirá, bien, y de paso,
1: que recomienda.
2: De paso, ya que tenés el agua oxigenada ahí, tenés la barba.
1: Gárgaras, ¿no? No otra gárgaras.
2: Hola chicos, excelente programa, saludos para todos. Que Sofi me diga la hora porque quiero saber el momento en el que me enamoré.
1: ¡Ay! 8 y 12. Hoy. Hoy es 20 de agosto. Exactamente 8 y 12.
3: Lo acaba
1: en
3: de
1: la ciudad de Córdoba.
3: Totalmente.
2: Quedó enamorado.
1: Enamorado.
2: No.
3: Qué bárbaro.
2: Bueno, 8 o 12 minutos, ¿saben qué?
1: ¿Qué?
2: ¿Saben qué?
3: ¿Qué?
2: Arranca. Comienza. Arranca. Comienza.
1: ¿Qué?
2: Arranca, comienza. ¿Qué?
3: ¿Qué?
2: La segunda hora de programa. Qué lindo arrancar esta segunda hora de programa bien arriba en Telefe y en LB2. Divino, buena onda.
1: Bueno, pasamos a la información. Tenemos otro nuevo caso de denuncias a municipales, ¿sí? Aparentemente, un inspector del área de habilitaciones de negocios de la Municipalidad de Córdoba fue detenido, acusado de exigir dinero a comerciantes después de una investigación que llevaba adelante el fiscal Guillermo González. Se terminó decidiendo la detención de Félix César Escobar Rivarola, de 49 años, integrante de planta permanente de la Municipalidad de Córdoba, y a su vez también quedó detenida su mujer, que está acusada de formar parte de esta triangulación que se realizaba para, de alguna manera, apretar a los comerciantes, para decirlo sin vueltas, ¿no? Flavia Paola Freites está acusada de presunta colaboración en las maniobras investigadas. Aparentemente esto no solamente sucedía en comercios generales, sino también en los salones infantiles que necesitan efectivamente las habilitaciones de bomberos para poder llevar adelante esta tarea, ¿no? Nada más ni nada menos con la participación de muchos niños. Esta causa deriva de la causa Bombero, no sé si recuerdan, donde también se investigaban irregularidades y controles y quedaron muchas personas acusadas de formar parte de esta banda, de alguna manera.
2: Qué impotencia para toda la gente que está haciendo un trámite realmente y que no logra habilitar, por ejemplo, su negocio. Porque es muy engorroso habilitar un comercio, ¿no?
1: Totalmente.
2: Te piden 10 millones de papeles, habilitaciones, papel, que pin, que pan, que pum. Qué bronca debe darte, qué impotencia saber que en realidad lo que tenías que hacer para que te habiliten el negocio era pasarle plata por abajo de la mesa a este inspector.
1: Bueno, ahora lo que se está haciendo es digitalizar todo. En Mi Docta se puede hacer el trámite de la habilitación de manera online, ¿sí? Sin la necesidad de estas personas que evidentemente no saben hacer sus tareas, ¿no? Bueno, un poco la búsqueda, entiendo, de la Municipalidad de Córdoba de digitalizar todo, tiene que ver con esto. Bueno, ahora lo que se está analizando es cómo se llevaba adelante el mecanismo de cobro y cuántos comerciantes pueden haber sido víctimas de este hombre. Estamos hablando de Félix Rivarola, ¿sí? De 49 años. ¿Qué dijo la Municipalidad? Porque, bueno, ayer, por supuesto, habló el intendente de la ciudad, Daniel Pacerini, y compartió un comunicado. Dice, la Municipalidad informa en relación a los avances de la justicia vinculados a los posibles delitos por parte de empleados municipales, como ocurre en la denominada causa Bomberos y sus ramificaciones, que no solo se encuentra a disposición de las fiscalías intervinientes, sino que además en varios casos es denunciante. O sea, la Municipalidad de Córdoba en muchas oportunidades se presentó como denunciante de casos irregulares que se investigaron dentro del municipio y que llevaron adelante diferentes funcionarios y terminaron dando con empleados que estaban llevando estas prácticas y que terminaban de alguna manera estafando a la gente, ¿sí? Porque le estaban cobrando un servicio que no tenía costo, se planteaba como un servicio engorroso, como decís vos, justamente para eso, para que venga alguien y te diga, che, no hagas todo eso, que te lleva tantos meses, pagame a mí, yo te lo hago.
2: Te lo camuflan de esta forma. Viene una persona y dice, mira, hay una forma, si vos querés que te lo agilicemos, lo que pasa que no te lo piden como una coima. Te dicen, mira, hay un trámite que se puede hacer. Lo que pasa que yo ahí lo que tengo que hacer es, lo hacemos a través de un gestor que a mí me cobra, entonces yo esa plata sí o sí te la tengo que pedir porque es de unos formularios y terminás pagándole a alguien para que te termine habilitando, lo cual al final es una chanchada.
4: Sí, sí.
1: Sí, bueno, eso en el caso que quieran ser más encubiertos, pero en muchos casos te dicen, mira, yo te lo realizo al trámite y sale tanto. Así descaradamente.
2: Bueno, 8:16 minutos en la Argentina. Nos llega un videito por acá al WhatsApp, pero más que bien. Hoy 20 de agosto, desde las 3:30 de la mañana y hasta las 7 por lo menos, porque después esta persona que nos manda el video ya no lo vio más. Hospital de urgencias con catarata. Nos manda un video, después lo vamos a compartir si podés.
4: ¿Sí? ¿Cómo catarata?
2: Termina en... Está ahí, es justo el último mensaje. Mira, sí. Analía, un video para que lo descarguemos y lo podamos mostrar. Es un caño roto en el hospital de urgencias, una catarata y abajo. Se ve en el video ya, espero que lo podamos compartir. Igualmente, como siempre, y este programa es para radio, entonces vale que les cuente, están enfermeras, médicos, gente de limpieza, todos ahí con el palo de piso sacando el agua.
1: Se rompió un caño de agua. Esto es en el ingreso. Esta es la puerta, estoy viendo el video. Hemos ido un montón de veces al hospital de urgencias con el móvil y se ve, es en el ingreso del hospital, se ha roto un caño de agua y bueno, están inundados, literal.
2: Claro. Inundados, impresionante. Bueno, ojalá que lo arreglen rápido, Gracias por avisar, está buenísimo que manden todo esto, está buenísimo que cada cosa que quieran mandar la manden para que la contemos, porque por ahí a veces alguien no se enteró o se agiliza un poco el trámite, ¿no? Que eso está bueno. Bueno, ayer vi el adelanto. No, vos sabés que no me metí todavía en la novela de Casamiento de Tini. No me metí, no entiendo mucho lo que está pasando. Después podemos hablar del tema del casamiento para ver si alguien sabe algo. ¿Vos, Sofía Ocaño, sabés algo?
4: En diciembre, el final.
1: Yo lo que sé es que Tini fue a buscar el vestido a París.
4: A París, sí.
2: Pero no sabés nada de la novela de que la madre y el padre no están invitados al casamiento.
1: Mira, en realidad lo último del padre, esto no sé si lo escucharon o lo internaron.
2: Sí, sabía que estaba internado porque había un dolor en el pecho. Pero...
1: Sí. Sí, sí.
2: Pero Tini dicen que no lo habría invitado al padre y a la madre. Yo estoy con eso que digo, no puedo creer, es como todo medio raro. Supuestamente no estoy involucrado para tirarme vos lo que sepas.
1: Sí, no, lo que yo escuché es que Tini habría pedido hacerse cargo ella de las finanzas de lo que genera, digamos, y eso generó una ruptura.
2: Una rispidez.
1: Entre el padre y la madre y ella, por supuesto. Eso es la información que tengo yo. Dijo, muchacho, a partir de ahora empiezo a manejar yo mi dinero y como que la separaron al padre y a la madre y bueno, y no les gustó eso. Aparentemente estaban distanciados y bueno, y se da esto de Alejandro Stoessel, que ayer fue internado en el Hospital Santísima Trinidad, si no me equivoco.
2: Sí,
1: ¿no?
2: Es como que...
1: Sanatorio de la Trinidad.
2: Por lo que estuve chusmeando ahí, no me metí mucho en la novela, reitero, pero por lo que estuve chusmeando es que de alguna manera le dijo Tini al padre, le dijo, che papi, escúchame, no te quiero incomodar con esto, pero... Escuchá, me gustaría que Manolo maneje mis números, porque... ¿Y quién es Manolo? No, el que le maneja los números a De Paul.
1: ¿El mismo que le maneja a De Paul?
2: El mismo que le maneja supuestamente las finanzas a De Paul es el que De Paul le ha recomendado, supuestamente. Yo todo hablo sin saber nada.
4: Todos son supuestos, obvio.
2: Es como que De Paul le dijo, Tini, mi amor, Martina, de mi vida, escucha, hay una cosa que no me cierra, perdón que te lo diga, no quiero, yo me imagino charlas de este tipo.
1: Sí.
2: Digo, escucha, yo no quiero que te sientas incómoda por lo que te voy a decir, gorda y divina, pupo, pupo, pupo, pupo.
4: Pupo, pupo, pupo.
2: En charlas internas, y entre ellos como pareja.
4: Sí, sí, sí, sí.
2: Escuchame, mi amor divina, gordi.
5: Cuidado.
2: Pupo, pupo, pupo, pupo. Yo no quiero que vos te sientas incómoda con lo que te voy a decir, pero ¿Vos nunca pensaste todo lo que facturás siendo Tini? Porque vos te das cuenta, yo tengo un cálculo rápido. Este escenario, por este precio de esta entrada, pim, pam, pum, pim, vos tendrías que tener 18 edificios, 42 mansiones, 35 yates y dos...
3: Y estás hablando de lo de ahora. Tini empezó cuando tenía cuántos años.
1: Muy chica.
2: Es raro que no tengas nada. Y entonces Tini dice, no, pero que mi papi... Bueno, escuchame, o sea, tu papi no le jode porque no creo que le jode. En realidad es que, viste, Manolo, que es el que me maneja las cuentas a mí.
3: Sí.
2: Si querés, vos viste que él me maneja perfecto, ya has visto lo que es, todo prolijito. Le digamos que como vamos a hacer matrimonio, y ya no sos la nena de papá.
3: Maneja las dos cuentas.
2: Sino que ahora estás creando tu propia familia, independiente. Entonces que maneje las cuentas de los dos. Y entonces parece que no le gustó nada al padre y a la madre. Todo lo que yo escuché, esto no tengo idea. Parece que no le habría gustado nada al padre y no sé. Yo creo que le habrá agarrado ahí, viste, como, ¿qué? ¿Ahora desconfías de mí? Porque
1: sí,
2: vas a confiar
1: o quizás...
2: en el peludo ese.
3: ¿Y vos decís que no lo va a invitar al casamiento?
1: No, o sea,
3: es lo que se dice.
2: Yo no tengo idea. Yo te digo lo que por ahí cuando viste voy haciendo zapping y hay un programa de Chimento, el tipo dice, no invitaría a la madre y al padre. Digo,
1: pará. Capaz que no sea ni siquiera desconfianza, sino que lo manejen de una manera más rudimentaria y quiera profesionalizar el manejo de las cuentas, ¿no?
2: O simplemente quiera que las cuentas estén a cargo de una persona de ya su... Porque digo, es distinto.
1: Sí.
2: Cuando te casas, es como que de alguna manera formás tu propia familia en la que tu marido, tu mujer, ambos tienen que ver y ambos participan de todo.
1: De lo que genera
2: de
1: cada
2: qué
1: uno.
2: Se gasta, de en qué se gasta o no.
3: Sí.
1: Sí, no sé si hay 100%, digo, depende de cada familia, ¿no? De lo que generás, de lo que...
2: Y bueno, pero ya hay un momento, por ejemplo, yo antes de casarme por ahí, no me pasaba a mí, pero digo, una vez que me caso...
1: Sí.
2: O me voy a vivir con alguien y decido armar una familia nueva, es normal que entre Juli y yo decidamos en qué gastamos la plata, decidamos si queremos invertir en esta casa, en este yate, en este avión, o si queremos quemarnos toda la plata porque somos un desastre, pero es una decisión más de pareja.
1: Claro.
3: Sí.
2: Que
1: claro, si ella al tener el dinero manejado por su padre no puede decidir en qué invertirla.
2: Claro, no sé cómo será.
1: Papi, dame tanto para esto.
2: Sí, estamos para hacer LAM, si quieren.
3: Sí, bueno, hablando de LAM, justo acá dice que Tini adora a sus padres y que sus padres la adoran a ella, que eso es más que obvio. Bueno,
1: sí,
3: acabo de leer un artículo que
2: habla justamente de... Sí, por eso, pero bueno, por eso dije no me metí mucho en la novela, porque yo no ahí tanteando. Bueno, igualmente empecé a hablar de Tini por otra cosa.
1: ¿Cómo
2: nos vamos por las ramas?
1: No, es tremendo.
2: Contá
1: vos y yo me informo más
3: hablar,
1: de...
3: Bro?
2: Que anoche Los Ángeles Azules y Tini adelantaron un pequeño fragmento de lo que hoy a las 6 de la tarde se estrenará en todas las plataformas, y es lo nuevo de Tini con Los Ángeles Azules, se llama Pael.
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3: Mira vos.
1: ¿Ya está? ¿Se fue?
2: Ahí está.
3: ¿Se quiere el avance? Era poquito.
1: Era 6, claro. Se estrena a las 6.
2: Ah, qué cortito. Bien.
1: Un poquito más, no puedo esperar hasta las 6.
2: Qué
1: ni
2: curtido,
1: sé que voy a estar haciendo las 6.
2: Si yo digo, me dejó con las ganas, Tini dice, lo he logrado.
3: Esa es la idea.
2: ¿Entendés? Bueno, claro. Chicos, yo tengo un sobrino político. Un día me dijo, a la abuela le gusta el lechón, porque tengo en el freezer unos cuantos que me dan los comerciantes. Él es inspector de la municipalidad y está en habilitación. Claro, mirá esa coima, un lechón. Chicos, no sé si este es el número de Más que Bien. Sí, es correcto.
3: Hola.
2: Dice. Yo trabajo en el colegio El Torreón y son permanentes los accidentes en la Luchesi. Bueno, ahí está una persona, no voy a dar el nombre por las dudas, porque trabaja ahí en el colegio El Torreón, que es uno de los colegios que están ahí enfrentados. Está El Torreón y el Cinco Ríos, creo que, ¿no?
3: Cinco Ríos.
2: Exactamente. Bueno, y hay mensajes que empiezan a llegar por el tema de Tini, pero nosotros no entendemos un poco de
3: expectativa,
2: así que ahí no nos metemos.
3: Estamos en tarde.
1: No, pero estoy viendo que la pelea empezó en el 2020, cuando Tini se fue a Miami a grabar una música, videos y demás, y ahí se separa de la madre, que aparentemente oficia de asistente personal. Como que la madre la acompaña a todos lados, el padre también, pero la madre de su asistente.
2: Sí. Ah, pero en el último show que hicieron en Buenos Aires, en ese
3: ¿estaba?
2: Gran evento, que no me acuerdo el nombre, ¿cómo se llamaba? El show de Tini.
3: Futura.
2: Futura, eso, ajá, muy bien, Futura. Muy bien. Muy...
3: Gracias.
2: José. No, no sabe de Tini. ¿Futura?
1: Sí.
2: Y yo no sé si en Córdoba, pero en Buenos Aires...
3: Estaba la mamá.
2: Estaba la madre, el padre, claro. Estaba el hermano, estaban todos ahí que le hacen el aguante. Siempre, aparte, siempre se muestran súper emocionados, ¿no? Contentos.
1: Sí, sí,
2: ¿no?
1: Sí.
2: Por eso es que es medio raro esto, ¿no?
1: Sí, sí, sí, pero bueno, ahí empezó como... Bueno,
3: Mariana Muslera, la madre.
1: Sola.
3: Muslera
1: sí.
3: Con feta.
1: Tal cual.
3: Muslera.
2: Bueno, 8:25 de la mañana, en un ratito llega el bloque de suerte para nuestro gualicho matutino, como todos los días. Nos mandás un audio... Nos pedís suerte para y nosotros sacudimos los huevos en vivo al aire.
3: Claro, le vamos a dedicar el suerte para con mucho amor y mucho cariño a nuestro querido compañero Marquito Baira.
1: Sí, Marquito, Marculi.
3: Tiene un día significativo, hoy un antes y después en su vida.
1: Uh-huh. Hoy va a ser padre.
2: Lindo, va a ser padre.
3: Para él y su señora, su familia, claro.
1: Nace, ¿cómo se llama el pequeño? Acá estamos. Una
3: niña.
2: Es una nena.
3: Es una pirata.
1: Qué lindo.
3: Claro.
1: Qué lindo. Amelia, un beso Amelia. Grande para ella.
2: Ay, mandamos un beso grande, pero ya nació, van a ser esta
3: mañana. Mediodía, mira.
1: Al mediodía, feliz nacimiento
3: al mediodía
1: para Amelia, al mediodía.
2: El mediodía, hoy, qué lindo. Marquitos Baira, te mandamos un beso grande, grande, grande para vos, para toda tu familia. Bienvenida, Amelia, entonces.
1: Qué hermoso, hermoso. Sí.
3: Están ansiosos de la noticia.
1: Hoy, imagínate.
2: Sí, me imagino, el momento más emocionante de la vida. Chicos, buen día. Pasen el video de cómo se sube en el hospital de urgencia.
1: ¿Sí?
2: ¿Lo tenemos?
1: Dale.
2: Lo pongamos a ver en la pantalla, lo compartimos rápidamente y le contamos a la gente que está viendo por tele y escuchando por radio.
3: Qué desesperación, apar. Porque el agua, viste, corre para todos lados y entra a la oficina, consultorio. Pero mira el balde ese gigante.
1: No, ese es el sector de urgencia literal.
3: Claro.
1: ¿No? O sea, ahí
3: es el ingreso por Boulevard Guzmán, digamos.
1: Claro, reciben a los pacientes que ingresan... Complicados.
3: Claro, claro, la ambulancia.
1: Es el shock room, sí, el shock room.
2: Chica, ¡qué bárbaro!
1: Es un caño que se ha roto, aparentemente desde las 3 de la mañana que están en esta situación. Y, bueno, todos los empleados que están en el hospital
3: no pueden cortar
1: están
3: el agua,
1: limpiando.
3: Sofi. ¿No pueden cortar el agua? ¿Es algo necesario?
1: Totalmente, bueno, pero llegado a este momento hay que tomar una decisión. Ya vamos a averiguar qué ha pasado y, bueno, y cómo se está por trabajar. Me imagino que hay planes de hacerlo en el corto plazo, ¿no?
3: Sí, imagino. Ese balde gigante ya está.
2: Bueno, nos vamos...
3: Llueve sobre mojado.
2: Ah, nos vamos a hablar de River.
3: Vamos a hablar de River, entonces. Del hospital pasamos a River, porque en el Millonario, en la jornada de ayer, que se presentaba por Copa Sudamericana, fue a jugar a Colombia, partido postergado por los terremotos que sufrió el país cafetero. Que tuvo epicentro allí en Pereira, pero bueno, esto pasaba en Santa Fe, allí jugaba River ante el Independiente, que tuvo la presencia de un ex taller, Nahuel Bustos, que viene con un buen presente allí en Colombia. Lo cierto es que jugaba River, un partido que literalmente deja poco para el análisis, porque no fue un buen juego, tanto del lado de River como del lado del equipo de Santa Fe. El arquero Aprilia, que tuvo una gran atajada en el primer tiempo, después tuvo algunas dudas en la segunda parte, que casi le cuesta sobre el final también un gol del conjunto millonario, pero el equipo del Chacho que se trae por lo menos un empate, no pierde en un país donde le sienta bien jugar a River también en Colombia, siempre que va, o en los últimos partidos que ha ido, le ha ido realmente bien, o por lo menos no ha conocido la derrota, así que si viene con la ventana súper abierta para el partido de vuelta en el Monumental, tendrá que corregir, tendrá que mejorar. Recordemos que consiguió el primer triunfo el pasado fin de semana, lo cual también le da un poquito de aire al Chacho para laburar de otra manera esta semana, que es corta porque tuvo partido de Copa y porque ya el fin de semana se vendrá un nuevo partido para el Millonario. Lo bueno es que empató el conjunto River Platense, tendrá la vuelta la próxima semana también en este marco de la Copa Sudamericana.
2: Bueno, nos vamos a repasar los principales títulos informativos rápidamente con Rocío Sosa y venimos con mucho, pero mucho más.
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8: Elevarán a juicio la causa por la explosión de un gasoducto en Villa María. El hecho ocurrió el 28 de noviembre de 2025 en barrio Villa Albertina. Hay 5 acusados por estrago culposo calificado por la muerte de personas. El gobierno lanzó la licitación para privatizar el Belgrano Cargas por 50 años. El pliego de condiciones incluye una cláusula para prohibir la participación de empresas controladas por estados extranjeros. Guerra en Ucrania. Un ataque ruso con un dron contra un colectivo dejó 4 muertos y 5 heridos. El presidente Zelensky condenó el atentado y lo calificó como un safari contra civiles. River empató sin goles ante Independiente Santa Fe en Colombia y definirá en el Monumental. La vuelta de los octavos de final de la Copa Sudamericana se jugará el próximo miércoles.
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3: Sonríe la vida. Yes.
2: Que la alegría cura el alma.
3: No.
2: Sí, me vienen recomendando, hablando de curar el alma, me vienen recomendando algunas cosas por el tema del reflujo, ¿viste? Acá me dice, Javi, ponele al agua malva y chau reflujo.
3: ¿Una galleta?
2: El tema del mate, eso es melva.
3: Ah, es melva. Me salió mal el chiste, chicos. Puede marir sal.
2: No, me dice... Ponele al agua malva y chau reflujo. Ponele jengibre, unas rodajitas, hermoso programa. Saludos, chicos, muchas gracias.
1: La malva dice que es un remedio natural antiinflamatorio y suavizante. Gracias a sus altos niveles de mucílagos, calma la irritación de la garganta, alivia la tos.
3: Mucílagos.
9: Despacio, cerebrito.
2: Tiene murciélagos, no me gusta.
1: Me parece
3: con el COVID.
1: COVID. Bueno, fíjate. Aparte te mejora el estreñimiento leve, no sé si andás con estreñimiento,
2: no,
1: y te reduce las molestias en la piel, como heridas o picaduras, ¿sí? Pero lo que a vos te interesa sobre todo es suavizar las vías respiratorias congestionadas, ¿o no?
2: Sí, la malva, el reflujo.
1: Sí.
2: El reflujo es la parte que me jode porque...
1: Es natural, así que...
2: Bueno, voy a probar.
3: Qué jodido eso, ¿no?
2: Sí, ¿no?
3: Tomás agua, sacá el mate, sacá el café, sacá todo y te sigue viniendo. Entonces, sí, vos, ¿qué hice mal?
1: ¿Con el té también? ¿No?
3: Lo que pasa es que sí, que no se le va todo.

0: bueno, pero
1: bueno, tengo un proceso.
0: Que estoy probando.
2: Claro.
3: Aguanté.
1: No nos apuréis.
0: Bueno, ya si viene suerte para, Antes tenemos que dar a conocer el nombre del primer ganador o ganadora, porque hoy es jueves pochoclero. Le contamos a toda la gente que si no sabían, los jueves en este programa te regalamos una vez por hora invitaciones dobles para el cine. Este ganador que vamos ahora es el ganador de la primera hora del programa, entre las 7 y las 8 de la mañana.
1: Yes.
0: Y el ganador o ganadora se llama
1: Gisela Salles. Gisela Salles, o Salles, como ustedes quieran, doble L en el apellido. Terminación 398 del documento. Se va al cine, ella y un acompañante.
0: Pero qué lindo. Aparte, qué lindo que es gratis ir al cine.
1: Tremendo. Solamente vas pensando en gastar en el combo de los pochoclos y legazos.
3: Qué bueno.
1: O no, a lo mejor no, qué sé yo. Pero bueno.
0: Exactamente.
1: Yo sí, yo voy pensando en eso, nada más.
0: Qué rico, por favor. No puedo controlarme con el gurú, me encanta.
1: Hasta que no le veo el fin al balde, me dice la Belu, pero te va a agarrar una distensión en el hombro, porque viste, chic, no para.
3: Claro, no podés dejar de sacar.
1: Hasta que no se acaba el balde.
0: Qué rico que es el gurú.
1: Qué problemón que da.
3: O si no agarras mucho, viste, y te lo pones.
1: No, despacito, pero es constante, como que nunca
3: puedo. Pero vos tenés el balde. Yo no suelo tener el balde.
1: Termino con abdominales acá.
0: Claro, yo tampoco. Yo. Hace mucho que no voy al cine. Fui hace dos meses
1: a ver
0: Toy Story.
1: Fue la última que fui a ver cuando salió.
0: Sí, bueno, que me invitaron al cine para ir con la familia.
1: Qué bueno.
0: Y ahí nos dieron el balde.
3: Mucho es 40 años, como mi padre, que hacía 40 años que no iba al cine y lo llevamos a ver Toy Story.
0: ¿40 años que no iba al cine tu papá?
1: ¿Cómo va a ser 40 años que no iba al cine?
0: Pero escuchame una cosa, ¿qué vio la última que vio de Chaplin?
1: Claro, exactamente. Negro, la peli.
3: Sí. 40 años hacía que no iba al cine.
1: Tiempos modernos, de Charlie Chaplin.
0: Pero ¿qué le pasó? Contame cómo vio, porque de repente el cine hoy tiene, viste, el sonido es envolvente. Sí. El helicóptero entra por un lado de la sala y sale por el otro.
3: Imagínate que fuimos toda la familia a festejar el día de cumple de León. Fuimos con los sobrinos, que son 3, más toda la familia. Éramos una banda linda.
0: Sí.
3: Y bueno, mi papá hacía 40 años que no pisaba un cine.
0: ¿40 años que no iba al cine?
3: Ah, eres tranquilo, estaba mirando.
1: O sea, casi desde que naciste vos, digamos.
3: Exactamente.
1: No te quiero quemar la edad, pero.
3: Sí, tal cual.
0: O sea que, pero.
1: Cambió
3: todo.
0: O sea, casi no, digamos que desde que vos naciste, él nunca vio una película en el cine.
3: No.
0: ¿Y nunca te llevó a vos al cine?
3: Parece ser que no.
1: Capaz que la llevaba y la dejaba en la puerta.
3: No recuerdo.
0: Ay, ponía música triste.
3: He ido al cine, sí, he ido.
1: Inserte
3: música
1: triste.
3: He ido con mi mamá siempre. La verdad es que no. Chicos, no quiero abrir puertas que la verdad
1: que estaban cerradas.
3: Ni las abrí nunca. Ahora que me haces pensar eso.
1: ¿Nunca fuiste al cine con tu viejo?
0: Reclamale, mandale un audio. Si papá, me acabo de dar cuenta que nunca me llevaste al cine.
1: Yo creo que una vez. Y le salió caro a mi viejo.
0: Decile. Dijo choto, decirle.
3: Pero es que he ido al cine a ver todas las películas, pero bueno.
1: Sí, pero no con tu papá.
3: Claro.
1: No con tu papá.
3: Y bueno, que te va a trabajar.
1: A mi viejo me llevó una sola de baile y salió caro. Fuimos a entrar a ver 101 dálmata, salimos y compramos un perro.
3: No.
1: Un dálmata. Así que dijo, no. Imagínate, si ya llegamos a ver la Fórmula 1, sabes que tengo que comprar un auto. Así
3: chico,
1: que no,
3: igual pará, en defensa de mi padre. Antes no se estilaba. Sí.
0: Antes no se estilaba que.
1: De la veterinaria y del shopping, un vivo.
3: Acompaña, no sé, era otra la. ¿Vos fuiste al cine con tu papá? Cuando eras chico, ¿viste?
1: Se juntan a llevarle en la plaza.
3: Georgie un poco más grande que yo, no sé. Anita, vos.
0: Sí, es verdad, sí. Lo que estoy pensando ahora es que recuerdo haber ido al cine a ver E.T.
3: Uy, qué tema, chicos, ¿eh?
0: Pero no sé si con mi papá.
3: El WhatsAppero va a estar. Sí, pero vos sabés que no creo que sea así como un caso aislado el mío.
1: Y aparte de no.
0: La próxima entrada para el cine. ¿Se la vamos a regalar a un padre? No.
3: Que nos cuenten un audio.
1: Sí, el tema más triste de todo.
0: Voy a hacer esto, escuchá. Que nos cuenten un audio. Que nos cuenten un audio. ¿Hace cuánto tiempo que no van al cine?
1: La historia
0: el
1: más
0: que
1: triste.
0: El que tenga más tiempo, tenemos que creerte, porque no nos van a escuchar.
1: Sí, tal cual. Años
3: voy
1: al cine.
3: Parece que ahora, mientras eso sucede, yo le voy a mandar a mi papá.
0: Claro. Tenés que decir, chicos, yo hace 22 años que no voy al cine y la última película que fui a ver y tirarnos ese dato.
1: Claro.
0: Después vamos a poner 10 audios en total al aire así y el que... No, pero los tiro rápido. Yo los tiro desde acá, rápido, con el micrófono peligroso.
1: Dice, la última peli que fue a ver en cine es Titanic. Listo, ya sabemos que es una bocha que no
3: sí,
1: va.
0: Claro. Por ejemplo. El que gana, el que hace más tiempo, que mayor tiempo que no va al cine, claro, es el que se lleva la próxima.
1: La 1 de Harry Potter. Chao, hace una bocha que no va al cine. Más de 20 años.
3: No, bueno, pero más. Tiene que ser más para mí.
1: ¿Más?
0: Claro,
1: pero 25 más, años es un montón sin ir al cine, chico.
3: Bueno, yo te estoy diciendo 40
0: minutos. Bueno, pero ya ganó el padre de ella con 40.
1: Bueno, o sea, pero el papá él no está jugando.
0: Pero ya dejó la vara altísima. Nos vamos al móvil. Está Leo Perino controlando. Sigue el caño roto, querido Leo Perino. La Perinola. ¿Y hace cuánto que no va al cine, Perino?
2: Al cine hace 2-3 semanas que no voy, Javi.
3: Pues chicos.
2: Así que pronto voy a ir porque hay muchas películas infantiles que tengo que presenciar y ver. En estos momentos, gracias al dato que nos pasaron, el reporte 5-5, te mostramos el panorama en la guardia del hospital de urgencia. Estás viendo el personal que está trabajando con un caño que se rompió. Al principio un caño de agua caliente. Nos cuentan desde acá de la guardia del hospital que están derivando a la gente que entra por la guardia por otro sector para evitar pisar el piso mojado. Esto fue cerca de las 5 de la mañana que se rompió el caño, que es el que está hasta el fondo. Y estamos mostrando simplemente cómo el personal de limpieza y todo el personal del hospital de urgencia está trabajando para solucionar el tema del caño, que te repito, un caño de agua caliente, y están buscando la forma de que venga alguien a solucionarlo, pero mientras tanto, el personal limpiando, sacando el agua, a veces con baldes para tirarlo afuera, allá vas viendo el personal que está trabajando, y bueno, esta es la situación en la guardia del hospital de urgencia. La atención en el hospital es de manera correcta, está funcionando normal, recién vengo de allá, pero este es el panorama en la guardia cuando vos entras sobre la calle Boulevard Guzmán y ves al personal que te encontrás ahora, que está sacando el agua, y como me contó una persona de acá, del hospital, es para evitar que la gente entre y pise el piso, se moje, o haya alguna conexión con algo eléctrico. Así que bueno, este es el panorama que está pasando a esta hora de la mañana en la guardia del hospital de urgencia, y bueno, nos debemos a la gente nos cuenta, y la Perinola, el móvil de Más Que Bien, está en el lugar de los hechos, y esto es lo que está pasando ahora en la guardia del hospital de urgencia, Javi.
0: Bueno, muchas gracias, Leito Perino. Entonces, qué suerte que lo están arreglando. Bueno, sí, puede ocurrir, ¿no? Es un problema normal, se puede romper un caño.
3: Obvio, tal cual, tal cual.
0: No, no, cuando
3: como
0: vi
3: se rompe
0: el video,
3: en nuestra casa, se puede romper en un hospital. Lo importante es que actúen rápido, ¿no?
0: Claro, y ahí están trabajando, así que, bueno, vamos a suerte para...
3: Dale.
0: Productora, traiga los huevos. Llegan los huevos de Ana Lía al programa. Chicos, mi nombre es Ruth, y les cuento que estoy en la cama con la garganta, la miseria. Ruth, te mandamos un beso grande, Ruth.
1: Está como Perino.
0: Está como Perino, con la garganta rota.
3: Dorado, huevo blanco.
0: Gracias, productora.
1: ¿Qué hubo, chicos? ¿Qué hubo?
3: Eso que acaba de suceder, le contamos a la gente que está en la 99.7, fue la repartija de los huevos. Entra Analia y empieza a repartir uno por uno los huevos acá.
1: Comenzó el tercer cuarto en el Mundial de Hockey. Los Leones, el equipo masculino de hockey, empata contra Nueva Zelanda 1-1.
0: Bueno, vamos a desearle suerte a los Leones también, ¿eh? Sí, a los Leones, ¿eh? Vamos. ¿Suerte para quién?
4: Hola, Más Que Bien.
0: Hola.
4: Buenos días, saludos ahí a todo el equipo. ¿Se acuerdan que yo les conté que les prometía que iba a salir adelante con todo lo que me va pasando el día a día?
3: Bueno, sí.
4: Voy en ese camino, ya se me está solucionando una de las tantas cosas.
0: Bien, bueno.
4: Pero bueno, quería compartirlo porque gracias a ustedes, y esto es con todo el corazón en mi mano para regalárselo a ustedes.
3: Ay.
4: Por animarme, por darme la confianza para mí, darle confianza a mis hijas, a toda mi familia.
0: ¡Ay, qué lindo!
4: Y bueno, tengo un proyecto que apenas se me dé, obviamente que se los voy a contar.
0: Obvio.
4: Y me está volando la cabeza, así que gracias, gracias, gracias.
3: Ah,
4: los quiero y que tengan un hermoso, hermoso día.
0: Ay, no, qué mensaje
3: qué
0: espectacular.
3: Me encanta, me hace emocionar.
0: No puedo creer que pase esto con el programa. Míralo, a Jorgito, te noto que estás...
1: Está emocionado.
3: Claro, imagínate. Es que
0: ella también se la notó
3: en el audio. No es en vano que venimos acá, che.
0: No, qué lindo, me re que te contra emociona. Vamos, te mandamos un beso grande.
3: Abrazote.
0: Y vamos a estar acá, viste, para meterle toda la onda y acompañarte en el proyecto que te vuela la cabeza,
3: Te toda prometo. La energía.
1: Te va a ir bien,
3: Vamos.
1: ¡Suerte!
5: Hola, chicos, Más Que Bien, buenos días, los veo todos los días, soy Claudia, y quisiera suerte hoy para que me voy a hacer una mamografía, que todo esté bien. Así que suerte.
0: Suerte. Suerte. Mira, voy a aprovechar tu mensaje, voy a mandarle un beso grande a mi suegra, que también me dijo esta mañana cuando le estábamos escrachando.
3: Sí.
0: ¿Viste cuando estábamos diciendo que le sale humo de la cabeza? Todo me dijo, bueno, sacúdanle huevos por mí, que también tiene que hacerse un par de chequeos médicos. Así vamos, que vamos. Para vos, suegrita, también,
6: Suerte. Hola, hola, buen día. Todas las mañanas los veo. Quiero mandarle un saludito a el jardín de la Escuela Olmo. Que hoy cumple 75 años.
3: Bien,
6: a toda la gente que pasó. A nosotros que estamos trabajando, mi señora que se jubiló, de parte de Gabriela Astrada, de Expreso San Cayetano de Oncati.
0: Bien. Che, qué bueno, le mandamos un beso.
1: 1941

0: Fue matemática.
1: Ay, hola chicos, ¿cómo les va? Los llamo para dar la última vez que les pido que le den suerte a mi compañero de trabajo y rinde el oral. El escrito ya le dieron suerte y él me pidió que por favor lo llame porque son su cábala. Y se los voy a demostrar con un mensajito, les voy a reenviar lo que él me pidió. Bueno, mucha suerte para Gonzalo. Le va a ir espectacularmente bien, rinde el oral, tiene una labia increíble y es una persona única. Bueno, un beso para todos. Como siempre, muy lindo el programa.
2: Esta es la mujer que mandó el texto, que reenvió el texto, ¿sí? Ella es.
0: ¿Cuál era?
2: La que reenvió por texto que le dijo: no te olvides de llamar a la radio, creo que le puse.
3: Ella es. No, me muero.
2: Nos reenvió el mensaje de Gonzalo que le dice: gracias, ma, no te olvides de mandar el mensaje a la radio.
0: Mirá vos.
2: Y bueno, porque se corre la bola este programa.
0: Eso es
3: suerte.
2: Tiene los huevos.
3: Hacemos que suceda.
2: Así que para vos, Gonza.
4: Hola, buen día. Qué hermoso programa. Todas las mañanas veo un tema. Llega mi nena de la escuela y de jardín, un hermoso. Le quería pedir suerte si me pueden ayudar a conseguir un trabajo, porque hace más de un mes que estoy buscando y no consigo. Entre o currículum, llamo, tengo una buena experiencia, porque yo no estoy trabajando, trabajo en una planta de reciclado.
3: Ajá.
4: Hace 2 meses que no nos pagan porque supuestamente la municipalidad no hay plata. Y yo estoy trabajando hasta que me pueda conseguir algo, estoy esperando que me llamen a algún lado.
3: Claro.
4: Tengo dos niñas a cargo, que son mis hijas. Una es de 10, otra de 3 años. Y está re dura la mano y que me den esa suerte.
2: No sé cómo haces ahí, la verdad que al margen de que nosotros ahora hacemos el gualicho de la suerte, no sé cómo haces, porque si vos tenés un laburo y hace 2 meses que no te pagan.
3: ¿Qué haces?
2: Porque
3: ya,
2: ¿qué haces? ¿Sabés qué pasa? Que ahí es cuando la gente agarra, se mete a la página de mercado no sé cuánto,
0: saca
2: un crédito y después tenés todo el mundo endeudado.
3: 92%
2: y no tenés cómo hacer para devolver. No, me desespera. Bueno, ojalá que encuentres un laburo rápido.
3: Pensalo.
2: En realidad, ojalá que te paguen.
3: Sí, primero que te paguen y después pensá fuerte en una nueva oportunidad.
5: Se me está haciendo tarde para ir a trabajar, pero igual mi hijo me dejó una misión antes de entrar al cole.
0: ¿Cuál es?
5: Que necesita suerte, dice, para la prueba de tecnología. Así que lo dejo todo en sus manos.
0: Un sonso,
5: Y ustedes ya saben qué hacer. Besos.
2: Bueno, ahí está, le mandamos un beso grande, le dejó la misión, le dijo: mamá, no te olvides de mandar el mensaje a la radio o a la

0: de Unquillo. Me encanta la radio, muy buena música. Y participo por las entradas. Y suerte, porque tengo que cargar un montón del monotributo en la compu, que estoy atrasada.
1: Hay que poner esa
2: factura.
3: Qué viaje.
2: Escucha, empezamos el bloque de suerte para con Argentina 1, Nueva Zelanda 1, Mundial de Hockey. Y dijimos buena suerte para los Leones. ¿Y? 3-1 ganan ahora. Bien. Hicieron 2 goles en 5 minutos.
3: Sí. Che, le hicimos de suerte para el monotributo, ¿no?
4: Ahora, vamos.
2: Suerte.
3: Gualicho masivo rápido para toda la gente prendida con el programa, para toda la gente que mandó y no saben lo que es el WhatsAppero. No saben lo que es el WhatsAppero, está explotando. Lleno de audios hay de suerte por las entradas para el cine, de todo hay. Estiramos los brazos para adelante, apuntamos con las manos hacia arriba, vibración.

0: nunca hice televisión. Me veo en la pantalla haciendo suerte, sacudiendo un huevo. Sí. Y digo, realmente es raro. Mirá. Esto, perdón, bueno, qué sé yo. Acá nosotros nos metieron de pecho la televisión, le cuento a toda la gente que es así.
1: Es verdad eso.
0: Nosotros vinimos a hacer un programa de radio y un día nos dijeron, va a salir por Telefe. Y dijimos, es que a mí no me va a salir por Telefe. Bueno, entonces...
2: Corta la
0: bocha, dice. Por ahí veo en la tele y digo, qué papelón que estamos haciendo.
1: Qué desastre que nos dio la vía libre, ¿no? Y que dijo, sí, dale, ponelo al aire. Ay, no sabe lo que está haciendo.
0: Te juro que yo por ahí digo, qué papelón que estamos haciendo en la tele, porque en radio es distinto, en radio.
1: Hay programas peores, bro, quédate tranquilo.
0: Pero me estoy riendo porque vos mandaste ayer al grupo.
1: Ah, el mensaje.
2: ¿Qué pasó?
0: Mandó un mensaje al grupo que mandó una chica.
1: ¿No leíste? No, sí. Liquidó.
0: Dice,
1: una
0: tengo
1: chiquita.
0: La sospecha de que no le caemos bien. Lo mandó al grupo y dice, asqueroso.
2: Lee todo,
0: pero
2: todo
0: poco,
2: lee.
0: Un poco de razón sí, no tiene porque sí, sí, sí. Yo estoy viendo esto, me estaba viendo ahí haciendo suerte, sí. Con un huevo en la mano. Y ahora tenemos que soplar.
1: Mi reputación echada por la borda en un huevo.
0: Y ahora Jorge nos hace soplar para que se apaguen las luces. Es todo raro.
2: Chicos, nos acabamos de emocionar hasta al borde de las lágrimas. Y ahora...
1: El mensaje fue con mucho cariño.
2: Estamos boicoteando.
0: De Vale-02000 dice... 02000. Asqueroso programa 3, pelotudo.
1: No se guardó ningún elogio.
2: Dijo pelotudo, no dijo pelotuda.
1: Pelotudo.
0: Dijo 3.
2: Ah, tres. Bueno, sí, es verdad.
1: A no ser que lo haya sido por Pedrini y zafate vos.
0: Así no puso, claro. Mirá, no, lo puso así, te juro. No.
1: Bueno.
0: Asqueroso programa, 3 pelotas. Y bueno, un poco de razón tiene, un poco tal vez tiene toda la razón, pero bueno. Sí, sí. 8:49, Jorgito.
2: ¿Estás listo?
1: Sopla.
0: Apagame las luces, Jorgito.
2: Ay, la una, la de la otra.
1: ¿Qué pelo?
0: Tiene razón, Vale.
2: Perdón, Vale, perdón. Ah. Esto me dedicabas.
0: Tiene razón, Valeria. Ay, Valeria, tío.
2: Me faltó el...
1: Vale.
0: Tiene razón, Valeria. Asqueroso programa 3, pelotudo. Tienes razón, Valeria. Bueno, igualmente bajamos las luces porque queremos regalarte a vos, Valeria, que tal vez...
2: El amor. ¿Cómo se apellida, Valeria?
0: Tal vez el amor no te abunda. Valeria. Para vos que el amor no te abunda, te vamos a regalar esta canción. Mm. El lento...
3: Suculento.
4: Vamos a...

0: Bueno, Luciano Pereyra para hacer Porque aún te amo.
1: ¿Cómo canta Luciano, eh?
0: Javier, lo mejor para la gastritis es la... Ah, no me animo a leerlo.
1: A ver.
0: No, me da miedo porque no sé si es real o es una palabra que tiene que rimar con algo.
2: Cuidado.
3: Pará, a ver.
0: Dice, ponelo en un termo una cucharadita. Me da miedo.
1: Dame 12 segundos que te doy la posta.
0: Poné porque me da miedo.
1: Sí, sí.
0: Viste, para mí es como que...
3: A ver.
1: Ya existe, bro, decirlo con tranquilidad.
0: Ay, qué suerte. Congorosa. Me dice, Javier, lo mejor para la gastritis es la congorosa.
2: ¿Ah?
0: Ponelo en un termo con una cucharadita. Yo tenía miedo de meter la pata y te digo que congorosa y que la gente del otro lado se me ría y dice...
3: Es una planta medicinal nativa usada sobre todo como protector natural de estómago.
0: Che, qué bueno, entonces me voy a comprar
1: una planta de congorosa. Sí, se encuentra en Paraguay, noroeste de Argentina, la región sur de Brasil y Uruguay. Su nombre científico es Monteverdia ilicfolia. Está bien complicado.
3: Pero mejora la digestión pesada, colabora en el tratamiento de la gastritis y las úlceras.
0: Uy, qué bueno eso, me voy a comprar la congorosa.
3: Sí, congorosa.
0: Mándamelo, por favor.
3: Ya te lo pago.
0: Congorosa. Chicos, no sé si tiene razón Valeria, pero lo de tres pelotudos de la tele, sí. No sé si tendrá razón Valeria, pero los tres pelotudos de la tele me hacen reír y ponen buena onda mis mañanas. Vamos por más, vamos todavía. Sí,
1: igual una cosa tiene nada que ver con lo otro.
3: Claro,
1: nos quita
3: claro,
1: la voz.
0: Sí,
1: que te hacemos
0: reír. Perdóneme, Dandy, ¿usted podría pasarme el micrófono peligroso? No, porque quiero poner algunos audios así que van llegando random sin que los chequee nadie.
1: Acá nos rajan a todos.
0: Llega el Dandy.
3: Yo mientras le voy a preguntar a mi papá por qué no fue al cine conmigo.
0: Gracias, Dandy.
1: Va a ser el
0: placer.
3: ¿Vos me incentivaste? Es todo culpa de Mati, papi.
0: No, y aparte, ahora lo perdí porque hay un montón de mensajes, pero recién me dio un mensaje de alguien que dijo: me acabo de dar cuenta que mi papá tampoco me llevó nunca al cine.
1: A mí una sola vez le dije.
0: Y encima el padre dice que mi papá ya no está, pero le hemos despertado un trauma ahora.
1: Yo voy al cementerio y el patio lo tomo.
0: ¡Ah, no. Por favor!
1: Ah, no, está mal.
0: ¿Qué decís, Matías? No. Salí de acá.
1: No me llevaste nunca al cine.
3: Tiene razón, Valeria.
1: Enojada.
0: Sí, tiene razón, Valeria. Bueno, en realidad, el programa es un.
1: ¿El otro?
0: Sí. ¿Puedo decir eso? Mal, ese comentario estuvo mal. No, ese comentario estuvo mal.
1: Yo haría eso si fuese mi viejo.
0: Está bien, no.
1: No digo que ella lo haga. No.
3: Chicos, el programa está más que bien, dice. Solo una inyección de buena onda. El más que bien lo puso Negrita. Quizás el público somos medio, según Vale, o ignorantes, según Julio César. ¿Se acuerdan de Julio César?
1: Oh, el emperador, sí. Qué lindo.
0: Bueno, ¿puedo poner un par de audios así de los que van llegando?
3: Okay.
0: Qué amarga que sos, productora.
1: Tiene unas chiquititas ahí.
0: Uno, déjame poner uno, por lo menos uno, nada, uno.
1: Dale, pone uno.
0: A ver, voy a poner audios que no sé de qué son, pero para poner alguno.
4: Hola, buen día, mis tres.
0: ¿Se escucha?
4: De la vida.
0: Para, ¿se escucha? ¿Se escucha?
1: ¿El handy está saliendo al aire?
0: No sé, ¿está saliendo el micrófono o no? Sí, se escuchaba bien, perfecto.
1: Sí, dale.
0: No lo tengo en retorno, perdóneme.
3: A ver.
0: Sí, chico de la radio.
1: Dale.
4: Hola, buen día, mis tres pelotudos de la vida.
1: ¡No!
4: Yo los quiero, yo los amo, yo los banco. Lástima que no vienen pasando mis audios, ¿qué les pasa?
1: Ahí está, mira.
3: Ahí está, mira.
4: Los quiero, pelotudos.
1: ¡No!
3: Y yo diciéndole a mi hijo que no se puede decir malas palabras. Ni siquiera Isa.
1: Pero no es mala palabra. Según la RAE, es un adjetivo malsonante y coloquial usado en Argentina y Chile para describir a una persona que tiene pocas luces o que obra como si le estuviera.
3: Bueno.
0: Que tiene pocas luces.
1: Sí, o que obra como si le estuviera.
0: Soy.
1: Y se usa con frecuencia como insulto, pero no es un insulto.
0: Bueno, déjame poner otro por las dudas.
3: Pero no se puede.
5: Hola, chicos, buen día. Recién acabo de dejar una pasajera que vino...
3: ¿De dónde?
5: 20 minutos sentada en el auto, totalmente tentada. No se quería reír porque dice que no quería pasar vergüenza conmigo.
3: Vergüenza.
5: Y no supe cómo explicarle cómo era este programa. Sinceramente no supe explicarlo.
3: Hagamos ahí la descripción del programa.
5: Lo resumí que por ahí hay días que es una locura.
1: Muy bien.
3: Es una locura.
1: Hay días que es una locura. Si vos ponés más que viene en Wikipedia, no te sabe explicar qué es.
3: ¿Son bizarros? ¿Será bizarro la palabra? No.
0: Este mensaje...
1: No, alegre, no. Divertido, información.
0: Ah, este mensaje me encantó, me dice. No supe
1: zarpado.
0: Cómo explicarle... Bueno, pongo uno más y nos vamos a la tanda, productora.
4: Hola, chicos, buen día. Todas las mañanas los veo. Ya les mandé un mensaje a la otra vuelta, no me contestaron.
1: Hoy todo el mundo lo hizo lo mismo.
4: Villa María. Son muchos, me gusta el programa. Ahora estoy desayunando, preparando la valija para ir a Sumampa, provincia de Santiago del
0: Estero. Ay, sí, Sumampa.
4: Soy de Villa María. Me encanta el programa.
0: Che, qué bueno. Bueno, muchas gracias. Un beso grande para vos, para toda la gente de Villa María. No, disculpen que vieron que por ahí agarro el micrófono y pongo un par de audios, porque hay una cantidad de... Y mirá que pasamos, ¿no?, un montón. No creo que haya otro programa en la televisión que pase tantos audios al aire como este programa.
1: 99,9, que seguramente que no.
0: Sí. Pero bueno, lo mismo, bueno, nos quedan un montón afuera. Y un beso para toda la gente de Sumampa. Tengo una amiga en Sumampa.
1: ¿Ah, sí?
0: Locutora, colega, Emilce Mancilla. Le mando un beso grande.
1: ¿Cuándo vamos?
0: Gran locutora de Sumampa.
3: Muy bien.
1: Sumampa.
0: Dale, pero pongo el último.
1: No se quiere la tanda.
0: No, porque si no la gente se enoja.
2: Hola, buen día. Soy Juan de Santa Isabel.
0: Hola, Juan.
2: Con mi esposa llevamos 53 años de casado y hace 2 días que hemos cumplido aniversario.
0: Ah,
1: feliz cumple.
2: Y hace más de 20 años que nos vamos al cine. Y la verdad, no sé ni me acuerdo cuál fue la última película que vimos. ¿Cómo será que hace mucho que no vamos? Gracias, chau, qué lindo programa.
0: Ay, Juan de la Cruz Maldonado, escúchame, separale una de cajón, porque
1: 20 años, estamos en el 2006.
0: No solamente 20 años que no va al cine, que tal vez haya otro que hace más tiempo, porque no lo chequeamos todavía. Sí. Pero cumplió aniversario de casado. Regálale
3: la Cruz Maldonado.
0: Dale, ratona, a la productora, le digo, una. ¿Está bien?
1: Sí, te desguarda vos, sí, que sí, no todos asumir, sabemos. Dice.
0: Bueno, esa entrada es tuya, Juan.
1: Pirata del Caribe salió en el 2006, por ejemplo, también el Código Da Vinci, así que seguramente fue a ver alguna de esas. Y Cars.
0: Bueno, escúchame, esa entrada para vos, Juan, ahora te pedimos datos. Ahí está, le estás pidiendo, estoy viendo lo que le estás pidiendo.
3: Mirá acá cómo lo defienden a mi padre. Dice, hola chicos, el papá de Sofi no la habrá llevado al cine, pero le hacía las hamburguesas para su cumple, lo recuerdo patente. Y Mimi, su mamá, se encargaba de que comiéramos a pleno. Fuimos compañeros de la primaria. Soy Marcelo.
1: Ah, toma, ¿qué quería el cine con ese papá? Mira lo que es hamburguesa.
3: Gracias.
0: Bueno, nos vamos a la tanda rápido y ya venimos con mucho, pero mucho más.
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0: A ver si me siguen con esta, ¿eh? A ver si, si lo hacen bien.
1: Follow the leader.
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0: dice.
1: 9 de la mañana, 7 minutos en la Argentina. Hoy es en Argentina,
2: sí,
1: el Día del Activismo por la Diversidad Sexual. Es el Día Mundial del Mosquito. En realidad estuve leyendo que hoy es el Día del Mosquito porque no me acuerdo el nombre de la doctora, mirá, me acuerdo del mosquito.
2: Y no la doctora.
3: Ay,
2: ahí te lo digo, mirá. Estirame un toque.
1: Y no la doctora de eso, que descubre que el mosquito es el transmisor de muchas enfermedades, como por ejemplo la malaria. ¿No? Así que... Es el Día Internacional de los Transportadores Médicos.
2: Un doctor me dice acá que es.
3: Muy buena.
2: Sir Ronald Ross.
1: Ahí está, bueno, ahí está. Es el doctor Sir Ronald Ross.
2: 1897.
1: Es el Día Internacional de una pizza espantosa.
2: ¿Cuál?
3: Para,
1: tampoco espantosa, para. Pero no es
2: la que gusta.
3: Yo iba a decir esa, la de ananá.
1: Correcto.
3: ¿Sí?
2: Oh,
3: mira.
2: Ananá con jamón.
3: No me gusta.
1: No.
2: Me dejaron solo en este.
3: No.
2: Ay, qué solo que estoy.
3: Te soltamos la mano.
1: No.
2: Estoy más solo que Grinch en el Día del Amigo.
3: Ni siquiera para pedir media. Una porción.
1: No. Hoy es el Día Internacional de la Pizza Hawaiana. Famosa pizza a la que se le incluye piña o ananá.
3: Ananá con salsa
1: golf. No, lo que pasa es que en realidad. Sí, yo. El tema es que, mira, yo puedo comer una pizza
2: que
1: con ananá, pero no elegiría nunca que sea esa pizza la que voy a comprar.
2: ¿Mitad?
1: No. No, porque prefiero. Si voy a comprar, voy a pagar una pizza, prefiero sí. Que sea de mi gusto y de mi agrado.
3: Claro.
2: No, eso es verdad, obvio. Sí. Eso lo discuto.
1: Entonces no voy a comprar una pizza que no me guste. Como...
2: ¿Cómo a pedir que no te guste? No, una locura.
1: No, y no es que no me guste porque yo como todo. Me da una pizza de mondongo, me encanta. Me
2: chico,
1: una
2: el
1: pizza...
2: fin de la espero en casa, pizza de nana. No cambio el menú. No quería que vaya a nadie. Ah, yo invité.
1: Pizza hawaiana. Hoy es el día, lo mismo capaz que esta noche haga.
2: ¿Pizza hawaiana?
1: Y sí.
2: Sí, lo vi una veleta.
3: Cambio de opinión ahí en 3, 2, 1.
1: No, pero porque es el día de la pizza hawaiana.
2: Te va a dar una oportunidad.
3: ¿Y quién come en tu casa?
1: Lo voy a hacer en mi casa, no lo voy a comprar. Entonces yo, a mí me gusta mucho, yo hago mucha pizza en casa.
2: Invitado.
1: Entonces haré la pizza, hago la masa, hago la salsa.
2: Tiene dieta.
1: Y le pongo el quesito y a una porción le pongo ¿viste? La ananá en lata.
2: Así que sea uno o dos, claro.
1: Una porción para decir, bueno, feliz.
2: Pero no le pongas mucho si no te gusta tanto. Poné apenas.
1: No, le voy a poner una
3: rodajita.
2: Es mucho. ¿Para una porción?
1: Sí.
2: Es una bocha.
1: Igual.
2: Lleva un cuartito cada porción.
1: Me encanta el ananá lo mismo,
2: sí,
1: ¿eh?
2: Sí, sí.
1: Me
2: sí.
1: Encanta el ananá, no me gusta la pizza hawaiana.
3: Acá hay mucho con Mati. Te rebanco, Mati, la pizza de ananá, la mejor pizza del mundo mundial, dicen por acá. ¿Me llamaron? Dice.
2: Qué rico.
1: Y es el Día Mundial de las Papas Fritas.
2: ¡Oh! Fruta ahí sí, noble. Si
1: ahí sí no conozco a nadie al que no le guste la papa frita. ¿Conocí a alguna persona que no le guste la papa frita?
2: No.
3: A ver.
2: ¿Quién?
3: ¿Con sal o sin sal?
1: Con.
3: ¿Con mucha sal o tranqui?
1: Con bastante. Yo lo que hago es saco la papa frita de la freidora.
3: Sí.
1: La pongo en una especie de tupper, ponele. De tupper, no, de fuente. Sí. Ni bien la saco del aceite, le echo la sal y sacudo la bandeja.
4: ¡Belleza, nene! ¡Belleza!
3: Yo no,
1: papa
3: no
1: frita
3: le pongo
1: en todas
3: sal.
1: Sus variedades, porque la papa frita puede ser la papa bastón.
2: Sí.
1: Puede ser la papa en gajo frita también con cáscara que queda crocante,
2: sí.
1: Espectacular.
2: La rústica.
1: Que puede ser la papa frita tipo soufflé, viste que esas papas que se hacen como que se inflan.
2: Sí, también.
1: Que la hacen con dos rebanadas de papa con mandolina
3: sí.
1: Y maicena pegadita a sus.
3: ¿Bomba de papa? No, porque ya no es.
1: No, eso no es papa frita.
2: Ya está inventando.
1: No, pero por ejemplo, la papa rejilla puede ser. La papa rejilla es un tipo
3: frita.
1: De papa frita.
2: Sí.
1: Uy, qué rico. ¿Qué
2: en 1680 se inventó la papa frita.
3: Acá dice Javi, a mi hermana Nancy no le gustan las papas fritas, dicen por acá. ¿En serio? Para, al presidente no le gustan las papas fritas, dicen. ¿En serio?
1: Qué raro.
2: Qué
1: raro. Perdón, ¿qué está comiendo Jorge? Perdón, ¿qué estás comiendo Jorge?
2: Papa frita.
1: ¿Papa frita? ¿Está comiendo?
3: ¿Cómo?
2: Comiendo lengua a la vinagreta, chicos. Me está matando la baranda que hay.
1: ¿Estás comiendo lengua a la vinagreta?
2: ¿O qué es? ¿No?
1: Mondongo.
2: No, yo no fui.
3: No.
1: Ah, lengua a la
3: vinagreta. ¿En serio?
2: Él dice que no para que no le dé, para no convidar, dice que no.
3: No quiere convidar.
2: ¿Cómo come lengua a la vinagreta a las 9:12 de la mañana?
3: Probó un poquito porque le trajeron especialidad.
2: El cabello es eso.
1: Me encanta el olor, lo mismo me encanta el olor. No sé si... ¿De acá te vas a tu casa?
3: Escabeche.
1: No,
2: ¿es ternera?
1: No, ni te la acerques, te va a meter un codazo. Bueno, chicos, hablando de papa frita, nos vamos con nuestra locutora de las noticias, Ella es Rocío Sosa, una verdadera y auténtica papa frita con los principales títulos del día.
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6: La provincia mantiene un riesgo muy alto de incendios forestales. Las condiciones meteorológicas favorecen el inicio y la propagación del fuego. Piden extremar las medidas de prevención en toda la provincia. El gobierno convocó al Consejo del Salario para definir el nuevo mínimo vital y móvil. La reunión será el 28 de agosto y también se determinarán los montos mínimos y máximos de la prestación por desempleo. Por el deshielo de un glaciar encontraron los cuerpos de dos alpinistas desaparecidos hace 34 años. Un excursionista halló los restos en la zona del glaciar Trift, 3 décadas después de que perdiera su rastro en Suiza. Belgrano eliminado, Lisandro López admitió que entraron dormidos y llevó calma por su rodilla. Tras la caída 1-0 frente a Racing en Villa Mercedes, el defensor analizó el encuentro, cuestionó fallos arbitrales y confirmó su presencia para el domingo.
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7: ¡Se viene!
3: ¡Se viene!
7: ¡La 21!
1: ¡Eso! Bueno, 9 de la mañana, 14 minutos, ¿saben qué? ¿Qué? Arranca, comienza, ¿qué? ¿Qué? Lo digo rápido porque es retarde, 9:14. La tercera hora de programa.
7: Dale, dale.
1: Bueno, che, ¿cuánta gente con vos, Mati, con el tema de la pizza?
2: Sí, impresionante.
3: Nos suelta la mano
2: la gente, qué interesante.
3: Acá, aparentemente el presidente Javier Milei no le gusta la papa frita.
2: Bueno, no sabe nada.
1: Porque estoy leyendo otro. Mira, Javier Milei tiene un conocido y fuerte rechazo hacia las papas fritas, el cual se manifiesta como una aversión extrema o supuesta alergia barra fobia que ha generado momentos de tensión y anécdotas de escenas públicas y de campaña.
3: ¿En serio?
1: El origen y los episodios públicos. Durante la campaña electoral, en una cena de parrilla, la aparición imprevista de mozos con bandejas de papas fritas provocó la furia del mandatario, quien exigió a los gritos: ¡retiren el alimento de la mesa!
2: ¡Uy!
1: Mirá vos, qué bárbaro, qué raro.
3: ¿Qué manera será? ¿Pero por qué tendrá fobia la papa frita?
1: No sé.
3: ¿Qué será? ¿Porque te echan aceite con aceite?
1: No, bueno, fobias son fobias, viste que ahí tienes. Es más, te voy a decir algo. Hay fobias de lo más insólitas que uno no puede creer.
2: Sí, eso es verdad.
1: Una vez me acuerdo, y si quieren le preguntamos acá en el programa, fobias raras. Yo he leído gente que le tiene fobia a las líneas rectas.
2: ¿Cómo?
1: Te lo juro, no me acuerdo ahora el nombre, pero gente que le tiene fobia.
3: Menos mal que está Google. Fobia a las líneas rectas. Sí, che.
1: Te lo juro porque me acuerdo que hay gente que me lo dijo, o sea.
3: La aversión a las líneas rectas o patrones geométricos repetitivos.
1: ¿Cómo se llama?
3: Estrechos suele relacionarse con la tripofobia.
1: Tripofobia, ahí está, tripofobia. Tripofobia.
2: Uy, se pensó que lo iba por las tripas.
1: No, tripofobia no.
3: No es un miedo tradicional.
1: Le tienen fobia a las líneas rectas, por ejemplo, a las figuras geométricas.
2: Por ejemplo, si van a la ruta y mira la línea del costado
3: no puede,
2: de la ruta.
3: No.
1: Cierra los ojos.
3: No, si van a la ruta.
2: Mira por la ventana. No.
3: Es un rechazo visual intenso que causa incomodidad o ansiedad. La tripofobia.
2: ¿Una remera argentina no la puede ver?
3: Claro, muchas cosas. Este programa no lo puede ver.
2: ¿Por qué?
3: Mi fondo y tu fondo tiene líneas. Claro.
1: No sé, la verdad, no, pero pará un poquito, te voy a poner acá un segundo, voy a poner...
3: ¿Complejo?
1: Voy a poner fobias, no, ¿quieren que le pregunte directamente?
2: Fobias raras, pregúntale.
3: Sí, el otro día preguntaron qué había pasado con el amigo con el
1: Facha. ¿Pregunta de Facha?
2: Pregunta de Facha, mientras voy a abrir la aplicación te cuento que Argentina le gana 5-1 a Nueva Zelanda en el Mundial de Hockey. ¡Vamos, los Leones!
1: Bueno, voy a activar acá a Facha por un segundo.
3: Dale.
1: ¿Qué hace Facha? ¿Cómo andás? Buen día.
8: Buen día, Javi. ¿Cómo anda todo por allá?
1: Bien.
8: ¿Con el mate en la mano o todavía...?
1: No me hablé del mate, que estoy sin tomar mate hace 3 días porque me da un poco de alergia y lo estoy extrañando horrores.
8: Oh, te entiendo. Es como que... Sí, es como que te sacaron un pedacito de vos cuando te falta el mate, ¿no?
1: 100%, Facha. Escúchame, Facha. Te quiero preguntar, si conoces fobias raras, extrañas, extravagantes, insólitas para comentar acá en el programa, viste, más que bien. Estás justo al aire vos, ¿eh?
8: Uy, sí, sí, te entiendo. Déjame pensar, a ver, algunas joyitas para tirar al aire. Tenés la hipopotomonstrosesquipedaliofobia, que es miedo a las palabras largas. Irónicamente, tiene un nombre larguísimo. Después tenés otras como la pogonofobia, que es miedo a las barbas. La nomofobia, que es miedo a quedarte sin el celular. La ablutofobia, miedo a bañarse. Esto es difícil. Después tenés, está la famosa courofobia, miedo a los payasos. Y una muy loca, la anatidaifobia, que es el miedo a que un pato te esté observando. No es muy común, pero...
1: Para. ¿Cómo es el cómo es la fobia del pato que te observa?
8: Es la anatidaifobia. Es más una fobia humorística que obviamente no es un diagnóstico clínico real, pero se volvió popular cuando se habla de fobias raras. Después tenés la omfalofobia, el miedo a los ombligos. La xantofobia, miedo al color amarillo.
2: El pato de la pari.
8: Sí, la triscaidecafobia, miedo al número 13. La deipnofobia, miedo a las conversaciones durante una comida. Oh. Esa, sí, es como que te limita a ciertas cosas.
1: ¿Tenés idea si alguna persona genofobia? ¿Tenés idea si alguna persona tiene fobia a las papas fritas?
8: Déjame revisar, a ver. Mira, sí, alguien puede tener fobia a las papas fritas, aunque es extremadamente raro, se considera más una fobia específica dentro del miedo a ciertos alimentos o una reacción muy puntual por alguna experiencia. No es un nombre clínico popular, pero para el aire puedes decir algo como, bueno, hay gente que realmente desarrolla miedo irracional a comidas concretas, como las papas fritas.
1: ¿Algún conocido, algún famoso, alguien que tenga fobia a las papas fritas?
8: Déjame ver si hay algún caso conocido. Mira, no hay un caso muy documentado, un famoso que tenga específicamente fobia a las papas fritas. Circula en listas de internet, pero no hay nada que sea 100% serio. Sí hay famosos con fobias insólitas, como por ejemplo Nicole Kidman, que tiene miedo a las mariposas. Oprah, que le da asco el chicle. O Whoopi Goldberg, que tiene miedo a volar. Así que para decir al aire, pues... Si querés decirlo con seguridad...
1: No, decilo vos, estás vos al aire.
8: Dale, entonces iría con algo simple y cuidado, tipo, che, gente que tenga miedo a las papas fritas puede existir, pero no hay famosos con esa fobia puntual.
1: Bueno, listo, te pido por favor que te despido porque se me hace larga la salida. Te mando un abrazo grande y despedite por favor de los televidentes y oyentes de Más Que Bien que te están escuchando.
8: Claro que sí, un abrazo para todos los oyentes y televidentes de Más Que Bien. Que tengan una jornada liviana, linda y sobre todo sin fobias raras dando vueltas. Sí. Le mando un abrazo enorme, gracias por bancar y será hasta la próxima.
2: Chao, mi loco. Escuchá, puse en Google, papa fritofobia. Es una condición médica, no es una condición médica real, sino un término viral asociado a supuestas aversiones o anécdotas de índole política atribuidas al presidente argentino Javier Milei.
3: Mira. Papa fritofobia. Le hubieses dicho que Javier Milei así lo agrega a su cerebrito.
1: Bueno. Hablando de cerebrito, vamos al móvil. Está el señor Leo Perino rápidamente porque nosotros lo que hacemos es, vos nos mandás, nosotros te mandamos para allá. El móvil va, Leo Perino que está en la calle, está con la gente. Leo Perino está en el momento, en el lugar del accidente que nos relataban recién al WhatsAppero, además que bien. Lo que vemos en pantalla es el auto dado vuelta al costado del camino, ¿no, Leo?
3: Sí, auto despistado en la Luchesi.
0: Sí, Javi, exactamente. Estamos sobre lo que es la salida de la avenida Padre Luchese, que te lleva para la Monseñor Pablo Cabrera, para el peaje, al aeropuerto. Aparentemente, le preguntábamos recién a los bomberos que están trabajando acá en la zona, el auto despistó y quedó de esta manera. Está habilitado el tránsito, como verán, no hay ningún tipo de problema. El accidente fue cerca de las 7:30 de la mañana, pero es impresionante cómo quedó el auto producto del despiste. Y los bomberos voluntarios que son de Villa Allende, que ahí vas bien, yo les cuento a la gente que está en la radio, están viendo entre la grúa que tiene que venir, cómo van a sacar el auto de acá. El despiste fue solo, fue una chica que está en el auto con su papá allá, nos pidieron no hablar y nos respetamos, no querer dar declaraciones. El papá vino en ese auto a buscar a la hija estaba yendo para el centro, y por causa que se desconoce, no pudieron especificar, no saben cómo se despistó primero, porque no estaba la carpeta asfáltica o la ruta mojada, estaba normal. Había visualización correcta, se terminó despistando y el auto quedó de esta manera. Y yo les cuento a la gente que está en la radio escuchando, los bomberos voluntarios, el señor que es de Camino de la Sierra, que es la de seguridad vial, están viendo cómo hacen para sacar este auto. que quedó encajado, no sé si lo pueden ver, es como una zanjita, contra el árbol. Impresionante cómo quedó encajado. Así que bueno, pero queremos mostrar que el accidente fue a las 7:30 a.m. y que el sector que va para Córdoba está habilitado al tránsito y no hay ningún tipo de problema. Pero bueno, la gente nos manda mensajes, nos crónica y el móvil de Más Que Bien está en el lugar de los hechos. Y bueno, mostrar lo que pasó temprano con este auto que se despistó solo y que quedó de esta manera, Javi.
1: Bueno, muchas gracias, Leo, ¿eh? Qué bueno que pudiste llegarte ahí con Fran al lugar del accidente. Está bueno porque nos deja ahí la curiosidad, ¿eh? Si es lo que ocurre realmente, que recién nos dijo alguien que trabaja en el cole de Torreón, que sí, que hay muchos accidentes permanentemente en la avenida Padre Lucchesi, a pesar de todo lo que se ha hecho ahora para mejorarla. Tal vez justamente esto hace que la gente vaya más rápido. Habrá que estar atentos. Gracias, Leo.
0: De nada, gracias a ustedes, gente, que estén bien.
1: Chao. Bueno, mirá este mensaje que llega, porque dice, yo tengo fobia al barro.
3: Sí.
1: Es una pavada, pero llegar al punto de llorar y no poder cruzar una calle es tremendo, ¿no? Me muero, imagínate.
2: Qué locura, sí. Mirá. Sí. Raro, ¿eh?
1: Sí, rarísimo, no la verdad. Nunca muy eso. Raro.
3: Mi hermano le tiene fobia a las arañas y al agua oxigenada. Se desmaya, dice directamente.
2: A las arañas sí sabía mucho de eso. Pero el agua oxigenada, ¿no?
1: Hola chicos, buen día, ¿cómo andan? Muy lindo su programa. Ustedes tocan los problemas que tiene la gente, que cada día tiene más. Sigan así, los felicito. ¿El tema de las fobias?
3: Puede ser.
2: Y puede ser un poco todo.
3: Porque cada día tenemos problemas. Más problemas.
2: Claro, eso. Todos los problemas en general. Claro,
1: puede ser. Bueno, ¿qué? Vamos a hablar de una serie infantil que seguramente les va a traer mucha nostalgia a todos.
2: A ver cuál es.
9: El corazón a veces llora.
2: Ya sé cuál
9: nadie
2: es.
9: Se da cuenta.
3: Es de
9: que no
3: la
9: se
3: chiquitita.
1: Chiquititas.
9: Y está sola.
1: Cómo marcó toda una generación Chiquitita, ¿no?
2: Sí.
1: Se paraba el mundo para que todos vieran chicas y chicos viendo Chiquititas.
2: A mí me lo dejaban ver a veces porque había muchos besos. Se me decía, no, tapan los ojos.
3: Yo tengo la imagen de la casa que tenía ese tobogán. Bajaban de un, no sé si era de los cuartos.
1: ¡Ay,
3: en
1: sí!
3: Un tobogán. Y yo quería ese tobogán.
2: Sí, tal cual.
3: Pero no había quórum, digamos. No había presupuesto para el tobogán en casa.
1: No, es difícil.
3: Claro, era una alta casa.
1: Del segundo piso, pero Chiquititas que prepara su regreso con un show musical.
2: ¿Posta?
1: Sí, esto se rumorea. Que se viene al regreso de Chiquititas al teatro.
2: ¡Ah, qué bueno!
1: En realidad va a ser, según lo que se rumorea, en el 2027 en el Movistar Arena.
2: Mira vos,
3: 2027.
1: Es una propuesta inspirada en el espectáculo que actualmente se presenta en Israel y que cuenta con la participación de Sebastián Franchini y Nadia Dichelo. De acuerdo con información difundida por Agustín Rey en el programa de streaming La Linterna. Entre los nombres que aparecen ya vinculados al proyecto nuevo están Agustina Cherry.
2: Bien, clave.
1: Claro, Agustina Cherry, mirá, ahí está justo.
2: Clave, clave esa, clave. ¿Está la Arana también?
1: ¿Quién?
2: ¿Facundo Arana estará?
1: Y Facundo Arana.
2: Ah,
1: de
2: bien.
1: Hecho, son los dos nombres confirmados hasta el momento, supuestamente, Agustina Cherry y Facundo Arana.
2: Qué bien.
1: La propuesta está pensada como un espectáculo musical que recupere el universo de Chiquititas a través de sus canciones y de los personajes que quedaron en la memoria del público.
2: Qué bien, che.
3: Me encanta, me encanta. Voy a ir.
2: ¿A Buenos Aires?
3: ¿A Buenos Aires? Sí. Sí. Me
1: ¿Pero vos veías Chiquititas?
3: Sí.
1: ¿Lali no sale de Chiquititas también?
3: No, Lali... Sí, Lali era de Chiquititas. Sí, me parece que tuvo una participación.
1: De Casi Ángeles, sí.
2: De Casi Ángeles, pero no estuvo. Sí, porque hay otra por...
1: Casi Ángeles era más adolescente, ¿o no?
3: No sé si estuvo Lali.
1: A ver, vamos a buscar, porque si no vamos a decir alguna burrada.
2: Pone Lali, surge de Casi Ángeles.
3: Sí, Lali es chiquitita, chicos.
1: Lali chiquitita, está bien, sí.
2: Y sí, la veía, después
1: le escuchame, la China Suárez, ¿no sale de Chiquititas?
3: También, sí. Está.
1: A ver, anda googleando por las dudas.
3: En Chiquitita, 2026, sí. Sí, acá está, mirá.
1: Ahí está, la China
3: hermosa.
1: Suárez.
2: 2006.
1: ¿Quién más?
3: 2006, perdón. Dije 2026. En 2026 con Mauri Cardi.
1: Estoy pensando que otra persona que salió... Que
3: Agustina Cherry, la dijiste.
1: Agustina Cherry, sí.
3: Bien, así reconocía.
1: Juan Nanara puede ser... nada, mentira, joder. Juan Nanara no.
3: De los chicos, Tacho Riera.
1: Tacho Riera, claro.
3: El otro que ahora es...
1: Marcela Klosterboer, ¿no sale de Chiquitita?
2: Eso estoy buscando justo ahora.
3: Marcela Klosterboer estuvo en verano del 98.
2: Sí, verano del 98. Chiquitito claro. También, en el 99, dice acá.
3: En el 99, sí.
1: Mirá vos cuánta gente que sale de ese programa de televisión.
2: Sí. Le vamos a poner, mirá, Chiquitito es el elenco.
1: Guido Casca, ¿de qué programa sale? Clave
3: claro,
1: de Sol.
3: Guido
1: Casca
3: está
1: otro
3: en Clave
1: ese.
3: De Sol, sí, sí.
2: Mirá, me figura acá que en esa temporada, desde el 95, ¿no? 8 temporadas consecutivas estuvieron Agustín Echeverri, como dijimos, Benjamín Rojas, Luisana Lopilato.
3: Esos son los nuevos.
1: Benjamín Rojas. Pará, anda tirando nombres de todos los conocidos que hay, porque la verdad que...
2: Sí, Felipe Colombo.
1: Felipe Colombo, mirá.
2: Sí, ¿quién más? Romina Gaetani.
1: Romina Gaetani, pero ella no surge de chiquititas, ella actuó.
2: Pero pasó. Tío. Celeste sí también.
1: Celeste Cid, mirá.
2: Sí. No sabía eso, no me lo acordaba. ¿Quién más? A ver, picante. Patricia Sosa, bueno, estuvo. Bueno, Luciano Castro. Mirá, no sabía, no me acordaba de esa.
1: Che, qué bárbaro, bueno, chiqui.
2: Chiquitita.
1: Tengo el corazón.
3: Vuelve
1: con
3: entonces.
1: Agujerito.
3: Va a ser un éxito. Ya tuvieron algunas participaciones.
2: Camila Bordonaba.
3: Claro, que era colorada. Esa es como la
2: principal, una de las protagonistas.
3: Claro, sí. Cuando estaba Luciana Lopilato, estaba Camila Bordonaba. Sí.
1: Bueno, se rumorea el regreso entonces de Chiquitita, no a la pantalla, sino al teatro, en un formato musical que seguramente debe estar muy bueno, porque imagínate un montón de chicos cantando y bailando, debe estar realmente lindo, ¿eh? Bueno, nostalgia con este programa de la televisión argentina que era justamente en la pantalla de Telefe.
3: Buenísimo, los mejores recuerdos de la infancia. Bueno, pasamos a la información, hablamos del caso del legislador Flores. Estamos hablando de Ramón Flores, que finalmente pidió licencia tras la detención de su asesor, ¿sí? El asesor José Aníbal Ricardo Villarreal, que está imputado por abuso sexual con acceso carnal. Está detenido, ¿sí? Y bueno, este hombre legislador, Ramón Flores, decidió dejar su cargo en la legislatura para que, según él, se pueda trabajar de manera tranquila en la investigación. Recordemos que lo que se está investigando es la causa por grooming y por abuso sexual. Claramente complica también, o salpica a Ramón Flores, porque este asesor no solamente se desempeñaba como asesor de él, sino que también le realizaba algunas tareas en unos campos que tiene Flores, o sea que claramente tenían una relación más que estrecha en esta causa, que ya hay 11 detenidos. Todo inicia por la denuncia de un padre, pedido de paradero de su hija. La terminan encontrando en una casa en Santiago del Estero, y bueno, y de ahí empieza todo este entramado. Estamos hablando de adultos que, a partir de conversaciones, manipulaban a menores de edad para, lamentablemente, abusar de ellas, ¿sí? Pese a que, bueno, también en paralelo se hablaba de que a las menores se les había colocado anticonceptivos en un hospital del lugar, ¿sí? Que obviamente eso tiene que haber sido con el consentimiento de algún adulto, que aparentemente las chicas sabían a qué iban. Estamos hablando de menores de edad que, a partir de esta práctica del grooming, lamentablemente han sido víctimas de abuso sexual. Son 11 las personas detenidas en Villa de María de Río Seco. Y bueno, la noticia actual sobre esto es el pedido de licencia, ¿sí? Puso en pausa su rol como legislador en la legislatura de Córdoba, Ramón Flores, que también está implicado en este tema.
1: Bueno, nos vamos a los principales títulos. Está Rocío, como cada media hora, y la información en Más que Bien.
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6: La provincia mantiene un riesgo muy alto de incendios forestales. Las condiciones meteorológicas favorecen el inicio y la propagación del fuego. Piden extremar las medidas de prevención en toda la provincia. El gobierno convocó al Consejo del Salario para definir un nuevo mínimo vital y móvil. La reunión será el 28 de agosto y también se determinarán los montos mínimos y máximos de la prestación por desempleo. Por el deshielo de un glaciar encontraron los cuerpos de dos alpinistas desaparecidos hace 34 años. Un excursionista halló los restos en la zona del glaciar Trift, 3 décadas después de que se perdieran sus rastros en Suiza. Belgrano eliminado, Lisandro López admitió que entraron dormidos y llevó calma por su rodilla. Tras la caída 1-0 frente a Racing en Villa Mercedes, el defensor analizó el encuentro, cuestionó fallos arbitrales y confirmó su presencia para el domingo. 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

0: ¡Sonríe! Bueno, vamos a hablar de Platense, Copa Libertadores en la jornada de ayer. El Calamar que sigue haciendo historia. El conjunto de la provincia de Buenos Aires entrando a la capital federal, allí por la avenida General Paz. Cuando uno llega a Buenos Aires y mira a su izquierda, está la cancha del Calamar, ciudad de Vicente López. Ayer jugó el partido de vuelta. Recordemos que la ida había sido 1-1. Y en este partido, en Chile, ante Coquimbo Unido, fue un partido aburrido, un 0-0, tuvo chance de Calamar, algunas del conjunto chileno, pero lo cierto es que fueron a penales, y en los penales, más parejo imposible, patearon la tanda de 5, convirtieron todos sus penales, y después, cuando fue el momento del mata-mata, en el último, cuando llegaron al séptimo penal para el lado del conjunto chileno, no pudo convertir Cordero, y ese penal le terminó dando el pase a la siguiente fase al Calamar, que está haciendo historia. No anda bien por el torneo, pero llegó Palermo, le cambió la cara al conjunto Calamar, empató contra Boca, y en este partido importantísimo por un cruce internacional que nada más y nada menos es la Copa Libertadores, lo pone en la siguiente fase en el mejor momento deportivo, obviamente no por el presente que lleva ahora, sino por esta hazaña de haber pasado a una nueva ronda de la Copa Libertadores. Felicitaciones al pueblo Calamar.
1: Bueno, ¿saben qué tenemos hoy, no?
0: No sé, ¿qué tenemos?
1: La timbalita.
2: Después
0: cambiame la música.
2: La gente se queja porque la tiramos tarde y no hay tiempo para debate.
1: ¿Querés que la tire ya, la timbalita?
0: Tírala ya, bro, ¿qué estás
1: guardando?
0: No, no economices en esto. Llega el tren. ¿Es un tren o un barco?
1: Bueno, como todos los días jueves, tenemos la timbalita, este bloque de melancolía matutina, en donde leemos y planteamos al aire lo que ustedes nos plantean en un mensaje privado.
0: Ajá.
1: A través del Instagram, @másquebien.club, o en el WhatsAppero de Más Que Bien. La mayoría viene por
0: Instagram.
1: Instagram.
0: Sí.
1: @másquebien.club, mensaje privado, lo mandás, nunca leemos tu nombre al aire. Lo que siempre pedimos es, lo leemos y ustedes comentan con un audio, opinan con un audio, ¿qué les parece? No está tan polémico.
0: ¿No?
1: No, o sí.
2: A ver.
1: O sí. Y yo voy a aprovechar para enganchar el caso que nos manda esta mujer para comentarles el caso de otra mujer que conozco yo aparte. Que es similar, pero no tan similar. Bueno.
0: Dale, dale, chavo. El chavo,
1: es parecido.
0: Sabe a Jamaica, pero es tamarindo. Sí.
1: Chicos.
3: Se me chispoteó.
1: Escuchen bien porque es interesante. Dale. Esto es muy interesante.
0: Dale.
1: Bueno, chicos, bueno, este programa, ahí te tiro un par de elogios. Lindo,
0: qué lindo, onda, gracias. Pero léelo, bro.
1: Contra queremos. No. Voy,
2: voy a dale, Claudia.
0: Al grano.
1: Mi marido, esto lo manda para ahí, está Claudia, le vamos a poner Claudia, ya que pusiste el dale Claudia,
2: dale,
1: le ponemos
2: Claudia.
0: Listo, quedó bautizada, Claudia.
1: Claudia es la que nos manda entonces el mensaje, tiene otro nombre, no lo vamos a decir.
0: Sí, se llama Lorena en realidad.
1: No, tampoco. Claudia dice, mi marido quiere hacerse una vasectomía.
0: Ajá.
1: ¿Saben lo que es la vasectomía,
0: sí,
1: no es cierto?
0: Sí.
1: Es básicamente...
0: Se corta el circuito.
1: Se corta el circuito que le permite a ese hombre ser padre de nuevo, digamos.
0: El famoso cierra la fábrica.
1: Básicamente sería eso, ¿no? Es el... Le ligan la trompa.
0: Pero al revés.
2: Al hombre.
1: Claro.
0: Así, pero nada que ver.
1: Así, pero distinto. Es gratis, sí, es gratis. Se puede hacer gratis, lo cubren las obras sociales.
0: Bien.
1: Es un tratamiento que dura... No dura.
0: Yo sabía que iba a ir ese comentario.
1: No, dura un par de minutos, es una cosa rapidísima, así que...
0: Entra y salís.
2: Hacer con láser ahora.
0: Es como con la pinta en boxes.
2: Ah, ¿no?
1: Sí, bueno, escuchen esto. Mi marido quiere hacerse la vasectomía y yo no quiero.
0: Ah, ¿quiere algo más?
1: Tenemos 38 y 40 años y llevamos 12 años juntos.
2: ¿12 años?
1: 12 años 12. Juntos, tenemos dos hijos. No dice la edad de los hijos, pero bueno. Ella 38, él tiene 40.
2: Está muy joven.
1: Siempre hablamos de que dos hijos estaba bien, pero nunca fue un tema cerrado del todo. Hace unas semanas él me contó que ya tomó la decisión. se va a hacer la vasectomía. No quiere tener más hijos y dice que a los 40 está absolutamente seguro.
0: Listo.
1: Claudia, indignada,
4: Abba,
1: enfurecida, porque todavía fantasea, dice, yo todavía fantaseo con un tercero. Ay, yo también fantaseo con un tercero.
0: Iba el tercero.
1: Un tercer hijo. Tienen dos y ella dice, ay, por ahí tres, ¿viste? Aparte, por ahí conocés gente que tiene dos hijos y que después de mucho tiempo le aparece el tercero.
0: Claro.
1: Y le cambia la vida para bien. Y hoy estoy más joven ahora. Y qué lindo. Sí, porque, sí, viste, sí, cuando sí, por ahí ya están más grandes, los otros se olvidaron de la época de los pañales y de repente aparece un bebé. O alguna amiga tiene un bebé. Eso pasa
2: sí,
1: mucho.
2: Sí, sí, sí, sí.
0: Te despiertes, no sé qué.
1: Sí, algún amigo o algún amigo tiene un bebé, viste, y de repente está con el bebé y dice, ay, quiero uno.
0: Es como cuando aparece con un cachorrito y dice, ay, mira qué lindo, compro uno.
1: Claro, exactamente. Bueno. Ella fantasea todavía, yo fantaseo todavía con tener un tercero. No sé si realmente lo vamos a buscar o no, pero siento que él está cerrando para siempre esta posibilidad que en realidad nos corresponde a los dos. Esta palabra es de Claudia.
0: No, claro, claro. Claudia. Sí, sí, sí, sí.
1: Puedes decir que no, Claudio.
0: Pero no hay otra que te podés hacer una especie de, no es la vasectomía definitiva, sino que algo para obstruir de momento, momentáneamente.
2: ¿Cómo, cómo?
0: Que si vos querés lo podés revertir para el hombre.
1: Sí. Sí. Se puede, capaz que se puede revertir, pero
0: se puede,
1: pero bueno.
0: Se puede. No estoy tan informado.
2: Como poner en pausa, así como algo poner así en pausa la tarjeta de crédito, poder poner en pausa.
0: Más o menos.
1: Sí, el stop debit.
0: Pero en la fábrica.
1: Escuchá lo que dice, escuchá lo que dice. Escuchá lo que dice Claudia.
2: Se puede tan fácil así.
1: Dice, hablé con él, discutimos, y él me dijo lo siguiente. Dos puntos.
0: Sí, ¿qué dice?
1: Podemos hablar todo lo que vos quieras, pero sobre mi cuerpo decido yo.
4: Abba.
1: Mi manguera, mi cuerpo. Eso lo agrego yo.
0: Eso lo agregaste vos, bro, pero es muy tuyo. Sí, sí, sí, me parece que no lo he hecho.
1: ¿Y por qué una manguerita de vasectomía?
0: Es un surtidor, ¿eh? Ah, claro, ahí está.
1: No, la manguera.
2: Ay, la manguerita.
0: Sí, sí,
2: por
0: sí.
2: Por favor.
0: Se entendió clarísimo. Avancemos. Sí.
2: Analia no quiere que expliquemos demasiado.
0: Ya pasamos a ser una parte del cuerpo humano.
1: Perdón, productor.
2: De él.
0: Sí.
1: Su cuerpo. Ya dejo el teléfono para que puedan ir opinando acerca de esta discusión de pareja en la que él se quiere hacer la vasectomía. Tiene 40 años, ella tiene 38. 12 años de matrimonio.
0: Sí.
1: Dos hijos. Ella quiere un tercero o por lo menos fantasea con uno. Pero él dijo, no, gorda, yo...
2: Acá sigue.
1: Sácate. Él fue todavía... No, pará, dice...
2: Lo que dice acá el whatsappero.
1: Pará,
2: no,
1: whatsappero.
2: No,
1: te
2: no,
1: lo
2: no,
1: termino
2: no,
1: más o menos de leer. Dice,
2: sí,
1: si bien ella dice que es difícil, porque dice, si bien yo entiendo que es difícil porque sí es su cuerpo, si estamos casados y tenemos un proyecto de familia, una decisión así puede ser solamente suya.
2: Sí. Y no sé, no, qué complejo, chicos.
0: Es un tema, chicos, ¿eh?
1: Le dije que si se hace la vasectomía sin que estemos los dos de acuerdo,
2: nos separamos.
1: No sabe si quiere seguir estando con él.
0: ¡No!
2: Ahí está.
0: Ella quiere un tercero con quien sea, no me importa. Si vos te haces el coso, viene el tercero. Igual.
1: Bueno, les tiro un...
2: Tremendo lo que dice aquel guastapero, ¿eh?
1: Les tiro otra que es diferente, pero no tanto.
0: A ver.
1: También para que si quieren mezclar, mezclen. Esto es el de Claudia, el otro es de alguien que yo conozco. Que la esposa
0: sí
1: le propuso... ¿Qué tiene que ver? No tiene nada que ver,
0: estoy viendo otra cosa.
1: Que la esposa le propuso al marido, le dijo, ¿por qué no te haces la vasectomía? Si ya está, ya formamos la familia que queremos,
0: sí,
1: tienen los hijos que quieren. Y él dijo, no, la verdad que no, porque no me animo. Hasta que empezó a hablar con amigos que
0: tenían hecho,
1: capaz. Pero contale, sí, vos te hiciste la vasectomía, viste que no duele nada, que es un ratito que... Dice, así, bueno, nada, estamos tranquilos, viste, sin correr el riesgo de que por ahí... quede embarazada cuando ya hemos decidido que no queremos continuar con tener más hijos, ¿viste?
0: Sí.
1: Y él, no. Hasta que un día le confesó que le da un poco de miedo que en algún momento él esté con otra persona en una nueva pareja y quiera ser padre de nuevo, pero con otra.
2: ¿En serio?
1: Y ahí la otra se enfureció. No,
0: ese gallo está buscando otra gallina.
1: Ahí la otra se enfureció, se prendió fuego.
0: Y sí.
5: De la copa.
1: Se prendió fuego, o sea que no estás proyectando conmigo.
2: Esa es una relación real, actual.
1: Es una relación real.
2: ¿Están juntos ellos?
1: Es una relación. No, no, están juntos. Va, por lo que tengo entendido, están juntos.
4: Trambólico.
1: Trambólico. Bueno, ya está habilitado el WhatsApp, pero además que viene el teléfono 351-857-997. Si le puede poner Belén al sí. teléfono en pantalla para toda la gente que está viendo en tele.
0: Está ahí en el recuadrito, mirá. Ahí está duplicado.
2: Está siempre.
0: Ahí se fue.
1: Ah, sí, está duplicado.
0: Está en la cajita, viste, arriba sí. del zócalo.
1: Perdóneme, Belén. Me pego un pomo. Bueno, listo. Sí. ¿Querés leer algo de lo que
2: sí,
1: está llegando?
2: Sí, papá. Sí, ¿están preparados?
0: Sí.
2: Dice, ojaldre, Claudia. El chabón quiere darle mazorca.
0: ¿Cómo?
2: No digan nada usted, la palabra pasa.
1: No.
2: Sin correr riesgo con alguna otra persona. Se pregunta, yo le diría eso, dice. El hermano de un amigo se la hizo, al tiempo le descubrieron dos novias, dice.
5: ¿Cómo?
2: Y obvio, estaba casado.
0: Y el gallo andaba por ahí, suelto.
1: Esa manguera está regando otro jardín.
0: Qué hermoso momento. Me gusta.
1: Si tenés un audio, ponelo. A ver qué opina la gente. Recuerden siempre mejor.
6: No, está pésimo eso. ¿Cómo va a decir nos corresponde a los dos y su cuerpo? Esto es su decisión. Si él no quiere ser más padre, ya está, ya. No lo podés obligar a ser padre. Aparte, ya son padres de dos hijos, ¿no? Es que sería cortar las alas a ella de no ser madre nunca. O sea, claro. Me parece sumamente egoísta. Es demasiado egoísta esto.
7: Hola, chicos. Buen día. Estaba escuchando la timbalita y la verdad que me parece que ella, si fuese al revés y el marido se enoja porque ella no quiere tener más hijos, me parece medio egoísta de su parte.
0: Segundo, ya de egoísta.
7: Como mujer puede decidir tener hijos o no, porque el hombre no puede decir.
8: Claudia, tu marido tiene razón. Él es dueño de su cuerpo, así que no tenés por qué obligarlo. Y además te diría otra cosa, no desafíes a la naturaleza, tenés 38 años.
9: Para mí, indudablemente, él tiene otra, y bueno, y no quiere llegar a tener un hijo con la otra y que se le arme el despelote. Entonces, directamente, para mí que es por eso. Porque si ya tiene dos, uno más. ¿Qué le haces?
1: Che, qué bárbaro, ¿cómo está, Qué buena timbalita, estoy de parte de Claudio. Él tiene derecho a regar otros jardines, dice.
0: No, pero está bien.
2: ¿Qué egoísta esa
0: no
2: mujer?
0: No se trata de eso.
2: No.
1: Mariela lo manda, Mariela, digo el nombre de quien lo manda.
2: ¿Qué egoísta esa mujer? Si trabaja y ayuda en la crianza, bueno. Pero si el marido es el que se desloma para criarlos, el hombre tiene derecho a hacer con su cuerpo lo que quiera, dice. Aparte, ya tiene dos, ¿para qué más? Dice.
1: Rara la situación. Él tiene derecho sobre su cuerpo, pero debería contemplar el deseo de ella. Me inclino a que quiere... Sí.
0: Amor, amor infiel.
2: ¿Cómo?
1: Bueno. Sí, me inclino a que quiere regar otros jardines sin que haya nuevos brotes.
0: Ahí está, me gustó la metáfora.
1: ¿Está bien? Sí, lo dije bien,
0: hecho.
1: Lo dije bien.
0: Muy bien hecho.
10: Hola, chicos, ¿cómo están? Me estoy riendo por la timbalita. Es muy simple esto. Vos podés hacerte la aceitomía y después podés revertir esa situación. Pero para mí el muchacho se está cuidando para no sembrar en otro lado.
0: Claro, tiene buenos campos.
10: Ya está. Tiene la máquina sembradora por otro lado y no quiere tener
0: está tirando semillas.
10: Cosechas en otro lado.
1: Pobre Claudia que nos mandó el mensaje de la timbalita de hoy porque dice, fui a buscar...
0: Consuelo.
1: ¿Cómo es la frase? Fui a buscar que me acompañen y salgo toda traumada.
2: ¡Ay, no!
1: Hola, buen día. Tengo un caso muy cercano que después de la vasectomía, al poco tiempo, salió con que tenía otra mujer, el muy HDP.
2: Tremendo. Es una decisión de cada uno, dice. El otro debe aceptar las decisiones de una de las dos personas. Yo me las ligaría, dice, a la tata.
1: Yo también estoy pensando en el tema de la vasectomía.
0: ¿Vos?
1: Sí. Lo único que te voy a decir, la verdad que me incomoda, es que yo soy muy, muy vergonzoso. Y me da mucha vergüenza el momento en el que me digan que estén ahí con la tijereta. Y me digan, ¡ay, vos sos el de la radio!
2: ¡No!
1: ¿Entendés? Que me digan eso, que me miren a mí y me digan, ¡ay, el pimentero fachero! ¿Me entendés? Eso es algo
0: y te
1: que
0: hace,
1: me...
0: trácate.
1: Te juro que me inhibe un montón eso. Me inhibe un montón eso. No sabes cómo pasa que
0: después saben todo de vos.
1: Pero porque soy pudoroso así, claro. Yo soy pudoroso.
0: Pero uno maquina eso.
1: Yo siempre cuento
2: andate
1: eso.
2: Andate lo hagas afuera.
1: Ir a comprar preservativo, pero por ejemplo, eso me fue un trauma para mí.
0: Claro.
1: Pero porque soy vergonzoso, algo que debería ser normal.
0: Y sí.
1: La cantidad de veces que he entrado a farmacias, hola, y me dice, ¡Javi! Una tira de paracetamol. O sea, no sabés la cantidad de veces.
0: Me automáticamente.
1: He entrado a la farmacia así. Ahí todo. Y llego y. Hola. Dice. Y o está la radio.

0: decir eso, justamente, el cuerpo es mío. Así que me parece que hay que respetarle la decisión. Aparte ya tienen, chicos, no hay problemas. No hay problemas, digo.
1: Mirá que timbalita la veo ya, la verdad que está buena, está profunda, sí, me parece, está interesante. Más allá de toda cháchara, viste,
2: sí,
1: está interesante.
2: Hay algunos creativos también, sí.
3: No,
2: sí.
3: Acá hay uno que está re creativo, pero yo no lo leo.
1: ¿Cuál?
3: No. Está si no mojando el...
1: No.
2: Yo no lo leo. Ninguno,
3: Yo no lo leo.
1: No. No, porque nos van a levantar el programa y mira, miren el mensaje que acabo de leer.
4: La gente.
1: Este no tiene nada que ver con nada, pero miren, porque no quiero que levanten el programa. Hola, soy Daniel.
2: Hola, Dani.
1: Hace una semana que estoy en reposo por cirugía de rodilla y tengo para tres más. Vengo haciendo zapping mientras trabajo, soy contador y puedo trabajar a distancia.
2: Qué bueno eso.
1: Y después de dar varias vueltas, clavé la TV en más que bien. Muy buen laburo, chicos, y me hace más llevadera la mañana. Gracias, Terrácate, manda.
2: ¡Vamos, Dani! El Oscar para los televidentes.
3: Nos dan, nos alimentan para poder levantarnos todos los días tempranito.
2: Martín Fierro para él.
1: Bueno, su cuerpo, su decisión. Y ya tiene dos pibes. Que aproveche que el loco quiera hacérsela.
2: Bueno.
3: Cante, hay mucho mensaje.
1: Que alguien que me dice, cuando vayas a la lapicera, pedí un capuchón. No, cuando vayas a la farmacia.
2: pedí un chiste.
1: Sí, pedí un capuchón para la lapicera, claro. En código.
3: No te dejes ganar, Claudia, dice. Sabor igual,
2: tutti-frutti.
3: El tercero es la excusa de lo tóxica que es, dice. Está clarita la estafa, de los dos lados, dice. Ah. O sea que Claudia es tóxica.
2: Y él es un...
3: Y que el señor estaría, claro, regando...
5: ¡Dale, Claudia!
2: Sí, claro. Tomando otro paso.
1: Es ya muy raro que un hombre quiera hacerse la vasectomía. Aquí hay alguien más, porque siempre es una la que tiene que cuidarse.
2: Claro.
3: Sí. Ay, bueno. No, este está bueno, pero no lo leo.
1: No. Si ella dice que no.
3: No lo leo.
1: Si ella dice que no, su boca, su cuerpo, sus palabras.
2: Sus ojos, su locura.
3: Hola, chicos, ¿saben cuál es el drama para Claudia? Que ese vaquero... No.
2: Oye, ¿por qué no tengo yo el whatsappero? Como levantadísimo.
1: Por eso no tenemos el whatsappero.
3: No puedo.
1: Me gusta, igualmente está bueno el chiste.
3: Está bueno. Ahí te lo mando.
1: Léelo, si querés.
3: No.
1: Léelo y nos vamos a la tanda rápido.
3: Bueno, rápido. Poné así rápido.
2: Pero léelo bien, no te pongas nervioso.
1: No, el cierre no.
2: Nada, si lo lees, que lo lea completo.
1: El cierre no.
3: Rápido, le digo. Hola, chicos, ¿saben cuál es el drama para Claudia? Ese vaquero quiere usar esa arma sin funda. ¡Chau!
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18: Chicos, qué voz que tenía
19: eso. Sí, ese es el que no quiere chorear el laburo.
18: Cambiamos otra vez, Kitty, de compañero, entonces. No. Yo te digo que este chico, amigo, tiene más joven, me parece.
19: Sí, bueno.
18: No, vamos a pensarlo, vamos a analizarlo.
19: Como corresponde.
18: ¿Qué ibas a decir?
19: En consonancia con la sociedad actual, ¿no? A los viejos los maltratamos.
18: No.
19: lo sacamos, lo discriminamos.

0: Tiene muchísima razón él. Pongámonos en el lugar si fuera una mujer y él quisiera tener hijos y ella no. Y ella dice, es su cuerpo y tenemos que aceptarlo. Él dice, es su cuerpo y tenemos que aceptarlo. Ya está. Me parece que hay que respetar la decisión del otro. El otro no quiere, no podemos obligarlo.
1: Sí, hermosa, ¿qué te niegas? Es una vasectomía. Cortar las mangueritas, como dijiste vos, Javi. Porque está por otro lado. Iba a decir una palabra, pero me apego. Está haciendo casita en otro lado y no quiere quilombo.
2: Buen día, la banda demoledora de Piaca. Se ahoga en un vaso de agua esa chica. Se puede tener hijos por muchos métodos. Otro método. No hace falta. Si el tipo tiene una vasectomía, chao. Se busca otros métodos. Si de verdad quiere ser madre por tercera vez.
3: No, bueno.
2: Saludos, chicos, Fernando.
3: Pero quiere ser madre con él, digamos. O sea.
4: Bueno,
3: son tercer hijo.
5: Viene ahora, entonces no quiere tener más. El guaso está fusilado mentalmente, ¿me entendés? Y del bolsillo también.
2: Clarita, le estafa ahí. Quiere esa pistola, le quiere tirar tiro para todos lados y no quiere matar a nadie.
6: Ese guaso está más sucio que una papa, ¿eh?
4: Chicos, buen día. ¿Cómo están? Es la primera vez que los veo. Hermoso su programa. Che, qué lindo, Moni, un beso grande, muchas gracias.
7: Hoy, che, gracias, qué lindo.
4: Chicos, mi nombre es Mariano, me levanto a llevar a mi hija a la escuela y los veo todas las mañanas, son unos genios, me alegran mañana. Los felicito por su trabajo, che, muchas gracias.
8: Gracias, Mariano.
3: Acá dice, chicos, la vasectomía no es seguro, un amigo de la fábrica se la hizo y la germu quedó embarazada, lo mismo, dice.
7: Pero no debe ser de él, chicos, que pregunte.
4: No, puede ser.
7: Es como el Isofar, 99,9.
4: No es 99,9, sino que... Hay un tiempo entre que te haces la vasectomía.
7: Ah, eso sí, te lo recomiendan, incluso
4: que te dicen, che, tenés que
7: seguir cuidándote, claro. Te dicen.
4: Lo próximo 1000 tiros tenés riesgo, no sé,
7: ya, como que te dicen. Tenía varias varitas que sí dañan.
4: Entonces puede ser que no, porque hay mucha gente que piensa que va, sácate y empieza.
7: Claro. No, facha.
3: Acá dicen, se hablaron del tema de talleres que estaba en reunión de trabajo. Y no dijimos.
7: Vos tenías información del
3: yo
7: bar.
3: Yo tengo información. Dale, del bar. Ayer se lo vio a Fassi.
7: Sí.
3: Dicen en el bar.
7: Sí.
3: Con.
7: Paoli.
3: Peckerman.
7: Ah, con otro técnico.
3: Con Peckerman. En un reconocido hotel de la zona norte. Eso es lo que dice el bar.
7: Ya lo quiso traer a Peckerman, ¿eh? Ya lo quiso traer.
3: Eso es lo que dijo.
7: Ya lo quiso traer.
4: ¿Será o no será?
3: ¿Será? ¿Será?
7: ¿O no ya lo no rumió ese hueso, Fassi, ¿eh?
3: Lo tiro así como. ¿Quién no quiere ir a la cosa?
4: Nos vamos, chicos, nos vamos, terminamos el programa. Ya está Sergio Zuliani con todo el equipo para hacer el programón de la mañana en Telefe. Ya está Gerardo López y Cruz Gómez Paz para quedarse en un programón en la mañana de LB2.
7: Eso es cierto.
4: Es enganchado en cualquiera de las dos.
7: Señor.
4: En Telefe y en la dos. Nosotros mañana a las 7 de la mañana. Ah, ¿nos quedó un ganador o no?
7: Va de cine.
4: Pará, que lo digo, lo tengo acá, lo tengo agendado acá. Mariela Ceballos, 389. Mariela Ceballos, 389. Ahí está el nombre de ganadora, Mariela Ceballos, 389, con la entrada para el cine, la última que nos quedaba para el día.
7: Exactamente.
4: De hoy. Gracias por toda la buena onda, ¿eh? Nos encanta hacer este programa, nos encanta que se diviertan. Sí. Por ahí sí, somos tres pelonfai al aire.
7: Es verdad.
4: Pero bueno, la pasamos bomba. Gracias por todo. Mañana, 7 de la mañana, vuelve.

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3: 2:02 en Córdoba, suena La 2 con estos títulos.
0: Locales.
3: Inspeccionaron criaderos de animales por caso de triquinosis y restringieron el traslado de 200 cerdos. Los controles se realizaron en Colonia San Bartolomé, Departamento San Justo, tras la detección de casos positivos.
0: Nacionales.
3: La justicia de Bolivia perita el celular de Cerimedo y pide 180 días de prisión. La fiscalía presentará la acusación formal contra el consultor argentino señalado por su expareja como presunto instigador del ataque a tiros.
0: Internacionales.
3: Murió el jefe de inteligencia de Ecuador en un accidente de helicóptero. Michel Sensi Contugi, un empresario muy cercano al presidente Daniel Noboa, falleció junto a su esposa y otras 5 personas.
0: Deportes.
3: River empató sin goles ante Independiente Santa Fe, Colombia, y definirá en el Monumental. La vuelta de los octavos de final de la Copa Sudamericana se jugará el próximo miércoles. 6 grados 4 décimos, la temperatura actual, 60 el porcentaje de humedad, cielo despejado. 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
1: 10 de la mañana, 3 minutos. Hola Córdoba, ¿cómo andan en el país? ¿Cómo andan por el mundo en este soleado y fantástico, me parece, jueves 20 de agosto, que ha arrancado con un panorama impensado, por ejemplo, ayer, cuando estaba totalmente nublado, apenas asomó el solcito en un ratito a la tarde y nada más? Bueno, y estamos ingresando en los últimos 10 días del octavo mes del año. Vamos a entrar en el último cuatrimestre. Con movimiento intenso en la ciudad, bastante tránsito hemos podido observar, por lo menos, no sé, en tu barrio, ¿cómo lo viviste? En el centro seguramente lo has notado, en algunas avenidas importantes de Córdoba. Buen día, Cruz Gómez Paz, ¿cómo andamos?
2: ¿Cómo vas, Gerardo Ló? ¿Qué decís? Bien. Chocha de la vida, porque mirá, tenemos el sol, lo estoy mirando por la ventana que tenemos acá en LB2, maravilloso, está finalmente farmeando aura. Te dije yo desde ayer que hoy iba a ser el día. 13 grados, 6 décimas la temperatura a esta hora, 13.6, 43% la humedad, con lo cual va bajando. Bueno, todo pinta para que sea un jueves fantástico.
1: Sí.
2: Y una máxima prevista ahora, 23 grados.
1: Ahora decís, te dije desde ayer.
2: Bueno, sí.
1: Ayer, a esta hora, tiraba el pronóstico Cruz. 4:30, 5 de la tarde, sale el sol. Fíjate, anotamos ahí, incluso las señoras estaban preparándose para sacar la ropa.
2: De refilón salió.
1: Bueno, después, no, pero después cuando cerramos el programa, decís, no, les quiero decir que se ha cambiado el pronóstico. Ni va a aparecer el sol en toda la tarde. Salimos todos acá bajoneados, qué sé yo. 2:00, 3:00 de la tarde apareció un solazo divino, parecido al que estamos teniendo ahora. Así que, por suerte, te dedicas al periodismo y al canto, ¿eh?
2: Sí, no, ni hablar. Sobre todo al canto. Al canto y después al periodismo. Sí.
1: Muchas repercusiones de tu interpretación con CAE ayer.
2: Ni hablar. Pero en mi favor, si le pegan unas pifiadas y unas erradas los meteorólogos, de verdad, como para que no me suceda a mí algo, qué sé yo. Y además dije que iba a salir, después que no. Lo que pasa es que voy siguiendo mi teléfono, que habitualmente me da la posta, me tira la posta y bueno, se equivocó. Incluso el teléfono.
1: Ahí está la cuestión científica.
2: Pero hoy un diazo, chicos, un diazo. Aprovechenlo.
1: Nos encanta anticipar cosas que van a pasar y que no tenemos forma de predecir. Desde el tiempo hasta la economía, hasta en el fútbol, hasta lo que sea, ¿no? Nos encanta.
2: Argentina impredecible.
1: Exactamente. Justamente. En la Argentina nos gusta saber antes lo que va a pasar. Bueno,
2: es un país divertido también, ¿no? Porque día a día van cambiando absolutamente las cosas.
1: Así es. Bueno, ¿cómo andan el equipo? ¿Qué tal? Iru
2: Buen
1: González,
2: día, ¿cómo andan?
1: Leo Perino, Gaby Silva.
3: ¿Cómo les va? ¿Cómo andan? Contento porque es jueves. Fundamentalmente sí, por
2: lindo,
3: eso. Porque
2: es jueves. Qué lindo jueves.
1: Lindo día de la semana el jueves.
2: No, es el peor para
3: el
2: mí.
3: El mejor día de la semana.
1: Peor, ya. ¿Por qué tanta mala onda con el jueves?
4: Odio los jueves porque es el día que más cosas tengo que hacer.
2: Muy personal, okay. Claro. Muy personal.
5: Y el mejor día, lejos.
1: El mejor día lejos, de la semana
3: para vos. Sí, totalmente de acuerdo.
1: O sea, superando el sábado, el domingo, por ejemplo.
2: No, el sábado, domingo no.
4: No, están delirando fuerte.
5: Cuando iba a la facultad, me encantaba los jueves porque era el día que sabíamos que el otro día, más de cursar, nos juntamos en la casa de alguno a echar la guinda o a comer.
1: Pero eso ha pasado hace un tiempo, amigo.
3: Claro.
1: Y ahí te quedó que te guste jueves.
5: ¿No? Claro, después, superando etapas. Me gusta juntarme con amigos los jueves y no los viernes.
1: Che, ahora muy fuerte eso de nos juntamos en charlas guindas. Demasiado pesada la joda.
3: No, medio bravo.
1: En charlas guindas.
5: En la facultad cursábamos Historia Argentina la noche.
1: Sí.
5: 10 de la noche terminábamos. Epa. Íbamos a la casa de algún compañero que vivía en Nueva Córdoba.
2: Sí.
5: Comida, y después era Pétalo de Sol o Costa Cañada.
1: ¿De qué estamos hablando? 20 años atrás.
3: ¿Y ahí se hinchaba las guindas fuerte?
1: Sí.
4: Te digo que nunca escuché la frase hinchando las guindas.
2: No, sí.
1: Claro,
2: es vieja, viejaza.
1: Claro.
2: Es vieja. Por eso lo están
1: no la escuchaste porque justamente
5: estaba hablando.
1: ¿Cómo será que lo disfrutó que 20 y pico años después, casado, bueno, chicos, trabajo, sigue prefiriendo el día jueves?
5: Después, hoy entreno los juegos del fútbol los jueves a la noche, con asado de por medio.
1: Pero en la mecánica de la gente, así, el jueves funciona como...
2: No, me parece que sí.
1: Como
2: sí,
1: adelanto del fin de semana.
2: Claro, totalmente. Ya estás orejeando. Exacto. El fin de semana.
3: Estás ahí, a nada del fin de...
1: Chico,
3: claro. El viernes te lo tomas más relajadito.
1: Sí, claro. El viernes es más
3: relajado. ¿O no?
1: Para mí el viernes...
3: Seamos francos.
2: Tirás la chancleta.
3: Una reunión de producción un viernes no es lo mismo que una reunión de producción un martes.
2: Además el viernes ya está todo perdido.
5: Claro.
2: ¿Viste que no planeas nada?
5: No.
1: Che, bueno, pero también es que se pasó otra semana. Se pasó volando.
2: Para
1: el tema es aprovechar.
2: Hablemos de otra cosa mejor.
1: Hemos aprovechado la semana.
4: ¿Saben por qué odio los jueves? Porque todo el mundo de mi edad sale los jueves y yo mañana trabajo.
1: Sí.
4: ¿Quieren saber a qué me invitaron hoy en la noche?
3: ¿A qué?
4: A una despedida de soltero de unos uruguayos que tienen 25, 20 y pico de años.
2: ¿Son amigos 32, tuyos?
4: No. Una amiga los
1: ¿son
4: conoce.
1: ¿Son 32 qué?
4: Son 32 muchachos que vienen a Córdoba a pasar tipo el
3: ¿Y te invitaron a vos a la despedida de soltera?
4: A mí y a mis amigas.
1: O sea, es una banda que dicen, vamos a hacer la despedida a Córdoba.
4: Sí.
1: ¿Y por qué uruguayos elegirían?
4: No, desconozco info.
2: No, se usa mucho, Córdoba. se usa.
5: Sí, se usa. Uruguayo le encanta Córdoba.
1: Sí.
2: Sí. Sí. Se usa hacer la despedida casas. En otro lugar.
3: Yo me bajé de una despedida que era al revés. Me bajé porque si no, no estaría casado, ¿no? Era en Uruguay.
1: En
3: o sea, amigos que viajaban a la despedida de soltero de uno en Uruguay.
1: Che, y es la onda.
3: Obviamente no fui.
1: Es la onda, ¿cómo es? No, ¿qué pasó ayer?
4: ¿Qué pasó ayer?
2: Claro.
4: Sí. Pero son 32. Algunos sí está de novio, casados.
2: Todos,
4: sí,
2: lo más probable.
1: Seguramente que todos.
3: ¿Y qué vas a buscar el amor de tu vida? No.
4: No, yo no voy a ir. No puedo ir.
1: ¿Y qué tipo es? ¿Tipo nos juntamos en el boliche? ¿Es una cosa muy casera?
4: No. Fiesta en una casa. O sea, alquilaron dos casas en Nueva Córdoba, digamos. Y nos dijeron, che, vengan a hacer fiesta larga hoy de noche.
3: ¿Quién contactó a los yorubas? ¿Quién contactó a los uruguayos que
4: los conocimos este verano en Brasil?
1: ¡Ah!
4: Y estuvieron con un par, o sea.
1: ¿Recordemos?
3: ¡Doble A!
4: Por eso.
5: ¿Quieren tener la última vez?
1: Escucha, ¿y ustedes cuántas eran en Brasil?
4: 20.
1: Ah, 20 chicas de Córdoba.
5: Otra 32.
1: Y 32 uruguayos.
4: No, pero no eran 32 los que estaban allá. Claro. No sé cuántos eran, pero los veía solamente en el boliche.
3: ¿Y
4: allá,
3: los uruguayos, estando en Brasil, ya habían blanqueado que había uno que se casaba?
4: No. Igual, el que se casa no lo conocía, no lo conocemos.
1: Claramente hubo uno que dijo, che, tenemos que hacer la despedida. No, ¿a dónde?
2: El que se casa no fue a Brasil.
3: Ah, el que se casa no fue a Brasil.
1: Por eso, pero alguien planteó, tenemos que hacer la despedida. ¿Dónde vamos? No sabes, en Córdoba. No sé, conocimos
3: Brasil.
1: Allá vamos, ¿cuántos van? Levantaron la mano todos.
4: Todos vamos. Fueron 32, imagínate.
5: Una locura. Otra, manda la foto, chica.
4: Sí,
5: estos son el grupo de chicas que conocimos en Brasil.
1: Sí. ¡Epa! Escucha, ¿se armó grupo de WhatsApp?
4: No. Una se contactó con uno, nadie conoce a los otros. O sea, hay un par que no los vimos, ¿entendés? En Brasil eran menos de 7 hombres y ahora son 32.
1: Claro.
4: Y juegan todos al rugby, entonces dijimos, pero chicas.
1: Te estaba por preguntar. Sí. ¿Son todos chicos oficinistas?
4: No sé.
1: Trabajan así, son. Tienen un
3: no eran 10 delivery, ¿no?
4: No sé si confío tanto en los uruguayos yo.
1: En los uruguayos.
2: Porque son tipazos.
3: Son los holandeses de esta parte del mundo.
1: Claro. Los uruguayos no confían mucho en los argentinos y no está tan mal.
4: Hicimos un itinerario donde tiene que salir tipo jueves, viernes y sábado.
2: Bien.
1: Me imagino, tenés la misa del jueves. ¿A qué hora es la misa el jueves?
4: Las 8. Después,
1: claro, por ejemplo, hoy hay una protesta en una manifestación.
5: A las 5 de la tarde.
1: A las 5 de la tarde, por ejemplo. Sí. Después ya vamos a hablar de eso.
5: Claro.
1: De la CGT, pueden ir a conocer cómo son las manifestaciones.
3: Pero ¿cuál fue el itinerario que le hicieron?
4: Hoy es fiesta en una casa tipo nosotros para conocernos.
3: Mañana
4: es un bar en Nueva Córdoba. Y el sábado la X.
3: Claro.
1: La
3: Cruz.
1: X.
4: Cruz.
1: Boliche. Okay.
3: El sábado la X.
1: Pero no hay nada, che, ir a tomar mate al parque, una cosa así, ¿no?
5: Al pastor,
1: no.
5: Por ejemplo.
4: Sí, nos preguntaron solo de salida de noche. Después lo que quieren hacer se
3: a los capuchinos.
1: Claro.
3: Sábado en la tarde los capuchinos, claro. Ninguno prendió esa.
1: ¿Cuál está el circuito jesuítico de Córdoba?
5: El domingo ir al Paseo de las Artes, que ahora va a estar en la calle Belgrano, claro. Con la supermanzana.
2: O sea que yo no estoy ni opinando ni interviniendo en esto porque temo.
3: Porque puede ser local.
2: No, sí. temo que mi hija esté en ese grupo. Así que por eso no quiero ya casi ni saber qué más viene.
5: Este queda un uruguayo.
1: No solamente eso, sino que mañana vamos a tener detalles de la fiesta y te vas a enterar.
4: No quiero saber nada. O vivo literal.
3: Pero pues, sacando a Iru, que no tiene la expectativa de conocer el amor de su vida esta noche con los uruguayos, ¿puede salir una pareja de ahí?
1: ¿O
3: no?
1: Claro.
3: ¿Vos crees que hay chance de una pareja?
4: No, es que para mí la distancia es muy complicada. O sea, capaz es un touch and go, ir y venir, por ejemplo.
1: Es que seguramente es más eso que
4: sí, conocer. Más.
1: Bah, no
4: voy
1: sabes
4: a Córdoba, vuelvo.
1: ¿Cuántas parejas, cuántos matrimonios han comenzado? Sí, claro, porque tampoco es la locura, es en Uruguay, no es que te conociste
5: en
1: España.
5: Estaba pensando, pueden ir a hacer la previa el sábado a farmear aura al patio.
1: Ahí está, esa es una buena idea.
4: Recomendarles eso, claro.
1: Farmear aura ahí en el en Boulevard San Juan y Vélez Sarsfield, claro. En el shopping.
4: Además tenemos una amiga que es stalker y quería saber quiénes eran, entonces lo primero que hizo fue ¿en qué club juegan? ¿Buscamos el club?
1: ¿Cómo?
4: Stalker significa
3: espía de redes.
4: Espía de redes, digamos.
1: ¿Y entonces?
4: Y queríamos saber cómo son los muchachos porque dijimos, yo veo que vamos y están todos, mame, no vamos.
3: Ah, no van por la buena onda de los chicos.
4: No.
1: O sea que de 32 tiene que estar bien.
4: De 32, 25 se rescatan.
1: Se rescatan.
3: Ah, bueno. Es
4: pero
3: un
4: se rescatan bien, bien para arriba, digamos.
3: Bien rescatados.
4: Decimos. Bien rescatados. Solamente por nuestra amiga Hacker.
1: Si solo importa la simpatía en estos casos así. O sea, que
4: imagínate
1: sea
4: que los 25 están de novio, chao.
1: A ver, Cruz.
2: No, me interesa.
1: Ya sabemos que a lo mejor va tu hija, qué sé yo.
2: No me interesa.
1: Pero si te invite, si llegara, digamos, gente que has conocido en las vacaciones, así una movida claro, así, pero más o menos de tu edad, sí. ¿Por qué no te sumarías? Dice, che, hay una. Vienen unos uruguayos, perdón, unos brasileños.
5: ¿No te fuiste de viaje hace poco?
1: Ahí está, claro. Se fue de viaje con las amigas. Hace poco.
2: ¿Y entonces?
5: Y es eso. Hace una despedida soltero.
1: ¿Cuántas eran? ¿Dos o tres amigas? Claro. ¿Cuántas eran?
2: Éramos 16.
1: 16. Se fueron todas juntas a la playa.
3: Igual claro. Me preocuparía que de acá dos meses y de che, ¿se acuerdan los entrerrianos que conocen?
2: No, pero nos pasaron cosas loquísimas, como por ejemplo, ahí qué sé yo, estar bailoteando entre nosotras. La verdad es que no mirábamos a nadie porque somos tantas.
1: Claro. 16 ciegas.
3: Igual había grupos.
2: Se acercó un grupo de cordobeses, escapados de sus mujeres, las dejaban durmiendo con niños.
3: Claro. ¿Qué hijo de?
2: Se escapaban y se hicieron amigotes nuestros, pero eran mucho más chicos que nosotras, la verdad que.
1: Ah, claro.
2: Pero a todo esto, durante el día.
1: Pasó Mario Casen y dice qué problema que sean más chicos.
3: Durante el día ni bola, ¿no?
2: Durante el día no nos podían saludar. Porque se iban a dar cuenta las mujeres.
1: Trampa, entonces, eso es.
2: No, y teníamos una seña para saludarnos.
3: ¡No!
2: Era así.
3: ¿Cómo era?
2: Era así, ¿qué sé? Era así.
4: Tatianas ustedes, te digo.
1: Totalmente.
3: Pero señoras Tatianas. Señoras Tatianas.
1: Como estamos en una radio, es como un ok.
2: Es como un ok, era un ok. Entonces ese era el saludo, ¿no?
3: Es unir el índice con el pulgar.
1: Vamos al
3: gestito de bala, era.
1: Vamos al segmento sororo. ¿Y cómo interpretaban ustedes que las señoras, y se hubieran dado cuenta si ustedes pasaban?
2: Nos parecía bárbaro que vayan a dar una vueltita. Era una plaza donde todo el mundo tonteaba ahí. Era una pequeña plaza donde todo el mundo daba una vuelta y tomaba un traguito.
1: Como la plaza de mi pueblo, en Totoral, los chicos, muchachos iban a dar
3: la vuelta al perro.
1: La vuelta al perro. Esa era la frase.
2: Nos parecía sanísimo que tengan la chance de darse una. O sea, que no hacían nada.
3: Y era sanísimo porque vos no estabas con la criatura haciéndole dormir.
1: Claro. Escucha.
2: Pero se hubiesen turnado. Chicas, ahora ustedes esta noche nosotros quedamos. Y así.
1: Vamos al revés. Suponte vos, tendrás que te fuiste de, no sé, de luna de miel y tu marido le hacía ok a una chica sin que vos supieras cuando. Era sanísimo.
2: Claro. Pero escúchame, tenemos 10, 12, 13 años más que esos chicos. De verdad, eran.
1: Si eso ¿por no qué le hacían el ok? Eran todos colágenos.
5: Pará, a todo esto. ¿Por qué le hacían el ok? Además,
4: el ok es como. Estás divino, es como. Te daño el ojo, ¿entendés? Estás bárbaro.
3: No, es polémico. Cruz, abriste la puerta.
2: De verdad, habíamos encontrado un saludo para no jorobarlos. No, divinos, los chicos divinos.
4: No, además, una saludada en la mañana.
1: Nadie te está creyendo. En cuero. Nadie,
5: en serio.
1: De que todas eran así.
3: Gran dato.
1: ¿Qué tiró?
3: Dice, le hacían así, el tipo estaba en cuero y eso le hacían en cuero.
4: Claro, porque era lo que estaba en la mañana con la mujer, estás en la plaza tomando sol, ¿entendés?
1: Escucha.
5: ¿Qué tiene que ver, chicos?
1: Seguramente eran unos panzones bárbaros, unos pelados así.
3: Estoy pensando que era mucha mujer que fue con su marido al Caribe hace un tiempo. Diciendo, gordo, vos le hiciste así, ok.
4: Además, cordobés, hijo
1: de. Esa que veíamos que es de la tele, que la conocemos.
2: Seguir dando datos.
1: Claro, con razón.
2: No, pero uno de ellos cuando se me acerca me dice, ¿vos sos italiana?
3: Sí. Parlo.
4: Sí. La nota. El doboluto total.
5: Digo, ¿soy italiana? ¿Y vos qué le hiciste? Así que le dijiste,
2: no soy italiana, que soy cordobesa.
1: Y cayó y le contestaba, claro. Tenemos más versos para este boletín.
2: De verdad que nos hicimos amigas en octámbulas, digamos.
1: Se hicieron amigas noctámbulas.
2: Y claro, porque después, durante el día desaparecían.
1: O sea, la escena era.
3: No.
1: Se saludaban en secreto, no se enterara la mujer.
2: Claro.
1: Y después a la noche, dejaban a la mujer durmiendo con los chicos y salían y eran todos amigos. Que pasa es que eran menores que ella.
2: Mucho.
1: Eran menores, casados.
3: Mucho más chicos. Fue gran impedimento.
2: No, pero de verdad, mucho más chicos. Y alguna de mis amigas pasaba y nos decía, che, ahí están los fulanos, así que ya los saludé hace rato, obviamente.
5: Los saludaba de noche también.
2: Nadie. Con el saludo encubierto. Pero son cosas divertidas.
1: ¿Vos qué opinás, Iru, de esto que
4: no banco. Yo si fuera la mujer de alguno, no lo dejo ir solo a la plaza en ningún momento de la noche.
1: Ahí está.
2: Las mujeres no sabían.
4: Me voy con él de parranda, obviamente. O que él cuide a los hijos, yo me voy de parranda.
2: Eso está bien.
4: Sí.
2: Turnarse. Hubiese estado una vez.
1: Bueno, enseguida vamos a hablar de todos los temas del día que hay. Entre otras cosas. ¿Le robaron a Belgrano o no anoche? No, estoy haciendo la pregunta, no se enoje. Ya vamos a desarrollarlo enseguida, es como un anticipo. No salga el defensor de Sunino acá. El club defensores de Sunino.
5: Sebastián
1: Sunino. Perino. Bueno, pero quedó afuera por la mínima con Racing, ¿no?
5: Correctamente.
1: Pero dejó mucha polémica. el VAR que finalmente tanto se reclamaba para la Copa Argentina. Al final queríamos VAR para la Copa Argentina.
5: Incidió en los dos goles anulados.
1: O sea, querías VAR, ahí tenés VAR. Porque hubo dos goles anulados, ¿no? Sí, mucha polémica realmente. Y tenemos también, hay mucha data de actualidad, ¿no?
3: Muchísima información con la noticia de la decisión en la legislatura en el día de ayer, a última hora de la tarde, el pedido de licencia de Flores, del legislador del peronismo.
1: Sí.
3: Vamos a contar algunos datitos en torno a esa situación.
2: Y yo les voy a contar en un rato nada más lo que pueda, lo que me permitan, sobre el paso del Papa León XIV por Córdoba.
1: Ah, no me digas.
2: Sí.
1: ¿Hay data ya?
2: Tengo horarios, tengo lugares, va a ser más de uno. Sí.
1: Vos sabés que, bueno, ya lo hemos comentado, ¿no?
2: De verdad exclusivo, ¿eh?
1: Ya hay una gran movida de, bueno, hace rato, ¿no? Pero ya hay reservas de hoteles, sí, sí, paquetes de viaje que se están moviendo muchísimo.
2: Tengo unas ganas de poner el departamento por Airbnb para esos días.
1: Para eso, claro, va a haber...
2: Y sacás una tajada importante.
1: Mucha movida de alquileres y todo lo demás.
2: Exacto.
1: Y está muy bueno saber, porque muchos quieren ir conociendo la agenda para más o menos saber cómo se va a mover, porque va a ser una movida, se estima, de 1,000,000 de personas.
2: Sí, sí, sí. Les voy a dar horarios y varias cositas más que les va a gustar. Van a tener interés en saber.
1: 351-8157-997. Estamos hasta las 12 en ahora mismo.
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0: 10 de la mañana con 26 minutos. Amor, cantan Mon Laferte con Los Auténticos Decadentes. Temazo inoxidable, ¿no? Hace años que es un exitazo.
1: Sí, exactamente.
0: Bueno, hoy es el día especial, hoy es el día de la semana donde hablamos de cine.
2: Jueves Pochoclero, chicos.
0: Premios.
2: Jueves Pochoclero, con lo cual dos personas van a ser las ganadoras durante el espacio de ahora mismo y durante toda la jornada también van a ir saliendo ganadores, pero vamos a entregar dos premios. Y cada persona se lleva dos entradas. Así que, bueno, es ideal para esta época del mes. Ya estamos a 20. Teniendo en cuenta que a día 15 creo que la gente se queda sin un mango últimamente. Sí. Así que, bueno.
3: Según Urquía, sí.
2: Muy bien, claro.
3: Según Urquía, el día 15
2: sí.
3: La gente
2: chau,
3: ya se queda
0: sin. Y estuvo optimista, te aviso.
3: Redondeó para arriba,
2: sí, tirando. Sí, si cumplís y pagás todo hasta el 10, me parece que ahí nomás ya te quedas seco.
0: Viste, bueno, que entran los vencimientos.
2: La cuestión es que es un regalazo para el fin de semana, sobre sí, todo, ¿no? Las entradas al cine.
0: Después vamos a repasar. Hay algunos estrenos.
4: Tenemos dos estrenos para esta semana.
0: Sigue arrasando Odisea.
4: John Narciso. Spider-Man.
0: Ah, John Narciso.
1: John Narciso le fue muy bien en su primer día de estreno.
0: En Buenos Aires
1: le
0: cerró.
1: A nivel nacional, te hablo, metieron más de 350 mil personas.
3: Sí. Vayan a verla.
0: Sí,
4: ¿la fuiste vos?
3: La fui a ver el domingo.
4: ¿Y qué onda?
0: Mira.
3: Sí, sí. Me reí.
0: Es que, claro.
3: En serio. Pero no.
0: Pero dicen que es muy.
3: Fui con una expectativa tranqui.
0: Sí.
3: Y me reí más de lo que pensaba reír.
2: Es cumplidor, Suar.
3: Sí, sí. Y la dupla, Suar, sí. Oreiro, no falla.
4: Sí, la rompe. Sí.
3: No falla.
0: Bueno, pasa con Suar, que hay gente que lo ama o que está en esa... ¡Ay, me tiene cansado con esta cosa! Pero por ahí va y te reís, aunque no te
3: guste. La crítica por ahí reiterativa hacia Suar es siempre actúe lo mismo.
0: Claro.
3: Pero al tipo le funciona.
4: Y bueno, le va bien, la verdad.
3: La verdad que claro, le va bien. Me reí y, perdón, sí. Y la sala estaba llena.
0: Ajá.
3: A tope, Gerardo.
0: A ver, de los comediantes argentinos que tenemos, sí. ¿No? ¿Quién es? Tenemos Francella, Suar.
1: Sí.
0: ¿Qué otros así se estén?
1: No es comediante, pero buenas películas de comedia. De hecho, Darín ha hecho buenas películas
0: también,
1: de comedia.
0: Sí.
3: No es, pero es cierto, pero es más comediante Francella.
0: Sí, sí. Hoy son los que están ahí en el tope de ese género. Uh-huh, ¿a vos te gusta Suar como actor?
2: Me encanta, me parece divertido. Sí, sí. Y además me parece que es un tipo pro, produce, está tratando de ver cómo potencia la industria.
3: Esta película la dirige.
2: Me cae muy bien.
0: Sí, la dirige.
3: La dirige y la protagoniza. Y el guión es muy bueno. O sea, me hizo reír mucho. Y aparte se van a encontrar con cosas muy raras desde el arranque, que políticamente incorrectas, por llamarlo de alguna manera.
0: Ah, claro.
1: Yo de Suar vi, perdón, Mazotera, la que era del casamiento judío, la familia judía.
0: Mazel Tov.
1: Sí. Muy buena.
0: Sí, a mí también me gustó.
1: Era directora él también.
2: Sí,
1: muy buena.
2: Sí, cierto.
0: Me llamó
2: muy
0: la atención de esa que eligieron un nombre que solo la... Bueno, no solamente, pero fundamentalmente era para la comunidad judía, es decir,
1: claro.
0: Un nombre que puede no ser tan ganchero para el que no sabe de qué se trata, que después lo ves en la película y por supuesto.
3: Claro. Y el humor judío es muy bueno.
0: Me encanta el humor judío. Me encanta.
3: El de Seinfeld.
0: Sí, el humor de Seinfeld. Woody Allen.
3: Woody Allen también.
2: Volviendo a John Narciso, después de ver la película, ¿empezás a identificar gente que se le parece? O...
3: Sí, totalmente. ¿Sí?
4: Ay, la quiero ver ya. Entonces,
2: sí. ¿Hacés esa asociación?
3: Sí.
0: ¿Y qué sí, claro, sobre todo Narciso, nos encontramos muchas veces con ese tipo de personas.
2: Y todo,
0: ¿no?
2: El mundo tiene algo de Narciso también.
0: Sí,
2: ¿no?
0: todos
2: tenemos muchas algo personas. De eso.
0: ¿Y qué actor, actriz, película que todos aman, uno odia, ¿no? Porque por ahí pasa, así, uy, no me lo banco esto y todo el mundo lo quiere ver. O al revés. Por ahí te pasa que hay películas que no son muy prestigiosas o actores que no son, pero que a uno agarra y dice, a mí me encanta y yo los voy a ver. Como el muerto en el placar que tenemos, ¿no? A la hora de los gustos en el cine.
4: No sé, yo odio, por ejemplo, las de Disney, viste, que se me puedo pensar. Moana la detesto, no la puedo ver, no sé por qué. Y Mulan, esas dos las tengo como cruzadísimas. Y todo el mundo ama esas películas.
0: Pero las viste.
4: No. Sí, las vi a todas, obvio. Pero
0: las
4: no
0: viste
4: me gustan.
0: Y no te gustaron.
4: No me coparon.
3: Odio La Guerra de las Galaxias.
4: No, ¿cómo va a odiar esa película?
3: Toda mi alma odio La Guerra de las Galaxias.
0: Yo ni siquiera puedo odiarla porque no la he visto nunca.
3: No vi ninguna película de La Guerra de las Galaxias.
1: Soy del Team Gaby.
2: La odias de antemano.
3: Sí, sí.
1: Yo odio Harry Potter y todas las derivaciones de Harry Potter y El Señor de los Anillos y todas las derivaciones de los anillos.
3: Otra que odio.
4: Estoy como, estoy con Leo.
0: ¿Has visto?
1: No vi ninguna porque tengo tanto... rechazo, o sea, que no quiero verlas.
0: Mira, por ejemplo, Diego Hernández ama bueno, los dos. Bueno, lo que pasa es que son yo tampoco los he visto porque
3: el Gandalf de Diego Hernández ama El Señor de los Anillos.
2: Voy a ser políticamente incorrecta, pero odio de antemano y no vi ninguna, pero odio porque se me cruza todo el tiempo, sobre todo en la televisión, Rápido y Furioso, no vi ninguna.
0: Sí.
2: Bueno, ninguna.
1: Yo las amo, vi todas.
0: ¿Las viste? ¿Cuántas son? Como 8.
1: 11.
0: 11. No, 11 Rápido y Furioso.
1: Y falta una más todavía.
0: Sí. No. Ahí pasaba con mi hijo, viste cuando daban las maratones en el cable así. Sí. ¿Qué estás viendo? Rápido y Furioso. No. Era, él la agarraba donde bueno, sea.
2: No vi ni una.
1: Simón tiene 10, pero hace 2 años la agarró Rápido y Furioso. No. Un día tuvimos que ver la 1, la 2, la 3, la 4. Oh. Así, todas pegadas.
3: El
1: sí.
3: sábado me sorprendí en reunión familiar, sobrina de 3 años. Yo no lo sabía. De si está escuchando. Sobrina de 3 años.
1: Sí.
3: Le ponen Esperando la Carroza. ¿Qué? Y ve Esperando la Carroza.
0: No te puedo creer.
4: ¿En serio?
3: Sí, sí, se queda Esperando la Carroza.
0: A mí me
3: 3 años. A no mí es 3 empanadas, 3 años.
0: Claro, a mí me pasó cuando se alquilaban los DVD.
3: Sí.
0: Que una vez alquilé para que lo vieran los chicos justamente Esperando la Carroza, porque estaban en toda esa onda de ver películas de terror, de mucho terror, y puse la película y lloraron de risa y no podían creer porque no habían visto nunca una comedia, digamos, a una edad en que todavía estás viendo otras cosas.
3: ¿Vieron ¿no? cuando no podés nombrar una palabra porque está el chico y el chico va a patalear y llorar?
4: Sí.
3: Bueno, porque salió así, sobremesa familiar, ¿qué están viendo? ¿Qué serie están viendo? Papa, no, y a la José le gusta y el padre hizo así como diciendo, ni vayan a decir la palabra
4: porque la pide.
3: Porque hay que ponerla.
4: No,
3: hay que
4: ponerla. No, película. Tengo Hola. Otra que detesto, Avatar. Nunca lo vi, no lo pienso ver, no me gusta.
0: Ah, yo la vi en el cine. Sí,
1: pero... Yo vi la una y las otras dos, ya me generó rechazo.
0: Sí, no. Generó la. Acá dice, por ejemplo, nuestros oyentes. Hola chicos, yo odio Titanic. Jamás la vi, ni loca la vería, dice hermoso el programa, nos dice. No tengo el nombre acá.
3: Termina con que el barco se hunde, sí, ¿no? Sí. Por las dudas. No estamos spoileando. No,
1: y después todos nos pusimos a probar la madera a ver si flotábamos todos.
0: Ah, sí, sí, sí. Claro.
4: Sobrevivían los dos.
0: Rose, tendrías que darle espacio a Jack. Claro. Había espacio.
2: Se comprobó científicamente. Sí. Después se hizo una pileta, sí. La prueba todo. Y sí, y se supo que podía haberlo
0: pero
2: salvado.
0: Pero podemos recomendar que la vea Titanic. Está buena.
2: Chicos, parece. Dicen por acá, obvio que el que ama Rápido y Furioso odia El Señor de los Anillos. Hasta los libros son brutales, mira. Dice.
0: Ah, bueno, sí, he conocido muchos fanáticos de los libros, ¿no? De fanáticos del libro, de los libros de El Señor de los Anillos.
3: Pero y hay una vez, esa que ven y que no blanquean, que ven.
0: Ah, sí, claro. Bueno, el muerto en el placar, ¿no? Por ejemplo, no sé, las de Jim Carrey, por ejemplo.
1: Por ejemplo.
0: Yo vi La Máscara, sí. Me pareció, ni sabía, en ese momento es cuando apareció Jim Carrey. Además estaba.
3: Me pasa con Jim Carrey.
0: Además estaba Cameron Díaz.
3: Cameron. Sí. Voy a blanquear una muy fuerte. Sí. A ver. Pero muy fuerte, ¿eh? Gerardo me mira. Yo Mingo y Aníbal te veo.
0: Sí.
3: Mingo y Aníbal contra los fantasmas.
0: te claro, en esa época tenía.
3: Hago un zapping y envolver está eso. Sí, mi mujer se vuelve loca. ¿Qué hace viendo? ¿Qué hace viendo eso?
0: O el gordo Porcel y Alberto.
3: Sí, uno al
1: polémico. Ayer fue el aniversario de Sandro, del nacimiento.
3: Sí, fan de Sandro.
1: Odié toda mi vida las

0: películas de Sandro.
1: Ah, sí.
0: Las películas de Palito Ortega. Todas. Ah, sí. Las odié toda mi vida. Películas tres.
2: Yo no me acuerdo. Palito Ortega, no. Sandro, sí, soy fan.
0: Horror.
3: Ah, sí, mira. Sí.
1: Yo
3: sí.
1: No me acuerdo si he visto alguna. Creo que de Palito Ortega debo haber visto La sonrisa de mamá.
0: No, no, qué horrible.
2: Creo que era Libertad
1: con
2: Lamar.
1: Con Libertad Lamar, que
2: estamos
1: sí,
2: tirando es nombres. Irene, mira.
1: Esa flor.
3: No, hasta yo
1: estoy.
3: Hasta yo. Ni siquiera yo la perdí.
0: No, por favor, no me lo cantes.
1: Ese sol.
2: No,
1: que
2: no, me hace mal.
0: Me hace mal.
1: Esa era la.
3: El de Palito.
1: Él dirigía, metía su canción, todo. Era como Suara. Sí, tengo idea de un peliculón, sí, pero yo la protagonizo.
3: Palito es un crack. Una vez lo entrevisté hace un tiempo atrás y estaba tomando un whiskycito. Me dijo, ¿querés tomar un whiskycito? No, le digo, pues te tengo que hacer una entrevista.
2: Mira, Palito.
3: Entonces, sería complicado. Y le dije en ese momento, ¿y qué extrañas de tu vida no famoso? Y si me encantaría en este momento irme a dar una vuelta a la peatonal San Martín.
1: Sí, sí.
3: Y que nadie se me acerque. Y mirar las vidrieras y andar con el chocho de la vida.
1: En la persecución de los famosos. Bueno, ya vamos. Estamos recibiendo mensajes, todos estos mensajes que están participando contándonos sus secretos en
3: más
1: cuanto
3: íntimos.
1: A los gustos, claro, es decir, películas que odias, que amás y que da cringe, claro. Que da vergüencita que la ames, o el actor o el actor.
3: Esto sí que no lo entiendo. Yo odio El Rey León, dice. No la pude ni ver.
1: Ajá, mira.
3: Muy oscura esa película para los chicos, dice.
1: Ah, eso sí. Sea,
4: bueno,
1: eso
4: ves, pasa mucho, seguido, ¿no? Que hay películas que ama la gente y vos no.
3: Avatar también.
2: Es Hamlet en dibujitos. Sí. Es Hamlet en dibujitos.
0: Yo la vi 200.000
1: veces. Esas que ves y no blanqueas, dice Nélida Huespe. Matilda, la he visto muchas veces.
0: ¿Sí?
1: Y mira que soy grande en serio, dice Lenny. Muy buena.
0: Voy a buscar cómo está Matilda hoy.
1: Sí, ya.
4: Ay, no, eso es turbio,
1: Sí.
4: Cuando ves los actores después de 30 años decís.
1: Sí, te da.
4: Crecí.
1: Para colmo en YouTube tenés, y para quienes no lo han buscado todavía, cantidad de videos que están muy buenos de los secretos que nunca supiste sobre cómo se hizo tal película,
0: claro,
1: por ejemplo,
0: sí.
1: ¿No? O cosas que no te diste cuenta de, por ejemplo, Sexto Sentido.
0: Sí.
1: Tiene cantidad de cosas que no las ves en el momento.
4: Las curiosidades de las películas. Bueno,
1: esos son
3: Fernando
1: muy buenos.
3: Flecha Lástrico, un experto en cine, más de una vez me contó, y lo contó incluso al aire en alguna otra ocasión, que cuando una película viene mal parida y la gente sabe que es una porquería, va. Con mayor razón.
1: Claro.
3: Es una cosa de.
1: Sí,
3: es, sabemos que es una porquería, pero lo mismo la quiero ver. Sí. Y es más, me incentiva ahora más sabiendo que es una porquería ir a verla.
1: Hasta ahí.
3: Que así funciona en la cabeza de la
1: gente. Hasta
3: hay
1: una película hecha respecto de la que se considera la peor película de la historia, que la dirigió Ed Wood. Bueno, la película es sobre Ed Wood. La película se llamaba Plan 9 en el espacio sideral. Y era malísima, encima que se le muere el protagonista y ponen otro protagonista, después como si nada y demás.
4: Ah, no.
1: Y la película la protagonizó este actor que vino a Buenos Aires, que es de Piratas del Caribe. ¿Cómo?
3: Sí. Sí, el que tuvo problemas
1: Se nos fue el nombre.
3: Johnny Depp.
1: Bueno, la protagonizó, incluso le hicieron en blanco y negro, todo, pero es porque es contando la historia de la peor película de la historia según los críticos, ¿no?
4: Ah, claro.
1: Bueno, ya vamos a repasar temas de actualidad, pero hablemos de deporte primero y de lo que pasó con Copa Argentina anoche.
0: Bueno, quedó eliminado Belgrano, creo que durmió 10 minutos Belgrano, después mereció por lo menos haber empatado el partido, pero esto es hacer goles. No lo hiciste vos, lo hizo Racing en el arranque. Ganó 1-0 la Academia, que no venía bien. Lo eliminó Belgrano y de esta manera uno de los objetivos que tenía Belgrano, que era por lo menos llegar a final de Copa Argentina, no lo va a cumplir. Quedó eliminado, ahora queda Instituto nomás en esta Copa, que juega la semana que viene. Pero quedó como muy polémico lo que pasó ayer, porque como dijiste vos en el arranque, que era el VAR tuvo mucho protagonismo, anulando el gol de Racing, que era el 2-0, el gol de Maravilla, por posición adelantada de Miljevic, que tenía el hombro adelantado, y después en el final le anuló, para mi punto de vista, bien el VAR, el gol a Belgrano. Y la queja del hincha Belgrano y del ruso Cialinski y de Artime, el presidente, fue que no era para anularlo, que todas las divididas se las daban todo a favor de Racing y que no había adicionado mucho tiempo para recuperar lo perdido. Aparte, terminó el partido con un córner a favor de Belgrano. ¿Cómo va a terminar el partido con un córner a favor cuando tenía posibilidad?
1: O sea, tenía que tirar el córner y no le dio tiempo.
0: No, lo cortó directamente.
1: Lo cortó.
0: Vio que ya estaba en la adición, lo cortó. Producto de eso, lo expulsó a Thiago Cardoso, a uno de los tantos que fue a protestarle a Zunino.
1: Ah, lo echó Cardoso, no sabía
0: eso. Lo expulsó, está en el
1: teléfono. Ahora, pero eso
2: al final del partido.
0: Sí.
1: Sí, pero esa expulsión no aplica para el torneo de
0: Copa Argentina.
1: Solo para Copa Argentina.
0: Este fútbol, acordate, tiene dos reglamentos distintos. Para Copa Argentina tiene un reglamento, por eso Maravilla Martínez jugó ayer y está suspendido en el torneo.
1: Claro.
0: Lo mismo le va a pasar a Cardoso.
1: Si vas y quebras a uno en la cancha, después podés jugar la semana siguiente en el otro campeonato.
0: El domingo juega de vuelta.
1: Claro, tranquilo.
0: Copa Argentina una cosa, torneo local otra.
1: Bueno, pero denuncia que los persiguen los árbitros, así es la cuestión, o en este caso, porque escuché a hinchas, estábamos con el móvil en este San Luis, y decían, siempre nos pitan en contra, dice, o algo así decían los hinchas, pero no es un problema que está teniendo en este antes, me parece, ¿no?
0: No sé si quiere escuchar. Dale. ¿A Luifa o al ruso que el mensaje fue el mismo de que se sintieron perjudicados
1: a Luifa? A ver qué dice Luifa Artime.
5: Otro el partido. De otra manera. A mí me parece que había que haber jugado un poco más tiempo, se hicieron todos los cambios. Hubo algunos que se tiraron en el piso y quedaron, ¿cómo se dice?, para asistencia. Yo creo que había que haber jugado un poco más, pero bueno, somos todos hinchas y lo vemos así. Me gustaría verlo bien el VAR y eso. Me escribe, me dice, finísima, y bueno.
0: El internet. ¿No la volviste a ver?
5: No, porque no la pude ni ver ni en el teléfono, no teníamos ni señal arriba. Bueno, yo creo que
1: ahí está. De todas maneras, bueno.
0: Veíralo para que quede claro, No perdió porque Zuni no le robó el partido. Ajá. Perdió porque entró dormido, le hicieron un gol, después no concretó lo que generó y el VAR se equivocó para los dos equipos. Porque si vos me preguntás, el gol de Racing, cuando era el 2-0 y terminaba el primer tiempo, fue anulado bien por el VAR, pero si no había VAR, era un gol legítimo.
1: Era un gol.
0: Claro. Y el gol de Belgrano, si no había VAR, era gol legítimo. Era
1: ¿cómo anduvieron Lodico y Ortegoza?
0: Ortegoza metió un tiro en el palo. Ajá. Lo único que le rescate en todo el primer tiempo. A Lodico lo vi bien. Lo que sí llamó la atención, Gera, te llevo al otro lado. Lo mal que está el chino Celarrayán. Se nota que el problema de salud.
2: ¿Está lesionado?
0: No, tuvo un problema de salud. ¿Se acuerdan en Copa Argentina que se desvaneció? Se fue a hacer un chequeo médico. Que él aclaró que no pudo hacer bien la pretemporada. Pero se nota que eso que le pasó fue un quiebre porque no volvió a ser el chino Celarrayán del primer semestre. Eso fue lo que llamó la atención anoche.
1: Bueno, ojalá se recupere bien y vuelva a tener. Fue uno, casi el mejor jugador del campeonato pasado.
0: Fue elegido el mejor jugador del campeonato pasado.
1: Y con total justicia.
0: Tal cual.
1: Bueno, está mandando cantidad de mensajes la gente, ¿no?
3: Está divertido.
1: Porque sí, hablamos de cine, somos todos directores o críticos, como tiene que ser.
3: Sí, pero están muy divertidos en relación a contarnos qué película o qué actor o qué serie odian e igual la terminan viendo muchas veces, ¿no?
1: Así es. Bueno, ya vamos a repasar mensajes y vamos a repasar las noticias del día también después de la tandita.
3: Bueno, jueves pochoclero, 3518-157-997, 3518-157-997, nuestra vía de comunicación.
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10: Gabriela, qué linda foto.
11: Ay, gracias.
10: No sabía que nos seguíamos en Instagram.
11: ¿Y usted de dónde me conoce?
10: Porque la escucho.
11: Ah, ¿y de dónde me escucha?
10: La escucho en la 2.
11: ¿Y usted a qué se dedica?
10: Yo tengo campus.
11: ¿Y su nombre cómo es?
10: Su nombre es Lisandro. Lisandro de la Torre y de Campos. Yo me veo Mauricio. ¿Y ahora? ¡Sí!
11: ¿Qué intenciones tiene conmigo?
10: Dale, conocerla, tomar un café. Mauricio sigue. Y ahí viene el momento cita. De que en el Instagram sí. Él tira.
12: ¿La seguimos por WhatsApp?
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0: Bueno, repasamos temas de actualidad en ahora mismo. Hay muchísima información hoy y uno de los temas en Córdoba tiene que ver con la onda expansiva, el escándalo que ha desatado esta investigación de una red de abusos sexuales, de el sometimiento a menores de edad en el norte de la provincia de Córdoba, especialmente en el Pago Chico, donde domina la política del departamento de Río Seco el legislador Ramón Cañito Flores, que ya ayer, con todas las derivaciones que ha tenido esto respecto de los antecedentes del asesor que él había contratado y que está detenido por abuso sexual con acceso carnal, llevaron a que la oposición pidiera su apartamiento y terminó presentando una licencia en una carta pública. No ha hecho declaraciones ni nada, ¿no?
1: Cronológicamente arrancó así la tarde del miércoles, que habitualmente está atravesada por las sesiones ordinarias. En este caso no hubo sesión en la unicameral, pero sí estaba muy candente el tema de Ramón Flores. Ayer el radicalismo decidió, después de varios días pensando únicamente en una interna que no le importa más que a nadie que a los dirigentes, ayer el radicalismo decidió impulsar un pedido de expulsión de Flores en horas de la siesta. Ese pedido de expulsión lo impulsaba la legisladora Brenda Austin, y ya cerca de las 8:30 de la noche se conoció que Flores había decidido pedir una licencia. Hay un ruido, porque al principio se pensó que había presentado la renuncia, después finalmente se comprobó que era un pedido de licencia que hizo Cañito Flores, el polémico legislador del norte de Villa de María de Río Seco, y en un comunicado, como bien decía Jera, donde lo que quiere dejar en claro Flores: quiero ser absolutamente claro, dice, no estoy involucrado en ninguno de los hechos que se investigan, pero eso lo tiene que determinar la justicia, no un comunicado de Flores. Así que se conoció este pedido de licencia en el día de ayer.
0: Claro, él dice no estar involucrado en los hechos por los que se acusa, por ejemplo, a Villarreal, pero con lo que reveló la fiscal CP de ayer, de que en el año 2021 Villarreal estaba denunciado por una joven que era menor de edad, a quien la habían dado en adopción a la familia, a los padres de Villarreal, y acusa a él y al hermano de haberla abusado durante años, ¿no? Y que esta denuncia estaba allí cajoneada, este caso.

0: uno del lugar. Sí. Así que es imposible que no haya sabido de ese antecedente y lo termina contratando. Claro.
1: Y
0: de no fue manera.
1: Y donde sí. Perdón, Flores controlaba la policía, claro, los jueces de paz. Para hacer una denuncia, ayer lo hablábamos con un dirigente del norte de la provincia, para hacer una denuncia en Villa de María de Río Seco, te tenés que ir, y vos, Gerardo, que los dos que conocen el norte de la provincia de Córdoba, te tenés que ir hasta Dian Funes.
2: Claro.
1: La fiscalía está en Dian Funes. No hay una ruta directa desde Villa de María de Río Seco a Dian Funes. Tenés que tomar dos rutas, son 100 kilómetros, y obvio, la pisaron a la denuncia esa en la comisaría de Villa de María de Río Seco y no prosperó, claro, no avanzó.
2: Y Ramón Flores no ha hablado hasta ahora. Tiene que dar explicaciones, no solamente una carta en Facebook. Tiene que hablar públicamente, con los medios de comunicación. Es un legislador votado por la gente y le paga la dieta la gente, la provincia, los que lo votaron y los que no los votaron. Tiene que dar la cara.
1: La otra cuestión está vinculada a la detención de este inspector municipal que se produjo en las últimas horas, acusado del delito de extorsión a algunos comercios. La fiscalía que encabeza la investigación es la fiscalía de Guillermo González. Se desprende de la causa Bomberos y hay una ida y vuelta entre el oficialismo y el juecismo, entre el peronismo y el Frente Cívico, sobre quién había hecho ingresar a esta persona de apellido Rivarola. ¿Y quién la había efectivizado? ¿Y quién la mantenía en el cargo? Bueno, ayer la política de la ciudad de Córdoba estuvo entretenida con esas acusaciones de un lado y del otro.
2: Así es.
0: Bueno, van a juicio los policías acusados por la muerte de Guillermo Bustamante, un hombre de 39 años, seguramente recordarán el caso, sucedió en marzo del 2025 en una estación de servicio de Villa Páez, a donde este hombre tiene una discusión con el playero le cobraba una plata, bueno, se arma esta discusión, llaman a la policía, llegan cuatro efectivos de la policía y lo que dan cuenta las cámaras que van a exponer como prueba en el juicio es que fue violentamente golpeado, lo subieron al patrullero y ahí termina muriendo de un infarto. Con lo cual, bueno, van a juicio estos cuatro policías, tres de ellos acusados de homicidio preterintencional y un cuarto por encubrimiento. Eso por un lado. Y por otro lado, lo que sucedió en La Calera, en el centro de castración que tiene en La Calera, ¿no? Sí. Murió una perra mientras era intervenida. El veterinario le da la noticia a la mujer, a la dueña de este animal, y escucha el marido desde afuera lo que estaba sucediendo, entra y le pega una trompada al médico. Tuvieron que separarlos y demás, y lo que ha decidido el Colegio de Veterinarios es constituirse en querellante y está pidiendo también el acompañamiento del municipio de La Calera.
2: Hace tiempo había salido el Colegio de Veterinarios a hablar de la cantidad de agresiones que reciben parte de personas que van con la expectativa de curación de sus mascotas y demás, y tienen reacciones justamente agresivas y violentas contra los profesionales de la salud animal, en este caso, ¿no? Y este ha sido un caso extremo. Bueno, la imputación de Fernando Cerimedo, el escándalo que sigue creciendo en torno a datos que se van conociendo de la situación y de las declaraciones que hace Nadia Veller, la pareja,
0: amante, como quieras llamarla,
2: que asegura estar embarazada de él, ¿no?
1: Sí, y la preocupación en torno a si se abre o no el celular de Cerimedo, que es hacia lo que va la fiscalía, que lo tiene detenido en Bolivia y que apunta a tenerlo bajo esa condición por lo menos 180 días.
2: Así es.
1: Es lo que dicen ahora acerca del asesor presidencial.
0: La defensa de Cerimedo está diciendo que fue un autoatentado por parte de Veller, ¿no? Y lo cierto es que el informe médico que ya se ha conocido confirma los disparos a Nadia Veller.
2: Cuatro balazos,
0: sí, exactamente. Y bueno, se descarta este autoatentado, ¿no? Sí. Por las pruebas que se tienen. Sí,
1: mucho tweets retuiteo de Milei sobre este tema. Hay un tuit extenso de Lilia Lemoine comparando esta situación con la de los copitos que en su momento intentaron atacar a la ex vicepresidenta Cristina Fernández de Kirchner. Y hay una comparación en torno a esa situación que tuiteó Lemoine y de la que el propio Milei se hizo eco al retuitear, poniendo todo en el terreno del autoatentado, de acuerdo a lo que piensa el presidente.
2: O sea, el autoatentado sería contratar a un sicario para que te meta cuatro balazos.
0: El argumento sería porque iban a secuestrar a Evo Morales y para evitar eso generó el autoatentado para que se disipara la idea esa que se estaba por ejecutar contra Evo Morales.
2: Bueno, momento de hacer una breve pausa. Hay mucha más información. Después vamos a comentar el caso en Tucumán

0: del cambio de una beba por un bebé. Mm. Un matrimonio que venía esperando el nacimiento de una nena.
1: Sí.
0: Se lo habían informado así en la ecografía. Y cuando le entregan la criatura, terminó siendo un varón.
1: Sí.
0: El personal médico de un hospital bajo investigación. Un caso extremo de...
1: Es por eso que hace mucho tiempo ya se ponen las famosas pulseritas a la madre y al niño en cuanto nace. Claro, con un número que determina que ese es tu hijo.
0: Ya seguimos.
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0: 10:59 en este jueves pochoclero. Entradas para el cine. Y hay muchos comentarios sobre cine y mil cosas que nos hacen los oyentes en esta mañana, ¿eh?
1: Bueno, saludos a Cruz y a Gerardo. Los escucho desde España. Estoy en Málaga, nos cuenta.
0: ¡Ay, qué lindo! ¡Qué lindo!
2: Invítanos un ratito, por
3: favor. Sí. Mándate una foto de una paella a la playa.
0: Claro.
2: Una tortilla babé.
0: Saludos.
3: Una tortilla babé.
0: Saludos a Lionel Scaloni, que se lo debe cruzar seguido ahí por Málaga.
1: ¿Cierto?
0: ¿Eh? En Málaga.
3: Mallorca.
0: En la isla. Me confundí de barrio, perdón. Ahí estamos.
1: Bueno, chicos, participo por el cine, dice Gonzalo. Lucas también participa por los dos sorteos, dice.
0: Acá dice,
1: las dos entradas.
0: Dice Andrea Moyano. Hola, chicos. Hermosa cruz anoche en el Teatro del Libertador.
1: Ah, muchas gracias.
0: En los 70 años de la Universidad Católica. Bello día para todos.
1: Muchas gracias.
0: Se nota que asistió a un evento.
1: Loas para la orquesta del Teatro del Libertador, para el coro, para también el coro de la Universidad Católica de Córdoba. Impecable. Hicieron un repaso de la historia de la música de 70 años,
0: ajá,
1: desde 1956, claro, cuando se fundó la universidad,
0: claro,
1: a la fecha. Una delicia, realmente muy lindo espectáculo.
0: Bueno, dice, sobre entradas para el cine, está participando Gisela Salles. Bueno, tenemos audios también que ya vamos a compartir.
1: Y escúchate porque acá empiezan los odios. Hola, chicos, participo por los premios y les cuento que odio las películas de Woody Allen, dice.
0: Ah, mira.
1: No me gusta su humor, no veo absolutamente nada de él y no entiendo por qué es tan querido, dice.
0: Bueno, yo lo amo.
1: Pinta de pervertido, dice incluso.
0: Ah, bueno, eso porque sabemos las acusaciones que hay, pero a mí me encanta el humor judío y me gusta mucho Woody Allen. Hola, chicos.
1: Hola.
0: Me van con las pelis de Adam Sandler. Saludos. Este también es un actor amado y odiado.
1: Yo lo rebanco.
0: Un comediante muy popular en Estados Unidos.
1: Hola, chicos. Amo El Planeta de los Simios, siempre esperando la continuación de la peli. Y lo que no puedo ni ver son las películas de fantasía, las épicas, como por ejemplo la de las galaxias o Harry Potter. Claro. Bueno, muy lindo el programa, dice Cecilia.
0: Bueno, son las 11:01, noticias, y tenemos mucho más ahora mismo.
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0: 11 de la mañana, 3 minutos, en Córdoba, se une a la 2 con estos títulos.
1: Locales.
0: Decomisaron 370 kilos de carne durante un control en Mendiolaza. Fue durante controles en ruta para verificar la documentación, trazabilidad y condiciones de transporte de productos y subproductos cárnicos.
1: Nacionales.
0: Encontraron muerto un nene de 6 años en Santa Fe y detuvieron a su madre. La justicia ordenó preservar la escena, analizar cámaras de seguridad y realizar la autopsia en la morgue de Santa Fe para establecer la causa de muerte.
1: Internacionales.
0: Trump lanzó una ofensiva económica sin precedentes para aislar a Irán y amenazó con represalias a sus socios. El presidente de Estados Unidos prometió una operación de mayor impacto.
1: Deportes.
0: Los Leones golearon 7-1 a Nueva Zelanda y avanzaron en la segunda fase del Mundial de Hockey. El equipo argentino comenzó en desventaja, pero en la segunda mitad del encuentro marcó claras diferencias ante su rival. 13 grados 6 décimos la temperatura actual, 44 el porcentaje de humedad, cielo despejado. 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
1: 11 de la mañana, 7 minutos, nos asomamos a Buenos Aires. ¿Cómo está Pablo? ¿Qué tal todo por allá?
2: Hola Gerardo, Gaby, ¿cómo andan ustedes?
3: ¿Cómo
1: bien,
3: va?
1: Bien. Muy bien, muy bien. Aquí viendo de todo un poco, ¿no? Como siempre hay, y recién comentábamos, todo el impacto, la onda expansiva que está teniendo en la Argentina, en el gobierno y en la política argentina, el caso Cerimedo en Bolivia. Y esta reacción del gobierno por el lado de la teoría del autoatentado, es decir, que la expareja de Cerimedo habría contratado a un sicario para que le dispare. Más o menos sería así la cuestión, con todo un trasfondo detrás, ¿no?
2: Sí, no, un caso con unas características absolutamente desopilantes, extrañas. En realidad, la verdad sea dicha, porque ayer lo tratamos en extenso en la televisión, los primeros que empezaron a dudar, o en todo caso a sospechar, porque algunas cosas no quedaban claras, eran algunos medios bolivianos. Obviamente, más vinculados al oficialismo, sin lugar a dudas.
1: Claro.
2: O en todo caso, contrarios al... Allá la polaridad es también muy grande.
1: Sí.
2: Con Evo Morales versus, digamos, la derecha y la izquierda. Había algunos hechos llamativos. En realidad, la que puso la palabra autoatentado fue la abogada de Cerimedo.
1: Así es.
2: Yo la entrevisté ayer por la tarde. Por las características que tuvo el ataque. Ahora, la verdad, una mujer embarazada de 4 o 5 semanas... que se haga, digamos, que prepare y se preste a generar un autoatentado con disparos reales es verdaderamente desopilante, ¿no? No obstante esto, es una mujer que tiene un pedigrí político muy particular, porque estuvo en las filas de Evo Morales, después estuvo en las filas de Jeanine Áñez, que también terminó presa, después ahora está en las filas vinculadas al presidente Paz. Cerimedo es una figura oscura.
1: Sí, claro.
2: Y acá lo importante es que si la fiscalía sostiene la acusación, y hoy va a ser el día crucial en que el juez de garantía va a tener que dar va a tener que determinar si lo encarcela 180 días en una de las cárceles más superpobladas de Santa Cruz de la Sierra a un hombre que ha tenido mucho poder, uno de los principales hombres del poder de Rodrigo Paz, ¿no?
3: Pablo, yo no termino de entender por qué el gobierno no deja pasar algunas cuestiones, y lo hablamos recién y lo comentamos, la necesidad de Milei de retuitear teorías de Lemoine y a subirse a esas conspiraciones o a esas hipótesis, cuando tranquilamente la podría dejar pasar, creo, no sé, humildemente desde este lado.
2: Porque Milei es así. Mira que sí. Porque Milei es así. El gobierno es Milei y Milei es así. Porque cuando decís el gobierno, Gaby, es Milei.
3: Sí.
2: Es Javier Milei manejando su cuenta de X, es el mismo que publicó en el caso Libra la promoción también por redes, digamos. Yo te diría, para usar un viejo apotegma de Borges sobre el peronismo, es incorregible. O sea, a esta altura Milei en esto parece incorregible, y en ese inmodificable ese ecosistema que tiene, ¿no? De guardia pretoriana, de Lidia Lemoine, que son muy afectos a esas teorías conspirativas, ¿viste? Y a esa batalla cultural. Entonces todo sonaba. Lo primero que se dijo desde la derecha boliviana es: esto está armado, esto es un show. Esto textual lo que dijo la abogada de Cerimedo: esto es un show. Esto. Y hubo algunos aditamentos en la prensa boliviana que la ambulancia había sido llamada antes que se dieran los disparos. En fin, ahora, sí, nobleza obliga, es llamativo que una mujer que tiene que ha sido baleada en 3 lugares distintos, a las pocas horas esté dando entrevistas a medio mundo, ¿no?
3: Sí.
2: Y no haya ningún resguardo, ningún cuidado en la clínica en donde estaba alojada. Esto le ha llamado la atención a muchos médicos, ¿no? Y las características de la denuncia. Es una mujer que ha hecho denuncias de corrupción en Bolivia, Y ahí vino el despliegue sobre el caso Andís, lo que había dicho Cerimedo, y conecta con algo que el gobierno va a entrar, para contestar tu pregunta, va a entrar en esa fase teoría de la conspiración. A partir de ahora preparémonos, porque si normalmente ha ocurrido, no creo que se va a profundizar de la mano de que se acelere la campaña electoral, las operetas, lo que en el lenguaje del gobierno son las operetas y las conspiraciones.
1: Pablo, como a esta hora nos encontramos mañana, como siempre. Te mandamos un abrazo, ¿eh?
2: Abrazo grande.
1: Gracias, Pablo Rossi, desde Buenos Aires, en Ahora Mismo.
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0: Claro. 11 de la mañana con 16 minutos. Estábamos escuchando Airbag. ¿Acá les gusta Airbag?
1: Sí. Mucho, sí. Amor de verano era esto.
0: Amor de verano.
2: ¿Vienen de nuevo?
1: Ahora en octubre, noviembre, octubre. A la cancha de verano.
3: 17 de octubre.
0: Sí, van a llenar seguramente. Obvio. Habían llenado el Kempes el año pasado.
2: Sí,
0: así
2: me
0: que...
2: parece que va aquel, ¿no? Digo Gaby, porque ya se sabe exactamente la fecha.
3: Está copado. El año pasado estuve a punto de ir y me bajé.
0: Hay varios shows fuertes que va a haber. Sí. Va a estar Bisbal, por ejemplo.
1: Claro.
0: Han volado las entradas.
1: Sí, por supuesto.
0: Una cosa que, por ejemplo, me contaban el otro día la gente del lugar donde va a actuar. Ricardo Darín, que viene con esta comedia que hace con Andrea Pietra, volaron todas las entradas. Apenas las pusieron
2: Confesiones
0: en venta.
2: De la vida conyugales.
0: Sí, algo así. Sí,
2: sí, creo que sí.
0: Volaron todas las entradas, que no son baratas, pero bueno, es teatro y es teatro con Ricardo Darín. Que
2: ¿no
0: acá
2: les llama la atención lo inundado de cartelería, de obras de teatro y espectáculos que tiene Córdoba?
0: Sí.
2: Está empapelada la ciudad, ¿no?
0: Hay
2: shows
0: mucho.
2: Que vienen.
0: Hay mucho, y en según el caso. No está tan fácil la venta de entradas.
2: No, así es.
0: Lo que funciona, ejemplo, Darín o los shows que seguramente va a pasar con Airbnb y demás, pero hay muchos otros que son hasta ahí, digamos.
1: Lo que viene
0: porque,
1: bien,
0: bueno,
1: creo
0: no
1: que este
0: fácil.
1: Fin de semana es lo de Caligaris con los Auténticos Decadentes.
0: Eso,
1: muy bien,
0: también.
1: Ese golazo. Y es una buena.
0: Qué show divertido. Qué show divertido.
2: Y en relación a los artistas, es una gran alternativa a la no ficción que hay, ¿eh?
0: Claro, exactamente.
1: Sí.
0: Bueno, y hablando de multitudes y de convocatorias, se viene el Papa León a la Argentina.
2: Sí,
0: y a Córdoba, ¿no?
2: Lo primero que tengo para decirles, esta es info exclusiva, ¿eh? Van a tener que madrugar, se van a tener que levantar temprano, porque todo arranca temprano.
0: Ajá.
2: Con lo cual, me parece que 6, 7 de la mañana y ya va...
1: Estoy despierto.
2: ¿Eh? ¿Estás despierto? Bueno, vos sí, ok.
1: Estoy chocho.
0: Va a transmitir en vivo todo.
2: Sí, claro. Van a tener que pensar en Fadea. Hasta ahora es el lugar.
0: Sí.
3: ¿Pero a esa hora va a ser la misa?
2: No,
3: a las 6 de la mañana.
2: No a las 7, pero a media mañana.
0: A media
2: lo
0: mañana.
2: Más probable. No, y sobre todo pensando...
0: Pasa que se cierra todo
2: sobre
0: después.
2: Sobre todo pensando en el calor que puede llegar a ser en esa fecha, que no es bueno para nadie. Ni para el Papa, ni para los asistentes.
0: Sí, una concentración masiva bajo el sol fuerte.
2: Sí.
0: Hay que marcar bien el horario.
2: Claro. Sí, exactamente.
0: Porque se hablaba de la tarde primero.
2: No, descartado.
0: Va a ser a la mañana.
2: Descartado. Hasta ahora. Por supuesto que todo puede cambiar, las cosas pueden variar.
1: ¿Te puedo preguntar el día?
2: Sí, es el 10 de noviembre.
0: El 10.
2: Sí, el 10 de noviembre, porque después todo termina en Luján.
0: Que cae.
2: A mediodía se estaría yendo a su próximo destino.
1: Bien.
2: El Papa León XIV. Pero bueno, estamos hablando entonces de media
3: martes
2: mañana.
3: Martes 10 de noviembre.
0: Martes,
2: sí. Media mañana sería, bueno, el momento de congregación masiva, porque después tiene algunas otras reuniones más, pero bueno, ya es para un público más reducido. Sobre todo para los fieles de la iglesia o para, a ver, para el ámbito eclesiástico, porque va a estar en la catedral también después del mediodía.
0: Con los enfermos. Vale, el Papa, la anterior visita papal tuvo una visita a los enfermos en la catedral, no sé si será este caso.
2: Y es tan grande la comunidad eclesiástica de todo el país,
0: claro,
2: que están pensando en cómo llevar adelante esa misa para ellos dentro de la catedral, teniendo en cuenta que tampoco es tan amplia, es tan grande. Así que en una de esas sacan el atrio a la calle y terminan haciendo ahí la misa.
0: Sí.
2: Y en el medio sí va a ir al arzobispado también. Digo yo, esto para que tengan en cuenta por dónde se va a ir moviendo y a lo mejor lo pueden cazar o pescar en ese tránsito del Papa León.
3: Arzobispado a Hipólito Yrigoyen.
2: Exacto.
3: Como hizo el Papa Juan Pablo II en su momento.
2: Sí, claro. Ahí va
3: al balconcito.
2: La chance de descansar un poquito antes de la misa.
3: Se tira un rato.
2: Es decir que, a ver, sería más o menos así. A la mañana temprano nos vamos todos a Fadea.
1: Bueno.
2: Bien. Aquellos que lo quieren seguir, después se van hasta el arzobispado. No va a salir en el arzobispado, por supuesto, es un momento de descanso, de relajación. Y después ya una misa en la catedral. Yo creo que 5 o 6 de la tarde se terminó todo.
0: Ajá.
2: Se estaría yendo.
0: Seguramente va a ser feriado ese día aquí en la provincia.
2: ¿Sí?
0: Así que se va a declarar seguramente día de
3: inactividad. Sí, por lo menos asueto administrativo.
2: Sí, seguro. Igual de todos modos, depende del Vaticano, obviamente, la agenda, y también de lo que se decida en Buenos Aires, porque recordemos que ni Córdoba ni la provincia de Buenos Aires, en la última y primera reunión que se hizo en Buenos Aires, justamente, que comandaba Karina Milei, fueron invitados. Ni representantes de Córdoba, ni representantes de la provincia de Buenos Aires. Quedaron afuera.
3: Sí, y la vocería hasta el momento es de la ministra de Seguridad, Monteoliva.
0: Sí, viene hablando.
3: Que viene dando
2: que
3: detalles.
2: Córdoba no haya sido
3: muy extraño
2: parte del convite, estando la ministra al frente de eso, ¿no?
3: Sí,
2: pero bueno, linda agenda, lo vamos a tener durante varias horitas, entonces a
1: Papa León 14.
2: Y sí.
1: 8 o 9 horas.
2: Sí,
1: más o menos.
2: Por eso digo que me parece que vamos a tener que madrugar, porque va a ser importante la cantidad de gente que se movilice hasta Fadea. Fadea para, es el lugar.
0: Claro, y para aquellos que no vayan a sumarse y demás, va a haber muchos cambios en la movilidad, digamos, todo lo que tiene que ver con esa multitud que va a haber, uh-huh. Se estiman 1 millón de personas, cierres de avenidas y uh-huh. cosas así por donde esté cercano a donde va a estar el paso de.
2: Y hay una posibilidad de que se suba al Papa Móvil en un lugar céntrico y dé una vuelta también y se lo pueda ver cerquita para aquellos que no puedan ir a lo mejor hasta Fadea.
0: Esa es otra cuestión que se estaba viendo, por lo menos en el caso de Buenos Aires, que se están disputando algunas automotrices quién va a ser el Papa Móvil.
3: Claro.
0: Porque también es un impacto fuerte, claro. Digamos, para la marca, sí. Más allá de las cuestiones de
3: en los 80 fue la marca del Rombo con su modelo Traffic.
0: Exactamente, que está expuesto ahí en el Museo de
2: Lindo. Hay una chance, eso sí. Se está evaluando y obviamente en el arzobispado no solamente va a descansar, sino que va a recibir autoridades, a gente importante de Córdoba y del país.
3: ¿Será autoeléctrico?
0: Ah, pues. Sí.
3: ¿Tendremos un Papa Móvil con auto eléctrico?
2: No está mal, ¿eh? A pura batería, el Papa Móvil. Claro.
0: Si es chino, a Trump no le va a gustar eso. Claro. Ya estamos hablando. Bueno, tenemos muchos mensajes de la gente por el tema del cine, por todos los temas que estamos tratando. Hoy es jueves pochoclero, estamos entregando entradas para el cine. Por ejemplo, acá nos dice una amiga: buenos días, la franquicia que odio es Marvel. No me gustan ninguna de sus películas. Aguante Batman, participo por el sorteo de las entradas, dice Leone. También tenemos mensajes grabados de la gente.
4: Hola chicos, ¿cómo les va? Cosas para comentar respecto del cine. Primero, la Guerra de las Galaxias básicamente es para gente a la que le gustan las conspiraciones. Le gusta lo político detrás de todo, pero también le gusta mucho, mucho, mucho, mucho la ciencia ficción. Con respecto al Señor de los Anillos, ¿qué nos pasa? El Señor de los Anillos, muchos de nosotros leímos primero los libros. Y cuando pudimos ver la película, muchos de los efectos especiales y muchas de las cosas que iban pasando, vos ya las tenías en tu cabeza. A lo mejor no así exactamente, pero ya las tenías en tu cabeza. Y fue realmente una fascinación. Y ni hablar de la música. La banda sonora de ambas películas son magníficas.
0: Bueno, mirá, muy bien.
2: Mira vos.
0: Sí, la música sí la hemos escuchado, han sonado tanto porque son superproducciones, muy populares.
2: Pero me encanta
0: sí.
2: La explicación y la conjetura sí, que bueno. Hace, ¿no? Sí, sobre sí. Esa película. Hola chicos, llegó el jueves pochoclero. Quiero, qué hermoso jueves hace hoy, dice Luciana. Una peli, la de David Lynch, dice, una historia muy sencilla. Bien, y claro. Hablando del juevazo que sí. Está haciendo, en este momento tenemos una temperatura de 19 grados 8 décimas.
0: ¡Epa!
2: O sea, 20. Casi 20 grados.
0: 20 grados.
2: Si la máxima estaba prevista 23, la vamos a super,
1: olvidate.
2: Recontra superar. Uh-huh.
0: Bueno, y sobre películas, aquí un oyente nos dice, Temblores. Cada vez que puedo la veo, es malaza, pero la amo, dice. Me fijé, yo no la tengo vista, es una con Kevin Bacon de 1990, si es que es esta película, que habla justamente de un movimiento sísmico.
1: Amo las películas.
0: Que se cortan las líneas telefónicas, las carreteras y demás.
1: Amo las películas de catástrofe.
0: ¿De catástrofe? Bueno,
1: el cine catástrofe me encanta.
0: Esta parece ser, pero no la tenía registrada para nada. Estaba en los 70, 80, Terremoto, que sí. Fue una superproducción muy taquillera.
3: Y 2012, cuando decían que el final 2012. Del mundo era en claro. El 2012, sí.
1: El día después de mañana.
0: El día después de mañana, otra. Claro.
2: Sí. Esta sí que me llama la atención. Hola, dicen por acá. Bueno, odio los Simpsons y además Casados con Hijos en todas sus formas.
0: Bueno, no has podido prender la tele durante varios años, me imagino, porque viste que aparecía todo el tiempo. Bueno, ¿cómo está el segmento de información clasificada?
2: Buenísimo, como siempre.
0: Vamos con lenguas largas, a ver.
2: Bueno, vamos a arrancar hablando un poco de la casa de Gran Hermano, que hace mucho no hablamos. Como les contaba, quedan solamente 8 participantes en juego al día de hoy para la final, que es a mediados de mitad de septiembre, que se termina el concurso, digamos, y vamos a ver qué ganadora mujer de hace más de 18 años que no sale uh-huh. Una ganadora mujer, o sea, que la verdad me da mucha intriga saber quiénes son. Pero bueno, ayer se vivió una noche muy picante, porque fue la noche de bodas. Hubo 11 parejas casadas que fueron al altar, se casan. Andrea de Boca fue la que los casaba, decían si quiero o no quiero. 11 parejas que son las que estaban afuera de la casa, los que estaban adentro. Y el ganador Tato del año pasado se casó con Luz, que era
5: el ship del momento, en ese momento, y se entró a la casa
2: y de su novia actual.
5: Claro. Es su novia actual que blanquearon hace muy poquito que estaban juntos.
2: Un viaje, o sea que blanquearon. Mostraron a las distintas parejas que noviaron dentro o fuera de la casa de un hermano en un solo día, en una sola noche.
5: Claro. Exacto. Y los ships que hubo durante toda la temporada, por ejemplo, no sé, pusieron a Solange.
1: ¿Danielín con Brian estuvo o no?
5: Sí, Danielín con Brian estuvieron juntos, ¿ves? Eso así, hicieron un casamiento, hubo 11 parejas, o sea, bastante. Pero lo que fue polémico anoche es que Mariela Pietro, que es la esposa de Turco García, Turco la dejó plantada, no asistió a la boda. Ella estaba vestida de blanco.
2: ¿No entró a la casa?
5: No entró a la casa. No le avisaron nada.
2: ¿Qué pasó?
5: Y lo llamó.
1: Está enojado todavía.
5: Está enojado porque este año, en la Generación Dorada, ella tuvo un baile erótico con uno de los participantes que se fue, y él entró muy indignado a la casa. Unos meses después entra, le hizo un planteamiento y le dijo, no me gustó el baile, pero bueno, vos fíjate qué haces. Y le dijo, nos vemos, como medio que le cortó ahí al aire, viste cuando estás en el congelado que te quedas dura. Ahí fue cuando le dijo todo eso. Y esta fue la polémica porque le dicen, ¿cómo le vas a hacer vestirla? Toda de blanco, esperando a su esposo.
2: ¿Y no entró?
5: Y no entró, y no le avisas.
2: Me da mucha pena esta chica, Mariela, ¿eh?
5: Quedó dulce.
2: ¿Y ella qué dijo?
5: Ella se quedó callada, dijo, no quiero hablar. No entendía, claro. Como que... Y cuando pasaron después de Gran Hermano, lo llaman el Turco García en el stream, donde está, en el stream de Telefe, donde hablan de todo lo que pasó la noche, le dijo, yo me separé con ella ese mismo día que yo fui a la casa.
2: Ah, ok. Él se da entonces por soltero.
5: Por soltero. Pero lo que todo el mundo...
2: ¿No le pueden avisar a esta mujer que...?
5: Y ya se dio cuenta.
1: ¿Tuvo genial la producción de Gran Hermano?
5: No.
1: ¿Armó esto para que...
2: Pobre para que se diera cuenta?
1: Claro, exactamente.
2: ¡Qué terrible, chicos, que te dejen así!
5: Plantada en el altar, literalmente, por tu propio marido. Además de todo, todo el mundo lo bardea a él porque dice, ella te bancó en tantas cuando vos eras... Con las sustancias, cuando tuviste tu peor momento, estuvo ella ahí, y vos, cuando no la podés bancar en una, por un bailecito. No te estaba diciendo que...
1: Bueno.
5: Hay un bailecito.
3: No, el baile fue bravo, claro, de ella.
1: Fue bravo el baile. Bueno,
2: después pasame el baile, así lo analice, porque no lo vi.
5: Y también vos me contabas que la hija está embarazada de Mariela y no le avisaron todavía.
1: Claro,
5: que está embarazada.
1: Tú, García, está chocho porque va a ser abuelo, y la mujer no sabe nada de la casa todavía.
2: Bueno, igual ya le quedan unos días nomás para terminar. O sea, está en 15 días, se entera de todo. De todo lo que pasó afuera. Sí.
5: Bueno, seguimos como en otro día perdido, que estuvo ayer Darío Barassi. Muy gracioso, no me puede hacer reír tanto ese hombre. Y dice que se pone muy nervioso porque viste que en su canal de tele la gente le habla de las intimidades. En su programa de tele la gente le habla de sus intimidades y le dice... cosas y le dice, me la paso mal porque él en su vida privada no está teniendo relaciones sexuales con su esposa. Y así cuenta por qué.
6: ¿Estás en tu momento volteador? ¿De la cabeza?
7: De la cabeza puede ser, sí, no sé. No es un momento tan sexual de mi vida.
6: Puede ser que tu mujer en este momento está mirando así diciendo no.
7: Recién me dijo una frase que no sé si decirla porque es exponerla y es una mujer que trabaja, es psicóloga. No lo voy a decir.
6: No lo digas porque mi mujer es...
7: Tu mujer también es psicóloga.
6: Claro, no le gusta que diga.
7: No, entonces no lo voy a hacer, pero no. Me hizo un comentario muy gracioso vinculado con la falta de actividad sexual en el hogar. Estoy empezando a hacer el comentario, acá es cuando vos me tenés que frenar y no lo estás haciendo. Entonces, pregunta algo o vuelvo al botón, hago algo, ¿no? Claro, claro.
6: Sí. ¿Y es la primera vez que lo reclama o ya reclamó varias veces este tema?
2: Salud.
6: ¿Te lo dijo con humor o con cierta ironía?
7: No, fue muy graciosa, muy graciosa. Fue un comentario cortito. Te diría que fueron 1, 2, 3, 4 palabras.
6: Y hoy estás pensando, si, uy, cuando vuelva ya no me queda otra, lo tengo que hacer. Obviamente. O hacer. Claro, estábamos diciendo.
7: Hoy como sea, en casa pasa.
5: Bueno, él cuenta que la mujer le reclama, pero después de un tiempo cuenta que se acalambra en pleno acto. O sea, porque no está acostumbrado.
2: Falta de entrenamiento. Pero
5: claro, que le falta entrenamiento y que dice que tiene que alongar.
0: De la vida de uno, ¿no?
3: Sí, ¿con qué necesidad?
5: Eso con todo él, ¿qué querés que haga?
0: Pero viste que aparece muchas veces a 2x3 una famosa diciendo, sí, hace tantos meses, no sé, tal, X cantidad de tiempo, sí, que no tengo sexo.
1: Sí. Bueno, sí. Estoy como nueva, dice.
0: Sí, estoy, qué sé yo.
5: Sí. Bueno,
0: no sé, okay. Es como buscando romper la racha, seguramente, que lo dicen.
1: Lo de Barassi,
0: no sé,
1: pero, es como dijo Iru, es muy bueno el programa, si lo pueden ver, porque se va cada participante. La última que fue dijo, hola, soy Romina, qué sé yo, vengo a jugar, soy actriz porno.
2: Ah, toma. Ah,
1: así de una saca. Y le empezó a contar que hacía, que no hacía.
0: Sí, obvio,
1: claro. Vale. Pero es un tipo de persona que encontré en el programa de Barassi.
2: Así que no encuentra momento para amar, en definitiva.
5: Claro, todavía no. Claro. Bueno, seguimos con un videoclip que se hizo muy viral en las redes sociales. Se llama Y si sí, se llama el cortometraje, porque es un cortometraje sobre los amores o historias que no avanzas por tener vergüenza. Por ejemplo, vos estás caminando en la calle y tenés miraditas con alguien y en vez de frenarte como antes y decirle, che, ¿cómo te llamás? O ¿de dónde sos? O cualquier cosa. Claro. Ya la gente le doy... No hace nada para encontrar el amor.
2: Estamos metidos en el teléfono, que mucha gente que viaja en colectivo o en subte, no sé, en Buenos Aires, lo que sea, vos te fijás y ni siquiera levantan la mirada cuando tenés la chance de subir a...
0: Y por ahí también da temor a, viste, que se malinterprete, viste, antes no sé, qué sé yo. Pues estabas hablando del levante callejero, no, le ponemos otro nombre.
2: No necesariamente, porque puede surgir una amistad o un amor, sí, porque bueno, no, pero bueno, claro. Está tan enloquecido y tan ensimismado uno con sus propias cosas que ya prácticamente no levanta la cara para ver quién tiene a su lado. Y en una de esas, si lo haces, terminás ganando o una amistad o un gran amor.
0: Sí. ¿Y si sí?
2: ¿Y si sí?
0: Entonces,
2: bueno, escucha, a ver. Escucha.
8: Discúlpame.
9: Sí, hola.
8: ¿Todo bien?
9: Sí.
8: Nada, te quería hablar porque te vi, me pareciste re lindo. Y dije, si no te hablo ahora, ¿cuándo te voy a hablar? Sí, ya sé, re raro, ¿no? Rarísimo. Sí,
9: no,
8: sí.
9: No, está todo bien. Es un poco raro quizá hoy en día. Encantado, Lucas.
0: Dicho, levante callejero.
2: Bueno, y en las imágenes se termina viendo cómo ellos hacen match, pero no necesariamente.
3: Hegemónicos los dos,
2: sí,
3: ¿no?
2: Claro. Sí, sí, sí.
0: Además, no sé si pasa eso en algún momento, sobre todo que la chica tome la iniciativa. Sí, disculpame,
1: hoy sí.
0: Me gustaste, ¿sí?
3: Hoy sí. ¿Están muy encaradoras las chicas?
5: Sí. Pasa más seguido porque, o sea, los hombres tienen miedo, la verdad, o sea, tienen miedo al rechazo constante, ¿eh? Entonces no se animan a encarar. Y eso a mí me da bronca, ya está, ¿qué te va a decir un no? Ya te dijo que no, listo, te das media vuelta y te vas, no te vas a morir si te dicen que no.
3: Pero no está, vamos a la soltera del grupo, vos. Ay. No estás acostumbrada a, no ponemos el ejemplo del subte, no hay subte en Córdoba. Padre en el colectivo que un flaco te diga, che, mira, la verdad que sos muy linda y arranca una charla. No, no es lo normal.
5: No, pero me llega a pasar eso y me vuelvo loca, empiezo a hablar.
0: Además, ¿cómo se...
3: Ah, ¿vos te gustaría?
0: Además,
5: obvio.
0: Además, ¿cómo se conoce la gente hoy? ¿Cómo se llama?
5: Tinder,
0: claro.
5: Redes sociales,
0: mensajito por las redes sociales, el fueguito, el corazoncito, la... Pero no sé qué, bueno,
2: entonces, a favor absoluta, absolutamente de esta campaña. Te sentás en el bondi y lo primero que uno debiera hacer es decirle al que tiene al lado, que obviamente lo desconoces, hola, ¿qué tal? ¿Cómo va? Bien, bueno. ¿Y por qué no que salga una charla? ¿A qué te dedicás? ¿Qué sé yo?
3: Para mí es medio utópico. Es medio utópico.
5: ¿Por qué? No.
0: Pero sí hay que ejercitar la conversación, a eso voy.
1: Eso sí.
0: Por ahí, si solo va a ser a través de mensajitos de las plataformas y de todo lo demás, chau. O sea, todo se practica, ¿no? Todo lo social
5: bueno,
0: se tiene que entrenar.
5: Ayer estábamos hablando de este cortometraje con mis amigas de la facultad y cuenta que una de ellas vive en Cosquín y que en Cosquín se conocen todos con todos, son muy amigos y que siempre van a los mismos boliches. Y siempre van al mismo bar y dice que una vez su prima fue a un bar y vio a un chico nuevo que no lo conocía nadie. Y dice, che, me parece muy lindo. Estuvieron toda la noche miraditas. Y la prima de ella me dice, che, no me da bola. Claramente no hizo nada. Volvió a su casa, le mandó un mensaje por Instagram. Hola, quiero conocer. O sea, estuviste todo el bar para hablar en persona.
0: Exactamente.
5: Bueno, ¿para qué me hablas por Instagram?
0: Bueno, así que si la ven a Iru y les gusta, le pueden iniciar una conversación. Hola, ¿qué tal? Te escucho en la radio.
2: Que tiene que arrancar. ¿Y si sí?
0: ¿Y si sí? Y si no, tenés que arrancar vos, Iru. Para, te
5: traes claro. Mucho. Sí, me gusta.
0: Si te gusta, arrancás, ¿sí? ¿Es así?
2: Esta noche va a arrancar. ¿Y si sí?
5: Claro. Esta noche arranco.
3: Bueno.
0: Muchos mensajes, que ya los vamos a repasar. Estamos en el jueves pochoclero.
2: Sí, salen dos entradas y cada ganador se lleva dos entraditas para el cine. Todo eso al 3518-157-997.
10: Paseo Rivera en Instagram, paseo.rivera. 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

0: Aitana está cantando Superestrella. ¿Les gusta este tema?
1: La verdad me gustaba, pero cuando vi a todos los españoles saltando por la Copa del Mundo con esta canción, la odié.
0: Ah, cierto. Esta era
2: la del... Se convirtió en el hit de los españoles post-campeonato del mundo.
3: Sí. Superestrella. Leo dijo algo fuera del aire que lo reivindico. Sí. Me gusta mucho el cover de Desacatados de este tema.
2: La versión de Joaquín
3: Desacatados. Desacatados haciendo este tema es muy bueno.
2: La rompe.
0: Hablando de eso, anoche me tenía que ir a dormir porque ya era tarde.
3: ¿Y saliste de gira?
0: No. Estaba ahí con YouTube en la tele.
3: Y así salí en jirafa.
0: Sí, me fui
2: la semana.
0: Me fui caravana. No, y me apareció videos del Mundial de nuevo. Y me puse a ver de nuevo el compacto de Argentina-Egipto y Argentina-Inglaterra.
3: Uy, no.
0: Pero además, ya sabiendo lo de Messi, sí. Realmente es distinto. Wow. Es decir, me quedé petrificado.
3: Qué buen ejercicio ese.
0: Realmente, además de que son partidos que uno, como la final de Qatar, ¿no?
2: Sí,
0: he visto mil veces que te aparece y te quedas enganchado. Claro. Porque realmente es la mejor final de la historia. Sí. Pero
3: ¿viste algo que en el partido no habías visto?
0: Sí, sobre todo ver los huevos de Messi. Una cosa, porque fue, lógicamente, fue lo que rompió todo, ¿no? Pues dijo, se terminó acá, vamos a ganar y listo. O sea, lo decidió Messi.
1: Y
0: ¿no?
1: lo dio vuelta.
0: Claro, y lo dio vuelta. Y ver, después ver, no sé, el gol de Enzo Fernández cuando tira el centro Lautaro Martínez.
2: Sí, sí. 3-2.
0: Golazo. Se escapa el 3-2 con Egipto, que arranca Julián desde el área, qué sé yo. La prestancia de Lautaro Martínez sabiendo lo que iba a hacer, es decir, lo que es ser un jugador de elite, ¿no?
2: Claro,
0: es decir, incluso baja los brazos como corriendo tranquilo y mira y lo ve y sabe que va a ir a la cabeza.
3: La pone ahí.
0: La pone ahí. O sea, eso es ser jugador.
1: Además, tarda un poco para que llegue Enzo.
0: Todo. Pero verlo de nuevo, sabiendo todo lo que pasó después.
2: Claro.
0: Realmente fue así. Me quedé hipnotizado. ¿Viste? Cuando no podés parar, digo, me tengo que ir a dormir. Pero
3: yo,
0: del partido con
3: Inglaterra, veo mucho. Me sale la jugada que le sacan amarilla al inglés. Que Messi lo pasa a Bellingham y traba y sigue trabando y no se le pueden sacar.
2: Sí, Anderson.
3: Sí. Anderson.
2: El 5.
0: Anderson, sí.
2: Que vuelve y lo pasa a Kane, a Anderson
1: y a Bellingham.
2: Y a Bellingham. Y a otro más.
1: Tomada para vos.
0: Bueno, chicos, el escándalo que se desató en Tucumán con el cambio de bebés, ¿no? El cambio de sexo.
4: Sí, ¿el error?
0: El error.
4: ¿Esa es la pregunta?
0: Claro, le entregaron un bebé varón, pero durante todo el embarazo habían visto en la ecografía que se trataba de una nena. Ahora tienen que hacer ADN.
4: Sí.
0: Un hospital de Tucumán que está bajo la lupa, está investigado, las enfermeras, las profesionales de la salud. Después que una pareja denunciara que esperaban una bebé, les dieron un nene, pero hasta ropa rosa tenía puesto y todo.
4: Sí, el tema es que aparentemente cuando nace por cesárea, esa niña, niño, ya no sabemos en este momento, les dicen a los padres de que efectivamente era una nena. Le ponen el pañal, la ropita y demás, y aparentemente cuando van a cambiarle el pañal se dan cuenta que había nacido un niño, es lo que dicen. Desde Concepción, desde el hospital este de Concepción.
0: Así es. Según información, ese día se realizaron 5 partos en el hospital. A partir de eso, la fiscalía tuvo que llevar a cabo pruebas de ADN a todos los recién nacidos. El comunicado del hospital dice, este 14 de agosto fue, a las 11:45 nació un bebé de sexo masculino por cesárea de urgencia a raíz de una bradicardia fetal que lo ponía en riesgo de vida. Después se pasó a la recepción del recién nacido y fue entregado a la madre con el error de sugerir que el sexo era femenino. A partir de ese momento, el hospital abrió una investigación administrativa para determinar la falla, que pudo ser involuntaria, dice, y a posteriori aplicar las sanciones correspondientes.
4: A ver, haciéndolo simple, cuando nace esta niña, o niño, en realidad, porque nace niño, las enfermeras y la gente de neonatología que la recibe, le dice a la madre y al padre, es una niña. El tema es que cuando van a cambiarle el pañal, se dan cuenta que tenía pitulín.
0: Sí.
4: Y no, era un niño. Entonces vuelven y le avisan a la pareja que en realidad había habido un error y era un niño el que nació del vientre de esa madre.
0: Pero a esta altura ya tenés que corroborar con ADN de quién es quién, ¿no? Sí. Acá escuchamos brevemente al padre.
5: Rápidamente tras el parto y derivarlo de inmediato a neonatología.
0: ¿Entendiste?
5: Veamos qué dice.
0: No veo. Está la palabra del padre y del personal médico que, bueno, dice, a nosotros nos habían dicho que se trataba de una nena, ¿eh? Y termina entregando un varón. Al margen de hacer el cambio, digamos, tienen que corroborar ahora a través de análisis científico.
6: La vestimos, al rato vino otra señora, le puso los aritos a la bebé Y bueno, después, un momento más tarde, mi hija, la más chica, la estaba cuidando, la quiso cambiar y se dio con que era un varón.
0: Hasta los aritos
5: le
0: habían puesto. Hasta los
5: aritos le habían puesto. Al bebé vestido con ropa.
0: Ya está, ya ese es el testimonio, ¿no?, del padre.
4: Qué bárbaro. Antes era.
3: O casi, sea, casi novela. O sí, sea, casi es un novela. Drama, sí. Pero casi una
4: antes
3: novela.
4: Se daba con mayor frecuencia esto de por ahí de cambiar niños sin sí. voluntad o intención de hacerlo, uh-huh. porque bueno, no habían formas de determinar quién, qué niño correspondía a quién. Claro. Pero ahora es muy seguro porque apenas nace el niño le ponen una pulserita que son de esas que solamente la podés sacar con tijera, donde tiene el número que corresponde al número que tiene la madre como Exacto. pulsera. Pero bueno, evidentemente siguen habiendo confusiones.
0: 11 de la mañana con 42 minutos.
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10: Las grandes marcas internacionales vuelven a mirar a la Argentina. H&M, Zara, Mango, Miniso y Victoria's Secret, entre otras, preparan desembarcos o nuevas aperturas, aún en un contexto de consumo todavía retraído. ¿Qué ven? Un mercado con potencial, menor competencia y un escenario más favorable para importar y operar. En el otro extremo, Flybondi atraviesa una de sus peores crisis. Lleva más de 2 semanas sin vuelos, su página web quedó fuera de servicio y acumula reclamos, despidos y deudas millonarias. 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

0: Con 48 minutos en este jueves pochoclero con, dijimos, casi 20 grados.
1: Casi 20 grados, ¿no? La máxima está prevista en 23, pero la repasamos a esta altura.
0: Sí, sí, la vamos a pasar seguro.
2: Muy abrigada Cruz todavía, me parece. Sí. Te veo con una bufanda. ¿Qué es bufanda?
1: Sí, pasa que ayer salí de gira, entonces...
0: ¿Te das cuenta?
1: ¿Vieron cuando uno
0: la popular jirafa?
1: Bueno, no de gira, pero cuando te acostás un poquito más tarde, bueno, ya te destemplás, entonces... Por eso.
0: Hoy va a haber una protesta importante en todo el país y aquí en Córdoba, sobre todo a la tarde.
1: Sí,
0: ¿no?
1: Hoy marcha la CGT, la CTA y los movimientos sociales en contra del endeudamiento que están sufriendo las familias. Y en el caso de Córdoba va a ser a las 5 de la tarde, pero medio que coincide también con
3: otro evento que es ahí cerquita, a las 6:30 de la tarde, en el Buen Pastor, van a hacer la presentación del TC Pista y el TCR Show América, que es el domingo en el Cabalén de la Altagracia. Claro. Pero va a haber autos, van a estar los autos, los pilotos.
0: Sí, como pasó la otra vez.
3: Sí. Así que entre las 5 una marcha y a las 6:30 el otro.
1: En el mismo sector.
2: Es una tarde para no ir al centro.
1: Sí, olvídate.
2: Definitivamente.
1: No le gusta esto a los comerciantes, pero
4: no. Sí, es cierto. No, estoy aquí al centro, Paco.
2: Bueno, no vas a.
0: Podemos pedir, atención, llamemos a la CGT y a los de, lo de los autos.
3: Sí.
0: Para, bueno, tiene que ir al
4: que
0: centro.
4: No pasen los autos, que me hagan un lugar.
0: Lo suspendemos.
2: O podés ir y grabas y generas contenido.
0: Claro.
4: Es que tengo que ir a estudiar, mi hermanito.
0: Tenés que ir a
2: estudiar.
3: Estudiar.
0: Escucha, bueno, estás avisada que va a haber complicaciones de tránsito. Bueno, vos verás cómo.
1: Y datos, ¿no? Del endeudamiento. Uno de cada tres jóvenes, sobre todo, son los que tienen deudas o le deben a prestamistas o a financieras que son informales. El 77% de las personas de entre 18 y 39 años se endeudó frente a un 53,7% de mayores de 60 años. Es decir, los más endeudados son los jóvenes entre 18 y 39 años.
0: Bueno, el tema zonas frías se sigue discutiendo, ¿no?
2: Sí.
0: De esta tarifa reducida para sectores determinados del país.
2: Sí, y se ha convertido en una especie, recién hablábamos del Mundial, prácticamente un mano a mano entre zonas cálidas versus zonas frías, porque el gobierno a nivel nacional decidió partir la discusión negociando con los gobernadores del norte y generando...

0: o zona fría y tendría ese incremento en la factura. En contraposición, se aplicaría zona cálida a una provincia del norte y tendría una reducción en la boleta de energía eléctrica para el uso del aire acondicionado en época de verano.
1: Claro.
0: Esto ha tenido un impacto dentro del Congreso, ¿por qué? Porque los libertarios, entre ellos el jefe de bloque, Gabriel Bornoroni, lógicamente va a respaldar zona cálida, aunque sea un legislador por Córdoba.
1: Sí.
0: Y a partir de ahí se da una discusión con el peronismo de Córdoba. Salió ayer tarde Facundo Torres, que es el jefe de bloque del peronismo de la Unicameral. Vieron que Bornoroni usa una plataforma que es Qué Abuso, para sí. que vos denuncies sí. abusos impositivos a nivel provincial. Facundo Torres agarró y dijo, qué abuso que digas defender Córdoba y que después termines votando en contra de Córdoba. Pero no es la única réplica que ha tenido esta negociación que encaró Santilli. La otra la tiene como protagonista Bullrich, que dice, che, mientras se mandan con esto de zona cálida versus zonas frías en diputados, yo voy a tener problemas acá en el Senado porque los gobernadores me van a quitar el voto para respaldar algunas cuestiones que tengo que sacar sí o sí. Por eso, está todo bastante raro. Lo importante que tenés que saber es que si avanza la discusión por zonas frías y se elimina Córdoba de zonas frías, 700.000 hogares dentro de la provincia van a perder el subsidio al gas.
1: Bueno.
2: Yeah. Ahora, no entiendo bien la maniobra del gobierno, ¿no? Porque quita subsidios y al mismo tiempo otorga subsidios a los gobernantes de otras provincias, ¿no?
1: Tiene que ver con las negociaciones sí. con los gobernadores.
0: La negociación electoral. Sí. Pasa fundamentalmente claro. por ahí, gobernadores que probablemente...
2: no es una cuestión de costos o de gastos o de reducir el déficit, porque estás quitando a unos para darle a otros.
0: Claro, tiene una negociación electoral que avanza mucho más rápido con los gobernadores del norte que con otros gobernadores, por ejemplo, los de la región centro, entre ellos Yaryora y Puyaro, el santafesino.
1: Claro.
0: Tiene más aceitado ese engranaje. Santilli, como jefe de gabinete, para negociar con Yaldo, Sáenz, el tucumano o el salteño, que para negociar con el cordobés o con el santafesino.
1: O, por ejemplo, se dan casos como en Misiones, donde ha habido como una ruptura entre Pasalacqua y el otro...
0: Rovira.
1: Y Rovira.
0: Rovira es como un Schiaretti de Misiones.
1: Claro,
0: o sea, no gobierna, pero está, de alguna manera, orbitando.
1: Y el gobierno tratando de cerrar justamente que con estos dos integrantes del... digamos, del poder allá de la provincia de Misiones.
0: Que es un partido provincial.
1: Un partido provincial, efectivamente. Bueno, último cortecito.
2: Se van las entradas al cine.
1: Y enseguida las entradas del cine. Y brevemente vamos a hablar de que Nahuel Bustos casi lo amarga River, pero no.
2: Casi.
1: Es casi. Ya seguimos.
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0: 11 de la mañana con 57 minutos. ¿Qué es lo que pasó con River ayer? El equipo de las estrellas, el que gastó millones y millones para traer media
1: selección.
0: Los
1: Galácticos.
0: Los Galácticos.
2: Igual no estuvieron casi todos los Galácticos anoche, porque encima River jugó con 4 marcadores centrales porque su técnico inscribió mal a jugadores en la lista de buena fe. Dejó algunos refuerzos afuera, otros metió adentro.
0: No.
2: Producto que vendió todo, tuvo que jugar con 4 marcadores centrales. Empató 0-0. Pero el dato de color fue los goles que erró Nahuel Bustos anoche.
0: Delantero de
2: Independiente de Santa Fe de Bogotá de Colombia. Sí. El primero que lo ataja bien Beltrán, que lo toca con la mano y pega en el travesaño. Pero el segundo gol, Lautaro Rivero se la regaló, se fue solo y el tipo quiso pincharla por arriba.
0: Por arriba, se hacía un sombrerito.
2: 50 metros y
1: Hugo. Sí, le quiso hacer un golazo a River.
2: Claro, y hubo gol Rodallega, que tiene 44 años y está más gordo que todos nosotros juntos. Lo miró con una careta diciendo: estaba yo por medio, amigo.
0: Aquí, cuando jugaba en Talleres, hizo algunos goles así, de emboquillada.
1: Y a River le hizo goles.
2: Y a River también hizo goles así.
0: De hecho, goles, así que.
2: Pero bueno.
0: Bueno.
2: Perdón, partido de ida que empató 0-0, la vuelta la semana que viene, el ganador pasa a cuarto de final de Copa Sudamericana.
3: Bueno, algunas preguntas, porque tiene una pregunta este oyente. Chicos, dice, en el gobierno de Fernández o de CFK, ¿nadie se endeudaba? Siempre dije que la CGT, actúa en nombre de los pobres o apoya a los pobres cuando no están en el poder, dicen por acá.
0: Sí, no hizo ningún paro durante el gobierno de Alberto Fernández. Sí. La gente se endeudaba ahora, antes y antes y antes. Antes también, al haber por ahí emisión, plan platita y todo esto, por ahí no te endeudabas tanto porque sabía que plata aparecía. Pero bueno, después, todo eso se paga después, ¿no? Digamos, el momento en que no manejas bien la economía. El tema también es que en esta situación, la cantidad de gente endeudada y la actitud de, bueno, arréglense, claro, porque es un tema entre privados.
1: Creo que también tiene que ver con lo político de la frase de Milei: nadie les puso una pistola en la cabeza.
0: Eso es lo que genera también mucha tensión. ¿No?
3: Otro más. Chicos, tomás el bondi a las 7:30 de la mañana, lleno mal, esperaste un montón. Y lo último que querés es charlar con alguien. Esto por la campaña.
4: Conversale. Bueno, a las 7:30 cuando estamos volviendo a trabajar a las 2 de la tarde.
0: Puede ser en otras situaciones, no necesariamente en el colectivo.
3: Y acá, claro, sobre lo que le sucedió a Barassi, que se tiró a la pileta y se terminó lastimando el coxis, y entonces por eso le tira el ciático y es por eso que se acalambra.
4: Claro.
3: En el momento de amar.
0: Por ahí venía.
3: Es tremendo ese hombre.
0: Hola, equipo, qué lindo escucharlos. Qué bueno lo de esta nueva app, si es para nuevas amistades, sobre todo para las nuevas generaciones que ya no se hablan. Ni en el cole, ni en el boliche, etcétera. Solo se mira el celular, dice Noelia Capdevila. Sí.
3: Bueno, chicos, Gerardo, se te nota mucho que sos de Boca, dicen por acá.
4: Fui yo la que me confundí.
0: Te diré, bad information. Te diré. No.
4: A chequear esa info, diría yo.
0: No, de ningún equipo que no sea de acá. Y del fútbol de Córdoba.
2: Muy bien.
0: A ver, los dos estrenos, cortitos, los dos estrenos.
4: Tenemos La Noche del Demonio, que es la sexta, es de terror, que para ir con tus amigas. Y Mi Vecino Totoro, que es para ir con los niños, en una peli para
3: infantil, familiar.
4: Es anime, para los que quieren, los que les gusta. Y las que siguen estando en cartelera son Spider-Man, John Narciso, La Odisea, Moana, Minions y Monstruos, Toy Story 5 y Obsesión.
0: A las 11:59, el momento de distribuir, de regalar, La Voz de la Felicidad. Dice quién se ganó las entradas. ¿Quiénes se ganaron las entradas para el cine?
4: Los dos ganadores de hoy, que se llevan una doble cada uno, son Paola Medina, 137, y Ricardo Rojas, 938.
0: Mira, muy bien.
3: Ricardo Rojas.
4: ¡Ay!
0: Ricardo Rojas.
3: Mira, bueno, felicitaciones.
0: ¿La conocés en la calle Ricardo Rojas?
4: Ay, sí, vivo re cerca de ahí.
0: Vive cerca de Ricardo Rojas.
3: Tengo datos de temperaturas ya actualizados, 22 grados 8 décimas a 23. Esta hora. Y la humedad, 24%. ¡Diazo! ¡Qué pedazo de día, chicos!
0: Espectacular.
3: Vamos
0: a aprovecharlo.
3: Después de escuchar Pasaron Cosas, no sé, vamos al aire.
1: Sí, hay que salir.
0: Pasaron Cosas hasta las 13, ¿no?
1: Nos quedamos hasta la 1, así con Pasaron Cosas.
4: Vamos a conocer gente.
0: Van a conocer gente ahora.
4: Está lindo el día, hay que conocer
0: gente. Aprovecha. Te sentás en la parada del bondi, quién sabe.
2: Dios
0: chau, Diego Hernández, nos vemos. Chau, Fer Estrada, Analía Romero Acef. Chau, Ulises, Camila, Rocío. Nos vemos mañana, Iru González.
4: Adiós.
0: Chau, Leo Pedro.
2: Adiós.
0: Reposo de vos, ¿eh?
2: Sí, tranquilo.
0: Así no llegamos
2: a ningún lado. No pasa nada.
0: Nos quedamos escuchándote, Gaby Silva, en Pasaron
1: Cosas.
0: ¿Quedamos
1: hasta la
0: 1? Bueno, y nos vemos esta tarde.
3: Esta Cruz tarde, claro que sí.
0: Y nos encontramos mañana a las 10 en la 99.7 en lb2.com. Y nos vamos a encontrar porque ustedes van a estar.
3: Sí, obvio.
0: Y nosotros vamos a estar.
3: Obvio.
0: Porque si ustedes no están allí, nosotros acá...
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3: Del mediodía, 3 minutos. En Córdoba suena La 2 con estos títulos.
0: Locales.
3: Van a juicio los policías acusados por la muerte de Guillermo Bustamante en una estación. 4 efectivos serán juzgados por el caso ocurrido en marzo del 2025 en Villa Páez. 3 están acusados de homicidio penitencional y 1/4 de encubrimiento.
0: Nacionales.
3: En medio de un nuevo escándalo en el juicio por la muerte de Maradona, declaran 2 peritos que participaron de la Junta Médica. Los psiquiatras están citados para hablar ante el tribunal. Son 2 de los integrantes de la Junta Médica que ahora es cuestionada por los defensores.
0: Internacionales.
3: Corea del Norte disparó unos 10 misiles de corto alcance hacia el mar de Japón. El Estado Mayor del conjunto de Corea del Sur dijo que los lanzamientos ocurrieron en la región de la capital norcoreana.
0: Deportes.
3: Boca prepara el clásico con Racing con 3 bajas. El Ceneice visitará el cilindro de Avellaneda con ausencias importantes en medio de una seguidilla que obligará al cuerpo técnico a administrar cuidadosamente las cargas. 12 grados 8 décimos la temperatura actual, 34 el porcentaje de humedad, cielo despejado. 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

0: ¿cómo andan? Buen mediodía para todos. Aquí estamos para hacer pasaron cosas. El informativo de cada mediodía de 12 a 1 acá en la 99.7 en LB2. Con un lindo jueves porque hace sol. No hay sol. Hace sol hace y sol. Es jueves pochoclero. Mirá. Hola, Rocío Sosa, ¿cómo va?
1: Hola, ¿qué tal, Gaby Silva? Hace sol en este jueves.
0: Hace sol y es la noticia del día. Sí. Volvimos a tener sol.
1: Qué bien, mucha gente que está pensando ahora en llegar a su casa y poner ropa a lavar para que se seque al solcito.
0: ¿A vos el sol te disparó para ese lado?
1: Sí, directamente me disparó. Yo esta mañana me fui y dejé tender ahí.
0: ¿En serio?
1: Para que le dé el sol.
0: Confiada, confiada,
1: más. Muy confiada que iba a salir
0: bien.
1: El sol.
0: Tenías toda la fe de que el sol se iba a sostener.
1: Exactamente.
0: Que ninguna nube iba a opacar jueves 20 de agosto. ¿A vos el sol, Dieguito, para qué lado te tiró? ¿A dónde linkeaste con sol hoy? Diego Hernández, control y puesta al aire.
1: Salir a dar una vuelta.
0: ¿Sí? A ver gente, salir a ver gente.
1: Qué bien la es carita del sol con mandarinas.
0: Fer Estrada en la producción, ¿a dónde te llevó el sol de hoy? ¿A dónde te linkea directamente?
1: ¿A dónde te lleva el sol, Fer?
0: Al jueves pochoclero y además, ¿qué?
1: Lo está pensando, no sé, dijo. A tarde con amigos. Sí, matear, parque, algo de eso.
0: Helado.
1: Sí.
0: ¿Helado?
1: ¿A vos?
0: Helado.
1: ¿A dónde te llevó?
0: A mí a un fueguito esta noche.
1: Ah, pero no tiene nada que ver con el sol.
0: Porque ya me predispuso a un fueguito esta noche. Sí, sí, un lindo día para...
1: Es un lindo día para salir a la noche.
0: Bueno, mucha información que vamos a compartir hasta la una en este F5 de la actualidad que realizamos aquí en la 99.7. Y arrancamos repasando los audios que se dijo en las últimas horas en Córdoba y el país.
1: Exactamente. Hace tres días, nos dimos con esta noticia. Un nene de 3 años que había recibido 65 puntos de sutura en la cara tras ser mordido por un perro acá en Córdoba. Habló... hace minutos nomás, el director del hospital infantil, habló Daniel Marín, dieron de alta al pequeño de 3 años que mordió el perro y así lo explicaba.
2: Con respecto al niño de 3 años que tuvo un accidente doméstico por una mordedura de un perro que ingresó el 17 de agosto, que fue intervenido quirúrgicamente con una lesión a nivel facial, puntualmente en el pómulo derecho. La buena noticia, que la evolución ha sido muy favorable, y en el transcurso del día se le va a dar el alta institucional de acá del Hospital Infantil Municipal. Queda en control estricto ante cualquier circunstancia, con todas las medidas de alarma entregadas a la familia, más el apoyo interdisciplinario del equipo de cirugía general, cirugía plástica, el equipo de salud mental y trabajo social.
0: Ahí estaba la palabra del director del hospital infantil. Sí. Damos vuelta a la página, política a nivel nacional. Uh-huh. Una entrevista que le hicieron en Clarín a la senadora jefa del bloque del oficialismo en la Cámara Alta. Estoy hablando de Patricia Bullrich. Y una pregunta casi de cajón. ¿Con quién te tomarías un café y con quién no te tomarías un café? Y escuchen lo que dijo Bullrich acerca de con quién se tomaría un café.
3: ¿Con quién no te tomás ni un café? Si tuvieras que elegir a alguien de la política con quien no te tomas un café.
4: ¿De la oposición? Y
3: se me ocurren varios nombres.
4: No me tomaría un café, ¿sabes con quién? Con Máximo.
3: Con Máximo.
4: Pero porque lo veo cerrado. No porque le negaría un café a nadie, ni tengo un prejuicio específico. Pero lo veo como que, viste, es como el guardián de una ideología fracasada. Sí. Entonces... siento como que no tendría puntos en común.
3: Hasta sería más conversable tal vez con Cristina. Digo, tendrías más puntos en común que
4: sí,
3: charlar.
4: Sí, con Cristina, sí, con Cristina.
3: Tendrías que ir a San José 11 igual. Pero...
4: bueno, está bien, eso es lo de menos. Lo importante que vos me estás preguntando es con quién hablaría.
3: Sí, y totalmente.
4: Sí.
3: Totalmente.
4: Ese proceso de talibanización fue un proceso muy negativo en Argentina, ¿no? Que nosotros también tenemos que tener cuidado de que no suceda, porque la talibanización es lo contrario al mundo de las ideas.
0: Ahí estaba, con quién se tomaría un café y con quién no.
1: ¿Con
0: se
1: Cristina
0: tomaría un
1: sí,
0: café?
1: Dijo.
0: Con Cristina con sí, Máximo. Con Máximo Kirchner no. Dijo la senadora de La Libertad Avanza en el Congreso de la Nación.
1: Esta mañana con nuestros colegas de La Voz habló Santiago Espinosa, él es un periodista de Bolivia. Habló sobre el perfil de Fernando Cerimedo, de su influencia política, habló también del avance judicial tras el ataque a balazos a Nadia Beller y esto decía.
5: ¿Quién es Fernando Cerimedo en Bolivia?
6: En Bolivia, sí, lo que pasa es que como el presidente nunca ha salido a aclarar exactamente cuál es el papel de Cerimedo, se ha instalado esa narrativa de que es el principal asesor personal del presidente Rodrigo Paz. De hecho, al momento de hacer las requisas en sus viviendas en la ciudad de La Paz, se encontró tarjetas que dice es exactamente eso, ajá, asesor principal del presidente.
5: Ah, sí.
6: Asesor junto, principal.
7: Junto con todos los dólares que le encontraron, con el millón de dólares.
6: Exactamente. Ajá. Hay encontrado tarjetas que dicen asesor principal del presidente. Según la oficina de vocería de la presidencia, esas tarjetas no han sido oficialmente emitidas, que no derivan su cargo en la realidad, no existe, pero él se presentaba así. Y la gente que ha trabajado con él y los periodistas que también llegaron a tener interacción con él dicen que efectivamente era así. Y en las últimas horas se han incluso filtrado imágenes que son de archivo, ni siquiera son necesariamente secretas, en las que aparece, por ejemplo, en el acto de posesión del primer gabinete de Rodrigo Paz, está ahí, en el lugar donde está la gente de su entorno, la gente de mayor confianza, está ahí. Ahí se han filtrado imágenes en las que agradece personalmente a la esposa de Rodrigo Paz, la primera dama Vivi Orquídea, a su hija Catalina, que sería el primer enlace, habría sido una suerte de maestro de ella. Entonces sí, y por lo que denuncia incluso el vicepresidente Edmán Lara, que está peleado con el presidente, él era alguien que tenía presencia activa en las reuniones del gabinete.
0: Ahí estaba la palabra del colega boliviano acerca de Fernando Cerimedo, el asesor del presidente Javier Milei en su momento, de sí. Jair Bolsonaro también, y actualmente de Rodrigo Paz, del presidente boliviano, que ha quedado privado de su libertad, detenido, con la posibilidad de pasar 180 días, lo decía anteriormente Pablo Rossi aquí en el aire de La 2,
1: sí,
0: con la posibilidad de pasar 180 días en una de las cárceles más superpobladas que tiene el territorio boliviano. 3518-157-997, ¿hoy qué tenemos?
1: Hoy es jueves pochoclero, en La 2 se llevan entradas para el cine. Y la cartelera que se renueva cada jueves, ustedes pueden ingresar y ver qué quieren ver. Igual, hay pelis que todavía están en cartelera, como La Odisea, Toy Story. Digo, si no la viste, es tu oportunidad.
0: Me parece que voy a ver La Odisea este fin de semana. La quise ver el fin de semana pasado, no pude, uh-huh. Me metí a Yo Narciso.
1: Sí.
0: Es buena la película de Suar, me reí, así que tenemos entradas para que vayas al cine. Eso. En el 3518-157-997.
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0: 2 y cuarto, esto es Pasaron Cosas. Mucho cuartito metió Dieguito así, tuc, tuc.
1: Mucho.
0: Está con ganas de salir a la noche.
1: El día
0: parece,
1: lo pide.
0: Parece.
1: El sol
0: te
1: pide.
0: Lleva, el sol te lleva a...
1: Claramente.
0: A eso. Un mensaje, vamos a la primera nota del día.
1: Por acá dicen, participando por el cine, Gonzalo deja sus datos. Quiero las entradas al cine, dice Yanni. Todos acá participando al 3518-157-997.
0: Bueno, decíamos ahora mismo con Gerardo López y con Cruz, y también lo desarrollamos en el arranque de Pasaron Cosas,
1: sí,
0: que una de las noticias del día y que se conoció ayer a última hora de la tarde fue la licencia que pidió el legislador Ramón Flores. Para quien no está muy metido en el tema, Flores tenía como asesor a una persona de apellido Villarreal,
1: sí,
0: que se encuentra detenido en una compleja causa en la que se investiga grooming y abuso sexual en perjuicio de 3 adolescentes. Flores tiene el argumento que difundió en el día de ayer diciendo no tengo nada que ver con los delitos que se están investigando,
1: sí,
0: y le adjudica todo, o esto en palabras de Flores, a este chango. Este chango es Villarreal. Para adentrarnos acerca de lo que ha ocurrido en las últimas horas en la unicameral, está conectado el legislador del PRO, Oscar Abos Carreño, a quien saludamos. Oscar, ¿cómo va? Buen día. Gabriel Silva y Rocío Sosa de este lado. ¿Cómo estás?
2: Hola, Gabriel. Hola, Rocío. ¿Cómo están ustedes? Buen día.
0: Bien.
1: Buen día.
0: ¿Cómo te enteraste, como opositor, la decisión que tomó Flores en el día de ayer?
2: Bueno, no, me enteré por los medios, no está, por supuesto, los grupos de WhatsApp de autoridades de la legislatura no van informando estos casos. Me parece que empieza a tomar dimensión el peronismo de Córdoba, una vez más tardíamente, que este tipo de conflictos va llevando a la necesidad de que se tomen acciones políticas, que no alcanza con dar explicaciones o fingir demencia, porque no solo se trata de hablar de este caso puntual, sino que se viene a sumar al caso Barrelier, que se viene a sumar al caso Kreisman, que son todos apellidos que pasaron a ser célebres por ser asesores o empleados de esquemas discrecionales del peronismo de Córdoba, donde realmente nadie pareciera hacerse cargo de por qué tienen una relación con el poder. No se trata solamente de que sean personas que sean delincuentes en su tiempo libre, fuera del trabajo con el Estado, sino es por qué casualmente dentro del oficialismo de Córdoba una y otra vez tenemos gente que está cobrando un sueldo del Estado y fue designada a dedo sin demostrar mayores calificaciones para manejar la cosa pública, atada a delitos que son aberrantes, complejos, o son empleados fantasmas, o cosas que son muy difíciles de explicar para el peronismo de Córdoba.
0: Dijiste algo que me parece importante y central. El peronismo tiene que empezar a hacerse cargo, y citaste lo de Barrelier, y lo voy a atar con esto. Tanto en el caso de Barrelier, como en el de Villarreal, que es el ex asesor detenido, como en el caso del detenido en el día de ayer, inspector municipal, por las cuestiones de extorsión a comerciantes, o como otros detenidos que también formaban parte del Estado a nivel municipal o a nivel provincial, las redes explotan. Te metí al Facebook de Barrelier, tenía fotos con todos. El de Villarreal tenía fotos con todos. El del detenido de ayer, de apellido Rivarola, tenía fotos con todos, con dirigentes y funcionarios de la primera línea del peronismo. Por eso me parece interesante eso que decías, que el peronismo se tiene que hacer cargo de la foto en las redes, de a quién le termina dando trabajo en el Estado.
2: Sí, efectivamente. Yo lo que creo, que por supuesto que no creo que, por ejemplo, Cañito tenga, quiero creer, nada que ver con un crimen tan aberrante como el que hemos escuchado que se daba en Río Seca. Pero hay una realidad que ya, digamos, no puede ser una mera casualidad, que siempre estamos hablando de, está bien, un espacio político que gobierna hace muchos años Córdoba, donde ya son capas geológicas de primero los que entraron con De La Sota, después con Schiaretti, y después cuando ellos se fueron alternando y ahora con Yarlora, y eso no da el suficiente oxígeno para que haya un recambio con gente nueva que esté involucrada en la política. Pero eso no es solamente una situación de gestionar bien la cosa pública, sino y el desgaste propio que tienen los gobiernos cuando no hay alternancia. Ya empieza a pasar algo mucho más grave, que es empezamos a ver que gente que ya, no todos por supuesto, pero muchos empiezan a tener una sensación de impunidad por tener muchas fotos en las redes sociales con dirigentes importantes. Vemos lo que está pasando ahora en el juicio de González, donde no se está discutiendo una cuestión de un accidente común y corriente, sino del esquema de protección del poder que a lo mejor no existe el lado del poder, o a lo mejor sí existe, pero la sensación que tienen muchos funcionarios, que casualmente vienen todos del oficialismo, de que, bueno, pueden perpetrar delitos extremadamente graves. Estamos hablando de incluso ponerle un chip anticonceptivo a una niña en un dispensario. Digo, hay que, por supuesto que hay que investigar y ver las reales consecuencias, pero la sensación de impunidad tiene que ver con la sensación de que el poder del peronismo les da la cobertura, y me parece que de eso, que es político, no es algo judicial, no es nada penal, es un tema político del que se tiene que hacer cargo el peronismo, y creo que busca fingir demencia y siempre pagar el menos costo posible. Empieza probando con la licencia, después empiezan viendo si la renuncia, si calman eso. Pero bueno, me parece que es una responsabilidad política que le corresponde al peronismo de Córdoba.
1: Oscar, te pregunto, ¿existen controles en la legislatura antes de poner a alguien como asesor? Digo, ¿se piden los antecedentes? ¿Cada cuánto se piden esos antecedentes? ¿O se pide alguna referencia? Digo, ¿cualquiera? ¿Podés meter a cualquiera como asesor de legislador?
2: Bueno, Rocío, hay reglas, por supuesto, que cumple la legislatura, que son las mismas reglas para muchos cargos públicos e incluso para entrar a trabajar en una empresa. Parte de ellos es que cuando ingresas te piden un certificado de antecedentes. Ahora lo que hace la legislatura, después de este escándalo que viene del propio peronismo, ahora el peronismo pide que todos los empleados de todos los bloques cada 6 meses presenten lo que antes presentaban solamente cuando entraban. ¿Cómo es eso? ¿Garantizar algo? Porque vos fíjate que vos podés cometer un delito a la semana siguiente de presentar ese papel, o puede tardar el sistema en cargar un antecedente y no demuestra nada. Es por eso que yo desde marzo y abril del año pasado estoy empujando fuertemente un proyecto de ley para que deroguemos el sistema antecedente de la Policía de Córdoba, utilicemos como sistema oficial de la provincia el sistema nacional de antecedentes, que es gratuito para la provincia, que además está absolutamente online, que eso permitiría que no se sucediera ningún caso como el de Barreirier, que pudo quedar libre por una situación de un cómputo de antecedentes. Lo viene pidiendo el Tribunal Superior de Justicia, y además permitiría que lugares como la municipalidad, la legislatura o cualquier organismo público tengan una conexión y puedan, si quieren, todas las semanas, todos los viernes, por ejemplo, controlar todos los empleados y todos los funcionarios, incluso si tienen algún tipo de antecedente penal. Eso sería una buena gestión. Ahora, cuando tenés este escándalo, que la vicegobernadora se va a pedir a todos los empleados legislativos, que la mayoría son gente buena, laburadora, no hacen política, sino más bien un laburo técnico, cada 6 meses tengan que llevar un papelito por un escándalo que surge en las entrañas del peronismo, bueno, me parece que eso no va a solucionar nada. Es para decir, estamos haciendo algo.
0: Y sobre todo porque el costo que requiere solicitar ese trámite se tiene que hacer cargo el propio asesor. Eso entiendo que también ha generado un malestar dentro de la legislatura. Te hago la última. ¿Como opositora, vos te alcanza la licencia de Flores o crees que lo lógico sería el apartamiento definitivo?
2: Bueno, yo creo que acá hay una cuestión política donde siempre el peronismo se vuelve de la misma forma. Trata de hacer lo menos posible porque hay gente importante dentro de su esquema de poder y va probando con la licencia. Digo, para no hablar particularmente de la persona de Cañito, vemos que pasaba lo mismo en la municipalidad con el caso Barreirier, cuando había un concejal que es importante para el esquema de la capital del peronismo, y buscaron empezando que bueno, que licencia, y cuando vieron que se puso compleja la cosa, se transformó esto en que termine siendo un apartamiento del cargo. Bueno, acá me parece que por lo complejo de este delito va a terminar derivando en que vuelva a darse la presión para que esto solo se cambie cuando termine apartado la legislatura. Pero más allá de lo que me alcance a mí o no, me parece que acá es el peronismo le tiene que dar un mensaje muy claro a la sociedad cordobesa. Cada vez que haya uno de estos escándalos, no tienen que tomar este mismo camino porque ya les fue mal. Yo no entiendo por qué están tomando el mismo camino con Barreirier que tomaron el caso de Villarreal con el caso de Barreirier. Me parece que no están leyendo que la sociedad, no solo las redes sociales, está esperando mucho más de ellos. Por eso yo creo que esto no alcanza, pero no porque no me alcance a mí, sino porque me parece que están buscando resultados distintos, haciendo las mismas cosas, y la sociedad ya le ha marcado un camino de que está cansado de crímenes extremadamente tremendos, digamos, para la sociedad en cualquier caso, pero cuando están atados al esquema de la impunidad, al paraguas que te da el poder del peronismo de Córdoba, bueno, empieza a ser necesario otra forma de encarar estas situaciones, y eso posiblemente sea con que rompan cabezas dentro del peronismo.
0: Uh-huh. Oscar, gracias por el tiempo.
2: Gracias a ustedes, un fuerte abrazo.
0: Ahí está, a Oscar Reño, legislador del PRO, hablando sobre esto. trazo grueso de lo que dijo Carreño recién. Me parece que es interesante esto. El peronismo, los oficialismos se tienen que empezar a hacer cargo. Uh-huh. A nivel municipal, a nivel provincial, a nivel nacional también se tienen que hacer cargo. Sí. Y me parece interesante esto de rediscutir el mecanismo de cómo comprobar los antecedentes.
1: Claro, o sea, actualmente puede haber un montón de Villarreal, puede haber un montón de Barrelier que estén ocupando un puesto, que estén ocupando un cargo, y no sabemos porque tal vez, como dijo Oscar, le pidieron los antecedentes hace varios años, hace 10 años, y después no le volvieron a pedir antecedentes.
0: Y hay algo que es peor con lo que acabas de citar, con los dos casos, Barrelier y Villarreal. Tanto en el caso Barrelier como en el caso Villarreal, los dos tenían denuncias previas por delitos iguales a los que terminaron cometiendo, o muy complejos y bastante similares. Sí. Y a pesar de, en el caso de Barrelier, haber estado preso, terminó reincorporado a la municipalidad y principal acusado de un femicidio. Y lo de Villarreal lo mismo. Sí. Tenía una denuncia en una comisaría perdida en el norte de la provincia. Uh-huh. Esa denuncia se pisó, no avanzó y terminamos con este desencadenante. 12:30, ¿el WhatsApp cuál es?
1: 3518-157-997. Hoy es jueves pochoclero, a participar. El invierno llegó con todo. Invierno con vos. Y nosotros también.
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0: Dos y media con un poquito de Cadillacs sonando en el mediodía de la 2. Cadillacs que está confirmado en la grilla del Cosquín Rock.
1: El Cosquín Rock, sí.
0: En un ratito la vamos a repasar.
1: Sí.
0: Pero totalmente. Está la banda confirmada para el Cosquín Rock 2027.
1: Sí.
0: Un mensajito y vamos a la siguiente nota.
1: Hola chicos, soy Susana de Sal Si Puedes. Qué buena música la de hoy. Excelente el programa. Cariños. Mandan por acá saludos. Participo por las entradas al cine, dice Viviana. Chicos, cine, helado y paseíto al sol. Para este jueves me anoto por el cine, dice Luciana, y deja todos sus datos.
0: Es un buen plan de jueves soleado ese que dijo la oyente. Uh-huh. Atención con esto, se conoció en las últimas horas una noticia que ha preocupado a un colectivo que es el de los veterinarios, pero que debería incluir en esa preocupación ser mucho más amplia y tomar nota de algunas cuestiones que están sucediendo.
1: Sí.
0: Una perra murió en un centro de castración, esto ocurrió en La Calera, uh-huh. y el dueño de la perra trompeó al profesional, es decir, al veterinario que había atendido la mascota. Uh-huh. Para hablar sobre el tema está conectada Natalia Elsner, que es del Colegio de Veterinarios de Córdoba. Natalia, ¿cómo va? Buen día. Gabriel Silva y Rocío Sosa de este lado. ¿Cómo estás?
2: Hola, buenos días, Gabriel y Rocío. ¿Cómo están?
1: Buenos días.
0: Bien, gracias por el tiempo. ¿Qué es lo que ustedes saben de lo que ocurrió en La Calera?
2: Mira, esto pasó el miércoles pasado. El doctor Daniel Gómez Silva se comunica conmigo a la noche comentándome lo que había sucedido. Nosotros lamentablemente no nos queremos acostumbrar, pero tenemos muchos casos de violencia, de escraches, de hostigamiento, y tenemos ya un sistema aceitado. No, le pedimos que al otro día venga al colegio y bueno, yo me comuniqué con los responsables del municipio de La Calera para ver cómo podíamos aportar todo para que este caso no quede impune, ¿no? Porque es un violento, sigue en la calle. Uh-huh. Así que, bueno, nosotros nos constituimos como querellante particular, el Colegio Veterinario, y déjame, Gabriel, que te comente el por qué nos constituimos como querellante particular. Todos sabemos que llevar una querella es costosa, y los veterinarios somos trabajadores, y muchas veces no tenemos los medios. Entonces, como colectivo profesional, tratamos de apoyar a todos los colegas, uh-huh. y que, bueno, que sientan que no están solos en estos casos de violencia extrema, ¿no?
0: Pero vos...

0: Voy a la comunicación del profesional con ustedes la semana pasada. ¿Qué les cuenta? Lamentablemente, la perra no sobrevive y el hombre entra y lo ataca al veterinario.
1: Claro, él sale, la perra no... Se le hace la cirugía, la perra, bueno, entra en un paro, se la trata de reanimar, no reacciona. Una vez de haber hecho todos los protocolos, él sale, le comunica a la tutora que la perrita lamentablemente había fallecido. Bueno, cuando escucha el llanto, que es obvio el llanto de la tutora, la pareja entra de afuera y sin mediar ningún tipo de palabra le pega una piña, que es la que le provoca un corte en el cuero cabelludo. Ahí inmediatamente el doctor pone el brazo, bueno, le sigue pegando, y al escuchar el bullicio de esto, ahí intervienen los asistentes que estaban en otra sala junto con otro veterinario que lo estaba acompañando.
2: Natalia, recién decías vos que ustedes están expuestos a este tipo de violencia, digo que no es la primera vez que sucede. ¿Crees que hace falta reforzar la seguridad en los centros de castración?
1: Es fundamental a lo que vos te referís, es fundamental. De hecho, nosotros pedimos las cámaras de seguridad y la verdad que se ven como si fueran fotos. Nos llamó la atención porque el momento de la agresión no se la ve. Y creemos que los veterinarios son trabajadores y necesitan trabajar resguardados, ¿no? Lamentablemente uno en los colegios, por una cuestión de seguridad, ve que hay algún móvil de la Guardia Urbana, que cada vez nos sentimos más expuestos, ¿no?
0: Uh-huh. Tengo lo último y voy a la primera respuesta que dabas, porque justo yo también había reparado y habíamos pensado en eso que está ocurriendo cuando hablamos del tema con la producción. ¿Qué están notando? Porque es cierto lo que decías, se ve mucho escrache, no solo a nivel personal y directo en la puerta de la veterinaria o de algunas veterinarias, pero en redes sociales. Creo que están siendo los profesionales que forman parte del colegio de veterinarios, los veterinarios en general, uh-huh, blanco de dardos completamente injustificados y desmedidos muchas veces.
1: Así es, la verdad que la violencia que vemos en redes sociales es terrible. Nosotros, o sea, no nos queremos acostumbrar a que la gente nos llame asesinos así gratuitamente. El colegio está iniciando varias acciones legales porque, bueno, a veces uno desde la empatía puede entender el dolor de una persona que sintió que no fue atendida, pero para eso está la justicia. Pero realmente el escrache y el hostigamiento, esto de sacar fotos, de filmaciones en lugares privados, de exponer, es realmente una carnicería. Y déjame, Gabriel, que también acote que la medicina veterinaria es una de las profesiones con mayor tasa de suicidio. Entonces no podemos dejar pasar esto como colectivo profesional, y por eso nosotros estamos iniciando absolutamente todas las demandas para que la gente entienda que no puede ser gratuito desde una red social decir cualquier basura, y déjame que diga con esa palabra basura, porque realmente lo que leemos es de una falta de empatía y de una violencia que no nos queremos acostumbrar.
0: Uh-huh. Natalia, gracias por el tiempo.
1: Muchas gracias a ustedes. Hasta luego.
0: Hasta luego. Hasta luego. Ahí estaba Natalia Elsner del Colegio de Veterinarios de Córdoba contando lo que ocurrió en La Calera. Yo sí insisto con esto, no sé si les pasó, pero veo mucho ataque en redes sociales, ¿sí?, a veterinarios. Reitero, muchas veces muy injustificada la carga virulenta que uno descarga en redes, pero particularmente con este tipo de profesionales.
2: Exactamente. Queremos saber qué piensan ustedes. 3518-157-997.
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0: todo esto es Pasaron Cosas en el aire de la 2 en la 99.7. Mensajes que llegan al 351-857-997.
1: Por acá dice, para hacer una buena limpieza en la función pública deberían sacar a los responsables de tomar gente con antecedentes. Participo por este jueves feliz. Soy Karina.
0: Dicen sobre el tema que hablábamos recién con el colegio de veterinarios. Sí. Yo tengo una gata que una veterinaria de Villa Allende la medicó por un golpe de otro gato en el ojo peleando. Me la medicó vendiendo 4 gotas que le llevaron a perder el ojo. La llevé a una veterinaria de Poeta Lugones, me dijeron que estaba mal medicada, que eso la llevó a perder el ojo la gatita. ¿Cómo hacés si no tenés plata para un abogado? Gasté mucha plata para que le saquen el ojo en la operación cuando se podría haber salvado. ¿Dónde te podés quejar? Bueno, ahí también se da la otra cuestión de gente que lleva a su mascota. La atención, como dice este oyente, no es la debida. Imagino que la queja la podés hacer en el Colegio de Veterinarios.
1: Sí.
0: Porque de la misma manera que el Colegio de Veterinarios ampara a sus propios profesionales con este tipo de episodios de violencia, te debería poder dar una respuesta a vos denunciando a ese profesional con esa matrícula por esa mala atención.
1: Exactamente. Por acá dicen, los diputados y senadores libertarios tienen que hacer un proyecto de ley de cambio de la reforma, de la forma laboral de los políticos. Si tan manchados no pueden tener ese trabajo como nosotros los privados. Transparencia urgente, mandan por acá. Buen mediodía, desgraciadamente se me murió un perrito muy querido en una veterinaria por ponerle demasiada anestesia. Eso está pasando desde que salen los nuevos veterinarios recibidos. Ah, me dice acá y agrega en una universidad muy conocida acá de Córdoba. Dice, les falta experiencia, dice Marcela.
0: Bueno, gracias a la gente por participar y compartir su experiencia, su testimonio. Reitero e insisto con esto de los episodios que se ven en contra de veterinarias con pintadas, con scratches y también a nivel redes sociales. A ver qué dicen los audios.
2: Hola Gaby, hola Ro. Les hago una consulta. ¿Por qué no tiene luz el puente que sale de Ruta 20, que te desemboca Ruta 20 en la avenida de Circunvalación, camino a Carlos Paz? Tiene los postes y no tiene luz tampoco la bajada que hace uno para cuando sale de Docta, cuando hace el retorno para salir a Circunvalación, tampoco tiene iluminación. Están los postes y no tiene iluminación. El otro día había unos chicos de noche tirando piedras. ¿Podrás averiguar, Gaby?
0: Sí, lo averiguamos con Camino de las Sierras. Está bueno porque viví una experiencia personal pifeando en una colectora ahí en esa zona que dice el oyente.
1: Sí.
0: Y es cierto, no hay luz sobre esa parte de Circunvalación y también en la salida de Docta.
3: Hola muchachos, buen día. Yo me doy cuenta de una cosa, que Barrelier tenía fotos con todo, hay que nombrarlo, con Jar Jora, con Pasearini, con todo. Nómbrenlo, muchachos, del periodismo me refiero. Porque cuando el presidente tiene contacto con alguno, con este que detuvieron en Bolivia, eso, lo nombran cada segundo. No tiene nada que ver, no estuvo con él ahora y lo nombra. Y era asesor de Milei, era asesor de Milei.
0: A ver, lo de Jar Jora y las fotos con Barrelier, vamos por partes. Las fotos de Barrelier son con Pasearini. Digo porque también se creó una imagen con inteligencia artificial de Jar Jora. Jar Jora tiene fotos con el último detenido, con el del detenido del día de ayer.
1: Sí.
0: El inspector municipal. Barrelier tenía fotos con Ricardo Moreno. Barrelier tenía fotos con Alejandra Vigo, lo decimos. Cerimedo era asesor de Milei, también lo decimos acá. O sea, no van a encontrar por este lado de che, ¿por qué no nombran a uno al otro? Más mensajes, 3518-157-997.
4: Gente. Ay, sí, por fin, yo quiero ver Yo Narciso. Por favor, Ana 411, muchas gracias.
1: Muy bien, Ana, anotada. Yo Narciso, ¿la recomendás, Gaby? ¿Vos la fuiste a ver?
0: Sí, buena peli. Para ir a reírse un rato, está buena la película de Suar, para ir a pasar pochoclera full, ¿eh? Pochoclera full. 1-10, tanda.
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0: 5, último tramo de Pasaron Cosas de este día jueves soleado, jueves lindo. Finalmente salió el sol en Córdoba, sí. Y eso es noticia.
1: Totalmente.
0: Grilla del Cosquín Rock.
1: Otra de las que es noticias. Hace minutos nomás dieron a conocer la grilla del Cosquín Rock 6.
0: El line-up.
1: Sí, el line-up, muy bien. 6 y 7 de febrero en Santa María de Punilla. Babasónicos, voy a leer algunos de ellos. Babasónicos, Capital Cities, también está Catupecu Machu, está Cruzando el Charco, Ciro y los Persas, Divididos, El Cuelgue, El Zar, Él Mató un Policía Motorizado, Las Pastillas del Abuelo, Los Fabulosos Cadillacs, que estaban sonando, Los Fabulosos Las Pelotas, está también No Te Va a Gustar, recién hablábamos, estaba Qué Locura, ¿sí? También forma parte del
0: line-up. ¿Qué Locura?
1: Sí, Qué Locura forma parte del line-up.
0: Cosquín Rock.
1: Mira, acá dicen yendo, Cosquín, pero...
0: Es lo que dijo Diego Hernández, sí. Nuestro operador, es lo mismo que le dije a Rocío fuera del aire. A ver. Cosquín Pop. No es más Cosquín Rock.
1: ¿Vos decís?
0: Sí.
1: Ratones Paranoicos. Vos, está Zoe Gotuso, están también los Gardelitos. Ilia Kurrakian de Valderramas también van a estar Cruzando el Charco, Divididos.
0: Sí, no, bueno, está Sky.
1: No, está Sky, no forma parte del line.
0: Este año tampoco estuvo Sky. Es raro, sí, es raro que no esté Sky.
1: Usted señálemelo.
0: Está dividido, sí está.
1: Sí, sí está. Está,

0: está... no.
1: Fito no está.
0: Está la Delio Valdés, está Jorge Drexler. Dilom no está, está Woz.
1: Está Woz. Está Woz.
0: Catriel y Paco Moroso no está. Está, no está. Un poco de ruido. Un poco de ruido. Forma
1: parte. Un poco
0: parte.
1: De ruido.
0: Sí, me gusta.
1: Cosquín Rock.
0: El plan de la mariposa, Guasones. Luciano Pereira no. No, no está.
1: Está tan biónica, no. Está tan biónica. Dieguito, vos me preguntabas, sí, está tan biónica, que tenías ganas de ir. Está Los Cafres.
0: No está Airbag.
1: No está Airbag, Fer Estrada. No está Airbag.
0: No está Airbag. No está. Tendría que estar acá resaltado en mi no, no está.
1: Está Guasones.
0: Llama la atención.
1: ¿Sobrevalorada? ¿Sobrevalorada Guasones o no?
0: Guasones, no, no, no, no, no. Bien, ¿bancás? Bien, sí. Sí, sí, sí.
1: Es Guasones, fuerte el medio, sí.
0: Guasones. ¿A quién nombraron que no? Estelares
1: no, no está.
0: No está Estelares, raro también que no estén.
1: Sí.
0: Sí, hay muchos que faltan y que es... Cruzando el charco, sí.
1: Sí está.
0: Sí, Cruzando el charco sí está.
1: Está Ilia Curiaqui.
0: Sí, sí, sí, de Valderramas. Está Juan Ingaramo, está Capanga. Llama mucho la atención estos que estábamos nombrando que no están y no forman parte de la grilla. Sin embargo, críticas, todos los años hay críticas. Hay mucho pop,
1: está
0: hay poco rock, hay más... Nompa, sí, está Nompa.
1: Está Nompa Lidese.
0: DJ, sí, sí hay DJs. Sí hay DJs, sí. Sí,
1: está Winona Riders.
0: Está Gauchito Club también.
1: Está Martín Huergo. ¿Vos pedías DJs? Está Martín Huergo.
0: Está Martín Huergo.
1: En el line-up figura mi amigo Martín Huergo.
0: Le mandamos un saludo a Martín Huergo. Claro que sí, claro que sí. Lindo, linda la grilla para el 6 y el 7 de febrero del Cosquín Rock en el Autódromo de Santa María de Punilla.
1: Último Cosquín Rock al que fuiste...
0: Este año que pasó, no el anterior.
1: Bien, bien. Yo también.
0: ¿Sí?
1: Sí, sí, sí. Estuvo bueno, estuvo bueno.
0: Sí, estuvo muy bueno. ¿Me gustó mucho?
1: ¿Fija Cosquín Rock para vos o ya no tanto?
0: ¿Qué tan fija? Ajá. Dos veces, ok. Yo quiero resaltar una de las que fui, que estuvo la Mona Jiménez. En una de las ediciones. Y estuvo muy bueno. Pero muy bueno. 2020 o 2021. 2021. 2021 o 2022. Por ahí. Pero estuvo,
1: sí,
0: muy bueno. Fue un gran cierre. Fue un gran cierre de uno de los escenarios.
1: Yo me acuerdo de Sky, de Divididos en Cosquín Rock. Muy, sí, bueno, hace un par de años. Uh-huh. Y mucho más atrás, uno de Calle 13.
0: Uy, qué bien. Qué bien.
1: Tremendo.
0: Qué bien.
1: Tremendo Cosquín Rock ese con Calle 13.
0: Mira, ahora quiero. Me acabo de desbloquear este recuerdo. En el escenario norte estaba la Mona Jiménez y en el sur estaba María Becerra ese año. Del que estoy nombrando, que estuvo muy bueno.
1: Mirá.
0: Interesante, sí, en una punta completamente distinto, sí, hubo de todo. Ciro con Woz, tremendo, dice, la primera vez que cantaron juntos, sí.
1: ¿Es también el que recordás vos, Fer?
0: Sí.
1: Es bueno ese también. Ese no estuve.
0: Sí,
1: no estuve.
0: Muy bueno.
1: Pero sí, es una fija, es un clásico.
0: Sí, totalmente.
1: Bueno, che, llegamos al final. ¿Ganador o ganadora de las entradas para el cine?
0: Constanza Romeira, la ganadora de hoy, 008. Felicitaciones, Constanza. Después que nos cuente qué peli fue a ver, ¿eh?
1: Ahí está, te vas a ver, te vas al cine, sí. Después elegís la peli y tenés varias buenas opciones. Nos vamos, Diego Hernández, control y puesta al aire, Fer Estrada en la producción, Cami Zacarías en redes,
0: sí.
1: Rocío Sosa Juárez, hasta mañana.
0: Hasta mañana, Gaby Silva, buen jueves para todos.
1: Mañana al mediodía, mañana a las 12, volvemos aquí para hacer esto que es...
0: Pasaron cosas.
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3: Una de la tarde, un minuto. En Córdoba suena La 2 con estos títulos.
0: Locales.
3: Decomisaron 370 kilos de carne durante controles en Mendiolaza. Fue durante controles en Ruta para verificar la documentación, trazabilidad y condiciones de transporte de productos y subproductos cárnicos.
0: Nacionales.
3: Encontraron muerto un nene de 6 años en Santa Fe y detuvieron a su madre. Y la justicia ordenó preservar la escena, analizar cámaras de seguridad y realizar la autopsia en la morgue de Santa Fe para establecer la causa de su muerte.
0: Internacionales.
3: Trump lanzó una ofensiva económica sin precedentes para aislar a Irán y amenazó con represalias a sus socios. El presidente de Estados Unidos prometió la operación de mayor impacto jamás aplicada contra un país y advirtió que cualquier gobierno o empresa que brinde apoyo a Teherán enfrentará tremendas consecuencias.
0: Deportes.
3: Los Leones golearon 7-1 Nueva Zelanda y avanzaron en la segunda fase del Mundial de Hockey. El equipo argentino comenzó en desventaja, pero en la segunda mitad del encuentro marcó claras diferencias ante su rival. 22 grados 8 décimos la temperatura actual, 34 el porcentaje de humedad, cielo despejado. 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

0: 4 minutos pasan de la 1 de la tarde. Hola, hola, ¿cómo les va? Buen mediodía, hola, buenas tardes. Hermoso día que tenemos, jueves. Salió el sol divino que tenemos. Aprovechémoslo hoy, porque hace así. Se cambia la bocha, ¿eh? Se cambia la bocha nuevamente. ¿Cómo andan? ¿Cómo estás, Kitty? ¿Cómo anda todo?
1: Hola, Vicky. Hola, gente querida. ¿Cómo están? Bueno, coincido con Vicky que salió el sol. Pero vas a ver que mañana también va a aparecer un poquito el sol. No sé si tan intenso como hoy, pero va a aparecer.
0: Se viene
1: algo.
0: La ola polar, ¿eh? Atención que ingresa un frente frío. Ola polar. Aprovechen para lavar el día de hoy. Lo anticipamos, lo dijimos durante toda la semana. 22 grados. 23 grados ya tenemos en la ciudad de Córdoba. Lindo día. Uno salió con suéter, campera, todo. Vos, Diegote, que te vas en bicicleta, sáquese, ¿eh? Mangas cortas. Hace calor ahora. Hace calor. Se están poniendo las camperas. Hola, Uli. Hola, Fer. A todo el equipo. ¿Cómo les va? Ya viene el gringo Bricio, que está llegando de viaje. Así que, bueno, ya lo tenemos de vuelta por estos lados. Y hasta las 3 de la tarde vamos a hacer el programa de Todo es Posible. ¿Qué tenemos para el día de hoy, Kitty?
1: Bueno, mira, tenemos muchísimo de Gran Hermano, mucha info. ¿Te acordás que ayer hubo casamientos? Bueno, y también hubo polémica. También les voy a contar la data. ¿Cuándo termina? Ya está la fecha. ¿Cuándo termina? ¿Y se filtró? ¿Quién podría llegar a ser la ganadora?
0: ¿Ya está todo armado? Digamos, ¿quién gana?
1: Aparentemente. Vamos a hablar en potencial.
0: Ya está.
1: Sí. También tenemos las plantas que curan. ¿Viste las plantas? ¿Viste que hay las
0: plantas? ¿Para tener en la casa?
1: Claro, tener en la casa.
0: ¿Energéticamente sí, o sí, para usarlas
1: no,
0: en algo?
1: No. A nivel salud, viste que las plantas, viste que pertenecen a la fitomedicina, que es una rama de la medicina. Sí. Así que también tenemos eso. Y muchas noticias insólitas.
0: Bueno, tenemos jueves. Es jueves pochoclero, con este feriado en el medio que estamos cruzados. No sabíamos si era jueves, si es viernes. Yo pensé que era viernes hoy no. Hoy todavía nos falta un día. Hoy jueves tenemos cine, nos vamos a Cines Gran Rex, así que vamos a estar repasando toda la cartelera el día de hoy. Cartelera que viene interesante para este fin de semana. ¿Estás despierto, Uli? ¿Estás despierta, Kitty, hoy? ¿No te dormiste hoy?
1: No,
0: estamos
1: no,
0: bien, ¿no?
1: Estoy perfecta.
0: Ah, ¿están hechos una luz los dos?
1: Sí, así es.
0: Salió el sol y están despiertos. Le faltaba la vitamina. Pónganse un poquito el sol, a tomar un poquito de vitamina que viene bien. 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

0: 10 minutos, pasan de la 1 de la tarde. Bueno, vamos a estar jugando el día de hoy con... Hola, Doc. ¿Cómo le va al señor Doc Reynoso, el que maneja todo acá adentro, Sin él no somos nadie. Vamos a estar jugando con... una película. Como siempre lo hacemos acá en Todo es Posible, nosotros vamos a tirar algunas pistas y tienen que adivinar de qué película estamos hablando. Ninguna de las palabras que vamos a largar ahora está en el título de la película, ¿eh?
1: Es fácil.
0: Algo un poquito fácil puede llegar a ser. Algo. Bueno, voy a ir con la primera. Aventura.
1: Ay, bueno, es muy genérico, aventura.
0: Aventura. Sí. No está en el título de la película, ya dimos una ayuda. Así que aventura no. Segunda palabra es selva. Ya está. Selva y aventura son las dos palabras que nosotros vamos a alargar en esta primera hora. No, tiré una ayuda, sí.
1: Lo que dijo selva.
0: Selva, aventura. Las dos palabras que hacen referencia a un título de la película, ¿a qué número?
1: Al 3518-157-997.
0: Ya está, selva. ¿Cómo era? ¿Selva? A ver, para. ¿Selva? No, ahí vamos, selva. Ahí está. ¿Selva? Ahí está. Selva, aventura, las dos palabras. Tenemos el primer par de entradas doble que vamos a tener en esta hora para ir a ver a cualquiera de las películas que están en cines Grand Rex. Kitty, ¿qué pasó anoche en Gran Hermano?
1: Bueno, anoche...
0: A ver, momento cultural. Sí. Pará, porque esto realmente es una cosa. Este momento cultural que no nos importa a muy poca gente, pero bueno. Mis amigos que están del otro lado, que ya tengo mi team.
1: Andy.
0: A Andy, Gran Hermano, obvio. Lo tenemos del otro lado. Y tu team de Gran Hermano también está ahí activo esperando. ¿Qué pasó anoche?
1: Bueno, anoche hubo un programa especial, porque como lo había adelantado ayer, se casaron, hubo casamientos.
0: ¿Real o trucho?
1: No era real.
0: Ah, oh, bueno, era una pavada.
1: Bueno,
0: entonces, pará, tenés 3 minutos para...
1: eran parte del show. Bueno, ¿quién hacía de juez de paz? Andrea del Boca.
0: Estaba, bueno, Andrea del Boca.
1: Andrea del Boca. Que creo que vos algo adelantaste. Mira, fuiste visionaria.
0: Pero obvio.
1: Bueno, Andrea
0: no,
1: del Boca.
0: No, qué visionaria. Esto es.
1: Bueno.
0: No, bueno. Tiene que justificar todo lo que ganó ahí adentro, nada más.
1: Así es. Bueno, Andrea del Boca estuvo ahí como haciendo de juez de paz. Bueno, se casaron algunas parejas como Danielic y Brian Sarmiento, que ellos sí son una pareja real. Yanina Sili, con otro de los participantes que está ahí, también hubo participantes que ya no estaban en la casa y los hicieron ingresar, como Nenu y Zunino y demás, pero bueno, el momento más duro de todo este casamiento y demás fue porque hubo dos participantes que esperaban que ingresaran sus novios, sus parejas, para también casarse, que fue Gipio y Mariela, la esposa del Turco García. Bueno, con Gipio, la uruguaya, medianamente se pudo como suavizar ahí, porque Andrea del Boca dijo, yo me caso con vos desde la amistad y que esta amistad perdure y bla, bla, bla, bla, bla. Pero Mariela, pobre, quedó expuesta, que no me gustó.
0: Quedó plantada en el altar con el Turco.
1: Plantada en el altar.
0: ¿Qué dijimos ayer?
1: Sí.
0: La va a dejar plantada en el altar.
1: No, pero vos sabés que el Turco salió, a Santiago del Moro yo lo había comunicado, al aire, ¿no? No en la casa. Que el Turco dijo ya hace tiempo que ellos están separados.
0: Sí, pero bueno, pero a ver, yo creo que fue una apuesta de Telefe con esta cuestión de casamiento y demás. Igual perdió todo porque el rating le ganó la competencia. O sea, no. Ni con esto pudo llegar a medir, O sea, quedó nuevamente en segundo lugar. ¿Y cuándo termina? Lo importante.
1: Termina esto el 14 de septiembre.
0: ¿Septiembre? ¿14 de septiembre sería?
1: Claro, sería la final, pero el 15 abrió un programa especial también o sea, el martes 15 abrir un programa especial también, obviamente, con, bueno, con todo un show armado de Gran Hermano y demás. Te digo que también se viene nuevamente otro reality, pero...
0: ¿El de Popstar?
1: No. Sí, el de Popstar, sí.
0: Sí, arranca el lunes, ¿eh? Sí. Popstar arranca el lunes 24. Este está interesante, porque ahora creo que el formato de le va muy bien a Guido con Es Mi Sueño, ya terminado. Y ahora con Popstar en la pantalla de Telefe, arranca el lunes 24, 9:30 p.m. Me parece que va a estar muy interesante, que está con la conducción de Nico Vázquez, que va a estar Ángela Torres, está Nicki Nicole.
1: Sí.
0: Realmente un jurado interesante, que tiene Telefe y Disney, bueno, en Disney Plus, en simultáneo, van a transmitir, ¿no? Lo que es este nuevo formato. Que arranca el lunes. A mí me parece tapiola esta promo,
1: gusta,
0: sí. Popstar es la nueva apuesta que tiene Telefe a partir del lunes a las 9:30. Este lunes 24 ya arranca con Nico Vázquez como conductor,
1: Claro, sí, así es. Julieta Poggio va a estar haciendo el streaming ahí.
0: Claro, viste que ahora están con formato de streaming y demás, pero el jurado me parece bien,
1: Sí.
0: Me parece muy lindo, me parece que tiene una buena apuesta para reemplazar después. El otro reality, el que vendría, sería el MasterChef.
1: El MasterChef, aquí.
0: Claro, pero ese para las vacaciones. Claro, en el medio no está el otro.
1: Sí.
0: El de los grandes, el de los famosos.
1: Sí, que lo va a volver a conducir Wanda Nara.
0: Exacto, ese también se renueva.
1: Sí, así. Donde hay algunas figuras ya convocadas.
0: ¿Sí?
1: Sí.
0: ¿Por ejemplo?
1: Y por ejemplo, Zaira Nara.
0: Va.
1: Bueno, Nora, la mamá de Wanda Nara.
0: Ah, toda la familia.
1: No, ellas dos. Son las que ya han dado el sí.
0: Mira,
1: sí.
0: Ahí tenés.
1: Corren algunas versiones de Soledad Silveira, ¿viste? Pero
0: solita no. Puede llegar a estar bien,
1: Pero no se sabe todavía.
0: Bueno,
1: no
0: así está, el fenómeno que vuelve. Chau, Gran Hermano, 14 de septiembre es la última fecha. Y
1: el 15 es la gran fiesta.
0: ¿La eliminación o el 14?
1: No.
0: Ah, va a ser una fiesta extra.
1: Claro, al otro día el 15 va a ser como una fiesta extra.
0: Ah, mira.

0: con mensajes que llegan. Hola, bellas. Dice, ¿puede ser Anaconda la película? Participo por el jueves Pochoclero, entrada doble al cine. No es Anaconda. No es Anaconda. Es Aventura y Selva, las dos palabras primeras que tiramos. La película es Apex. Tampoco es Apex. Uy, están complicados hoy, ¿eh? Ahí tenemos audios que están llegando. Ahí vamos a ir sacando. Hola, dice, soy Ana. Dice, ¿el niño de la selva? No, porque no está en la... Claro. En el título, o sea, el título de la película solamente tenemos Selva y tenemos Aventura.
1: Aventura.
0: ¿A qué número?
1: Al 3518-157-997. Dejanos tu mensaje y te vas a ganar, obviamente, el voucher. No, tenemos juego de pochoclero hoy.
0: Claro, la entrada doble al cine Gran Rex.
1: La entrada doble al cine Gran Rex, exactamente. Te vas a ganar la entrada doble al cine Gran Rex.
0: Después tenemos el voucher.
1: Después tenemos.
0: Después, en un rato tenemos Super Mami, que vamos a estar jugando también, ¿eh? Hoy viene cargadísimo el programa de hoy. Hola, equipo. Me anoto para Cines Gran Rex. ¿Puede ser Tarzán la película? No sé.
1: Puede ser
0: Tarzán la película. Puede ser, ¿eh? No sé. Hola, chicos, dice hermoso, muy lindo el programa. Saludos, quiero jueves pochoclero. Quiero ir al cine, quiero ir a ver alguna de las pelis. ¿Cómo les va? Hola, buenas tardes. Dice, participo por las entradas al cine. Soy Cristian, muy buena en la radio. Saludos a todos. Bueno, ¿qué pasó con Belgrano ayer? Qué partido, ¿eh? Qué partido. Perdió 1-0 frente a Racing en lo que fue La Pedrera, en San Luis. Lindo partido, sobre todo el primer tiempo, ¿eh? Me gustaron los dos equipos en el primer tiempo. 1-0 ganó Racing, con algunas declaraciones interesantes del ruso Zielinski acerca del arbitraje, del tema de que no le cobraban una. Creo que igual en el gol de Belgrano, en el cierre, estaba adelantado, ¿eh? Estaba un poquitito adelantado ahí, ¿eh? Estaba adelantado. A ver, no soy hincha de Racing, no soy hincha, pero estaba adelantado, ¿eh? Se salvó, te digo, Racing jugó bastante bien, Belgrano. Bien ahí, ¿eh? El que no jugó para nada bien y se salvó con un empate es River, ¿eh? Que empató 0-0, gran empate que se trajo de allá, gran empate que se trajo el Chacho Caudet desde Colombia para el partido de vuelta, que va a ser la próxima semana, octavos de final de lo que es la Copa Sudamericana. Tenemos partidos hoy, a ver qué juega Rosario Central. 0-0, partido de ida, si había sido, ahora la vuelta, están en empates en cero. Corinthians de Brasil recibe a Rosario Central. Qué partidazo a las 9:30 de la noche. Buen partido que tenemos de Copa Libertadores el día de hoy. Ese es el equipo argentino que va a estar jugando 9:30 de la noche frente a un grande que es el Corinthians en Brasil, ¿eh? Así que bueno, ahí veremos cómo termina este partido y quién avanza de ronda en lo que es Copa Libertadores.
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0: Gringuito, Felisa te pide que vuelvas. Era una broma, como vos dijiste en la consigna, que vos no la tenías. Y como siempre haces chiste y sos tan humilde y tan hermoso. Buah. Por eso te dije que era la inteligencia. Y que vos dabas a entender que no tenías inteligencia. Mil disculpas si te ofendí. No, no, para nada. Era por eso. Era tan solo por la consigna. Pero volvé, por favor, te necesitamos. Necesitamos escuchar esa voz hermosa. Ah, y con bueno, este ritmo de música que está poniendo Kitty Vicky hoy, jueves.
1: Ah, bueno, para. Mira, a ver, para que
0: los
1: eso me
0: quiero mucho, los saludo.
1: A ver,
0: feliz. Ese ritmo de música que está poniendo Kitty Vicky hoy, jueves realmente, de dancing y de peli. Los quiero mucho, los saludo y les pido por favor que se unan a mi pedido de que tiene que volver el gringuito.
1: Ay, así. Ah, no. Pará, esto es un montón. Yo te digo que estoy totalmente celosa de esto, ¿eh?
2: Ay, sí, bueno, lo que pasa que...
1: Fer Estrada, vino... nuestra productora, sí, vino corriendo. ¿Qué pasa acá?
3: ¿Quiénes son?
1: No. Qué fuerte. O sea, qué fuerte.
2: Sí.
1: Música fuerte. De tensión, ¿viste como dice Flavio Pop, no, más o menos? Sí. No. Qué declaración. ¿Qué declaración?
2: Para mí hay conexión ahí.
1: ¿Qué declaración? Mira, Felisa, yo lo único que te digo, muy celosa estamos. Muy. Porque solamente estás pidiendo el gringuito.
2: Claro, estamos,
1: o sea,
2: pintadas.
1: Está bien. Así está la vida, así está. A ver, bloqueala, por favor, a este chico.
2: No.
1: Las fans de Gringy. Mira. Ay, Dios mío. Yo estoy viendo acá el número de teléfono, ¿eh? Ningún problema. A ver, 351-857-9997. Ah, Felisa se llama. No sé, ¿le cambié el nombre?
2: Sí.
1: No, dije Felisa, está bien el nombre.
2: Bueno, Felisa.
1: Ah, sí. Semejante declaración, o sea, es un montón. Estamos jugando para entrada doble Cines Gran Rex. A ver, vamos con las dos palabras. Vamos a repetir. Aventura, vamos a sumar una más. Total, el gringo no está hoy, total, la gente pide por el gringo, total, por nosotros, no... Nos parta un rayo, ¿viste? Como decían así, que te parta un rayo, ¿viste? Como decían, ¿está bien? Muy enojada estoy.
2: No te enojes. Yo creo que la señora o la señorita que mandó ese mensaje...
1: Sí, es del Club de Fan de Gringo.
2: Sí.
1: ¿Tenemos
2: sí.
1: respuesta?
2: A ver
1: la respuesta.
0: No. Viquita, no te pongas celosa porque también soy muy fans de Gabito Silva, ¿eh? Ojo, no.
1: Sigue poniendo más nombres. Sí. No.
2: Gabito,
1: tampoco.
2: Tomen disminutivo.
1: Ahora es Gabito Silva, ahora es Gringuito Duricio, ahora... Está bien. Que hagan la programación todos ellos, sí, todo el día. Está bien.
4: Para nada, chicas, que el gringo se queda donde esté y que no vuelva más. Pero ustedes son unas diosas, unas reinas. Hacen mucho mejor el programa,
1: Felisa,
4: que Colorado
1: cara.
4: Ese, sí, por favor.
1: Sí. Para vos, para todo el club de fan de las gringas. Ahí están, ahí las tienen. Ahí estamos nosotros. Gracias, amigo, a vos te quiero. Ya te vas al cine, te regalo las entradas. Hablando de cine, bueno, Selva Aventura. Tablero es la tercera palabra.
2: La tercera, tablero.
1: Tablero, aventura y selva son las tres palabras que estamos tirando a esta hora para que se lleven las entradas dobles a Cines Gran Rex. Nos metemos un toque en espectáculos, a ver qué tenemos, qué pasó.
2: Bueno, mira, seguimos con Gran Hermano.
1: Otra
2: ¿Y
1: vez.
2: ¿Por qué dije esto? Ángel de Brito. Yo creo que escuchen este audio de Ángel de Brito y van a ver. ¿Por qué lo dice?
1: A ver el audio, dale, que sea rápido. Ya
5: termina.
1: Está,
5: el 15 de septiembre, a pesar de otras versiones, el 14 es la final y el 15 de septiembre hay un programa especial con el ganador y bueno, bla, bla, bla. Así que ahí se termina la ganadora.
6: Sí,
5: es un sol la ganadora. Que H termina el 15 de septiembre.
1: Ya está. Claro, dijo, ¿dice? Es un Sol. Hay alguien que se llama Sol ahí.
2: Sí, hay alguien que se llama Sol, que dice, está de novia con un productor de Gran Hermano.
1: Ay, ¿por eso gana?
2: Bueno, chicos, es todo como muy raro, porque la gente...
1: No, qué raro.
2: La gente la detesta, la odia, raro, pero es la primera raro. Siempre en salvarse.
1: Las comisas es raro.
2: Sí,
1: claro.
2: Sí,
1: raro, sí, es que nos manden todos estos audios con el gringo, eso sí, es raro.
2: Eso también.
1: Eso es también raro. Es raro, ¿eh? Sí. Bueno, entonces, ¿quién gana? ¿Ya está la ganadora? ¿Para qué vamos a tirar?
2: Y bueno, dicen que va a ganar ella, ¿no? O sea, según el equilibrito, dice que es de muy buenas fuentes, que le dijo otro productor de ahí, de Gran Hermano de Telefe, mirá. Termina el 14, el 15 es una fiesta grande y la que va a ganar dicen que es Sol. Vamos a ver.
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5: Freddy, querido, ay, se ha puesto frío.
6: Nunca entendí, ¿cómo es un corpiño calado? ¿De dónde viene la expresión está frío para...? O sea, no, esto aprovecho y pregunto. ¿Viste que siempre dicen está fresco para chomba y sí, para corpiño calado? ¿Cuál es el corpiño que no sería calado? Sí. Todo corpiño, por naturaleza, es calado. Esta semana me vino la duda de lo del corpiño.

0: 5 minutos. Nada, terminamos ya la primera hora, ¿eh? Bueno, a ver, ¿qué hay por ahí, Uli? Por favor, ¿me podés poner algo interesante que puede sonar? ¡Ah, qué temazo! ¡Qué temazo!
1: Pero eso es para hacer estripteo.
2: ¡Ay, chico!
0: ¡Hola!
2: ¡Hola, lindo!
1: Eso es para pool dance. Eso es para...
0: Hola,
1: eso es para, eso es para Zung Animal Print.
0: Vos te fuiste y ya habló la Fer. Esto ya es descontrol, ¿eh?
1: Un saludo grande a mis gringuitas. Quiero decirles que las amo.
0: Hola, ¿y nosotras?
1: Hola, también a ustedes. ¿Qué tal? ¿Cómo les va?
0: Claro,
1: a ustedes, o sea, las aprecio, a las demás las amo.
3: Felisa te pide que vuelva. Era una broma, como vos dijiste en la consigna que vos no la tenías.
0: No,
3: y como siempre haces chiste y sos tan humilde y tan hermoso.
0: No.
3: Por eso te dije que era la inteligencia. Vos dabas a entender que no tenías inteligencia. Mil disculpas si te ofendí. Era por eso, era tan solo por la consigna. Pero volvé, por favor, te necesitamos.
0: Yo me voy de acá.
1: Mis nenas, las nenas como, las Robert, nenas, como Roberto Sánchez.
0: Como Sandro,
1: exactamente.
0: Las nenas de gringo.
1: Un beso grande a todas y a los haters también, porque esto es así, ¿no? Nos retroalimentamos, es Jing y Yang.
0: Claro. ¿Cómo andás? ¿Bien, Cristo?
1: Bien.
0: ¡Qué corridón!
1: Pongamos
0: más audio, sí. Tenemos por ahí. La mierda.
4: Hola, gringuito. Felisa te está escuchando. A ver si podés arreglar los celos ahí de la señorita Vicky. Por favor.
5: La Felisa, la oyente, lo había tratado de burro, el gringo, le había falto de inteligencia. Lo que menos le puede decir ahora es que vuelva. No es que no las quieras a ustedes, chicas.
0: Acá se nos están perdiendo el aire.
1: Sí,
5: pero
1: sí.
5: Esta se siente con culpa.
0: Qué gran hermano ni gran...
5: Pobre gringo.
1: No, pero
0: qué
1: gran hermano ni gran hermano.
0: ¿Viste lo que
1: fue,
0: es esto?
1: Lo dijo que fue irónicamente. Y, no, usted mira con los quilombos que tengo. Esto es lo de menos.
0: ¿Cómo vos crees que se están peleando entre ellas ahora, al aire? Esto ya es un montón.
1: Bueno, perdón por la ausencia. Hoy estoy de vuelta después de larga ausencia. Igual que la calandria que asoma el vendaval. Y traigo mil canciones como leñita seca.
0: Así bueno, vamos a estar arrancando la peña en un ratito.
1: Tenemos peña hoy.
0: Claro que tenemos peña el día de hoy, en la próxima hora.
1: Exactamente. Bueno, y también hoy es el día CR, ¿no? Es el día que se dio a conocer la grilla del Cosquín Rock de este año 2027.
0: ¿Y cómo lo vemos?

0: Ya vamos a estar analizando una por una las 104 bandas, que no sé cuántas son, pero son 500.000. No vamos a nombrarlas a todas, pues no terminamos más. Pero hay nombres que llaman la atención, ¿eh? Hay nombres fuertes. La veo bien, un primer pantallazo, después hay que ponerse y después, ajá, obviamente horarios, escenarios y demás. Pero por nombres propios me parece que
1: gustó?
0: Hay... Parece que es una grilla, por ahí falta un punch más de cuota internacional, como sí la tuvo el año pasado con Franz Ferdinand, por ejemplo, uh-huh, ese tipo de bandas. Hay un par de artistas, hay uno sobre todo, que ya lo vamos a estar nombrando, pero nuevamente volvieron todos los géneros, hay cuotas de metal, hay cuotas de punk, hay de todo. Así que vamos a estar... te desglosando, hablando un poquito de la grilla en el próximo bloque, si quieren, ¿no?
1: Bueno, venimos con noticias acá, sí. Estamos jugando el cine, ¿eh? Tenemos entrada doble.
0: Sí, ya sé.
1: Tenemos entrada doble, te ponemos en sintonía, estamos en día jueves. Para mí era viernes, pero estamos en día jueves.
0: Ayer en ruta, te digo, me impresionó hasta dónde llega la
1: radio.
0: ¿Hasta
1: dónde llegamos?
0: Casi Rollito.
1: Sí, ¿no? Así de
0: casi
1: pecho.
0: Casi Rollito, 100 kilómetros.
1: ¿Sonábamos bien?
0: Sonaban bien.
2: Qué bueno.
1: Bien, bien.
0: Sonaban bien sus voces, sobre todo.
1: Hay un momento, vos sabés que nos pasó algo ayer. Dos cosas. Vos no estabas y nos pasó dos cosas.
0: Una me di cuenta yo y todos los oyentes de Córdoba.
1: Me dejaron abierto el micrófono.
0: Exactamente. ¿Viste? Eso sí, eso pasó.
1: Ulises.
0: Y sí.
1: Sí, y sí.
0: Y sí.
1: Y la segunda.
0: ¿Quién va a ser?
1: ¿Te diste cuenta?
0: Comercial,
1: ¿no?
0: Sí.
1: Y al último, en la última hora.
0: Mientras salía Nico Estela.
1: Yo hablaba.
0: Con Nico Estela.
1: Claro. Se me quedó dormida una persona.
0: Me enteré.
1: ¿Viste lo que pasa?
0: Me enteré.
1: Las cosas pasan en vivo, chica.
0: Kitty,
1: o sea,
0: decime que fue por mí.
1: Un clona.
3: Vicky, ¿cómo vas a decir eso?
1: Estaba de clona. Se tomó un clona ayer.
0: Estaba en ribotrilada.
1: Sí, mal.
0: Estaba pateada.
1: Mal. ¿Hoy está bien?
0: La Kitty estaba de pasta. Quiero que lo sepa.
1: Romy Roisman, te dejamos con las noticias.

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0: En Córdoba suena la 2 con estos títulos.
1: Locales.
0: Decomisaron 370 kilos de carne durante controles en Mendiolaza. La mercadería no tenía la documentación necesaria para acreditar su procedencia y además presentaba irregularidades en las condiciones de transporte y conservación.
1: Nacionales.
0: Fernando Ceremido declaró ante la Fiscalía de Bolivia y dio su versión de la relación con Nadia Beller. El especialista en comunicación y ex asesor de Javier Milei permanece detenido en Santa Cruz de la Sierra bajo sospecha de ser el presunto autor intelectual del ataque armado contra la abogada.
1: Internacionales.
0: Hawái enfrenta nuevos desafíos tras el huracán Lala y se prepara para un posible ciclón. Las comunidades hawaianas siguen lidiando con los estragos del huracán Lala, que dejó a miles sin electricidad. Advierten sobre un nuevo ciclón en camino que podría causar más daños en la región.
1: Deportes.
0: El doloroso posteo de Lucas Trejo por el cumpleaños de su hija. Besos llenos de lágrimas al cielo. El futbolista cordobés recordó a Ainhoa cuando cumpliría 6 años. La nena murió junto a su mamá y su hermano en el terremoto que sacudió Venezuela el 24 de junio. 2:00 p.m. en todo el país. Te actualizamos los datos del tiempo a esta hora en la ciudad de Córdoba. 23 grados 8 décimas, humedad 22%. El cielo se encuentra despejado. 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

0: una nueva hora. Hola, hola, hola. ¿Cómo les va? Bienvenidos, bienvenidos. Segunda hora de programa. Acá estamos con las entradas dobles para que vayas a Cines Gran Rex. Tenemos en esta hora, vamos a tirar la última palabra.
1: A ver.
0: Última palabra. Ya tiramos tres.
1: Sí.
0: Una
1: sí,
0: más
1: sí,
0: y sí, va.
2: Que sea fácil.
1: Es una película de ficción, es anime.
0: Lo dejo a tu criterio.
1: Bueno,
0: lo dejo a tu criterio.
1: Es muy difícil. Bueno, está bien. Cuando estoy yo soy más bueno.
0: Ahora, ¿ves? Vos das pie para que quiero, sigan llegando mensajes,
1: sí,
0: para que
1: supuesto.
0: La gente se encariñe más.
1: Ay. Sí, es así. Es así.
0: Después las dejás todas prendidas a fuego afuera.
1: Y abandonadas.
0: ¿Viste? Sí.
1: Y seducidas y abandonadas. Muy buena banda esa.
0: ¿Cuánto? Un tema tenían, sacaron nada más y no aparecieron nunca más. Seducidas y abandonadas.
1: Es uno de los mejores nombres que escuché en mi vida.
0: Sí, nada. No. O sea, marketineramente, sí.
1: Excelente, excelente.
0: ¿Cuánto? Un solo tema tenían.
1: Sí, sí, sí. Estamos hablando de los lejanos años 90.
0: Claro,
1: ¿no?
0: Seducidas. Hay alguien 98. Que decir, ¿qué? Esta gente que está del otro lado, ¿no?
1: ¿De
0: tiene
1: qué están
0: ni idea
1: hablando?
0: ¿De qué
2: no,
0: hablan?
2: Yo me acuerdo.
0: Las seducidas abandonadas. Un solo tema y después nada, chau.
1: Es como decir los fantasmas del Caribe, una cosa así, los calzones rotos, ese tipo de bandas.
0: A ver, ninguna de estas palabras que estamos hablando y bandas están en la película, nada que ver, porque ahí la gente dice, ¿qué están hablando? No. Tenemos la palabra selva, aventura, tablero y le sumo una más.
1: Repetime por favor hasta ahora.
0: Selva.
1: Sí.
0: Aventura.
1: Sí.
0: No mires.
1: Sí.
0: Tablero y. Robin.
1: Ay, te iba a decir Tarzán, pero me lo metiste
0: no,
1: a Robin en el medio.
0: No es Tarzán.
1: Y a Barman en la
0: es
1: en la
0: Robin.
1: Selva.
0: Robin, tablero, aventura, selva.
1: A Batman en la selva no lo veo.
0: Ah,
1: lo veo más en Ciudad Gótica.
0: Claro.
2: Yo iba a decir eso, Batman en la selva.
1: ¿Batman en la selva? Hay una película que se llama así.
2: ¿Ah, sí?
0: ¿Sí?
1: No, ¿qué es
2: no,
1: eso?
2: Pregunto,
1: ah, no,
2: pregunto.
1: No, yo también.
0: ¿La triple X es esa?
2: No.
1: No, esa se llama Dickman y Robin, que esa es la tengo. Con John Holmes. John Hall, nuestro ídolo de toda la
0: que
1: vida.
0: Había?
1: 35, está muerto.
0: Selva, aventura, sí. Tablero, Robin, las cuatro palabras. Hacemos referencia a qué título, de qué película estamos hablando. Te llevas entradas dobles para Cines Gran Rex.
1: Perfecto. Bueno, se conoció.
0: Se conoció la grilla.
1: Si yo les tiro este número, 114, ¿qué estoy diciendo? Sí. Sí, 114 bandas. 114 bandas van a estar en esta nueva edición del Cosquín Rock. Todavía no se confirmaron los escenarios, pero normalmente es entre 5 y 6 escenarios. Hablamos del escenario norte, escenario sur, los dos escenarios del costado, más la casita del blues y el de
0: sí,
1: Paraguay y demás.
0: O sea, la sí, misma somos, estructura, más o menos.
1: Claro,
0: ¿no?
1: Yo creo que sí. Entre 5 y 6 escenarios, donde van a estar tocando 114 artistas, o sea, 114 números entre bandas y solistas, ¿no? A saber.
0: Lo más importante, queremos saber las sorpresas y las bajas, lo que falta. ¿Qué hay?
1: Nombres, los nombres de siempre están los de siempre.
0: Están las pelotas.
1: Las pelotas, por supuesto, va a ser su show número 28 en 27
0: sí,
1: ediciones. Porque en una estuvieron dos veces.
0: Claro,
1: entonces,
0: en una estuvieron
1: por eso,
0: dos.
1: Ellos tienen más show en el Cosquín que el propio Cosquín.
0: Es verdad,
1: los
0: intactos,
1: superaron.
0: ¿Eh?
1: Sí,
0: a
1: por
0: ver.
1: Eso. Esta es la edición 27, las pelotas van por su show número 29.
0: Claro.
1: Bueno, nombres que me hayan llamado la atención. Catupe Cumachu.
0: Completa, con banda completa ahora.
1: No sé a qué llamamos Catupe Cumachu hoy, si está Miguel Abrillosa, yo creería que no.
0: Claro, por eso pregunto.
1: No, me parece que es Fer Ruiz Díaz con su última formación, pero no creo que con Abril, porque la cosa terminó muy mal y hubo, no creo, sinceramente. Un par de nombres fuertes. Ilia Curiaca de Valderramas.
0: Fantástico.
1: Vienen los Curiaca. Y otro nombre que estuvo una sola vez en la historia del Cosquín, cerrando y ahora vuelve, que son los Fabulosos Cadillacs.
0: Hermoso.
1: Bueno, por lo tanto tenemos, a ver, Dos Minutos, una banda que también vuelve. No está Airbag, después de varias ediciones consecutivas. Está Babasónicos, está, bueno, como decíamos, Catupe Cumachu, obviamente Ciro y los Persas, otra de las bandas clásicas, Cruzando el Charco, Divididos, El Cuelgue, Mató un Policía Motorizado, Plan de la Mariposa, El Zar, Guasones, Ilia Kuriaki, como te decía. Bueno, acá viene tal vez el nombre propio internacional más importante, que es el señor Jack Johnson, un tipo del cual yo soy fanático, que es un cantante hawaiano que hace un folk, él es surfista.
0: Fantástico, es alucinante. Jack Johnson.
1: Es alucinante. Toque el ukelele y ojalá lo pongan en el Sunset, porque es artista para cuando cae el sol y se ve el atardecer todo naranja.
0: Bien.
1: Ahí los que quieran prenderlo, es el momento.
0: Ajá.
1: Es el momento.
0: El momento, sí. Muy lindo.
1: Bueno, las pastillas del abuelo.
0: Sí.
1: Las pelotas. Lisandro Aristimuño.
0: Como decimos, raro.
1: Fabuloso Cadela. Vuelven los Gardelitos, que hacía varias ediciones que no estaban. Los Cafres.
0: Bien, buena incorporación de los Cafres.
1: Marilina Bertoldi, no te va a gustar. Bueno, Martín Huergo, supongo que en el escenario de música electrónica. Non Palidece, Ratones Paranoicos, Peces Raros. Va a estar Piti Fernández, tanto con las pastillas como solista. Tan Biónica.
0: Tan Biónica.
1: Tan Biónica.
2: Ay, sí, me encanta.
1: Tan Biónica.
0: Bueno, que va a estar ahora, en noviembre, en la cancha de Instituto.
1: Bien, otro nombre dentro de lo que es la escena trap y urbana que me parece que llama la atención, vuelve el Guosito.
0: Vuelve Guos.
1: Vuelve Guos. Vuelve Guos. No la veo, no lo veo a Trueno, no lo veo a Duki, que estuvo en la última edición. Sí, usted señálemelo, soy Gotuso. Bueno, y muchísimos nombres más.
0: No. Pero, está la vela.
1: No está la vela.
0: No está la vela, esta no te va a gustar.
1: No, exactamente.
0: No está la vela, No sí, está Capanga.
1: Sí, sí, sí, sí, Capanga sí.
0: ¿Capanga está?
1: Capanga está, Capanga está.
0: No, Palidez que... está Nomba.
1: Están los Cafres.
0: Bien.
1: Bueno, y con
0: está
1: respecto...
0: Está la Delio Valdés.
1: Está la Delio, con respecto al metal, está la H, ¿no murió?
0: Está la H.
1: La H no murió, confirmado. Está a dos minutos entre lo que es la Cuota Punk, también una de las bandas más convocantes del género. Y... me pongo de pie porque tenemos un debut. No sé si es el único artista que en esta edición debuta en el Cosquín, pero nada más y nada menos que el uruguayo Jorge Drexler va a estar tocando en el Cosquín Rock 2027. Bueno, y la cuota de
0: Cuarteto
1: Folclore Cordobés, exactamente. ¿Qué locura.
0: Qué locura. Es la única banda que está, ¿no?
1: Sí, sí, sí. Dentro de ese toque, llamémosle...
0: Qué locura. Está la Delio. Sí. En cuanto al ámbito más de cumbia latinoamericana, digamos, podemos llamarlo la Delio.
1: Sí, por eso te digo, más o menos los nombres propios fuertes. Babasónico, Dividido, los Cadillac, Woz, Tan Biónica, Ciro, El Mató a un Policía Motorizado, No Te Va a Gustar, Jorge Drexler, Jack Johnson, Las Pastillas, Las Pelotas, Ratones, Los Curiaqui, Catupecu, La Delio Valdés, Los Cafres, Guasone, Capanga, El Cuelgue, Peces Raros, Marilina, Lisandro y varias más. 114 artistas en total.
0: Increíble.
1: Va a estar la Casita de Blues, por supuesto. Está Memphis también. Hay mucha presencia cordobesa. Tocan los Búfalos Sedientos, por ejemplo, entre otros. Así que, bueno, se dio a conocer la grilla en el día de hoy. Próximamente se darán a conocer primero los escenarios, los días.
0: Los
1: ¿no?
0: días, 6 día y 7 de febrero, la fecha del Cosquín Rock.
1: Pero por ahora es todo una...
0: Una sola grisa, separado, claro.
1: Una gran ensalada y después, bueno, entradas, abono 500 lucas.
0: Está más arriba ahora.
1: ¿Ya está? ¿Subió?
0: 6.
1: ¡Apa!
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0: ¿Cómo está afuera? Está divino, ¿eh? Qué linda la temperatura que tenemos el día de hoy, ¿eh? Hermosa.
1: ¿Qué pasó que de golpe somos verano? 24 grados, ¿no?
0: Hermosa.
1: Pero en serio, calor.
0: Calor, sí, calor. Mira, yo ando sacando el suéter porque
1: oiga,
0: hace calor. Pero pará, que mañana se viene un frente frío. ¿Eh?
1: ¿Otra vez?
0: Sí,
1: mañana. Bueno, para el fin de semana, para el fin de semana se esperaba. Escuchen este mensaje para ustedes.
0: A ver. Ay, ¿por qué?
1: Porque es para ustedes dos.
0: Ah, bueno.
1: Él, por no decir ese, colorado. ¿De dónde sacan que soy colorado?
0: Igual.
1: Son claro, las luces, supongo.
0: Bueno, ahí ver.
1: Aparte dice que los colorados son mufa, eso es lo que no,
0: para, me toca una goma
1: claro,
0: por
1: viste que agarrarse el sí. Bueno, ya está. Él, por no decir ese colorado, tiene sus gringuitas. Ustedes, las reinas, no tienen a los viquitos y a los quititos.
2: Ay, qué lindo, me encanta.
1: Hay viquitos y quititos.
0: Viquitos y monstruos.
1: Bueno, se pelean entre los
0: viquitos. Déjalo ahí. Sí, complicado.
1: Supongo.
0: Los colágenos chiquititos están complicados. Y por ese viquito, yo como chiquitito.
1: Hola, qué notición, me acabo de enterar, che, que van a estar los Búfalos Sedientos en el Cosquín otra vez, una banda cordobesa espectacular, el bajista que tiene al nivel de John Paul John de Led Zeppelin, che. Ah, y la película es Tarzán, dice Darío 748.
0: No es Tarzán
1: porque está Robin.
0: Claro, está Robin,
1: entonces ahí ya cagamos.
0: Aventura, bueno. Selva, tablero, Robin, no es Tarzán,
2: Batman, ¿pero estás segura que no está Batman?
0: No es.
1: Es como un spin-off de Robin.
2: Ah,
1: eso es su
2: un
1: propio
2: homónimo.
1: Se sacó el antifaz, se puso en bola y se fue a la selva. Empezó.
0: Bueno, viste que hay tantas cosas hoy en día.
1: Se volvió hippie, Robin. Sí. ¿Es una ayahuasca? Probó peyote y se fue a la selva. Y ahí está.
0: Bueno, ¿qué no? Robin.
1: Habla con los mandriles, no, con los orangutanes.
0: ¿De qué película estamos hablando? Te vas al cine Grand Rex porque tenemos entrada doble. ¿Saben de qué día es hoy?
1: ¿Qué día es hoy?
0: De la papa frita.
1: No te puedo creer. Bueno.
0: Qué bien. Tantos días de nada tenemos.
1: Creo que eso es de las pocas cosas en las cuales hay consenso general, ¿no?
0: Sí. Yo creo que
1: creo que no hay un solo ser humano en el mundo que no le guste la papa frita, díganme. Sí. Si conocen a alguien, capotón lloroso.
0: Bueno, hoy
1: ¿Qué fruta
0: día?
1: Noble, me dice la
0: qué
1: papa
0: bien.
1: Frita.
0: Qué sí. Bien, 20 de agosto, día de la papa frita. Qué fruta noble, realmente.
1: Sí,
0: qué fruta totalmente. Noble. Puede usarse para postre, merienda, desayuno, cena, almuerzo. Realmente es algo...
1: Decime si alguien alguna vez no cenó solamente papa frita.
0: Sí, ¿qué? Siempre.
1: No, no sé si siempre, no creo, siempre. No sé si es tan recomendable, pero...
0: Comida cuya invención se la disputan los franceses y los belgas. Los franceses aseguran que a finales del siglo XVIII se vendían ya en París, mientras que los belgas sostienen que nacieron en la ciudad de Namur en el invierno de 1680. Allá nos vamos, a 1680.
1: Bueno, porque los amigos estadounidenses, los yanquis, ¿cómo le dicen? French fries. ¿Por qué?
0: Claro.
1: Serían fritas francesas, frisas, una cosa así.
0: Claro.
1: Porque tiene origen francés, supuestamente.
0: Bueno, para mí...
1: Sí, o puede ser belga, o puede ser...
0: Que sea de donde sea, sí. No tenemos ningún tipo de
1: para
0: problema.
1: Mí,
0: ¿eh?
1: Para mí de los chinos, como todo.
0: Sí. Qué rico.
1: Todo lo inventaron los chinos, después se lo robamos. Los tallarines, todo lo hicieron los chinos. La
2: chicos,
1: pizza.
2: Una cosita. Sí. ¿Y saben también qué día es hoy, 20?
1: A ver.
2: Es el día del activismo y de la diversidad.
1: Ah, mira vos.
2: Sí,
1: bueno.
2: Porque un día como hoy muere Carlos Jauregui, por eso se toma como
1: Carlos
2: este
1: Jauregui.
2: Día en la Argentina.
1: Creo que fue el primer presidente de la CHA, ¿no?
2: Sí,
1: la Comunidad Homosexual Argentina.
2: Así es, uh-huh. así es.
1: Bueno, hoy está cumpliendo años también Demi Lovato.
2: Ah, ¿sí?
1: Sí. Nací en Albuquerque, Nuevo México. No sabía eso. Mira vos, actriz y cantante estadounidense Demi Lovato, Demetria Dobón de Lovato, ganadora de 160 premios en lo que va de su carrera.
0: Oh,
1: bueno, ¿qué más? A ver, Robert Plant, uno de los mejores cantantes de todos los tiempos. La
0: también
1: voz de
0: cumpleaños
1: Led Zeppelin,
0: hoy. Y le mandamos un abrazo grande a Gato Fernández, que cumple años hoy.
1: Por supuesto.
0: Está de viaje, está de vacaciones. No le gusta cumplir años.
1: No le gusta cumplir años. Se va. Siempre que cumple años se va.
0: Se va. No está nunca. Va. Le decís feliz cumpleaños y ni te dice gracias porque no le gusta que le digan el cumpleaños.
1: No.
0: No, leonino, ese sí que
1: viene. Salvo leonino. Los 50 que se los festejó en serio.
0: Sí, además.
1: Los 50 los festejó.
0: No vamos a decir ni cuántos años tiene, pero está cumpliendo años nuestro jefe.
1: Lo digo yo, no tengo.
0: Así
1: problema.
0: Que, ¿cuánto? ¿52, 53?
1: 52
0: años. Por ahí, sí, por ahí anda. Está cumpliendo años, así que le mandamos un abrazo. En 53, mira, ahí nos están hablando. Bueno, podemos decir feliz cumpleaños, no te va a decir ni gracias, porque viste que hay gente que no le gusta cumplir años.
1: Aparte, escúchame, no nos escucha cuando está acá arriba, no va a escuchar de Dinebor.
0: No, bueno, tenemos Supermami hoy, ¿eh? A partir de este momento van a estar mandando la palabra Supermami al 351-857-997. Se viene, vamos a jugar, vamos a tener que jugar con el precio justo.
1: Bien, perfecto.
0: No, ¿saben cómo es del otro lado? Sí. Recién se suman, no tienen ni idea. Nosotros vamos a llamar a gente que solamente nos escribe la palabra Supermami. ¿A qué número?
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0: Bueno, vamos a tirar un producto.
1: Dale.
0: Un producto.
1: Y empezamos.
0: No, y ustedes tienen que decir más o menos en 30 segundos.
1: Exactamente, lo vamos a ir guiando, poquito más, poquito menos, por ahí, cerca, etcétera. ¿Ven quién se me escapó? También un amigo mío de la infancia. Soy uno de los pocos que lo conoce a cara lavada. El señor Fabián Gómez.
0: Ah.
1: Piñón Fijo está cumpliendo años en el día de hoy. Le mandamos un abrazo muy grande.
0: Ya se juntó de nuevo con sus hijos.
1: Con su hija, ya se reconciliaron.
0: Ya está todo bien con Solcito, estamos todo bien.
1: Ah, del hombre lindo bueno. De Dian Funes, uno de los payasos más famosos de la historia de nuestro país, sin duda, claro. ¿No?
2: Comenzó en Pan y Manteca, creo.
1: Sí, exactamente. En realidad comenzó a la gorra en la calle, ¿no?
0: Sí.
1: Andando en bicicleta, de ahí el nombre de Piñón Fijo. Bueno, ¿algo más? ¿Tenemos un cumpleaños por ahí que nos haya quedado? ¿Espectáculo? ¿De qué hablamos?
0: ¿De qué hablamos? De que tenemos Supermami y que tenemos todavía la peña.
1: Ah, falta la peña.
0: Falta la peña. Che, samba. Yo voy a elegir samba hoy.
1: O sea, solo samba.
0: Yo samba. No sé vos qué va a elegir y qué la va a elegir.
1: Si vamos por el lado de samba, por el lado de samba. ¿Qué?
0: ¿Metemos todo samba?
1: ¿Samba del grillo? Sí. ¿Sapo cancionero?
2: Samba de mi esperanza. Es la única samba que conozco.
1: Está bien, la tristecita, bien. Todo, ¿vale?
0: Samba sí, de Alberdi.
1: La López Pereira. Samba de Alberdi.
0: Bueno, samba para olvidar.
1: Samba para olvidar. Samba para olvidar, ya lo pusimos.
0: Ah, lo pusimos. Samba de amor en vuelo lo pusimos.
1: Sí, también.
0: Sí. Pero hay unos zambones.
2: No,
0: bueno.
2: ¿Luna Tucumana y samba?
1: ¿Cómo?
2: Luna Tucumana.
1: Sí, Lunita Tucumana.
0: Lunita Tucumana, sí.
1: Ah, bueno. Así le dicen a mi heladera. Porque alumbra y nada más.
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0: Pasadita las 2:30 de la tarde. Bueno, mira, gringo, acá somos tus fans también, ¿eh? Así que para vos también. Son tus fans alguna gente acá.
1: Bueno, muchas gracias.
0: Estoy con Vicky, se está para una samba. Puede ser samba de amor en vuelo de Tamara Castro o samba y acuarela. ¡Oh!
1: Ya lo pusimos.
0: No, samba de acuarela. Samba y acuarela de Rally Barrio Nuevo no lo pusimos, así que lo vamos a poner. Y bueno, samba de amor en vuelo también lo vuelven a pedir porque es un zambón. A ver. Muchos mensajes. Feliz día para las papas fritas, acá comiendo. Dice, qué buen programa, como siempre. Gracias.
1: Las papas fritas, creo que no profundizamos lo suficiente. ¿Por qué hay tantas papas fritas como comensales de papas fritas hay? ¿No? Se la puede comer más cruda, más quemada, más crocante. Rejilla, bastón, papa brava, papa copetín,
0: ¿Kitty?
1: Lluvia de papa a para ver, el pancho.
2: Mirá, ¡ajá! Yo les voy a dar un tip para la papa frita, la común. Vos la cortás la papa y demás.
0: En bastón, para vos.
1: A ver si es el mismo que ya sé.
2: Sí. La pones en agua para que no se le vaya el almidón y la metes al freezer media
1: exacto,
2: hora.
1: Exacto. Agua hora, fría.
0: Sí. Agua helada.
1: Con una cubetera de hielo encima. Sí.
0: Sí.
2: La sacás, la secás así y la tirás a fritar. Sí. Salen súper crocantes.
1: Sí, sí, sí, sí. Porque se le arma como una capita
2: no se humedece,
1: alrededor.
2: No
0: se humedece. Yo lo que odio, y realmente ahí soy jodida con las papas fritas, cuando le ponen todo arriba. ¿Sí?
1: ¿Pero qué? ¿Pero cheddar, panceta, no?
0: Todo eso tiene que ser afuera. Si la papa frita tiene que ser, porque quizás se la humedece, queda como una baba, no la papa frita
1: pero
0: ya pierde.
1: Es como un plato ese,
0: O no, sea, me
1: yo,
0: gusta.
1: Yo lo tomo así, como un plato.
0: No. La papa tiene que ser común, la papa frita.
1: Eso se llama papa brava. La papa brava viene con todo, con cebolla verde.
0: No, a un costado, después uno va untando.
1: Yo en eso sí te banco cuando, por ejemplo, ketchup, mayonesa, mostaza, sí, va a un costado. Entonces vas juntando.
0: Juntando.
1: Así, nada de poquito, echarle arriba.
0: Nada, así. Ni en las papas así arriba con todo. No.
2: Cuando vos agarrás una papa y se dobla, es porque tiene muy mucho aceite.
1: Sí, es cierto. Sí, a ver, convengamos cuando ya queda toda pegajosa y se hace como un que agarras una y.
0: No, por eso.
1: Y vienen 40 juntas. No,
0: ya no.
1: Ya es una torreja de papas.
0: Sí, qué fruta noble la papa.
1: Qué fruta noble.
0: Qué fruta noble.
1: Cuánta felicidad nos ha dado y nos seguirá
0: dando. A ver,
1: dando
0: mensajes que llegan por ahí, los escuchamos.
3: Gringo, escúchame.
1: Sí, papá.
3: Hoy

0: Una chica me dijo que no le gustan las papas fritas.
1: ¿En serio?
0: No. De ningún tipo, ni la de embolse, ni la hecha en.
2: Estaba esperando algún remate por
0: la o la que echa en tu casa. No le gustan las papas fritas.
1: Gente,
0: no lo podés creer.
1: Salí de ahí. Sí, salí de ahí. No te sirve. No es buena persona. Gente de mierda.
2: Como te voy a decir, no como queso.
1: Claro.
2: ¿De qué estamos hablando?
1: La que le gusta menta granizada.
2: No, salí de ahí, hermano.
1: Pizza con ananá.
3: Ay, Kitty, Kipe, Kitty, Kitita, defendeme de este bolonqui en el que me metió Viquita. Pero era tan solo un cariño para el gringuito. Hola, gringuito.
1: Hola, mi amor. Te quiero.
2: Cuando le contamos que nos vamos juntos
1: en
2: ahora de viaje.
1: En cualquier momento la productora entra con un látigo.
2: Sí. Para, yo lo único que voy a decir, nosotros nos vamos juntos ahora los dos de viaje.
1: La tiene en el asiento derecho.
2: Y vos,
1: como navegante,
2: vos manejáis, sí. Va a estar complicado, ruta. ¿No? Va a estar complicado porque ahora se nos van a poner celosos varios. Nos van a relacionar mucho. Vamos a estar durmiendo en el mismo techo. Bajo el mismo techo.
4: Pero van a dormir.
2: No sabemos eso.
1: Eso depende del sorteo.
2: Depende cómo estamos. A ver.
1: Depende del partido.
5: Chicos,
1: de truco.
5: Zambona anaranjado en los changos. No te vayas de mi lado. Tengo el corazón mojado. De tanto pensarte, dulce amor.
1: ¡Qué bien!
5: Es un poema, ese Zamba.
1: ¡Viene bien!
2: Bueno, ahí está, largamos con las zambas de esta peña. Estamos el jueves.
1: Tengo un antojo. ¿Puede ser Angélica en algún momento?
2: ¡Oh!
1: ¡Qué Zamba!
2: ¡Sí, señor!
1: ¡Qué Zamba!

0: Papel. Ay, esa parte con ese pedacito de luna, barquito de papel, por favor, por favor.
1: Samba del carnaval de Hernán Figueroa Reyes, Zambonche o Samba para un bohemio de Jacinto Piedra y Peteco Carabajal. Mira qué buenos pedidos, ¿no?
0: ¿Con qué seguimos? No, eso me da piel de gallina, mira.
1: Dale, sube.
0: Mira, la versión de Rally es fantástica. ¿Cómo?

0: ¿Qué es amor? Aparte en la voz del amigo Barrio Nuevo.
1: Ah,
0: ¿no?
1: Qué bestia. Sí. Qué hermoso, ¿eh?
2: Sí. La samba, chico, es como un baile de así de cortesía. Sí,
0: exactamente,
2: de cortejo.
0: Con el pañuelo.
1: Claro. Difícil bailar la samba.
2: Ah, sí.
1: Sí, es muy, muy seductor. Es un baile muy, muy lindo la samba.
0: Muy elegante.
1: Además, con respecto pañuelo.
0: A la postura, ¿no?
1: La postura, el pañuelo, sí. O sea, los dedos, el pañuelo va entrelazadito, pero no sé. O sea, tiene un manejo.
0: ¿Con qué seguimos?
1: A ver, una más.
0: Angélica.
1: Angélica.

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0: Bueno, lo pedí en Valderrama recién. Hola, soy Jesús de Estación Flores. Saludos para todos. Zamba de usted, del Rally Barrio Nuevo. ¿Cómo está el rally, eh? ¿Cómo está el rally? Chicos, estoy bailando en el negocio. Menos mal que no entra nadie.
1: Qué bueno.
0: Dice por ahí, qué temazo. Esa hermosa zamba, gracias.
1: A ver, dicen por acá. Hola, buenas tardes. Qué abuso la voz del rally y esa zamba impresionante. Sí. La verdad, me excité un poco.
0: Dice. ¿Vos sabés que sí? ¿Vos
1: y estoy
0: que
1: en se la te obra.
0: Me, se te pone media morcillosa.
1: Estoy en... No. Se nos fuimos la voz. Y estoy en la obra. Tengo un poco de miedo, dice hermoso el programa. Como siempre.
0: Pero vos sabés que el rally se, se te coso.
1: Sí, sí. Ah, pensamos que eran las mujeres también.
0: También, ¿no?
1: También, ah, esa voz te dije. O sea, yo fui sutil. Me dio piel de gallina.
0: Uno.
2: Es movilizador la voz.
0: Claro.
1: Sí, ahora venimos con Supermami, que nos está
0: con
1: diciendo.
0: Supermami,
1: ¿no?
0: Dale, sí,
1: claro,
0: sí,
1: nosotros
0: sí.
1: Nos colgamos y tenemos.
0: Tenemos que jugar Supermami, déjame boludear con
1: sí,
0: la samba,
1: sí,
0: a veces pone la pila, manga de viejo choto. Todo de, eso nos dice la pregunta.
1: Todo eso, ahí bueno, nos están puteando. Bueno,
0: unita más, ver. Dale, mujer ni amiga la tenés, dale, ponle.
1: A ver, un pedacito de otra samba.
0: Sí.
1: Porque
0: sí,
1: esta
0: sí,
1: hora
0: sí,
1: da
0: sí.
1: Una samba. Total, no trabaja.

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1: ¡Pante! Lloro.
0: Tampoco es para tanto, pero bueno, no, a ver. Hola, gringo. Samba para un bohemio guitarrero están pidiendo. Mira vos, está bien.

0: Y en este sencillo pero humilde acto damos por finalizada la peña de los días jueves.
1: Peña de día jueves. Dale. Con el zambón que sí tenemos en este momento y con gente que tenemos del otro lado. A ver.
0: Dale.
1: ¿Ya? ¿Ahora lo tenemos? Pará, porque me dicen, quieren que suene un ratito la zamba. Volvemos de la tanda jugando con Super Mami.
0: Perfecto.

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0: 51 minutos, pasamos ya de las 14 horas, algo así como 3 menos 10 de la tarde. Esto se está terminando, pero falta lo más importante del día, que es nuestro super concurso, Super Mami, donde tenés que adivinar el valor exacto, el precio justo de un producto, y nosotros te vamos a ir guiando un poquito más, poquito menos, etcétera, etcétera. Es así, Vicky Tion, ¿eh?
1: Es así, 80 mil pesos en Super Mami pueden ser tuyos. ¿Quién está del otro lado? Hola.
2: Hola, soy Mariana.
1: Hola, Mariana.
0: Hola, Mariana, ¿cómo estás?
3: Hola, Mariana.
2: Soy el fan del gringo.
0: Bueno, muchas gracias. No, no.

0: las cosas que pone la producción. Bueno, 80 mil pesos para el súper. ¿Estás lista?
1: Dale, dale.
0: Bueno, la
2: ¿dónde
0: cosa
2: estás
0: es
2: hablando, Mariana?
0: Sí, eso te quería preguntar.
2: Mariana, ¿dónde estás hablando? ¿Estás escondida en algún lado?
0: ¿Estás en Trujillo?
1: No, no, no, no, no, yo estoy en el comedor, yo trabajo en una metalúrgica, estoy en el horario de trabajo, pero bueno, estoy en la parte del comedor de los
3: porque perfecto. Se escucha como un eco.
0: Claro. Sí, sí, sí, sí.
2: No, mirá.
0: Y tenés como un delay. Bueno,
2: ¿vamos?
0: ¿Sabés cómo es el tema, no? Tiramos un producto, vos tenés que decir exactamente el precio, tenés 30 segundos y te vamos dale ayudando.
2: Dale, ¿okay? Bueno. En 3, 2, 1.
0: Nos tenés que decir el precio exacto de el paquete de salchichas, tres cruces por 12 unidades por 380 gramos.
1: 2.900.
2: Más abajo.
1: 2.700.
2: Más bajo.
0: Más abajo.
1: 2.500.
0: Sí.
2: Sí. ¿2.500 dijiste?
0: Sí, sí, sí.
2: ¿Dijo 2.500?
0: Se cortó un poquito, pero dijo 2.500. Sí. Sí.
2: ¿Dijiste 2.500? Ah, ¿se lo damos por ser fanática del gringo o no?
0: ¿Dijo 2.500?
1: No, ¿dijo?
0: Tiempo. No me la hagan eso.
3: Bravo.
2: Felicitaciones, Mariana. Gracias. Te ganaste 80 mil pesos en Super Mami para que vayas a hacer las compras, con todo.
1: Gracias. Yo gracias. Siempre los escucho, trabajo en una metalúrgica.
2: Sí.
1: Siempre los escucho, he ganado un montón de premios con ustedes. Y la verdad que son unos genios, los tres, sobre todo. Y también me adivinó muchísimas cosas a las cuales pregunté a Kitty.
2: Ah.
1: Y, sí, son unos genios. Soy la abuela de Isabela.
2: Ah, que había nacido Isabela, claro. ¿Esa es Isabela?
0: Sí, me parece que
3: bueno,
0: sí.
3: Felicitaciones, Isabela. Hermosa.
2: ¿Está todo bien?
1: Dale, sí, está todo bien, una hermosa bebita. Y bueno, gracias a Kitty que me pudo calmar un poco.
3: Bueno, mi amor, ¿viste? Bueno, felicitaciones y un besito.
0: Te mandamos un beso grande,
2: Un beso enorme, Mariana, vale. Gracias.
1: Digan así que son unos genios.
2: Bueno, muchas gracias. Te mandamos un beso enorme.
0: Estaba con hipo, Mariana, ¿no?
2: No, se cortó. Estaba escondida.
0: Estaba escondida, no tenía buena señal. Claro. Y así todo le pegó al paquete de salchicha.
2: ¿Ves? Ahí tenés,
0: otra fruta noble la salchicha, Te soluciona todos los quilombos.
2: Todo viene bien. ¿Qué pasó?
3: Nada.
0: Y dije salchicha y esa cabecita podrida.
2: No, ¿qué pasó?
3: Porque una vez
2: ¿qué fruta noble?
3: Tuve una situación personal, pero no la voy a contar.
0: ¿Es contable o no?
3: Bueno, sí,
0: ¿es como lo de soldado?
3: En mi casa estábamos haciendo salchicha y viste que apretás para comer, o por lo menos yo.
2: El pancho, claro.
3: Sí. Y debe ser que le había puesto mucha mayonesa. ¿No?
0: Salió despedida la salchicha.
3: Me la tragué
0: entera. Ah, te la tragaste entera.
2: Mierda, que tenemos ahí comedor grande,
0: Sí.
3: Pero te la tragaste. Un poquito de
2: salió agua, completo.
3: Sí, claro, primero me asusté, pero yo.
0: ¿En serio?
3: ¿En serio? Yo no
2: qué
3: sabía.
2: Imagen.
0: ¿Qué hacemos? ¿Cómo salimos de acá?
2: ¿Cómo salimos con ganadores para las entradas dobles así en el Gran
0: faltan
2: Rex?
0: Faltan 5 minutos para que nos vayamos.
2: Bueno, pero ya tenemos entrada doble. ¿Qué película estábamos jugando?
0: ¿Lo podemos decir?
2: Y ya que estamos hablando de salchicha, selva y todo lo demás.
0: Salchicha y selva no tiene nada que ver entre
2: sí.
0: Jumanji era fácil.
2: La película.
0: Ya está, selva, tablero y demás. Bueno, los ganadores del día de hoy entonces son los siguientes.
2: Giselle Peralta, 428, y Darío Gauna, 749.
0: Perfecto.
2: Tengo una información más.
0: A ver.
2: Ganadora en este caso de las entradas dobles que van para Soda, que se van a Mendoza, que van para el super concurso que tuvimos el día que tuvimos durante todo lo que era el mes de agosto y demás. Entrada doble para el show de Soda Stereo Ecos en Mendoza, se va Candela Ferreira, terminación de documento 490, más un acompañante, van a estar en Mendoza el día de mañana a la noche.
0: Perfecto, la señora Tioni que les habla, mañana estaremos ausentes con aviso,
2: sí.
0: O sea que se quedan en compañía de Kitty Quispe y
2: Romy Roisman,
0: así que cuídenos el programa, por favor.
3: Romy es una grande.
0: Totalmente. Nosotros nos vamos rumbo a Mendoza para estar transmitiendo mañana, sale Roquerazo, lo va a conducir.

0: cine, señor Martín Torrilla, de acá del piso, con una excelente selección musical. Y vamos a estar saliendo desde lo que es el show de Ecos de Estéreo de Mendoza mañana a la noche.
1: Claro, ¿estamos? Mañana a la noche, y es el último show que hace Soda en la Argentina. Ya está, sale por gira después por diferentes lugares de Latinoamérica, Estados Unidos y Europa. Y el último show lo vamos a estar también contando acá, incluso el día lunes también, ¿no?
0: Así es.
1: Con toda la movida este fin de semana. Así que mañana no vamos a estar. Por eso decimos que vamos a dormir bajo un mismo techo.
2: Ah, claro. Bueno, sí, que tengan feliz viaje.
0: Un galpón, un puente.
1: Sí. Ponemos una almohada en el medio, sí. Cosa que ronca de un lado y yo ronco del otro.
0: Total, para dormir afuera, Mendoza está fresquito.
1: Está fresco.
0: Sí, está lindo. 200 bajo cero se espera por este fin de semana. Bueno,
1: ¿trajiste los calzacillos largos, viejo?
0: Todo, sí.
1: Sí, listo. No, yo todo.
0: Me congelo, pero digo.
1: Todo, la bolsa de agua caliente se va.
0: No, se muere, pero con dignidad.
1: ¿Con
0: nada
1: dignidad?
0: De calzoncillo largo, nada de pijama,
1: pero
0: nada de
1: eso. Jodimos, viejo, che.
0: Chao.
1: Hasta mañana. Que le dejamos el programa, así que diviértanse, pásenla lindo.
2: Bueno, feliz viaje nuevamente, que lo
0: gracias.
2: Pasen hermoso. Y para mí va a ser un placer estar mañana con la Romy Rollman.
0: Bueno, no la caguen, ¿eh? Hagan el programa
1: por sí, no, chico. Chico.
0: No te me duermas al aire.
1: No, chicos. Mirá que Romy Royman te va de clase de deporte, ¿eh? Así que tenés cuidado ahí, aprende por lo menos algo de deporte con Romy. Cuídense. Chau, Uli, chau, Fer. Gracias a todos por el aguante del otro lado. Chau.
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3: En Córdoba suena La 2 con estos títulos.
4: Locales.
3: Quita de zona fría, Carolina Basualdo advirtió por aumentos de hasta el 100% en el gas en Córdoba. La diputada nacional por Provincias Unidas cuestiona el proyecto del gobierno nacional por considerarlo incoherente y antifederal. Denunció además que el texto prevé perdonar millonarias deudas a las distribuidoras del AMBA.
4: Nacionales.
3: Milei destacó que durante su gobierno la inflación cayó 85% y que la actividad económica está creciendo. Ante empresarios, el presidente dio el discurso de cierre del Council of Americas y mostró datos para defender su programa económico. Además, volvió a calificar a Cristina Kirchner de presidiaria y dijo que realizará otro recital para celebrar que torció el alza de precios.
4: Internacionales.
3: Hallaron un tesoro de 10 millones de dólares en una casa de Bélgica y ahora buscan a su dueño. Obreros encontraron lingotes y monedas de oro ocultos en las paredes y los cimientos de una vivienda en la región de Flandes. La justicia investiga quién lo escondió.
4: Espectáculos.
3: Desacatados brilló en su primera presentación en el Movistar Arena y los cantantes no aguantaron la emoción. Fer Olmedo y Joaco Martín vivieron una noche inolvidable junto a tres invitados y un público que los ovacionó en Villa Crespo. 15.01 en todo el país, te actualizamos los datos del tiempo a esta hora en la ciudad de Córdoba. 25 grados 6 décimas, humedad 19%, el cielo se encuentra despejado. 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
2: Buenas tardes, bienvenidos al programa de la siesta. Suena La 2, que no se corte. Gaby Tecio, Gabriel Silva y Romy Roisman te acompañan de 15 a 17. Que no se corte, arranca así.

0: evolución, llegó la evolución, porque estamos dando la vuelta de la evolución.
1: Buenas tardes.
0: Buenas tardes.
1: Estamos en este modo cubano.
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2: se corte.
1: Que no se corte.
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0: 6 minutos han pasado de las 3 de la tarde. Buenas tardes, bienvenidos al programa de la siesta divertida, soleada. ¡Qué divino día! Pero qué divino día, la verdad, hermoso. Buenas tardes para todos, bienvenidos. 351-8157-997. Está comenzando el que no se corte de la 2. Mi nombre es Gabriela Tecio y él se llama Gabriel Silva.
1: ¿Cómo les va? ¿Cómo andan? Buenas tardes para todos. Contento porque jueves, contento porque salió el sol. Como decía recién Daddy Yankee, decía sale el sol. Salió el sol, sí, finalmente. Y es una de las noticias en Córdoba, así que estamos acá para acompañarte hasta las 5 de la tarde.
0: Y aparte es jueves pochoclero, dice la productora. Y entonces estamos más contentos todavía porque vamos a tener una hermosa invitación para la tarde. Romina Roisman.
2: Buenas tardes, Gaby Tecio, Gaby Silva, a todos los oyentes de la 2. Como usted dice, hermoso el sol. Sol afuera, sí. Se siente otra temperatura, ya como que hay más sonrisas, me parece, ¿no?
0: Ay, sí.
2: Como que están más piolas todas,
0: más
2: y además
0: ganas de besar.
1: Hay unas vibes de primavera, chicas.
0: Ay, te da más aura.
1: Hay vibes.
2: Te da más aura, sí.
0: Sí, te da más.
1: Pero beboteando el otro lado del vidrio hacen.
0: Ay, sí, te da más.
2: El sol te da más aura, sí.
0: Más truchita,
1: La duck face.
0: Sí, totalmente.
2: Y aparte del jueves pochoclero en la 2, tenemos un premio hoy.
0: ¿Qué tenemos, Romina?
2: Un voucher de 70 mil pesos de Super Mami.
0: ¿En serio?
1: ¡Ah, nana!
2: Así que después vamos a ver cómo hacemos, porque ya se nos estuvieron cubriendo a rey unas ideitas.
0: ¿En serio?
2: Pero tenemos 70 mil pesos de Super Mami, además del jueves pochoclero.
0: ¡Qué lindo! Por acá.
2: Así ideal que vos fijate.
0: Ideal para ir al cine, ideal para ir al supermercado y hacer una bondiolita con manzana.
1: Bondiolita con manzanas.
0: A ver, actualicemos los datos del tiempo a esta hora, por favor, cuando han pasado exactamente 7 minutos de las 3 de la tarde. A esta hora en la City, la temperatura que sube en Córdoba, 26 grados 4 décimas.
2: Hermoso,
0: che, 26
2: está.
0: Un montón, ¿o no?
1: Es mucho, hermoso, che.
0: Es un montón, ¿eh? Humedad 17%, vientito del suroeste 8 kilómetros. Bienvenidos al que no se corte de la 2 hasta las 5 de la tarde, 99.7.
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0: minutos pasado las 3 de la tarde, señoras y señores. Hoy tenemos un premiazo. ¿Qué tenemos, Romina, hoy?
1: Tenemos un super premio. Tenemos un super premio de... Claramente no estamos bien. No. De Super Mami, un voucher Super por Mami. 70 mil pesos. Che, vamos.
2: Bravo, Super, Super Mami.
0: Gracias, Super Mami. Super Mami.
2: Super Mami. Super Mami. Super Mami.
0: Super Mami. Super Mami.
1: Sigue, sigue.
2: Hay que ir alto verde.
0: Super Mami.
2: Super Mami. Super Mami. Super Mami.
0: Bueno, atenti, porque hoy vamos a regalar este voucher de 70 mil pesos.
1: Sí. ¿Cómo?
0: A un oyente que preste atención en la primera hora del programa.
1: Ay, ay, ay.
0: Atención. Fernanda, vamos a llamar a un oyente hoy. Le vamos a hacer 3 preguntas sobre lo que desarrollamos en esta hora. Y si contesta correctamente, se lleva el voucher de 70 mil pesos. Si no, me lo llevo yo a mi casa.
1: ¡No!
2: Repartimos.
1: No, si no, juega otro.
0: Así que atenti, por favor, porque aparte de ser un jueves pocho, claro, hay un regalazo hoy de Super Mami. Hay noticias en este día 3, sin aburrir,
2: A las 3 y cuarto de la tarde le damos ese F5 a la actualidad en este horario de la siesta y empezamos repasando información. Hay avances en la causa por grooming y abuso sexual que complica y mucho a un ex asesor de la legislatura. Ayer se conoció a última hora que este legislador, que es Ramón Flores, decidió tomar licencia de la banca que ocupa allí en la unicameral, pero se conocen nuevas cuestiones que perjudican y mucho a José Aníbal Ricardo Villarreal, el hombre que se desempeñaba como asesor del legislador Flores dentro de la unicameral. Es el primer título de esta hora. El segundo título, lo que ocurrió en La Calera. Dentro de un centro veterinario estaban interviniendo a una perra. La perrita sufre un paro cardiorrespiratorio, muere.
0: Sí.
2: Le informa el veterinario a la tutora de la perra lo que había sucedido y de inmediato ingresa una persona que es un hombre, la pareja de esta mujer, y le mete una trompada. Esto derivó en una denuncia que impulsa el Colegio de Veterinarios de Córdoba y es otro de los temas del día. Y la última, para cerrar el pack de info a esta hora de la tarde, el que está en un asa, pero en un asa mal, es el presidente Javier Milei, que anunció un recital porque la inflación está dando como él la esperaba y dijo que para festejar el 0,8% de inflación mayorista está preparando un recital.
0: Ah, mirá vos, está contento. Está contento
2: en NASA.
0: Dice que bajó la
2: inflación mayorista. 0,8%.
0: Giro en la corona. Harry y Meghan, ¿lo tienen a Harry y Meghan? Sí. Príncipe.
1: Sí,
0: príncipe,
1: sí, sí, sí, ¿no? Sí.
0: Vuelven a vivir en Gran Bretaña. Ah, dice que se habían ido.
2: Él le revolvió la corona.
0: Sí.
1: Literal.
2: Bueno. Sí, revolvió la corona.
0: La vuelta sucede 6 años después. Y tras abandonar la familia real por fuertes diferencias entre Meghan, el príncipe William y Kate, porque hay un quilombo bárbaro ahí entre
2: medio. Kate Middleton.
0: Bueno, los Sussex se van a instalar en una residencia privada y no van a ejercer funciones oficiales como miembro de la realeza, aunque van a continuar con sus actividades empresariales. Pero después de 6 años, ellos estaban viviendo en Estados Unidos, vuelven ahora.
1: Por lo menos volvieron.
2: Es un problema de concuñadas, viste, que es bastante bravo el tema concuñada.
0: ¿Alguien tendrá problemas con la concuñada?
2: La concuñada es brava.
0: La concuñada a veces es bastante concuñada.
2: La mujer de este vuelve y dice, vamos a Gran Bretaña nuevo, nos vamos a instalar ahí. Quiero que tu familia sienta que estamos
0: cerca. Concuñada, que era.
2: ¿Vos tenés concuñada?
0: Yo tenía.
2: ¿Y brava?
0: Oh, la lengua de la concuñada.
2: La lengua karateca de la concuñada.
0: La lengua karateca, porque le metía púa al marido. Entonces ahí, ¿entendés? Se armaban unos quilombones bárbaros entre la madre, los hermanos y la concuñada.
2: Ponele pava, che, me interesó.
0: Acá la concuñada habla fuerte. No sé quién será más picante, si será Meghan o será Kate.
2: Kate es la que se hace la buenita, que Kate es la que quedó en Inglaterra.
0: Kate. Bien. Más mala la Kate.
1: Tiene cara de mala.
0: Chicos, hay noticias, sin aburrir, en la voz de Romina Roisman.
1: Y arrancamos con el deporte. Perdió Belgrano anoche, quedó eliminado de Copa Argentina. Perdió frente a Racing, gol de Konechny a los 4 minutos del primer tiempo. Solamente queda gloria en representación de Córdoba, que va a jugar la semana que viene frente a Platense. Quedó eliminado el Pirata, quedó eliminado el campeón. Pero sigue porque el domingo recibe a Defensa y Justicia por la Liga. La segunda tiene que ver con Talleres, que busca una reacción frente a Rosario Central, juega el próximo lunes, recibe 21-15 en el Kempes, y sabemos que Román Riquelme está suspendido porque tiene sufrió una expulsión en el partido pasado.
0: Sí.
1: Y el que lo va a suplantar va a ser Santiago Fernández. Y por ahí quizás también Dávila pueda llegar a jugar con De Pietri en la delantera. Son cuestiones que está pensando Sampaoli, doble turno hoy, doble turno mañana, y el lunes recibe a Central. Y la tercera, Lionel Messi, que jugó ayer por la MLS y con el Inter Miami, e hizo un gol. Y en la dedicatoria del gol,
0: ¿qué fue?
1: Fue muy sutil, porque no fue como, no fue muy efusivo a la hora, sí, de festejarlo, pero se vio dos deditos índices mirando al cielo, claramente eran para su papá. Claro. Hizo encima un golazo Lionel Messi, que ganó el Inter 2-1 frente a Philadelphia Union, con gol de Lionel Messi dedicado a su papá.
0: Chicos, se dio a conocer la grilla del Cosquín Rock.
1: Sí.
2: Sí.
0: Queremos, además de los clásicos, que haya propuesta nueva, dijo Palazzo. Criterio conceptual detrás de la grilla del Cosquín Rock. Hay cosas dentro de la grilla que a mí me hicieron ruido. Lo planteo en la mesa, lo planteo en la mesa como nada, no en crítica, sino que me parece que hay cosas
2: a mí
0: que...
2: Hay dos
0: que yo no
2: hay
0: entiendo.
2: Dos que digo...
0: ¿Qué corneta están dentro de la grilla nueva
2: Cosquín Rock esto?
0: Bueno, no sé.
2: A mí me pasó con Qué Locura, que me gusta Qué Locura, bárbaro, pero verlo en la grilla dije, che, Cosquín Rock, y con un poco de ruido. Que es un streaming.
0: Yo no entiendo.
2: Un bianchero.
0: Puntualmente, cuando lo vi, dije, ¿qué hace un poco de ruido?
2: Uh-huh.
0: En la grilla del Cosquín Rock. Poca mujer.
1: Uh-huh.
0: También. En la grilla de Cosquín, pocas mujeres. No está Lali. Hay poco. Está la Zoe Gotuso. Está la DJ que nosotros entrevistamos la vez pasada ya en Seguimos en la Tele. La Vicky. Está Victoria. Pero poca mujer.
1: Sí, no mucho más que eso, Gaby, ¿no? En relación al público femenino. A las artistas, en realidad.
2: Claro.
1: Sí, a mí me llamó mucho
2: Palazzo
1: la atención.
2: Palazzo una vez dijo que no había... A ver, parafraseando a Palazzo. Dijo que no había muchas mujeres que cortaran tickets. No estaba todavía el fenómeno Lali. Estoy hablando de una declaración de un Palazzo de hace 10 años. No estaba lo de Lali, ponele.
0: 6 y 7 de febrero en el aeródromo de Santa María de Punilla. Divididos, Babasónico, Ciro, Los Persas, Los Fabulosos, Tambiónica, Las Pastillas del Abuelo, Catupecu, Los Cafres, Ilia Curiaqui. Bueno. Internacionales, Jack Johnson, Jorge Drexler, Capital City.
2: Capital City me gusta.
0: Y Richie Hawtin. En la escena urbana, Woz. Él mató a un policía motorizado, Silvestre y la Naranja, Zoe Gotuso, y la H no murió. Dentro de los destacados, No te va a gustar, Los Gardelitos, Las Pelotas, Marilina Bertoldi, Daniela Espalla, el abono general, 575.000 pesos.
2: Para 6 y 7.
0: El VIP Fanatic, 1.900.000. Incluye gastronomía, bla, bla. La grilla, a mí hay cosas que me hacen ruido. Como, por ejemplo, el streaming este de un poco ruido. Está bien, o sea, me parece que... ¿Qué sé yo? No.
2: Sí. Y es muy difícil trasladar lo que hacen ellos en el streaming, que está muy bueno, trasladarlo a un espectáculo grande.
0: Está bien, pero bueno,
2: en lo de la Mona pasaron de largo porque la verdad que la gente no conectaba.
0: Pero un poco de ruido, ¿cómo lo traen? ¿Cómo hace un poco de ruido para estar? ¿Tiene que tener una banda?
2: No, se arma, por lo menos lo que yo vi en ese momento en el Boom Boom, se arma un estudio similar a lo que nosotros tenemos acá, un escritorio, tocan un poquito. Lo que pasa es que la gracia de ellos es contar con invitados. Y si no tenés invitados que te sumen, no le encuentro la gracia.
0: Bueno, nada, está planteado y está tirado sobre la mesa. Algunos estarán de acuerdo, otros no tanto. Seguramente nuestros oyentes nos contarán a ver qué opinan acerca de la grilla del Cosquín Rock 2020. Ya, chicos, 2027. Ah, la Vicky y el Gringo, ¿qué? Se van a Mendoza. ¿Van a transmitir
2: lo de Soda.
0: Al lado de Soda. Qué lindo, chicos.
1: Buen viaje, chicos.
0: Preparemos un tema de Soda, por favor.
1: Buen viaje.
0: Lo mejor.
1: Para que te saludo ahora.
0: Vamos.
2: Traigan todavía algo, traigan alfajores.
0: 24 minutos de las 3.
1: Alfajores.
0: Sí, tráete alfajores. Hay uno que se llama
2: vino,
0: La Culpa. Trae
2: un vino.
0: Los dos, ¿cómo se llama? Las dos culpas. No, ya te digo.
2: La culposa.
0: Esa. Se viene nuestra terapia de grupo hoy, acá, en Que No Se Corte.
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0: La receta que dijiste,
1: sí.
0: Vos nunca nos invitaste a comer esa receta.
2: No, es verdad.
1: ¿Que las invité?
2: Sí. No.
1: Listo. Bueno, aquella dijo no, entonces.
0: Aquella.
1: La de aquel aquella. Lado. ¿Yo? La de este lado y la de aquel lado. La de aquel lado dijo.
0: La hermana mayor.
1: No.
0: La hermana mayor. Hay alguien en la otra punta de la línea que parece que escuchó muy bien este programa. Hola.
3: Hola, hola, Gaby Silva, Reisman.
0: Hola, ¿qué tal?
3: Va? Buenas tardes.
0: ¿Quién habla?
3: Héctor Álvarez, paré el taxi para escuchar a ver si me llamaban. Mire lo que pasó. Me llamaron.
0: ¿Viste? Vamos a preguntarte algo puntual de lo que hemos hablado en esta hora. Y si acertaste, llevas los 70 mil pesos de Supermami que te van a venir muy bien.
2: Sí.
3: Bueno, estaba escuchando la equivocación ahí, sí, los pelos de la barba del marido de Romina.
0: Bien.
3: Silva habló del pollo al verdeo.
1: ¡Muy bien, Héctor!
0: Héctor, falta la mía.
2: Vamos, Héctor.
0: ¿A dónde apoyo la ropa que no me pongo?
3: Normalmente a los pies de la cama, dice. Eso es un error, por eso Silva decía, si tenían ese mueble que va al final o a los pies de la cama para meter la ropa ahí.
0: ¡Muy bien, Héctor!
3: Quiero mandar un saludo a mi hija Valeria que me está escuchando seguro porque le dije, escuchala a la testio que te va a llamar o me llama a mí. Bueno, me llama a mí.
0: Todavía, muy grande. Héctor, ¿y escuchás la radio todos los días, a la mañana, a la tarde? ¿A qué escuchar LB2?
3: Siempre estoy escuchando, siempre, por supuesto. Sobre todo a esta hora, Gaby Tecio, que siempre te adoro cómo has conducido los programas tuyos. Gracias. En diferentes radios. Así que me encanta este programa, me divierto mucho.
0: Gracias.
3: Por los tres chiflados.
0: Gracias. Escúchame, la productora, ahora la Fer se contacta con vos para ver cómo te hacen la entrega del voucher de los 70 mil pesos y que tengas una muy buena compra en Supermami, ¿sí?
3: Bueno, los quiero mucho, muchas gracias y que tengan un buen día.
0: Gracias, Héctor. Genio.

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2: En Córdoba suena La 2 con estos títulos.
0: Locales.
2: Van a juicio los policías acusados por la muerte de Guillermo Bustamante en una estación. Cuatro efectivos serán juzgados por el caso ocurrido en marzo de 2025 en Villa Páez. Tres están acusados de homicidio preintencional y un cuarto de encubrimiento.
0: Nacionales.
2: El gobierno anunció la privatización del Belgrano Cargas. Economía firmó la resolución. Mediante un comunicado, agroexportadores destacaron la implementación de un nuevo esquema Open Access diseñado especialmente para eliminar la exclusividad comercial.
0: Internacionales.
2: Caso Cerimedo en Bolivia. Un informe médico confirma que Nadia Bella recibió múltiples disparos. El peritaje de la Clínica de las Américas contradice la versión de la defensa del asesor argentino sobre un posible autoatentado y complica su situación judicial a horas de la audiencia de medidas cautelares.
0: Deportes.
2: Talleres busca una reacción ante Rosario Central. Sampaoli define cambios para salir del fondo. El DT prepara variantes en la T para recibir este lunes a las 21:15 a Rosario Central en el Kempes por la fecha sexta de la zona A de clausura. Román Riquelme está suspendido y Santiago Fernández es el principal candidato a reemplazarlo. 16:04 en todo el país. Te actualizamos los datos del tiempo a esta hora en la ciudad de Córdoba. 26 grados 4 décimas, humedad 18%. El cielo se encuentra despejado. 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

0: 4 de la tarde. Bienvenidos a una nueva hora en el que no se corte. Señoras y señores, es momento de presentar nuestra segunda hora. Segunda hora con sol, hermoso sol. Hermoso sol, ya se viene el jueves pochoclero, pero es momento de respirar a esta hora. Porque comienza nuestra hora
1: saludable.
0: Hora saludable.
2: Saludable.
0: Sí. Con una respiración profunda, profunda, profunda, profunda. Una respiración profunda. Y una exhalación. Muy bien. La frase saludable hoy dice lo siguiente. A ver qué dice la hinchada hoy, qué dice el staff, qué dicen nuestros oyentes. El que quiere, encuentra la forma. El que no quiere, encuentra la excusa. Reitero nuestra frase saludable de hoy. El que quiere encuentra la forma. El que no quiere encuentra la excusa. Te lo dejo acá, picando.
3: Me gusta, ahí. Es buena. Me pasó hoy, no lo voy a culpar al amigo con el que me pasó hoy, pero de alguna manera... ¿Vieron que siempre hay uno de los dos en cualquier tipo de relación, ya sea de pareja o de amistad, que hace más por el otro para juntarse o verse?
0: Sí.
3: Bueno, yo le mandé un mensaje a un amigo diciéndole, che, mira, siempre que nos juntamos es porque yo te digo que hagamos tal cosa.
0: Se repicó.
3: Que vamos. Y me mandó dos audios bastante largos, casi 2 minutos cada uno.
0: Sí. Ah,
3: y
0: largos.
3: Me explicó todo su tema de por qué. La verdad lo entendí. Ah. Pero me sonó más a esto de...
0: excusa.
3: Si querés,
0: nos
3: podemos juntar. Si querés.
0: Está bien, o sea que vos decís, hay que buscarle la vuelta para juntarse, para sentarse.
3: Igual, reitero, es bueno el argumento de él. Me dijo, che, mirá, me está pasando esto, lo otro, pa. Pero admitió que siempre soy yo el que le digo, che, ¿por qué no hacemos una juntada? Hagamos esto, lo otro. Todos los jueves lo mismo.
0: Se reenojó. Romina, sí, vos qué decís. El que quiere encuentra la forma, el que no quiere encuentra la excusa, ¿sí o no?
4: Sí, coincido el 100% con la frase. Todo lo que dices. Si tenés ganas de hacer lo que sea, ya sea a nivel individual, lo haces. Por ejemplo, quiero bajar de peso.
0: Claro.
4: Y bueno, pero no, porque mañana voy a ir al gimnasio porque estoy muy cansada. Ya solo te pones excusa para vos mismo, imagínate para los otros. Si realmente tenés ganas de hacer algo, algún cambio, hacelo. No pongas excusas. Claro. No hablo para con los otros, hablo para con uno mismo, ¿no?
0: O sea que el que tiene ganas realmente encuentra la forma.
4: Totalmente de acuerdo.
0: Chicos, es la frase saludable del día de hoy. Una nueva hora en el que no se corte.
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1: A esta hora la noticia y la agenda periodística pasa por lo ocurrido en Perú. Un sismo de magnitud de 7.2 grados en la escala de Richter sacudió el sur de Perú y se sintió en Lima, en la capital peruana. El movimiento telúrico se registró en Ayacucho con una profundidad de 108 kilómetros sin que se reporten víctimas ni daños. Estamos viendo en los últimos meses lo sucedido en Venezuela, lo ocurrido en Colombia, lo que pasó en Granada, en España. Ahora este movimiento telúrico en Perú. Está raro la cuestión que tiene que ver con la sismología en el mundo.
0: Exactamente. Una del deporte, Romy.
2: Recién sacó un comunicado Talleres decidiendo el futuro de dos jugadores que estaban apartados del plantel profesional. Estoy hablando de Matías Catalán y de Juan Sforza. El club sacó un comunicado diciendo que los vuelve a traer con el equipo titular para que entrenen con el equipo. No estaban entrenando ellos con los titulares, pero ahora sí. Talleres sacó un comunicado que dice: poniendo por delante los intereses del club, declararon desde la institución, ambos retornarán los entrenamientos junto al resto del plantel superior, quedando nuevamente a disposición del cuerpo técnico. Con esta noticia, el entrenador va a tener dos variantes más para armar el esquema de juego, ya que hay un par de suspendidos, hay un par de jugadores que no convencen. Por ende, Talleres son jugadores que habían sido relegados. Bueno, ahora vuelven a ser tenidos en cuenta por Sampaoli para en este caso enfrentar a Rosario Central el lunes que viene, 21:15 en el Kempes.
0: Es momento del jueves pochoclero del día y hoy Romina Roisman, sí. ¿Qué preparó?
2: Hoy traje una peli,
0: sí,
2: como todos los jueves, y que a Gaby Sibel le gusta porque se da cuenta de que efectivamente es jueves.
1: Me marca el jueves esto. Jueves.
2: Entonces, tenemos lista jueves. La peli y tienen que saber qué peli corresponde el siguiente diálogo. A ver.
1: ¿La saqué?
3: ¿La
1: ¿Ya? Sí.
0: ¿Qué es eso?
1: ¿No? Soy ¿Ya fan la sacaste? De, sí, soy fan de esa película, mal.
2: ¿Qué peli es, Silva? ¿Ya la sacó? ¿Nombre, Ulises, apellido?
0: O una puntita más, por favor, una puntita nada más. A ver, Ulises. Subí el volumen.
3: ¡Grandioso! ¡Papá, te diste cuenta! ¡Me diste!
0: No, ¿qué sé yo? ¿Qué película es? Yo soy horrible para esto.
2: ¿Qué peli es, nombre, apellido y últimos tres del documento? Se pueden llevar entradas dobles para ir al cine Gran Rex. Sí, sí, la voz.
3: Papá, grandioso.
2: Es una peli...
0: De niño, claramente.
2: Sí.
0: De niño y de grande. Tiene mensaje.
2: Es para los dos, sí.
1: Tiene mensaje.
2: Es para los dos. Hay gente que ya adivinó, ¿eh?
0: A ver, Uli, pon un poquitito más, una pisquín, una puntita nada más.
3: ¡Sí, qué gran onda, chiqui! La miseleta.
0: ¿Es difícil o es fácil?
3: Suave.
2: Es fácil, ahí está. Chicos, ya con eso ya está.
0: Me parece que tembló algo en Perú. ¿Hubo temblor o no?
1: Sí, lo decíamos recién. Sismo. Es la noticia que a esta hora ocupa la agenda periodística en esta parte del mundo. El temblor de 7.2 grados en la escala de Richter en el interior de Perú, en Ayacucho, más precisamente, y que llegó a sentirse en la capital peruana, en Lima. Y remarcaba lo sucedido en Venezuela, en Colombia, en Granada, en España y ahora en Perú.
0: Jorgito Porcel Jr., lo tienen a Jorgito Porcel Jr., sí. El hijo de Jorge Porcel, del gran actor, comediante, ochentoso, noventoso. Bueno.
2: ¿Qué pasó ahora?
0: Confirma que va a iniciar acciones legales contra la producción de la serie de Moria Kazán. Por el uso de la imagen y el nombre de su padre, el recordado capocómico. La decisión llega poco después de que la hija de Luis Badalá también anunciara una denuncia por la representación de su propio padre en la misma ficción. O sea que acá parece que van a correr varias denuncias.
2: Varias.
0: ¿Eh? Lo de Badalá podría ser, pero está muerto Badalá.
2: Sí.
1: Sí, Porcel también.
0: Pero está bien, pero los hijos.
1: Eso te iba a decir. Yo creo
0: que la justicia le hace lugar, por ejemplo, a Jorgito Porcel Jr. ¿Están usando mal el nombre de mi padre?
1: Para mí, que la vi la serie completa y que por ver televisión, más o menos uno conoce sí. a qué se dedica Jorgito Porcel Jr., que uno no sabe de qué vive Jorgito sí. Porcel Jr. Bueno,
0: Jorgito Porcel Jr.
1: es un oportunista. Ahora lo de Badalá, lo de la hija de Badalá, lo entiendo porque al padre de esta chica lo hacen quedar muy mal, queda muy mal Badalá en la serie.
2: No la vi a la serie todavía.
1: Para mí, dicen que toda serie hay que elegir un enemigo perfecto.
2: Sí.
1: El malo de la serie, el enemigo, el malo en esta serie, así como el padre de Luis Miguel, bueno, en esta serie es Badalá.
0: No, porque acá dicen que, no lo he visto, yo no vi la serie de Moria, no, pero dicen que la producción muestra situaciones polémicas como episodios en los que Porcel, que no han hablado bien de Porcel, ¿no?
1: No,
0: han tenido detractores por todos lados Porcel. Porcel se sobrepasaba con Susana durante sus presentaciones hasta que Mori intervenía. Y entonces parece que Jorgito, que es el hijo,
2: claro,
0: putativo es.
1: Sí, es el hijo
0: putativo de Porcel, se va a quejar y dice que va a meter un juicio.
1: Es cierto, en un momento, no voy a spoiler nada, pero en un momento se la ve a Susana acosada, incomodada sí. por Jorge Porcel y Moria es como que se le planta.
0: Media hora nos queda, nada más. 30 minutos han pasado de las 4 de la tarde. Estamos regalando hoy jueves pochoclero en la 2.
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0: más de Super Mami?
1: Y seguramente sí, pero bueno, hoy ya no. Hoy ya no. Lo que tenemos son entradas al cine, ¿eh?
2: Pero les gustó, les gustó lo de Super Mami.
0: Mañana vamos a jugar Tutti Frutti. Mañana vamos a jugar Tutti Frutti en vivo. Hola, Gaby, excelente programa. La película es re difícil, dice Daniela.
1: Lo que puedo decir que la peli no es luna de miel en familia como tiran por acá y tampoco es... Ay, para que se fue. Tiraron varias pelis que no son. Sí. Varias que sí son.
0: Sí. Santiago dice, Gaby, es re difícil la película, no la saqué con mi hijita Vilma.
1: ¿Puedes poner un poquitito más, Juli, ahí de la peli? Para que digan qué peli es, nombre, apellido, último, ¿estás del DNI?
0: ¿Qué película? ¿Por qué elegir la película? Rex. Es tan difícil, Romina.
1: No es difícil, te lo juro que no es difícil.
3: ¡Onda, chiqui! Dame esa aleta. ¡Choque!
0: Ah, dame esa aleta, dijo.
1: ¡Ah! ¿Viste?
4: ¡Ah! Sacaste.
1: Ves que tenés que estar atenta a escuchar, hay pistas, siempre hay pistas.
0: Ah, y cuando el Ulises puso le dame saleta.
1: Claro. ¿Qué peli es? Nombre, apellido, últimos tres DNI y pueden ir al Gran Rex.
0: 15 para llegar exactamente a las 5 de la tarde antes de que lleguen los fanáticos. Nosotros no llevamos noticias, Romina.
1: Sí, porque hay fútbol hoy, como siempre, hay Copa Libertadores a las 7 de la tarde, Liga de Quito, Mirasol, 21:30, Corinthians, Rosario Central y por Copa Sudamericana a las 7 de la tarde, Macara Santos, mismo horario para Olimpia Vasco da Gama y a las 21:30 Botafogo y Cienciano. También lo que tenemos es mañana que arranca y vuelve la Fórmula 1, el Gran Premio de Países Bajos, 21 de agosto a las 7:30 de la mañana la práctica 1, la clasificación a las 11:30, el sábado 22 a las 7 es la sprint, la clasificación a las 11 y el domingo 23 es la carrera a las 10 de la mañana y la tercera tiene que ver con los leones. Ayer hablamos de las leonas que están en el Mundial de Hockey. Sí. Bueno, vamos a hablar de los leones que golearon 7-1 a Nueva Zelanda y avanzaron en el Mundial de Hockey, que es en Bélgica y Países Bajos. Para la próxima instancia, los dirigidos por Lucas Rey se van a enfrentar a Inglaterra e India el sábado a la 1 frente a Inglaterra y el lunes a las 12 frente a India. Así que felicitaciones a los leones que ganaron y pasaron en la próxima fase de este Mundial de Hockey.
0: Estaba mirando las declaraciones, en realidad escuchando las declaraciones de Diego Nicolás, con Nicolás Dalbora, que es el abogado de Sui Medical.
1: Por lo de Diego Maradona.
0: En la causa Maradona. Uh-huh. Han pedido iniciar una causa penal contra la prepaga de Diego. Y Nicolás Dalbora, el abogado de Suite Medical, dijo, hubo un error involuntario del área de laboratorio. Por eso estuvieron analizando, en vez de analizar los laboratorios de Diego, analizaron los laboratorios de Don Diego.
2: De Don Diego, del padre.
1: Tremendo.
2: Es bastante raro.
1: Sí,
2: todo.
1: Sí.
2: Muy raro.
0: Dice el abogado, el tribunal no me dejó defenderme. Todo raro en la causa Maradona, ¿no?
1: La verdad que sí.
0: No puede descansar en paz.
1: No.
2: Y le doy la derecha a Janina, que dijo, parece que se hace todo a propósito para que no se sepa la verdad sobre cómo fue la muerte de mi padre.
0: Hay noticias para llevar, pero en la voz de Gabriel Silva.
2: Atención con esto, si tienen que hacer algo en el centro en la tarde de hoy, no vayan directamente.
0: No
2: vayan porque hoy habrá manifestaciones en un ratito nada más, arrancan después de las 5 de la tarde. De los sindicatos, los gremios en contra de las políticas económicas del gobierno de Milei. La consigna de esta protesta con organizaciones sociales incluidas pasa por el endeudamiento de las familias. Esa es la consigna que han elegido los sindicatos para salir a marchar esta tarde por el centro. Y cuadras más adelante, en el Buen Pastor, está la presentación de una carrera, de una prueba que se va a realizar en el Cabalén. Así que les recomiendo evitar el centro, evitar Nueva Córdoba. No es un buen jueves para eso. Segundo título para despedirnos es realmente atroz lo sucedido en San Justo, en la provincia de Santa Fe.
0: ¿Qué pasó?
2: Encontraron a un niño muerto, 6 años, tenía esta criatura. Detuvieron a la madre, están investigando si se trata de un caso de violencia infantil. La madre cargaba a su hijo sin vida cuando fue encontrada por el personal policial. Reiteramos, está detenida la madre y lógicamente siempre el parangón, la analogía se traza con lo sucedido con Lucio Dupuy en la provincia de La Pampa. Y el último título para despedirnos sigue teniendo repercusión lo que dijo el presidente Javier Milei sobre la economía, sobre el aborto. Dijo, la pasión por asesinar niños en el vientre de la madre nos está costando caro y le tiró la responsabilidad a los pañuelitos verdes. Fue lo que dijo el presidente Milei en el Concilio de las Américas hace un rato nada más.
0: 3 sin aburrir, señoras y señores. 3 para llevar. Es el jueves pochoclero de la 2. Nosotros nos quedamos con ustedes hasta las 5 que llegan los fanáticos en la 99.7.
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1: Para todos esos amores que dicen ser prohibidos. Y para todos esos que no pudieron ser. Esto dice así. Ella.

0: Con llegamos exactamente a las 5 de la tarde, señoras y señores. Estamos marcando el final de este programa con 26 grados. ¿Qué nos indica el pronóstico para mañana? Mañana viernes.
1: Qué bueno que es viernes mañana.
0: Ay, por viernes. Fin, loco. Qué hermoso. Para mañana, una mínima de 3 y una máxima de 23.
2: Ah, re lindo va a
0: con
2: estar.
0: Con sol divino. Che. Perdón. El viernes, una máxima de 19 y una mínima de 6. Mañana desciende la temperatura, no se hagan los piolas y abríguense. Para el sábado una mínima de 6 y una máxima de 16. Y para el domingo una mínima de 7 y una máxima de 15, pero con sol a pleno. Nos vamos, Gabriel.
1: Nos vamos y contamos esto. Se ha hecho viral una imagen de la policía de la provincia de Córdoba que termina rescatando a una niña que no podía respirar. Y muestran el recorrido con el cual finalmente fue auxiliada esta pequeña. Al arribar a la vivienda, el personal constató la situación y la llevó de inmediato al hospital de niños.
0: Nos vamos, Romina.
2: Nos vamos y mañana vuelve Franco Colapinto a las carreras. Y está un poquito disgustado, Franco, porque su auto no va a tener las mejoras que sí va a tener el auto de Pierre Gasly. Es una cuestión de que la empresa que fabrica diferentes partes que va a hacer que el auto sea mejor, no llegaron con el tiempo, pero sí llegaron con el auto de Gasly y no con el de él. Así que va a haber una diferencia en la escudería Alpine para el Gran Premio de Países Bajos que arranca mañana por la mañana.
0: Hoy es jueves Pocho Clero, por ende, hoy tenemos ganador o ganadora, Romina.
2: Tenemos ganador y ganadora porque la peli
0: era
2: Buscando a Nemo.
1: ¡Bravo, Nemo!
2: ¿Lo encontraron, che, o no?
0: Sí, la de la aleta, la aleta. Sí, la aleta.
2: Los ganadores son Marcelo Gómez, 121, y Daniela Celi, 436. Ambos adivinaron la peli y se llaman las entradas para el Gran Rex.
1: Qué papá luchón el padre de Nemo, carajo. Querías decirlo.
2: Querías decirlo y se dijo.
1: Papá luchón.

0: Es presente. Ganadores entonces, Daniela y...
1: Daniela Celi 436 y Marcelo Gómez 121. Se llaman entradas dobles para el Cine Gran Rex.
0: Que tengan una hermosísima tarde. Nosotros nos encontramos mañana a las 3 de la tarde para hacer otra vez en la 99.7.
2: ¡Que no se corte!
0: ¡Chau, chau!
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2: En Córdoba suena la 2 con estos títulos.
1: Locales.
2: La provincia mantiene un riesgo muy alto de incendios forestales. Las condiciones meteorológicas favorecen el inicio y la propagación del fuego. Piden extremar las medidas de prevención en toda la provincia.
1: Nacionales.
2: Neuquén, 19 imputados por la desaparición de Sergio Ábalos en 2003 irán a juicio. El joven fue visto por última vez el 14 de junio de 2003 en el boliche El Fuerte. La fiscalía sostiene que hubo complicidad de seguridad y empleados del local en su desaparición.
1: Internacionales.
2: Un terremoto de magnitud 7,2 sacudió Perú, se sintió con fuerza en Ayacucho. Un fuerte sismo de magnitud 7,2 se registró este jueves a las 13 en la región de Ayacucho, en el centro de Perú, y tuvo su epicentro a 35 kilómetros al norte de Coracora, en la provincia de Paranaycochas.
1: Deportes.
2: La FIFA dio a conocer el calendario del Mundial Femenino 2027. El Maracaná será sede de la final. Brasil 2027 se disputará entre el 24 y el 25 de julio y tendrá al mítico estadio de Río de Janeiro como escenario del partido inaugural y de la definición del título. 17.01 en todo el país. Te actualizamos los datos del tiempo a esta hora en la ciudad de Córdoba. 26 grados 3 décimas, humedad 17%. El cielo se encuentra despejado. 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

0: comenzar un nuevo programa en el horario de los deportes en Córdoba. Somos fanáticos, temperatura que largamente supera los 20 grados, es más, cerca de los 30, absolutamente primaveral. ¿Puedo hacer más ruido, Bruco?
1: Sí, perdón. Acomodando.
0: ¿Pero por qué tanto ruido, Bruco? Esto es radio.
1: Estamos cansados, tanto viajar, estamos cansados por eso.
0: Tanto viaje, bueno, estamos felices, estamos contentos y ya nos preparamos para un fin de semana en el cual vamos a estar el sábado en Tucumán con Instituto El Puntero, de una de las zonas del fútbol argentino, enfrentando a un rival duro, Atlético Tucumán, de visitante. La Gloria mete viajes seguidos, dos de Liga y uno de Copa Argentina. El domingo vamos a estar con Racing en Bolívar, con Belgrano en Alberdi, ante Defensa y Justicia, esperando el lunes ante Rosario Central el partido de Talleres. Pregunta en el mundo Talleres. Central, si pasa, juega con suplentes, y si no pasa también, porque ese es otro detalle a tener en cuenta con un Talleres que hoy ha ampliado su gama de opciones porque ha vuelto atrás algunas decisiones con respecto a algunos jugadores que no tenía en cuenta. Y el día después de la eliminación de Belgrano en la Copa Argentina, pierde por lo que hizo en la primera parte, o por lo que dejó de hacer, jugó mal, fue superado en ese tramo. Después pudo haber empatado, no lo hizo y se quedó con las manos vacías. Por ende, la ilusión del fútbol de Córdoba en Copa Argentina tiene nombre propio y es Instituto, que el otro miércoles estará visitando, en Rosario estará jugando ante Platense, que dicho sea de paso, Seba, Javi, claro. Chaco, Nico, vive un momento histórico. El marrón, que hace poco echó un técnico porque le iba muy mal en el campeonato, está entre los 8 mejores del continente. Las cosas que tiene el
1: histórico,
0: fútbol,
1: histórico.
0: La verdad que está buenísimo. Sí, sí.
1: Histórico, y habrá que ver si con Instituto también cuida jugadores, cuida soldados. Me parece que no tanto, porque no sé cuándo juega de vuelta.
0: Después, la
1: pero
0: otra.
1: Falta. Pero
2: la semana del 8, 9 y 10 jugaría.
0: Exactamente. O
1: sea, entonces capaz tiempo. Que sí.
0: No, sobre todo.
2: No. Igual que Central.
0: Pone absolutamente todo.
2: Tampoco tiene mucho más para sí. elegir, ¿no? Porque es un plantel corto. Bastante acotado.
3: Y aparte, un detalle. Después de lo que pasó con Platense y lo que es Talleres y demás, y todo ese partido, cómo la gente insultaba más allá de todo lo que iba a pasar después, o a posteriori, exactamente ayer, pero cómo insultaron después del 4-0 el otro día. Y cómo la gente automáticamente le exigía un plantel que está entre los últimos del campeonato doméstico y que se complica
0: no
3: por ahí.
0: Nada, la gente.
3: Ya lo sé, pero sí. también
0: no
3: es.
0: Nada los hinchas.
3: Ya lo sé,
0: esos
3: pero
0: mismos
3: es.
0: Tontos que insultaban.
3: Eran los
0: hoy,
3: que aplaudían ayer.
0: Dejando.
3: Obvio.
0: Es más, lo echaron a su Nino al vicio.
3: Por eso, sí. claro. Llegó
0: ahora,
3: Palermo, cambió.
0: Palermo
3: es un crack, toda la historia. Pero no quita que, por estar donde está, también ha condicionado muchísimo el campeonato doméstico. Y que se puede complicar por ahí a largo plazo. Es decir, ¿cuánto te da la copa? Sí, es verdad. ¿Te da muchísimo? ¿No te lo quita nadie? Sí. Pero también, por el otro lado, todo lo que te falta a cuestión del fútbol doméstico.
1: Y otro que es la moda, el cantito este de los hinchas que...
3: Sale muy fácil.
1: Sale muy fácil, últimamente.
3: ¿Perdés 1-0? Sí. ¡Jugador! ¿Perdés 4-0? También. Sí. Ganá 1-0 y por la duda te putean. Sí, sí. Hoy sale muy fácil. Hoy está
2: considero
3: muy de moda.
2: Que había que descomprimir... con la salida del técnico, sin dudas, y bueno, la ha hecho bien absolutamente la llegada de Palermo, ¿no? Que le ganó Independiente, empató con Boca mereciendo ganar, y los dos partidos con Coquimbo los empató, con lo cual le hizo bien, digamos.
4: A propósito, la arenga ayer de Palermo previo a los penales, tremenda,
2: sí,
4: ¿no?
2: Sí.
4: Llegándole a la fibra del jugador,
2: sí,
4: ¿no?
2: Sí. Lo que le hacía falta.
0: Y acostumbrado a estos partidos, claro. Porque si hay tipos acostumbrados
1: a definiciones,
0: a este tipo de partidos, a ese no sé qué que tiene la Copa Libertadores, a este tipo de partidos, a jugar mejor de visitante que de local, con nombre de personas tiene Palermo, Riquelme, sí, sí. Guillermo, todos esos jugadores que son los que son por esos partidos.
1: Sí, sí. El Boca de Bianchi marcó
3: ayer
1: esa época,
3: en conferencia,
1: ¿no?
3: Después de ganar, era muy desubicado preguntar: Martín, ¿cómo está? Nicolás de Tela para fanáticos. ¿Qué se siente hacerle dos goles a Iker Casillas? Ah, no, eso no era, perdón.
0: Bueno, son tipos que están acostumbrados a eso.
3: Claro.
0: Bueno, no, nos alegramos por Platense.
3: No hay instancia de Copa Libertadores que a Palermo le genere uno, chico, acá no podemos hacer. No, podemos todo, vamos.
0: Bueno, ojalá que le vaya mal contra Instituto a Platense y que llegue a las semifinales.
1: Sí, que se ocupe de la Copa Libertadores,
0: sí. Exactamente. Y que en el campeonato le vaya como le vaya, porque son momentos únicos para vivir. Bueno, el hincha verano también tiene que comenzar a entender estas cosas. Está claro que no va a ganar todo y no tiene para ganar todo, porque el fútbol argentino es muy particular. Un Racing que está a años luz del Racing tope de gama de Costas, le termina ganando por lo que jugó en 10, 15 minutos, porque tampoco es nada del otro mundo no. Este Racing. Es más, en condiciones normales hay jugadores que no jugarían en Racing, pero que juegan y que cumplen y que tienen buenos rendimientos. No sé, ¿era para empate ayer o no?
1: Sí. Yo creo que merecía el empate, sí.
3: Racing lo que hizo bien fue aprovechar los primeros 20 minutos de Belgrano, le convierte a Belgrano, genera esa diferencia y después de eso... lo supo aguantar, sufrió, lo llevó.
1: Ligó
3: también. O sea, ganó por los primeros 20, nada
0: medianamente
3: más.
0: Medianamente fuerte.
1: Está como el ruso, medianamente. ¿Qué vas a decir?
0: El ingreso y se le rayan empeoró el equipo.
1: Sí.
0: Es raro decir esto. Los cambios a Belgrano en el arranque de la complementaria lo empeoraron.
1: Sí.
0: Lamentablemente, y es fuerte por el chino se le rayan, porque es el mejor jugador de Belgrano. O uno de los dos o tres mejores, pero Belgrano perdió, porque Belgrano desde los 15, 20 minutos se lo llevó puesto a Racing.
1: Sí, físicamente.
0: En todo aspecto.
1: En todo aspecto.
0: Y para el segundo tiempo empeoró.
1: Sí.
0: ¿Empeoró?
1: Sí.
0: Lamentablemente empeoró el chino, evidentemente, por lo que nos dijo en la cancha Banfield, está muy mal físicamente. Perdió prácticamente todas las pelotas, hizo al equipo más lento. Ya era lento cuando tocaba la pelota Pacerini, ya cuando tenés dos que son lentos y le agregás un tercero que si no se la das a la carrera y tira el centro, que es Sport, le tienen que hacer un segundo movimiento, casi con seguridad pierde la pelota. O sea, así todo, Belgrano teniendo más el balón, lo complicó, bajó el rendimiento. La gran pregunta es, ¿para qué lo puso? Mm. Está a todas luces que el chino no está bien. No sé exactamente cuál es el problema.
3: ¿Qué le pasa también?
1: Si está falta de entrenamiento o le duele la rodilla, una de las dos, digamos.
0: O las dos.
1: O las dos juntas.
0: Claro,
1: sí.
0: Claro. O las dos.
1: Sí.
0: Es raro decir esto.
1: No, es lo que se ve.
3: También
1: es
3: raro. También lleva a preguntar si después de lo que le pasó en el partido frente a Gimnasia, si médicamente está al 100%, más allá de algún control, de algo
0: entiendo
3: más.
0: Entiendo que sí, porque si no.
3: Entiendo
0: no
3: que sí,
0: jugar.
3: Si no, no jugaría, pero.
0: Es así.
3: Desde ese momento, a pretemporada, está bien que la pretemporada lo dijo, no la hice plena y tal vez sea solo físico.
1: Pero genera suspicacia.
3: Pero
1: genera dudas, genera.
3: Al menos que para el hincho, para afuera, o tal vez no, o sea, che, está bien, no, ¿qué pasa?
0: Nico, no lo podemos plantear eso. Está bien, porque si no.
1: Sí.
0: No lo podrían.
1: Claro,
0: sí. No lo pondrían. Está bien médicamente. Si no, no lo pondrían.
2: El jugador de alta competencia juegue teniendo un problema médico.
0: No te enojes, pero
3: no me
0: enojes.
1: No, pero sí, mucha gente lo dice. O sea, que lo diga la gente, pero digo.
0: La gente, nosotros no. Porque si no, si lo ponen es porque está en condiciones médicas de jugar.
3: Sí. Físicamente está claro que le falta una pretemporada, que tiene molestias, que algo le pasa.
0: Y el ejemplo de ayer me parece que lo tienen que parar.
1: Sí.
0: Lo tienen que parar porque no le sirve ni a él ni al equipo. Ayer, ¿sí? Es una locura decir esta. Ayer el ingreso del chino empeoró a Belgrano. Porque no está bien él. El chino, 100%, lo ganaba solo el partido.
1: Sí.
3: Y es el chino,
0: con este Racing...
3: y es el capitán, es el emblema, es el gran campeón de lo que ha generado Belgrano. Después de no haber hecho una pretemporada y ser un jugador que ya tiene sus años y le cuesta.
0: Lo empeoró el mudo también.
1: Sí.
3: El mudo retrocedió.
1: Porque venía jugando bien el mudo hasta que sí, también entró.
0: A ver, esto de sumarle que se cansó un poco. Pero digamos, desmejor. Así todo coincido, mereció empatar.
1: Hasta el último, la última jugada tuvo casi la oportunidad para empatar. Así que no es que Belgrano jugó tan mal y demás.
2: Sí, yo creo que se han sumado, y particularmente en el partido de ayer, secuencia en lo que es el Mumo, definitivamente, el chino, o sea, puede haber tenido un mal partido de lo que tienen habitualmente los jugadores, sumado a lo que es la parte física, y yo creo que tiene alguna imposibilidad física más allá de la falta de condición por la pretemporada, porque el nivel no puedes bajar tanto, ¿no?
0: Estamos hablando de uno de los mejores jugadores del fútbol argentino, claro. Por eso el contraste
1: es tan grande.
0: Es tan notable,
1: claro.
0: Porque A ver, le voy a... Si todas las pelotas las pierde Sporle, es entendible. Pobre Sporle.
1: Pero es verdad, claro. Pero bueno.
0: ¿Entendés? Pobre Sporle. Sí, sí, sí. Si todas las pelotas las pierde Sporle o Pacerini, bueno, entendés. Sí, claro. Es lógico. No las puedo perder, será razón.
2: Sí, por eso se la exige.
0: No las
2: puedo
0: perder él. Sabiendo lo raro es que la pierda él. Lo raro es que la pierda el mudo. Lo raro es que la pierda Rigoni, que son generalmente los que te marcan la diferencia. Sí. Es más, salió Pacerini, entró Ubita, Belgrano mejoró.
1: Sí.
0: Belgrano mejoró, porque Ubita también juega la pelota. Pacerini es distinto, la aguanta y la pivotea.
2: Sí, jugar con pelotazos a buscarlo a él también.
0: Exactamente. Sí, sí. Pero bueno, a ver, me parece que es entendible.
3: El
0: la
3: detalle
0: situación.
3: Que para que Pacerini la aguante. El chino tiene que estar rápido para llegar.
1: Claro.
3: Si el chino no está rápido para llegar, da la sensación de que Pacerini te pierde cuanta pelota todas. Agarre.
1: Claro.
3: Y si no
1: lejos,
3: juega
1: claro.
3: Pacerini con Ubita para que Ubita esté cerca y ahí sí en un tercer pase llegar el chino, no hay manera de que Pacerini aguante todo sí. contra dos o tres centrales.
1: Eso que decís se notó en el primer tiempo,
3: ¿sí?
1: Cuando
3: sí,
1: Metilli le llegaba. Pacerini sí. aguantaba y Metilli pasaba por el costadito.
3: Claro. Cuando y para el segundo tiempo entró el chino no estaba para ese despliegue, el mudo estaba 5 metros más atrás, pero no quedaba larguísimo sí. por momentos.
0: Y después estaba pues, muy latente la chance de que si había un segundo gol de Racing se terminaba.
1: Sí.
0: Se terminaba. Pudo ocurrir eso en el arranque mismo, con el tiro en el palo. Y hay un cabezazo en el segundo tiempo de Maravilla que el arquero sí. hizo re fácil, sí, pero sí. era, fue no, no. recontra concreta.
2: Solo de frente, con toda la carrera. Concreta.
3: Y que le fue el cuerpo y la pudo sacar sí, para arriba, porque eso. Encima estaba un poquito adelantado Cardoso, que si Maravilla llega a hacer algo bombeado, es como que se le picara, y le cabeció fuerte y le fue el cuerpo. Le iba un poquito más de costado y sí. seguramente sacaba del medio Belgrano.
0: El offside termina siendo offside por centímetros, pero con sí. eso el reglamento es offside.
2: Sí, sí, sí, lo que llamó la atención y seguramente no lo han implementado, como lo decíamos ayer, es el semiautomático que tanto se habló de que en octavos de finales, aparte de entrar VAR, entraba el semiautomático. Bueno, la demora de casi 3 minutos y medio... en decidir, evidentemente hace que no haya semiautomático. Fue
0: Javi,
2: tirada de líneas.
0: Y en el Nacional B, si lo cobran no es escandaloso y si no lo cobran tampoco es
2: sí,
0: escandaloso.
2: Sí, exactamente, sí. Sí,
0: a sí, Paulo sí, el asistente levantó de una.
2: Levantó, sí, pero levantó todas,
0: levantó,
2: ¿no? Porque en la de Konechny, en la de Konechny también levantó, que también está en posición adelantada, claramente, pero también automáticamente cuando terminó la jugada del gol de Maravilla, también levanta el mismo asistente de ese lado.
0: Bueno, señoras y señores, hoy es jueves pochoclero y los jueves pochoclero en esta radio, en LB2. ¿Qué significa, Nico?
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0: Hola, JP y equipo, ¿es verdad que Catalana y Force vuelven a jugar? ¡Qué bueno para Talleres! Participo por las entradas al cine, dice Matías. ¿Qué le pasa al chino? Soy de la T, pero no se lo ve bien. Una pena, Ortegoza y Lodico jugaron muy bien ayer. Racing no solamente tuvo gol, está el palo de Ortegoza y el gol anulado a Maravilla. Sí, y el cabezazo de Maravilla, agrego sí. yo, que lo que decíamos recién. Pero bueno, y bueno, Racing está en construcción también. Está en construcción. Pero me parece que objetivamente tiene menos que la mejor versión sí. que el Racing de Costa. Bueno, ahora tiene menos. En una de esas Boivoda lo potencia y lo vuelve a hacer un gran equipo.
2: Claro.
0: Hola JP y equipo, se nota que Talleres está todo mal y sin rumbo. Ahora los hacen volver a Catalán y a Alforza. El tiempo que perdió no se recupera así nomás. Soy Marcelo Murúa, aguante la T. Esto cabe a la frase de que la gente mete a todo también.
2: Uh-huh.
0: No hay mucho que agregar. Yo vi mucha gente contenta, gente que no veía desde el 9 de mayo y ahora salieron a la vida de nuevo. Desde el metilazo que vienen escondidos y ya ahora salen del pozo. Bueno, ese es. Dice que lo chocan y se cae. El chino está débil, todavía le falta en lo físico. Esa es otra opinión. Más mensajes de la gente, escuchemos audios, dale.
5: Hola, JP. ¿Cómo anda la mesa, Javi? ¿Cómo anda? ¿Qué le pasa al chino? No, algo le pasa a ese muchacho, o falta de entrenamiento, alguna buena pretemporada. Está raro, como estás diciendo ahora. Una lástima, algo le pasa, habría que ver. Excelente la transmisión de ayer, muy bueno los programas todos los días. Walter, el gato Domínguez. Participo por los sorteos 665.
0: Bueno, qué lindo que es transmitir partidos, Chaco, con dos hinchadas.
4: Tremendo.
0: Es otra cosa.
4: Sí.
0: Es otro partido, es otro espectáculo.
1: Es fútbol.
3: Es otra cosa, sí. Abiertamente.
4: No, aparte el escenario también tiene su acústica y todo eso, pero era tremendo. En un momento la hinchada de Belgrano cantaba, no se escuchaba la de Racing. De hecho, para destacar lo de Belgrano en el final, porque más allá de que queda fuera, el hincha también entiende de que el equipo dio todo, entregó todo y lo despidió con un aplauso, pero sin duda que es fenomenal relatar y transmitir un partido allí con ese clima que tuvimos.
0: Pasó algo muy simpático ayer. El hincha Belgrano se quedó cantando, yo lo contaba en la Transmi, y los de Racing se estaban yendo, y medio como de onda, dice, bueno, y se pusieron a
3: hagamos
0: cantar
3: duelo
0: de un lado. Y es como que se jodió, pero con
1: a onda. A ustedes también, sí. Yo también
3: con
1: me quedo.
3: Con onda. Claro. Ah, con que vos vas a cantar, yo canto.
0: Hasta que la policía decía, muchachos, váyanse, déjense. Les entraron a apagar las luces, se fueron primero los muchachos de Racing, porque son los que salieron por un lado y después los de... Hasta eso lo hace simpático, lindo. El miércoles que viene vamos a volver a vivir la misma experiencia con Instituto y con Platense. Está muy bueno que canten de los dos lados. Es maravilloso. Igualmente en el ambiente, estuve escuchando el gol de Racing, claramente se escucha el griterío. Sí.
3: También hay un detalle, para nosotros se escucha mucho más el hincha de Belgrano, porque las cabinas están dentro de la tribuna de Belgrano. Y los hinchas de Belgrano estaban abajo y muy cerca nuestro, y el hincha Racing quedaba enfrente y muy alejado del otro, de la otra tribuna.
1: Y había un poquito menos de gente, ¿no?
3: Sí, había bastante menos gente de Racing.
0: Sí, de Belgrano terminó, no sé cuánto.
1: 4.000,
3: ¿no? No, más.
1: ¿5?
3: Y más 5, 6, tal vez.
1: Sí, Racing
3: terminó llegando mucha gente con el partido casi empezado, muy cerca del inicio del juego.
0: Igualmente mucho menos que otros partidos, sí, en los cuales fue Belgrano ahí. Pero bueno, ya lo hemos hablado por qué. Más mensajes de la gente, Mántaras, ¿a qué número?
4: Al 351-8-157-997.
0: Hola, fanáticos, buen jueves, pochoclero. Participo por las entradas al cine. Estoy pato, dice Francisco Nievas, 434. Bueno, somos varios. Hola, chicos de fanáticos. Por primera vez puedo participar y opino que Talleres es una torre de Babel. Parece que nadie se entiende con nadie. Participo por las entradas, Marcelo Godoy, 816. Hola, JP, Mesa y fanáticos. Urgente Talleres. Necesito un buen resultado. Jugadores compenetrados, el técnico y que el presidente salga a dar explicaciones. Hinchas y socios simpatizantes merecen respeto. Saludos, dice Fabián Farra. Hola, JP y equipo. El chino tiene que ir al banco hasta que esté al 100%. Pacerini me cae mal adentro y fuera de la cancha. Es horrible, pobre Pacerini. Lo que sería este equipo con Ubita de titular y dos laterales como la gente. Morales central, aguanta Belgrano. Saludos, Fede de Argüello. Tenemos un equipazo igual. Más mensajes. Hola, a ver acá. Hola, familia de fanáticos. Como todas las tardes, hoy un poco más cansado por el viaje, pero firmes con la 2. En el taxi, preocupado por el rendimiento del chino. Falta un poco de suerte, pero bueno, a seguir alentando a los piratas y fanáticos. Dice Mauricio 761 que nos manda una foto desde la popular de Belgrano, casi contra el córner. Hola, fanáticos, participo por el jueves pochoclero. Ojalá que Catalán y Alforza vuelvan con todas las ganas de jugar. Dice Víctor Daniel Agüero 053. La gran pregunta es si Catalán estuvo entrenando solo con un PF, porque entrenaba solo, no con un grupo. No era como los de River, que eran un grupo y entrenaban. Él era solo. ¿Cuánto tiempo le lleva volver a ponerse a punto física y futbolísticamente?
1: Depende también del mismo jugador, ¿no? Ya Catalán tiene una edad, no es joven, pero tiene mucha experiencia. Yo creo que en una o dos semanas, en dos semanas estaría como para jugar.
3: ¿Tampoco?
1: Con lo que le falta a Tadere. Bueno, no es lo ideal, pero en dos semanas, sí.
0: Y como han jugado Catalán y Fassendini,
3: Riquelme.
0: Por eso, por la necesidad. Fassendini, Catalán a esta altura es... Claro. ¿Quién es, más o menos?
3: Ahora tengo una... Tengo una pregunta más. ¿Realmente Catalán y Esforza tienen ganas de jugar en Talleres?
1: Ese es el tema también.
3: Porque en teoría estaban cortados porque no querían jugar, ¿eh?
0: Claro. Esto lo digo por...
3: Pero no es la pregunta para nosotros, es muy al aire tal vez.
0: No, pero la hago desde mi sentido común. Talleres creyó haber traído dos grandes jugadores, el técnico, el sistema y los mismos jugadores, acabaron de decir que no porque han sido horribles tanto Fassendini y principalmente Riquelme. Va, los dos. Y a Catalán y a Esforza no los vino a buscar nadie. También, esto es un hecho real, concreto. se necesitan mutuamente.
2: Claro, ¿sí? Está en la misma
0: es que se ¿sí? necesitan mutuamente. ¿Sí? Si tienen, van a tener que tener ganas. No les sirve estar parado, me parece. Pero bueno, o vos.
1: No, no. Además, si son vivos tienen que jugar, no importa. Después se verá.
0: Aparte no están jugando, con todo respeto, en qué sé yo, en algún club chico. Están jugando bien, a alto nivel. O sea, no hay muchas excusas. Hola, JP y equipo. Si el chino ya lo dijo, que no pudo hacer bien la pretemporada porque los estudios que estaba haciendo no está al 100%, y para volver al ritmo tiene que jugar. Participo por el jueves Pochoclero, Lucas Sala, 701. Sí, eso es lo que dijo el chino. Bueno, Mati, ¿preocupa en el mundo pirata el rendimiento del chino o era esperable, previsible por todo lo que él ya declaró? ¿Cómo estás?
6: ¿Qué tal, chicos? ¿Cómo andan? Bueno, buenas tardes. Placer de escuchar nuevamente así desde el estudio. A ver, el tema del chino a esta hora es más complejo de lo que parece. Estoy intentando cerrar una información que me llegó, pero aparentemente viajó incluso con alguna dificultad en su rodilla. Lo cual, cuando llegó, en principio le habría obligado a hacer ese estudio que lo había programado para mañana, pero el jugador mismo quería descartar cualquier cosa y hacerse hoy chequeos médicos. No lo tengo 100% confirmado, pero lo que sí está 100% confirmado es que llegó con una renguera. Entonces pidió estudios, hay que ver si se lo hicieron finalmente hoy o no. Va a estar muy complicado a esta hora, parece complicado que esté el domingo. Hay que ver qué tan grave es la situación física del chino para que él haya hablado y haya dicho lo que dijo y después veamos un partido de descanso y ayer entrar en el banco. Y suscribo lo que decís vos, Juan, un chino que entró para, lamentablemente, ¿no? Para no darle nada al equipo. Bueno, hace que se enciendan las alarmas y que tenga a tu jugador más importante, tu emblema, como recién decía Nico, figura y capitán, en un momento malo, futbolísticamente hablando, y a recuperarlo porque Belgrano lo necesita, porque es un jugador que contagia dentro de la cancha y que obviamente es un plus tenerlo en buenas condiciones. Veremos qué pasa, falta todavía la práctica de mañana, la práctica del sábado, hoy día libre para Belgrano, recuperar a algunos jugadores y sobre todo ver si el ruso planea cambiar algo en el equipo. Más allá que un partido no puede tampoco decir que venía haciendo las cosas mal, porque creo que en línea general le jugó bien, fue muy superior a Racing de momentos. Tendrá que ver cómo están las piernas de algunos de ellos para jugar el domingo ante Defensa.
0: Bueno, ese es otro punto de vista. Belgrano ha logrado un estándar de competitividad que hasta perdiendo queda con una buena imagen.
1: Sí.
3: Jugó bien ayer. Sacando los primeros 15, 20, 10, ese rato, jugó bien.
1: Tuvo situaciones,
0: claro. Circuló bien. Qué jugadón el de Rigoni que queda mano a mano, sí. ¿No?
3: Qué bien ahí, palo, ¿no? No termino de entender.
1: Claro, pero es fácil decir.
3: No la vi después tele. Pero le pega el piso algo porque definió siquiera el primer palo. Definió directamente, le erró el arco por mucho ancho.
1: Le agarra mal a la pelota.
3: Pero le pegó mal directamente porque tenía espacio hasta para acomodar, ver algo más. Sí. Y cuando definió el primer palo, no terminé de entender si alguien lo cerraba o si le pegó medio el piso.
1: Le venía uno de frente. Y él se le fue media larga, entonces al pegarle.
3: Ahí es donde se apura, porque en cancha se apuró en definir ahí de movida.
0: Me gustó el 2 de Racing, que en realidad el 38, el chico.
1: Sí, muy tranquilo, salió
0: muy
1: jugando,
0: bien, despacito. Sí. Si Rojo está ubicado y lo protege y lo instruye, juega bien ese
3: Martínez.
0: Pibe. Sí. Juega realmente. Bien.
1: Guapo.
0: Seguro, se la bancó. Salía siempre jugando. No regaló nunca
3: años,
0: la pelota. Sí. Realmente bien, ¿eh? Sí. Realmente bien. Ojalá que. Más, me ilusioné pensando a futuro largo.
1: Está bien.
0: Pero, ayer, ¿cuántos partidos tiene?
3: Tiene 5.
0: Nada, pero realmente jugó bien el chico de Racing, el 38 de primer marcador central. Bueno, más mensajes de la gente, Javi, ¿qué número?
2: Al 351-857-997.
0: Escuchemos los audios.
7: Buenas tardes, chicos, fanáticos. Lo bancamos al ruso, técnico del campeón. Igualmente me parece que ayer, desde mi punto de vista, se equivocó en ponerlo al chino, porque lamentablemente el chino no está para jugar. Con todo lo que es el chino, era uno menos ayer. Y me parece que ayer el cambio no era el Ubita por Pacerini, sino el Ubita más Pacerini. Si era un mata-mata, había que ir o al 2-0 o al empate. Me parece que el cambio era sacarlo a Sportle y quedamos con 3 atrás, pero bueno, incluso el técnico y él es el que sabe. Es lo que yo pienso como hincha. Igualmente, aguante Belgrano campeón y participo por pues Pro Choclero, Daniel Sarach, 4.55. Aguante Belgrano campeón.
1: Qué linda palabra, después una
3: se
1: palabra
3: complicó,
1: nueva.
3: Me gustó, sí, sí. Me hizo reír.
0: Bueno, pero.
3: Fue Pro Choclero, me gusta, me gusta Daniel.
0: Exacto. Ah, mañana nos preparamos para el viernes de alegría de Ampara Salud. 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
0: Onda, Javier. Clima así ya primaveral como tenemos. Una buena pizza.
1: Oh. ¿Y un espumante? No, no te digo.
0: No. Tú ves, un porrón.
1: Bueno, una espumante, no un espumante. Una cerveza, sí.
0: ¿Qué mejor eso? Si los viernes son de alegría.
3: Con el calor,
0: sí. Me encantó, me encanta el plan. Bueno, así que vayan preparándose, pero esto mañana para los viernes de alegría de Ampara Salud.
3: Podríamos hacer un viernes de alegría de Ampara Salud para los fanáticos, ¿no?
0: Digo, de ese calibre.
3: Y nos instalamos nosotros.
0: Claro, que después nos saque la...
2: Me gusta. No sé.
0: Que venga la policía a buscarlo.
3: Claro.
0: En el viejo Chatur, en el viejo Chatón, no recuerdo qué año, Racing peleaba el descenso y Belgrano le gana sobre la hora. Creo que en tiempo de descuento, la hinchada de la academia se empezó a retirar. Ahí mismo la hinchada pirata empezó a vitorearlos y volvieron al Popular Norte y aplaudieron a los celestes. Afuera había intercambio de camisetas y gorro, otros tiempos, nos cuenta Miguel Astegiano. Más mensajes, hola JP y equipo. Si el chino ya... Ah, esto ya está. Y el offside increíble que le cobró a Rigoni en el segundo tiempo. Dicen varios que estaba habilitado en una... creo que en el arranque fue que se iba solo y que el asistente, el del gol de Belgrano, terminó...
2: No, estaba en offside.
0: ¿Estaba en offside?
2: Estaba en offside. Lo que llamó la atención, sí, que no hubo delay de bandera, que después la...
1: Levantó ahí nomás, decís vos.
2: Sí, sí, pero corrió 10 metros el asistente, levantó, pero estaba en posición adelantada.
0: Hola amigos de Fanáticos, todavía quedan 3 frentes abiertos, torneo, tabla general y final en diciembre. Con uno de esos 3... Y sé que son muy pretenciosos porque venimos de campeonar hace un par de meses. Aguantemos al chino que ya nos dio mucho y todavía falta. Saludos amigos, Facu, pirata de la peatonal de Anfunes. Quiero... Hola equipo, aguante la muchachada de LB2. Quiero participar por las entradas al jueves. Pochoquero, Darío Sandoval, 243.
8: Hola chicos, ¿cómo les va? Yo creo que se equivoca el ruso, los cambio. Que el chino lamentablemente no puede jugar. No sé quién lo está protegiendo o quién protege que se sepa la verdad. Porque ya, primero era la glucemia, ahora la rodilla. Hay versiones de que tiene lo mismo que con Agüero. Entonces no sé cuál es la realidad. Pero Belgrano está por encima de todos, del chino inclusive. Entonces, no puede pactarse él con Zielinski y decir, bueno, yo juego 45 minutos. No, porque no te da. Lamentablemente no te da. Te dio, nos sacaste campeón y muchas gracias. Pero Belgrano necesita seguir compitiendo y.
0: Chicos, pero a ver, utilicemos el sentido común.
2: Sí, sí.
0: Está mal físicamente.
2: Descartemos eso, sí.
0: Nadie está hablando de otra cuestión médica, claro. Pero es obvio, es sentido común. Y si está lesionado de la rodilla o se desgarró, es una cuestión propia de la actividad.
2: Claro.
0: Médicamente está bien, si no, obviamente, no se equiparía, no firmaría planilla, no entrenaría, no haría movimiento precompetitivo, pero es sentido común.
1: No arriesgarían.
0: Exactamente. Claro. Y esto que estamos diciendo, lo manifestamos,
1: él.
0: Porque es el jugador, es el mejor de todo, pero por escándalo, lejos. Belgrano salió campeón, entre otras cosas, por el chino se le rayan.
1: ¿Sí?
0: Sin el chino se le rayan, y capaz que no hubiese salido campeón. Por eso llama la atención de que le cueste tanto. Porque ayer el partido para el chino era un cumple si estaba la versión del chino campeón con este Racing. No digo. A ver, no exageremos, no es que era un cumple, pero tenía pronósticos recontra favorables. Si vos decís, si después de que casi le hace el segundo Racing, cuando lo superó a Belgrano, Belgrano lo pasó por arriba, vos decís, a esa versión de Rigoni, a ese Mudo, a ese Velázquez, le sumabas el chino y tenía el mejor panorama.
3: Ni te cuento si a todo eso. Vos le sumabas el chino y el rival cansado, con trajín de 45 minutos, con espacios, con la desesperación de buscar, y daba por otra cosa.
0: No busquemos ni veamos cosas absolutamente extrañas. Belgrano tiene un cuerpo técnico de excelencia, absolutamente responsable. O sea, no hay nada extraño. Ojalá no lo haya, y si pasa algo con algún protagonista, el club y los protagonistas se van a encargar de decir lo que pasa, pero acá no pasa nada. Simplemente no le ha tocado jugar bien, y eso es lo que llama la atención por ser el mejor.
1: Bueno, una explicación es que está mal físicamente dicho.
0: Listo,
1: por él.
0: Eso, nada más. La pregunta es, ¿vale ponerlo así?
1: Bueno.
0: ¿O hay que esperarlo, entrenarlo, no sé, hacerle una mini pretemporada sobre la marcha?
1: Yo haría eso.
0: Pero bueno,
3: volvemos a la otra parte. Belgrano en este momento del campeonato no está necesitado de nada. Puede jugar el Mudo, puede jugar Tulián, puede jugar Ramiro Hernández y puede también, porque se lo ha ganado, puede esperar por el Chino de acá hasta el playoff, por ejemplo.
1: Hace 6 meses sí, a lo mejor era más
3: obvio,
1: dependiente.
3: Ahora no tiene nada.
1: Del Chino. Ahora,
3: tiene que jugar.
0: Ayer, vos me preguntás a mí, lo hubiese sacado en el entretiempo a Sporner, pobre Sporner,
1: tengo que lo que dijo.
0: Sí. Y lo ponía Velázquez más atrás y lo sumaba Ramiro Hernández. Y en determinado momento lo pone Tulián.
1: Sí.
0: Tiene una gama de opciones, o sea, fíjense.
2: Sí, las tiene.
0: ¿Cómo está? Y así todo no mereció perder, tampoco el fin del mundo, pero bueno, en fin. Señoras y señores, saludamos al señor Eduardo Orsi, popularmente conocido como Mumo. Bueno, no llegan refuerzos, pero suma jugadores, Eduardo.
9: ¿Qué tal, Juan Pablo? ¿Cómo te va, compañeros? Audiencia de fanáticos. Y casi que podríamos decir que suma 2 refuerzos y cierra el libro de pases. A ver, vamos a tratar de hacer un raconto rápido. Anoche, reunión de comisión directiva. Esta mañana, el primero de los 2 turnos. Al mediodía, reunión entre el presidente y el técnico. A la tarde, a las 16:30, comenzaron a entrenar nuevamente, se reintegraron a los trabajos Matías Catalán, quien la dirigencia había decidido que no juegue porque no quería renovar el contrato, finalmente no lo va a renovar, va a quedar libre en diciembre, si no pasa nada raro, pero podrá jugar y será tenido en cuenta. Y el técnico había dispuesto que Juan Esforza no sea tenido en cuenta. El club le había hecho caso al técnico y Juan Esforza entrenaba separado. Bueno, finalmente, desde esa reunión, Matías Catalán y Juan Esforza se reintegran al plantel superior, que desde las 16:30 realiza el segundo turno de entrenamiento, pensando en el próximo partido frente a Rosario Central, arbitraje de Sebastián Martínez de Ligo.
0: ¿De algunos protagonistas hace que se cambie esta decisión?
9: A mí, definitivamente, una necesidad de urgencia. ¿Cómo era que lo habíamos dicho cuando estaba Tevez? Una necesidad de...
2: Y urgencia.
9: Una decisión de necesidad y urgencia. Entre comillas o entre paréntesis,
0: pero
9: dos
0: esto,
9: manotazos de abogado.
0: ¿Lo impone Fassi a Sampaoli o Sampaoli los pide?
9: No, a mí me parece que Sampaoli no lo pide.
0: O sea, ¿lo impone Fassi?
9: No.
0: O sea,
9: sí, o...
0: ¿O qué?
2: Lo resucita más que impone.
9: No, sí,
2: creo
9: no
2: que
9: no
2: los
9: sé
2: use
9: si
2: el técnico. No creo que los use.
9: Es decir, che, mira, no va a venir nadie más. Tenemos estos dos. A ver, lo estoy haciendo simple.
2: Sí.
9: Sumalos.
0: ¿Sí? Porque, a ver, la decisión.
9: Y además.
0: Que... Sí.
9: Además, Juan, perdón. Voy a ser hasta casi grosero. Esto no se dijo. Pero después del lunes, si Talleres no gana o Talleres no muestra nada, ¿qué pasa?
3: Sí.
9: Digo, vamos cortando camino.
2: Sí.
0: Bueno,
9: habrá que ver para cuánto tiene Matías Catalán, que vino entrenando, que venía entrenando, es un jugador que generalmente se pone físicamente rápidamente, pero bueno, no ha jugado. Obviamente la necesidad tiene cara de que no de titular, pero evidentemente. Me parece que más temprano que tarde Matías Catalán va a tener un lugar en el equipo.
0: Mumo, no sé si es una cosa de loco lo que digo, pero a lo que se ha visto, tenés que volver a la defensa que terminó jugando. Shot, Catalán, Fernández, Juan, Maidana.
9: Juan, no por nada, Juan Pablo Estela es de los mejores periodistas de Córdoba. Ayer, ¿qué dijiste?
0: Que tenía que volver Catalán.

0: ¿Me volviste a preguntar por Matías Catalán? Bueno, alguien es justo fanático.
1: Bueno, yo ya lo sé, muy pero no lo digas.
0: Al lado de los otros. Bueno, yo porque bueno,
2: Noray Orsi.
0: Quiero también.
1: Pero es sentido común, Brusco, es sentido común. Pero
3: igual, Mugo. Te voy a alcanzar una toalla en cualquier momento.
1: No, no es en boludo. No,
0: ya sé. Pero lo demostrado.
2: Noray Orsi.
0: Seba, chicos. Lo demostrado está a la luz de todos. Lo demostró por Riquelme, por Facendini, por el mismo Santiago Fernández. Está a la luz de todo y generalmente siempre el que está afuera es mejor, ¿no?
1: Qué raro.
2: Tengo una pregunta.
1: Es raro todo lo que pasa en Talleres.
0: Es otra de las decisiones que venimos contando, Juan Pablo, del Talleres de estos años que no era el Talleres de los años anteriores.
2: ¿Por qué en la fecha 6 y no en la fecha 1?
0: Porque perdió 4 de 5.
2: Pero si ya se veía. Pero si en la fecha 1 se veía lo que era.
0: Necesidad y urgencia.
4: Yo hacía mucho tiempo que no veía. Hacía mucho tiempo que no veía que un equipo funcionara tan mal, por culpa del técnico. Hacía mucho tiempo, mucho tiempo. Porque los recursos, definitivamente, Talleres los tiene para jugar de otra forma.
1: Voy a decir algo que. Y no es. Gimnasia Mendoza no tiene nada que ver con esto. No tiene nada que ver con esto. Tiene un entrenador con mucho oficio y tiene jugadores. Ah, tal vez esa sea también la gran diferencia. Tiene jugadores con mucho hambre, Gimnasia Mendoza. Modic en central no figuraba ni en los planes y es muy buen delantero. Cingolani, un chico que quiere emerger. Ulises fue a buscar minutos, por más que no está jugando. Lencioni fue a buscar titularidad que no tenía. Rigamonti reinsertarse en el fútbol argentino. Muñoz retirarse dignamente después de haber jugado 15 años en Europa. Y no así,
4: tiene O'Connor en el banco, que es un.
1: Bueno, y así sucesivamente. También. Instituto no quiso Juan Franco, se está ganando la moneda. Y así. Esto. Pero chicos, no te puede ganar 3-0 Gimnasia Mendoza y pegarte un toque. Te lo puede hacer el Racing de Costa, el de Sal y Maravilla, te lo puede hacer el Boca de Riquelme.
2: Te lo puede hacer Lanús una semana antes.
1: Te lo puede hacer el River de Ortega.
0: Y menos cuando vos venís, que varios equipos te vienen haciendo lo mismo. Porque bueno, vos decís, bueno, venía en la buena, no sé, que no se enoje nadie. A Belgrano le hubieran pegado un toque, bueno, vos decís, listo, se relajó un partido. No. A Talleres, que viene mal, viene de perder frente a Vélez, viene de perder frente a Lanús, viene de perder frente a Newell, viene de perder, otra vez pierde, y a los 20 minutos del primer tiempo ya estaba liquidado el partido.
1: Es más, cuando hace el tercero, Mantel, no me dejé mentir, nos mirábamos entre Nico y el Mantel y los chicos, amigos, todos, que estaban ahí, Nero Vázquez, Willy, el Pato Sánchez,
2: La China,
1: todo eso. Faltaban 35, Dios, que termine ya.
2: En un momento, literal, le digo a Juan y le hago correr, le digo, Dios. Y le muestro, digo, van 26. ¿Qué?
1: Porque encima no. Porque podés perder 3-0.
0: Porque además en el fútbol argentino, es tan competitivo y tan parejo que cualquiera le hace partido a cualquiera, menos Talleres.
2: Fue tanto.
0: Talleres de San Paoli no le ha hecho partido a Gimnasia Mendoza.
2: Sí. Darío Franco aflojó, sacó protagonistas y ahí Talleres como que.
3: No, y atajó el penal y ahí sí.
2: Atajó el penal, creció el gol y como que amagó a agarrar las pelotas. Porque Darío Franco le sacó el equipo.
1: Claro. ¿Ustedes vieron el penal que hizo Talleres?
4: Penal de UFA.
1: Pero no, nosotros jugando el fútbol 5.
2: Y no es caer la chamorro.
1: Pero es fútbol profesional. Pero claro, no me jodas, es fútbol profesional.
4: Claro, ya está
2: en primera. A nivel del penal.
4: Con toda la tecnología, tenés VAR.
2: Al nivel del penal que hizo Heredia en Copa Argentina de Verano. Similar. Muy vital.
1: No, es fútbol de primera. No,
4: Javi, yo te diría que el de Heredia, por ahí, el que la estaba recibiendo estaba en el medio del área. Pero acá una pelota que se iba por se el iba. Fondo. No llegaba de ninguna forma módica. También.
3: Yo lo que no entiendo es que también, el
4: muy
3: más
4: imprudente.
3: Chiquito,
0: el primero no está lejos del último.
4: Sí, sí, sí, muy
0: el
4: imprudente. Sale tarde, cruza mal.
0: Que se está yendo para el Parque San Martín.
4: Sí,
0: Sí, no sí, está sí, encarándole a Unzai, no sé, bueno, si parece
1: lo que pasa que el chico, Jota en este caso, venía de perder una pelota en ataque Sonza. Y tal en determinado cual, momento no saben si juega,
3: no sabe,
1: de
3: cuatro,
1: de
3: dos, si,
1: cuatro,
3: si está dentro del área, si no está
1: de delantero,
3: área,
1: de defensor. No, perdido, llegó tarde a la que tenía que definir, sí, como sí, atacante, llegó tarde a la que tenía que defender en su función básica. Por más que lo vi, con el, para mí no es penal.
4: Sí, pero, sí, no, no era penal. Pero bueno, sí, no más allá de eso, en la imprudencia estuvo del lado del jugador de
3: en gimnasio, otro momento, en otro partido, lo saca con el cuerpo, lo saca para mí, lo saca para el costado, lo acompaña.
4: Bueno, por eso yo sigo sosteniendo que hacía mucho tiempo que no veía un técnico que incidiera tanto, sí, para mal en los jugadores.
5: Sí. Evidentemente, sí, no entienden el sistema o la idea del técnico, y además eso hace que el jugador pierda
4: confianza en su mismo.
5: Confianza, claro, en sus propias condiciones. Claro, porque, a ver, claro. A Fattori lo veníamos viendo en Argentina, como sí, jugaba. Sí. La seguridad de Riquelme en Argentina.
4: Sí, también, igual.
5: Y acá es como que algo totalmente diferente.
1: Sí, aparte, sí, con una lentitud que te saca de quicio.
4: Sí.
1: Pero sí, bueno, mejor la tuvo siempre y en una estructura de equipo.
3: Sí, cuando anda todo mal parece más lento de lo que es y demás.
1: No, no, bueno, pero aparte te perdió el partido.
3: Bueno, sí.
4: Claro.
1: Te basás en hechos reales.
2: El segundo gol, la pelota que pierde Fattori, sí, Modica le saca. Pero no una cuadra, sí, dos estancias, sí, le sacó, mucho, con pelota dominada.
0: Ahora la pierde en mitad de la cancha.
2: Claro. Sí,
1: hay 50 metros más para
2: hacer algo. Y nadie acomodó nada, claro, atrás. Sí, sí, sí. Y el central retrocedió, sí, sí, cuando quiso salir lo pasó. Sí.
4: Ayer, si se quiere sacar Morales, la perdió un poquito,
0: pero
4: más.
0: Pero para mí, ustedes se enojan con lo que yo voy a decir, pero para mí, Román Riquelme se autopercibe enganche y no defensor, y no central. Si no, no puede ser, siendo el último hombre, quedar arriba en la mitad de la cancha, sí,
4: superando los
0: de
4: volantes,
0: por lo menos 6 jugadores de, sí, Talleres. Sí, sí.
1: Bueno, te hago una pregunta con respuesta para después, no ahora. Dale, porque hay pausa, dale. Viene Facu, viene Juan, otra pausa, noticias, hay que cumplir todo. Somos un programa ordenado. Ponele.
4: No te rías, Lucas.
1: Ponele.
6: Sí, ordenadísimo. ¿Qué? ¿Por qué ponele? Estamos de 10.
1: ¿Fassi no lo echó a Sampaoli porque no tiene a quién traer? ¿O porque realmente cree que puede levantar el plantel? ¿Lo respondes en un rato?
0: Sí, claro.
1: Porque, a ver, ¿sí? Cualquier normal hincha de Talleres o nosotros que lo vemos, imaginábamos, es más, y hasta teníamos datos de gente muy cercana, que llegaba Fassi a Córdoba y se iba a Sampaoli. Y al rato apareció
4: Sigue. Guillermito.
1: Pero
2: Jorgito querido.
1: Porque digamos, es como lo que decíamos recién. Perder la pelota en la mitad de la cancha, pues tenés 50 metros como pase algo y no hiciste nada. O sea, perdiste el... ¿Qué día fue?
4: Lunes.
2: Lunes.
1: El lunes. Tenés todo el mediodía como para hacer un sondeo. Porque acá, insisto lo que dije ayer, Talleres no está más para interinatos.
4: No, no está.
1: O sea,
0: no.
1: Se va Brusco, viene Orsi. Se va Collado, sí, sí. O sea, así, después se le va bien.
0: Y quizás se quiso evitar eso, pero bueno.
1: Bueno, pero también caso. El fútbol profesional, Mumo, volvemos a lo mismo.
0: Sí.
2: Lo evitaste el lunes y lo tenés el problema el otro lunes.
1: Chicos, pausa. ¿Sí? Ya venimos. En un rato hablamos del puntero cordobés, que es el primero que sale a la cancha. Obviamente, cuando Instituto levante los brazos, vestido de rojo y blanco, en el Estadio Monumental, va a haber 3 periodistas, no 2 ni 1, 3 periodistas con un micrófono que tiene el logo rojo y blanco con el número 2. Ah, otro detalle. ¿Qué? Ah, miren, lo que están mirando acá,
3: sí,
1: tenemos logos rojo y blanco.
2: Claro.
1: En los, sí, estudios. Sí, ¿no? Pero cuando vamos a transmitir, no sé si han visto en nuestras redes y han prestado atención al detalle, tenemos micrófonos celestes y blancos para Verano y para Racing, rojos y blancos para Instituto. Y obviamente azules y blancos para Talleres. Bueno, cuando 11 tipos levanten la mano saludando a alguien, no van a estar saludando a nosotros. En realidad, a Joaquín Alban, a Nico Estela y a Facundo Frígola, que entiendo tiene el permiso para ir a Tucumán. Pero eso lo vamos a saber después de la pausa.
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0: Chicos, para mí, Benítez entró bien, no sé qué le pareció a ustedes. Entró bien, con ganas, tuvo un quite espectacular. Espectacular el quite que tuvo. Si iba mano, iba a quedar mano a mano el jugador de Raz. Y después el Pijuy quedó en Pijuy, me parece. No, lo que, cuando entra no aporta nada al equipo, pero nada, no baja una pelota, no, nada. El Pijuy no quedó en eso, no, me parece a mí, no. Pero jugó bien, la gran.
1: Hola, JP y banda, menos para Brusco. Está enojado porque perdió Belgrano, seguro. Estoy contento que vuelva a Catalán. Siempre me gustó Catalán.
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3: Señoras y señores, nos preparamos para transmisiones sábado a la tarde. Estadio José Fierro en Tucumán, el puntero instituto visita Atlético. ¿Qué partido? Después estamos el domingo en Provincia de Buenos Aires con Racing visitando a Bolívar. El domingo en el Gigante de Alberdi para Belgrano, Defensa y Justicia. El día... Ah, viene Bacari. Quiero creer que no se va a pelear con Cielinqui, Bacari acá. Sí. Ya si no se enoja Cielinqui, una cosa de locos. ¿Estaba enojado ayer o no? Nico, Cielinqui.
4: No, tranquilo, no, normal. Estaba molesto con el arbitraje, lo que dijo en la respuesta que nos dio a nosotros de y la verdad que era chiquita, sí, pero creíste, pero jugar ahí un poco sí, pero no estaba plenamente caliente. No,
5: estaba irónico.
4: Estaba irónico, sí.
6: Exactamente. Sí, en definitiva, pasa que la jugada que termina definiendo el partido, que es el gol anulado, saben que estaba bien anulado.
3: El lunes vamos a estar en el Kempes para Talleres Rosario Central. Y el miércoles en el Estadio Coloso Marcelo Bielsa para Instituto Platense en la cancha de Newell's. Esto en el marco de Copa Argentina. Mensaje de la gente, escuchamos el audio.
7: Hola, ¿cómo están, fanáticos? Buenas tardes.

0: Hola. ¿Para vos, Brusco, lo autorizaron ir o no?
1: Sí. No lo tienen que autorizar.
2: Golpeó la mesa. Sí.
3: Me voy,
1: me voy. Claro. No sé si vuelvo. Bueno, eso no, pero sí, me voy.
3: El otro día está diciendo, volvamos rápido, por favor.
0: No, no, no, no, bueno, no sé, en fin. Frígola, ¿sí o no?
4: Sí, sí, vamos a estar. Vamos a estar en la ciudad.
0: Grande, Frígola.
2: Grande, Frígola.
4: Pero bueno, no lo digan dos o tres veces, no lo vayan repitiendo, porque si no.
3: Que no se haga costumbre.
0: ¿Te ajustan de vez en cuando o no?
4: Claro. Otro fin de semana más te vas y empiezan esas cosas.
0: Escuchá, ¿te ajustan o no? ¿Te suelen ajustar o no?
4: Algún comentario, ¿viste?
1: Irónico.
4: Como Perinsky en la conferencia, ¿viste? Claro. Lo dijo, pero no lo dijo.
0: Bueno,
3: pero vos lo quisiste escuchar, entonces está bien.
2: Otro, vos tenés que decirle que en Tucumán no lo tenemos a Mato, así que se quede tranquilo.
4: El sándwich de milanesa de Tucumán.
2: Claro, sí, lo tenés que buscar, pero
4: poné picante.
0: ¿Qué son mejor, las empanadas tucumanas o salteñas, Collado?
2: No, las tucumanas.
0: ¿Vos sí?
2: Sí, sí, sí. Sí, las salteñas me puedo comer una docena.
0: Uy, pero... se enojó Tolaba, qué salteño nuestro operador.
3: Yo no tengo drama de
1: probar todas, sí, tráeme todas.
3: Una docena. Tengo drama.
0: O sea, para vos las tucumanas le pasan el trapo.
2: Sí, lo que pasa es que uno tiene su.
3: Su raíz.
2: La hacía, nada, las hacía mi abuela y las hacía mi madre.
0: No, bueno, entonces.
3: Contra eso no hay.
2: No hay amor.
0: Claro, eso es amor. Mejor. ¿A vos, Brusco, te gustan las tucumanas?
1: Sí, también.
0: ¿Las probaste?
1: Sí.
0: ¿Y qué onda?
5: No, no. En ese orden.
1: Bien picantes, ricas.
2: Bien. Sí. De piernas abiertas.
1: Sí.
0: ¿Qué acota el otro? Falco, hablemos del glorioso, del puntero del fútbol argentino.
4: Bueno, viajará esta noche a las 12 de la noche, ya técnicamente el viernes. Instituto a Tucumán, se va a instalar allá, entrenará mañana y preparará el duelo del sábado a las 16. Todavía no ha definido el 11 Diego Flores. Hay una sensación de que va a rotar, de que va a tener algún cambio, yo imagino por lo menos un cambio, y puede ser en la defensa, de lo que ha probado, como lo ha hecho en otros partidos. Durante la semana puso a Agustín Masachesi en la defensa, los que salieron fueron en primer lugar Alarcón, después lo hizo Jonathan Galván. Puede ser que Masachesi tenga una fichita de ser titular en esto de rotación, hablamos por los tres partidos que se le vienen a la gloria en 9 días, y sobre todo y más que nada la importancia que le da Instituto al duelo de Copa Argentina, porque es ante Platense y es la gran chance de Instituto de meterse por primera vez en la historia de cuartos de final de un torneo de Copa Argentina que siempre le fue esquivo, y esta gran chance que va a tener el próximo jueves ante el Calamar, sin descuidar y sin dejar de ver que en el torneo está muy bien, pero dándole descanso a un plantel que viene de una seguidilla importante, que viene respondiendo bien, es cierto, tampoco le sobra mucho desde las variantes a la gloria, pero bueno, algún cambio seguramente hará Diego Flores y estimo puede ser en el sector defensivo, en esa famosa línea de tres. Puede ingresar Masachesi, dejamos por ahí la puerta abierta, quizás en el ataque. Ha ingresado Jeremías Lázaro casi siempre y muy bien sobre John Córdoba, puede ser también una variante allí, pero veremos qué es lo que hace Diego Flores, que siempre guarda por ahí alguna sorpresita para el final. Plantel que, como dijimos, viaja esta noche, que se prepara mañana en Tucumán y va a entrenar allí, y que espera por el decano, que viene muy bien, que viene de golear de Copa Argentina, viene de ganar por el torneo local, y bueno, esos rivales de Julio César Falcioni, que siempre son complicados, que siempre son difíciles, una nueva parada tendrá la gloria en Tucumán, y obviamente estará fanáticos ahí siguiéndolo de cerca.
0: Brusco, técnicamente está a tiempo, por más que viaje, de poner... No tiene mucho como para rotar equipos, o sea, de poner prácticamente todo en todos los frentes.
1: Sí, no es un plantel para decir, no, juega con suplente y tenés 11 que los conoces. No, tiene para hacer 2 o 3 cambios, me parece a mí, como para cuidar 2 o 3, Alarcón.
0: Porque ahora, ¿cómo es? Tucumán, después
2: Rosario.
0: ¿Y quién viene en Córdoba después?
2: San Lorenzo el lunes.
0: Y bueno, esos son momentos en la vida. ¿Sí? Es como si dijiste vos, si el destino te da dos, tres frentes.

0: urgente. Sí. Y si no lo hace ahora, ¿cuándo lo va a hacer? Sí. Collado.
1: Hay que poner todo. Hay que poner
0: ahora,
1: todo.
0: Son momentos.
2: Tres partidos en 10-10.
1: Dirige Merlos y Areano, claro, van a estar en el VAR.
3: Cuando no hablamos de rotación, no hablamos de más de... A ver, dos cambios creo, claro, que puede hacer. Y no más que eso, porque tiene esto en el plantel y no tiene quizás como suplente hoy la jerarquía que tiene en el equipo titular.
0: Bueno, sí tiene tiempo como para jugar, sí, tranquilamente.
4: Y además están bien físicamente, eso es un detalle a tener en cuenta.
0: Sí, entonces, sí, ni más ni menos que eso. Bueno, la ilusión de Instituto, obviamente vamos a estar ahí en el estadio de Atlético Tucumán el próximo sábado junto a La Gloria. Mensaje de la gente, ¿a qué número, Chaco?
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0: Leo este mensaje y vamos a la pausa. Hola, soy Pablo, 863, participo. Hola. Por el jueves por Choclero. En cuanto a Talleres, Catalán es media solución, pero si siguen jugando Shot o Fernández en la defensa, vamos a seguir padeciendo. Shot, de ser suplente en Colón y Platense, en Talleres es capitán. Pero es que en Talleres rindió Shot. ¿Sí? Ahora ha bajado notablemente el rendimiento, pero rindió
2: hasta el arranque de esta temporada. Claro.
0: A Fernández le falta jugar de central y Sampaoli tiene su culpa, pero los jugadores tienen el 90% de la culpa del momento del equipo y obvio Fassi, el responsable de todo. Lo mismo hay que hacer el aguante. ¿Qué dice ese audio?
6: Para un poco, Mugo, para un poco. Si habla de JP como habla por una docena de luna a la semana, no me quiero imaginar si te pagaran otro sueldo más por hablar bien de él. Chiqui Tapia sería un yuyo en la par de JP.
0: Dale, pega el Mumo, chico. El Mumo ahí.
7: Yo no me vendo por plata, me vendo por cariño y amor.
0: ¡Ay, qué frase esa! Chicos, noticias. Toma. No se vayan. ¡Vive el amor!
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12: Las grandes marcas internacionales vuelven a mirar a la Argentina. H&M, Zara, Mango, Miniso y Victoria's Secret, entre otras, preparan desembarcos o nuevas aperturas, aún en un contexto de consumo todavía retraído. ¿Qué ven? Un mercado con potencial, menor competencia y un escenario más favorable para importar y operar. En el otro extremo, Flybondi atraviesa una de sus peores crisis. Lleva más de 2 semanas sin vuelos, su página web quedó fuera de servicio y acumula reclamos, despidos y deudas millonarias. La justicia embargó sus cuentas por una deuda fiscal superior a los 1.400 millones de pesos y los proveedores también reclaman pagos. Y el adelanto del plan de negocios, el próximo miércoles a la medianoche, conoceremos la historia de Enrique Español, el empresario cordobés detrás de Bicicletas Enrique, una historia de trabajo, industria y pasión por las dos ruedas.
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1: saquen todo lo amarillo que tengan en casa porque se va a usar, pero
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4: En Córdoba suena la 2 con estos títulos.
2: Locales.
4: Un hombre murió en un incendio en Córdoba. Creen que el fuego comenzó por una estufa eléctrica. El hecho ocurrió en la localidad de Villa María. La víctima tenía 75 años y la autopsia determinó que falleció por asfixia por inhalación de humo.
2: Nacionales.
4: Milei prometió un recital para celebrar la baja de la inflación. Voy a tener que buscar tiempo para ensayar, dijo. El presidente destacó que en el último índice mayorista fue de 0,8 y recordó una promesa que había hecho si el dato comenzaba con cero.
2: Internacionales.
4: Un terremoto de magnitud 7,2 sacudió varias regiones de Perú y provocó la autoevacuación de cientos de personas. El epicentro se ubicó en Ayacucho y el movimiento también fue percibido en Ica y Arequipa. No se reportaron víctimas ni daños de gravedad y las autoridades descartaron una alerta de tsunami.
2: Deportes.
4: Talleres tomó una decisión sobre Catalana y Forza volverán a estrenarse con el plantel. El club resolvió reincorporar a dos futbolistas que habían trabajado de manera diferenciada mientras aguardaban definiciones sobre sus futuros. Ambos quedarán nuevamente a disposición de Jorge Sampaoli. 18.05 en todo el país. Te actualizamos los datos del tiempo a esta hora en la ciudad de Córdoba. 26 grados 4 décimas, humedad 19%. El cielo se encuentra despejado. 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

0: chicos. Soy hincha de Talleres. Y mira, nosotros lo aguantamos a Nahuel Busto. Y yo lo sigo aguantando a Nahuel Busto. Imagínate si llegamos a tener un chino, se le raya. Me parece totalmente desubicado lo que dijo recién. Lo que dijo el hincha este de Belgrano, de que el chino está por debajo de Belgrano. Aparte, no podés decir, yo no lo veo, Luifa. No lo veo con el corazón de si tiene algo el tipo como el Kun Agüero, dejarlo entrar a la cancha. No, la verdad que no. Me parece muy mercenario eso ya.
1: Hola, chicos de la 2. Acá los vengo escuchando, como hacemos religiosamente todas las tardes. Bueno, respecto de Belgrano, ayer yo no soy hincha de Belgrano, pero acordate lo que te voy a decir, Juan Pablo Estela y a mi muchacho. A los equipos de Córdoba los van a joder. Acuérdense, a Belgrano ayer los jodieron. El instituto va a ser el próximo, ya va a ver bien, porque no se le están bancando los porteños de lo que los equipos, nuestros equipos, estén ahí en la punta y arañando ahí y se ahí superándose. Así que acuérdense el día de la fecha de hoy. Un abrazo, chicos, los escucho todas las tardes.

0: Hola, hola, querido fanático. Habla Luis, Luis, el hincha Belgrano, Juan Pablo, Brusco, todo el equipo. Che, me preocupa lo siguiente que vi ayer del partido contra Racing. Ese offside que le cobran a Rigoni, que estaba un metro habilitado al lado de línea. El línea automáticamente levanta la banderita sabiendo que estaba completamente habilitado. Rigoni. Rigoni encara con velocidad y el árbitro lo pitea a la posición adelantada cuando ya encaraba al arquero. Si esa jugada terminaba en gol, el VAR podía llamarlo al árbitro y decirle que era gol o ya quedaba anulada la jugada por el pitazo del árbitro, que obviamente lo hizo totalmente para resguardarlo a Racing, como lo hizo en la última jugada, que lo llamó el VAR para decirle, che, macho, terminalo porque Belgrano te lo puede empatar, ¿no? Un abrazo y tengan una excelente tarde.
1: La radio grita fuerte.
2: Ha venido nuestro amigo Marcelo de Tulumba, que está retirando la pelota de... ¿Qué ganó? ¿La de Belgrano, Marcelo?
3: No, no, por no, Dios, no lo voy a volver.
2: ¡Ey, tranquilo! Yo no soy San Paoli, pará. No, Marcelo ganó la pelota de Talleres, que son los premios que todavía estamos repartiendo.
3: No, martes se fueron.
4: Se fueron las cuatro pelotas.
2: Muy bien. Todo eso es del... viernes de alegría pasado. Sí. El viernes de alegría de Ampara Salud de mañana van a hacer pizzas.
3: Bien.
2: Para que alguien vaya, cene. ¿Gestiona unas para nosotros?
4: ¿No? ¿Cómo? No sé.
2: Y metemos dos porrones.
4: Encima viernes.
2: Uy, si el clima está así.
4: No. Bueno, también.
2: No, esto para ustedes, para nuestros oyentes, para fanáticos, así que mañana estén listos y preparados. Y para hoy, que ya es un recontra clásico, jueves pochoclero, entradas para dos personas por cada hora del programa para Cine Gran Rex. Comunicándose, querido señor Marcelo Mántaras, ¿a qué número?
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2: Quiero destacar el esfuerzo de nuestro compañero Mántaras, que está acá desde el...
5: Desde el sábado.
2: Desde el sábado se va, llega mañana viernes a la mañana Resistencia, el práctico mediante, y el sábado a la noche, práctico mediante, volverá hacia Córdoba porque el domingo va a transmitir Belgrano, Defensa y Justicia. Y el lunes, Talleres y Rosario Central. Esos son los partidos que va a relatar el señor Marcelo Mántaras.
4: Sí, sí, digan, la están juntando en palas. Ya le doy pie a los oyentes.
2: Pobre Mántaras.
6: ¿Está descansado?
2: Sí, está descansado.
3: El palita de Río.
4: Se está deslomando, diría.
2: Sí. Bueno, y Ezequiel Case va a ser el relator, nuestro compañero, amigo, relator oriundo de... ¿Cómo se llama? De Cruz Alta, sí. En el límite de Córdoba con
4: la querida provincia de
2: Santa Fe. Dario Franco estaba enojado, el otro día ganaba 3-0 sí. Y lo retaba el...
3: Loco.
2: Y después lo sacó, lo retaba, ¿cómo es?
3: O'Connor.
2: Sí. Cuando se hace amonestar, se enojó. Y sí, lo echó y lo metió al 5.
3: Es que, a ver, Dario Franco también tiene razón. Pero estás ganando. Pero estás ganando bien. Estás goleando esto. Y el jugador tuyo hace lo que hace. Y se hace amonestar diciendo, ¿no te das cuenta en el contexto que está...? Pensá
4: para otro
3: partido. Ganamos otra bien, vez. Ganamos cómodo, toda la situación
2: igual,
3: y te haces amonestar. Es que bueno, pero es la esencia grito de Darío Franco.
2: ¿Para qué tanto grito?
3: Es la escuela de Marcelo Bielsa, sí señor.
4: Me llamó la atención, ¿sabes qué? Que lo sacara a Módica justo cuando se comete el penal.
3: Y que podía hacer hat-trick.
4: Claro, hat-trick, sí. un gol más. Sí.
3: Te llevas el balón.
2: No, aparte, el goleador de campeonato.
3: Claro, eso.
2: Lo debió dejar que patee el penal.
4: Claro, después sacarlo.
3: Tampoco fue que le pegaron un patadón y quedó lesionado. Lo agarraron. Estaba perfecto.
2: Es más, después... Bueno, esa jugada cambió el partido, ¿sí? Y Talleres tuvo alguna chance. Se puso partido.
4: Hasta 3-2 podría haber terminado.
2: Exactamente. Sí. Ahora, ¿qué? Invento un término. ¿Qué errador compulsivo de goles? ¿Qué de pie?
4: Es terrible.
2: Es un...
4: Tuvo cuatro opciones de gol.
2: Puso huevo, puso ganas de pie.
3: Sí, sí. Porque las produce a las situaciones las busca.
2: De pie, gente también le peguen bolsa, los dos metieron eso.
7: Sí, el tema, ¿sabés cuál es? Que justamente les pasa a los dos lo mismo.
6: sí. Están como para explotar, pero un día te hacen dos goles y cuatro o cinco fechas no hacen goles.
7: Sí, pero eso no se equilibran, te hacen
6: goles. Sí, sí, pero falta alguien que haga goles.
2: Claro. Y, a ver, Mumo, estoy con Mati, sí. Prefiero toda la vida. A ver, en el contexto de una noche triste, porque fue una noche triste para Talleres, por lo menos salvaron la ropa. Después la gente le dio en bolsa con la declaración que el chico fue genuino. Fue genuino. Son cosas que no se dicen en determinados momentos, creo, para no exponerte, porque nadie duda del sentimiento de una persona para con una mascota o para lo que sea.
8: Pero en el fútbol casi nunca se dicen esas cosas.
2: Claro. Y lo hicieron meme, le dieron en bolsa. Pero en la cancha, en los 100 minutos que duró el partido, fue uno de los pocos, junto a Rick, que salvó la ropa. Prefiero a De Pietri lo banco a muerte y no al papelón de Riquelme de hacerse echar por hacerse el guapo. Sí, sí, sí.
3: Y le destaco algo más a De Pietri, más allá de lo que dijo. Es uno de los pocos jugadores de Talleres que en todas las malas que ha tenido en el último tiempo el club pone la cara. Sí. Después dijo lo tal que cual. Dijo, siendo muy sincero, de lugar, pero siendo muy honesto y transparente.
2: No fuera de lugar.
6: Pasa que los otros nueve jugaron peor, ¿no?
3: No en el contexto.
6: Pasa que los otros nueve juegan peor, pero si... No, tampoco fue que yo entiendo esta cuestión de que van para adelante. También lo que yo entiendo a muchos hinchas que está, se enojan con ellos dos es que no sé si cuando se tranquilice la cuestión defensiva, yo no sé si están para salvarte. No es culpa de ellos.
2: Para, a ver, seamos real, lo respondamos ya, no están para salvarte.
6: No.
2: Si no lo hicieron nunca, es difícil que lo hagan.
4: Menos ahora.
2: Y Talleres tiene un plantel que no es un desastre para pelear el descenso, pero tampoco es una cosa de loco. Y todo el mundo lo sabe. Y es muy probable que Ricky De Pietri no te salven, y por eso estamos destacando al guitito de un plantel que viene a pelear el descenso hasta la penúltima fecha, la temporada anterior, y esta también la misma. Y en medio de todo este caos, vos mismo dijiste, tuviste un técnico que ni siquiera debutó. O sea, está claro que pasan un montón de cosas. Está clarísimo eso, es una obviedad. Y ahora uno que los limpiaste, los tenés que volver a traer porque no tenés a quién poner.
6: Lo que pasa es que, Juan, que se está quedando siempre a mitad de camino.
2: Sí. Siempre pasa algo.
6: Y bueno. Siempre, y siempre a mitad de camino. Trajiste un arquero, trajiste un central, trajiste un volante, te faltó de mitad de cancha para arriba también.
3: No, está claro que hay resultado opuesto.
6: Sacaste a Herrera, sacaste a Ortegoza y te queda alguno en la mitad de la cancha por sacar. Es decir, a mitad de camino.
3: Sí, y ahora cuando en teoría trajiste para reforzar atrás, a los que cortaste lo volvés a traer porque lo que trajiste no te gusta. O no te convence, o no llena, o no básicamente reforzó.
2: Que Cáceres se te lesiona, Baloye es un volante también. Que tiene, que se te lesiona Baloye cuando lo estaban recuperando.
8: Sí. Sí. Y cuando no ligás y haces las cosas
4: bueno, pero mal. Pero en esta estoy con Javi. Lo del lunes de Talleres fue tan malo que, bueno, yo hacía mención. No se habló nada del arbitraje, que fue malo, y Talleres tuvo cuatro opciones claras de gol, como para, de un partido por ahí de periodo 4-0, tuvo cuatro opciones, las cuatro de Pietri, muy claras, como para ponerse en partido. ¿Cómo habrá sido de malo? Eso habla a las claras del rival, sin desmerecerlo de Gimnasia. Pero como decía, un rival muy, muy limitado también.
2: Y ahora la otra. Yo estoy con vos, ¿eh? Para mí el problema es San Paolo.
4: Sí, sí.
2: No tengo dudas. No tengo dudas. Es más.
6: Yo coincido.
2: Yo pensé que en la conferencia de prensa él iba, hablaba y se iba y se acababa la historita. Ayer a esta altura ya tenía otro entrenador. Suponete, qué sé yo, Kili González, por nombrar uno que está sin trabajo. Sí. Da lo mismo cualquiera. Ahora, ¿qué le pasó a Sampaoli?
4: Sí, realmente.
2: ¿Por qué viene tan de fracaso en fracaso?
3: Previo a Rusia era una cosa del ganador en el Sevilla, de un entrenador que cuando asume nuestra
2: selección. Copa América con Chile.
3: Cuando asume nuestra selección, no había una persona de este país que diga, loco, no, bien Sampaoli, con lo que hizo en el Sevilla, lo que había hecho y demás. De Rusia para acá en adelante, primero, no es querido públicamente por el pueblo argentino. Segundo, creo que termina potenciando mucho más eso el día que tiene la frase para con un policía que lo destrata en la calle muy mal, ahí se incrementa todo mucho más. Y de ahí en adelante futbolísticamente ha sido un desastre en todos lados. en todos lados que dirigió después de Argentina en Rusia.
2: Y la otra, ¿para qué se compra un problema Talleres trayendo a una persona? Sí, que el otro día salió y la gente, por lo que está diciendo Nico, le insultaban todo, ni siquiera. Sí. Es más, no jugaba Talleres, jugaba San Paoli.
4: Claro.
2: Para el hincha.
6: Bueno. Y es como que no había término medio con San Paoli, ¿no?
2: Claro, o metes no un término pleno o
6: un batacazo. O te va como te va.
3: Es el típico ejemplo cuando hablamos de muchos jugadores que es, y mirá, traes este jugador y viene con el combo. Bueno, acá traías a San Paoli y sabías a la perfección que venía con
6: yo
3: un
6: lo
3: combo
6: que digo, detrás. Nico, yo lo que digo es, ¿alguien de la mesa o de los chicos conectados creen o creemos que lo puede llegar a dar vuelta esto, San Paoli?
7: No. Y yo te digo algo más, Mumo, y sumo lo que decía Nico recién. Lo de San Paoli me da a mí a lo mismo que pasó con Arbiti y Mediano sacando los pergaminos de cada uno de los técnicos, claro, obviamente, y que le saca 20 vueltas al Kempe, que saca San Paoli y Arbiti. Pero en el Vox Populi y en la previa, todo el mundo decía no lo traigan, porque no le veía buena espina. El hincha Taller le pasó lo mismo cuando dijeron San Paoli, nadie lo quería. Llegó y en los dos técnicos, y casi con la misma cantidad de partidos, los nuevos resultados. El hincha sabe, es el soberano, entiende un poco de fútbol y ve lo que puede llegar a pasar. Y bueno, evidentemente camina por el mismo camino.
2: Excelente, ese es el ejemplo concreto. Ahora Arbiti, viste que declaró que se dio cuenta que no era técnico.
8: Claro. Sí, no cuenta. Pero
3: bueno. Me causó mucha gracia.
7: Sí, tanto éxito que se va. Bueno, pero tuvo que haber un Arbiti para que venga un Zielinski y Obregón no tenga lo que tiene.
3: En todos los posteos donde ponía la frase de Zielinski.
6: Tuvo que haber un San Paoli para que venga Jesucristo.
3: Claro, hay que ver quién vino. De Arbiti. Estaba en los comentarios de hinche, pero diciendo, ¿no te podía haber dado cuenta antes? Era muy gracioso los tipos cuando le comentaban.
2: Puede pasar. Ahora es manager en México. Ahora su función es ser manager en México. Saludamos al señor Juan Manuel Espontón para hablar de Racing, que se prepara para jugar el domingo a la tarde. Racing, ¿en qué va, Bolívar? ¿En colectivo? Juancito, ¿cómo estás? ¿O en qué?
9: ¿Cómo te va? Y aéreo no creo que tenga autopie aterrizar, Bolívar.
2: No, bueno, pero puede ir hasta Buenos Aires en avión y de ahí en colectivo para no hacerlo tan largo. Pensé. Pero
9: si no hay plata para concentración, ¿cómo va a pagar un avión?
2: Y bueno, ¿y qué sé yo? No lo sé, no soy dirigente del club.
4: No se ahorró una moneda ahora. Con la salida de...
9: Colectivo, obviamente.
4: Está enojado, está enojado Juan, hizo su silencio.
2: ¿Pero por qué está enojado? ¿Qué te pasa?
9: No, me descoloco la pregunta.
2: Y no lo sé, qué sé yo, supuse que a lo mejor para evitar esto, bueno, es cierto, la mayoría de los viajes en la B Nacional son en colectivo, pero en algunos se combinan avión y demás, está bien, tampoco es el fin del mundo. ¿Cuántos kilómetros son? ¿800 y algo?
9: Sí, es como a Buenos Aires, un poquito más largo tal vez. Pero los equipos de Buenos Aires lo pueden hacer eso, porque como no viajan tantos kilómetros, entonces cuando le tocan viajes largos, invierten y hacen generalmente un aéreo, pero no mucho más que eso. San Miguel muchas veces he visto que viaja, pero bueno, tiene también, como son vuelos comerciales, tienen que conseguir esa cantidad de pasajes en ese vuelo puntual, ¿no? Y también el destino tenga la posibilidad de...
2: Pero por ejemplo, entiendo, Marce, vos ayudame, entiendo que la mayoría que va a Resistencia, a Salta, Jujuy y a Puerto Madryn van todos en avión.
5: Sí, en caso de Resistencia hay clubes que han ido en avión, claro. Caso Morón, por ejemplo.
4: Claro, vas directo a destino.
5: Directamente.
4: Vos acá desde Cava, desde el aeropuerto tenés 350 kilómetros.
5: Si vas a Puerto Madryn, el caso de Forer, Puerto Madryn va a ser avión colectivo hasta Buenos Aires.
4: Claro,
5: Buenos Aires
4: hay avión. Claro. Como se hacía cuando iba a Chipolete y así, todos los equipos hacían.
2: Y Chaco general va a todos lados colectivo.
5: Colectivo, todo colectivo. Mendoza metió colectivo, por ejemplo.
2: ¿En colectivo en fue colectivo, Chaco Forever allá?
5: Sí. Uf. Hizo dos noches de hotel.
2: O sea, un viaje carísimo.
5: Y el viaje a Mendoza y a Jujuy, los dos viajes seguidos, le salió 50 millones de pesos a Forever.
2: ¿Y a Racing, por ejemplo, cuánto le sale ir a Bolívar?
9: A Buenos Aires le estaba saliendo un promedio de 10, más o menos, las últimas veces. Así que más o menos debe andar por ahí.
2: 10, 11, ponele, 12, como mucho.
9: Sí, andará por ahí lo que es el radio de Buenos Aires. Ya, un viaje más largo, habrá que ver, actualizar. Me acuerdo que el año anterior me dijeron
10: Y los viajes más largos estaban alrededor de 15, pero bueno, eso fue el año anterior. Habrá que ver un caso. Se le vienen dos viajes largos después a Racing sobre final de septiembre, que es Puerto Madryn primero y Salta después. Va a ser un número interesante.
2: Bueno, vamos a estar el domingo 15:30, es el horario del partido. Córdoba definitivamente afuera, ¿o tiene chances?
10: Che, descartado, es un edema óseo el que tuvo, por eso se extiende mucho más de lo que inicialmente parecía. El propio jugador, yo creo que ya había dado esa pista cuando hablamos con él el domingo, así que va a volver probablemente contra Colón. Hoy también lo que pudimos averiguar es que definitivamente quedó descartada la posibilidad que el partido ante Colón se juegue con público visitante. Según la dirigencia de Racing, que el hecho que haya una interna en la barra de Colón, más algunos puntos, bueno, definitivamente le bajaron el pulgar. A mí me dicen que en el COSEDE, pero bueno, ya ayer se habían comunicado desde Racing como para interiorizarse del tema y que definitivamente quedó caído, por lo cual no hubo la reunión que se esperaba esta mañana. Así que bueno, el partido que se especulaba con público visitante entre Racing y Colón en el Sancho será solamente con la parcialidad local. Habrá que ver el tema venta de entradas. Este último fin de semana se dio la particularidad de que no hubo venta online, solamente por boletería, como para fomentar lo que era esta promoción de socios durante el mes de agosto. En su momento creo que se decidirá si nuevamente se repite la misma temática o no. Así que bueno, eso en principio para la semana que viene. Y para lo que es este domingo, sin novedades con el tema de la habilitación, la inhibición de FIFA, por lo cual uno cree que no va a haber grandes cambios en el equipo, más allá de que el Zapito Coglioni suele probar hasta la última práctica alternativa si define 24 horas antes el 11. Bueno, mañana quedará la última práctica y por la noche viaja el plantel. Pero la realidad es que, salvo Abel Bustos, que ya está puesto a punto y que probablemente tenga chances de integrar la lista, después cuenta con los mismos jugadores que el último fin de semana.
2: Bueno,
4: qué tema de inhibición, ¿eh?
2: Sí, iba a decir, qué lástima cómo se le desmoronó todo a Racing. Sí. Porque arrancó el año con expectativas de pelear cosas grandes, de ilusionar a la gente, y de repente todo es como que va a los tumbos. Tengo esa sensación. Juega mal, trae refuerzo porque se mueven, hacen un gran esfuerzo y de repente aparece una inhibición que la gente no entiende por qué está inhibido. Por más que se lo explican, el hincha de pie no tiene bien en claro esto. Da mucha ventaja en ese aspecto. Tuvo mucha mala suerte todo el año con las lesiones. Racing ha tenido dos buenas noticias en estos últimos tiempos. Una, Córdoba, porque muchos puntos los tiene por Córdoba. Ejemplo, le contaba a Marce el otro día, Chaco Forever le ganó por Córdoba porque le hizo echar al 3 y al jugar con uno más termina ganando el partido. Ahora, personalmente, celebro que tenga un técnico con mucho oficio, porque si no la situación podría ser absolutamente distinta en muchos aspectos. El otro día el Sapo dio una cátedra de cómo salir a declarar. Salió a decir, le hemos descontado un punto a 4.
8: A este equipo que tiene equipo de jugadores muy buenos. Sí, muy bien.
2: En un momento dado dijo, San Martín nos manejó. Le pintó la cara a San Martín. Es más, no perdió de milagro.
10: Tenía que ver el vaso medio lleno.
2: Pero tal cual, un grande, el Sapo.
10: Se dibujó una realidad. Es real. Le descontó un punto a varios tal equipos cual, de los cuales.
2: Exacto. Mostró la otra parte y la vamos a pelear. Y ya cuando vengan los chicos. Y va a venir el Kili, el otro, el Mamut. Que nadie sabe quién es Mamut, pero bueno, no importa. Y la gente dice, ojalá que. Pero claro.
8: En algún momento eso también ya la realidad te tapa, ¿no? Bueno.
4: Sí.
2: Bueno.
8: Está bien, pero mientras tanto, por lo menos lleva el barco
2: en más el o medio menos. Que no hay forma de levantar la inhibición. Así, pero ¿por qué todo esto? En el medio le pasó esto. Quiso meter un pleno con Centurión y te genera 200 millones de quilombo. O sea,
3: la apuesta.
2: Bueno, ojalá que lo acomode, ojalá que puedan jugar los chicos.
10: San Miguel, que todavía te debe la Nico, apretándolo con FIFA, te paga. Claro.
2: Bueno, o sea, y hay siempre uno más vivo que vos, porque está claro, está clarísimo eso, no hace falta ni agregar más nada. Bueno, en fin, ojalá que gane, que lo acomode, que no termine peleando la perma. Yo tengo, sinceramente, se los digo, tengo terror que llegue a las últimas 5 fechas apretado con el descenso.
5: Claro.
8: Es el riesgo.
2: Tengo terror.
4: Zapito tiene que sostener eso precisamente. Más allá de los discursos.
2: Y de última, que si no clasifique con los 8, claro. Menos te digo, que no pelee.
4: Claro.
2: Que no pelee, porque ya cuando llega a las últimas 5 fechas, en el barro todo cambia, puede pasar, ¿sí? ¿Eh? Sí, puede pasar. Ojalá que no. Y que le habiliten los jugadores y que pueda entrar a sacar puntos. Porque se ve, algunos son muy fríos, algunos jugadores de Racing. Son muy fríos. Varios. Algunos con chapa, algunos otros pibes que muy. Que juegan bien, zurdito, todo, pero no se sacan uno de encima. No hay una cosita como para vos decir, mierda, este te genera un tiro libre, no, todo muy así como que el destino te va llevando. Pero bueno, al tenerlo al sapo, Juancito, me da la sensación de que la puede pilotear y por ahí termina potenciando a alguno de esos pibes o hace espabilar a alguno de los más grandes, qué sé yo.
10: Sí, se encontró, me parece, con un escenario similar como cuando llegó en la segunda etapa San Miguel, un equipo que había agarrado Bataglia lleno de estrellas y que después estaba estrellado. Entonces empezó a sacar realmente jugadores con oficio que podían jugar en la Primera Nacional, a una mezcla de pibe, y con ese envión estuvo cerca de meterse en el reducido de un equipo que había estado mucho a los tumbos. Pero bueno, habrá que ver si en el sprint final, insisto en algo que dije el lunes. El partido con Bolívar es el partido que, si lo gana, va a seguir alimentando esa ilusión de meterse en el reducido. Yo creo que si lo pierde e incluso empata, habrá que ver los otros resultados, ya se empieza a hacer más cuesta arriba y bueno, tratar de no sufrir, como recién lo decía, de terminar lo más lejos posible de la parte baja dejar acomodar o pensar en el año que viene, a ver cómo rearmar las piezas, más allá que falta todavía un tironcito, pero bueno, la realidad, ya después empezás a esa cosa de que ganás partido y te ves en el mismo puesto y dependés que 3 equipos arriba tuyos pierdan, no dejen punto en el camino. Yo creo que es un partido importante. Si el equipo, los jugadores salen el domingo sabiendo de que es casi una final, será importante ganarlo. Un equipo que Bolívar, que viene diezmado, con jugadores suspendidos, expulsados, que le cuesta mucho de local, 3 derrotas consecutivas. En otro contexto yo te diría es un escenario ideal, pero Racing le ha tocado jugar con San Telmo, que hacía 8 partidos que no hacía goles, y le hizo 2. Entonces, bueno, le pasa esas situaciones a Racing. Ojalá que lo pueda revertir este domingo. Me dicen que hay una duda, después la vamos a ampliar en la última salida. Hay un jugador que llega con un golpe y que está en duda y que habría un retoque en la zona defensiva. Probablemente de mitad para cancha para adelante sea el mismo 11.
2: Bueno, y si hay una ilusión, como dijo Juan, que utilizó esa palabra, obviamente va a estar el B2, va a estar Fanáticos ahí en la cancha haciéndole el aguante a Racing en Bolívar. Será la primera vez que transmitamos un partido en esa cancha. Y la verdad que no deje de ser un lindo desafío y está bueno conocer escenarios del país. Hablando de conocer Collado, fuimos ayer a la cancha de Jorge Newbery.
8: Vi la foto.
4: Ah, fueron a la cancha de Jorge.
2: ¿Vos dirigiste ahí?
4: Ufa, sí.
2: Es angosta la cancha. Sí, chiquita, tiene medida.
4: Está
2: ahí el límite.
4: Sí, está ahí el límite. Encima la tela de aquel lado, que no tiene la tribuna para allá. Y la tela la tenés al lado de la línea. O sea,
3: está pegadita.
4: Sí, muy pegada.
3: No hay margen de muro a línea.
2: Sí. Es como que es angosta.
4: Sí. Es más larga que ancha, pero mucho. O sea, se nota.
3: Claro, vos la mirás y la ves rectangular abiertamente.
4: En realidad, viste, como vos tenés máximos y mínimos. Generalmente tiene máximos y mínimos y tiene la medida aconsejada, cosa que la cancha sostenga la rectangularidad.
2: Estamos hablando, perdón, de la cancha Jorge Newbery de Villa Mercedes, San Luis. Sí. Ayer ahí, la gente de Copa Argentina entregaba las acreditaciones. Ajá. En realidad las entregaba en la cancha o en ahí.
3: No, solo ahí ayer.
4: Ahí dirigí un ascenso.
3: Solo ayer, durante los 2 turnos, solo ahí no se hizo en la cancha. Ayer.
2: Ahí fuimos y entregamos eso. Y estaba en la cancha ahí y digo, vamos a conocer la cancha.
4: Claro.
3: Estábamos ocupadísimos, ¿no?
2: Y una señora nos abre. Mirá, dos sorpresas. Jorge Newbery tiene jardín, primaria y secundaria. Y en la entrada de la cancha está la oficina ¿Dónde está la
3: puerta del colegio?
2: La puerta, por ahí están los pibes. Y había unos niñitos vestidos con uniforme, todo como Dios manda. En ese lugar, además de los trofeos del club, te venden la ropa, el uniforme.
4: Sí.
2: Y, o sea,
3: era casi la secretaría del colegio, digamos.
2: Claro. Lo sostienen bien. Claro, y los chicos hacen el recreo en la cancha y entramos a ver. Mántara fue a ver los pupitres para transmitir a Forever en Federal A. En el. No, mentira.
3: Y nosotros fuimos a la tribuna y Mántara se va a la cabina y empieza. Aquí aparece. Hizo un silencio. En la cancha, no dijo quién por las dudas. Pero él se fue a la cabina.
2: ¿Final de qué?
4: Dirigió un ascenso de Central Córdoba de Santiago contra Ñuber, que en realidad era una última fecha de un cuadrangular. Y ganando Central Córdoba, ascendía lo que era el.
2: Ganó por derecha, regaló bien, digamos. Epa. Sí, por derecha metió los centros, decía.
4: Sí, salió aplaudido el eterno. No la espalda, precisamente.
2: Bueno, ayer hizo una cosa que me llamó la atención. Era otra, que no lo dijimos al aire. Mantaras vio hoy que publicó algo. Nos tocó la peor cabina del mundo ayer.
4: Sí, increíble.
2: Tenía ganas de patalear, pero. Hay que cerrar, hay momentos y momentos. Es como que en los partidos, viste, que te dan una que vos decís, ¿por qué me cobró todas las chiquitas en contra? Sí. No sé, no hay que decir nada. Nos tocó una cabina con un parante de la tribuna, no veíamos un arco. Sí. O sea, adivinábamos un arco. Cogoteábamos todo el tiempo, estábamos así, de un lado al otro, no veíamos. Y el gol de Racing hubo que adivinar. Si bien tenemos el celular en el partido, la imagen llega mucho más tarde que lo convencional. Claro, claro. O sea, es toda una historia. La cancha es muy linda, es muy coqueta, pero le han hecho parantes
4: para el techo. La estructura del techo.
2: Exactamente. Claro. Y nos tocó la cabina 4. O sea, el arco donde Racing hace el gol no lo veíamos. Literal. Y el arco donde hace el gol Ubita, anda a adivinar si estaba offside o no.
4: Claro, imposible.
2: Tenés que jugártela, que si lo ves al asistente que levanta la bandera. Sí, sí. Y pero, si están 4 minutos, imagínate los otros con tele,
4: claro,
2: lo ven.
4: No, usted nada, claro.
2: Pero bueno, Manta, la transmitimos igual.
5: No, transmitimos igual.
2: Es una cabina gigantesca, pero bueno, sí, tiene parante que no te deja ver un arco, claro, pequeño detalle.
5: Una especie de columna que sostiene, claro, el estadio.
4: Sí,
5: San,
4: sí,
5: Nicolás,
4: sí,
5: también tiene así, el estadio de San Nicolás.
3: Detalle,
5: también tiene,
3: digamos. No.
2: Sabés que también San Nicolás, sí, también.
3: Esa cabina podría ser bien utilizada si no va una radio ahí. Y un medio gráfico va ahí, claro, del lado puede ir una radio, claro, y demás, saltear algunas, porque hay varias y sí, pasa a lo largo de toda la cancha.
2: Pero la del lado no ve el arco de la tribuna de Belgrano.
3: Claro. Es que bueno, es eso. En los parantes
2: esas
3: están
2: dos,
3: al límite.
2: Son las 3 y 4, las cabinas no ve
3: si
2: un
3: vas
2: arco
3: muy al,
2: u otro.
3: Si vas muy al córner para ese lado o para el otro sector, te pasa exactamente igual a la inversa. Mientras más al centro están, las torres te tapan menos, mientras más a los córner, las torres te tapan un poco más. Claro. El detalle que había medio campo que teníamos que ver entre la parte de
2: los fierros. ¿Sabes qué tendrían que haber hecho? Y a transmitir a los pupitres.
5: Ahí sí.
2: Lo que pasa es que ahí transmití, se hace muy difícil. Yo una vez transmití de ahí, se hace muy difícil escuchar con el griterío de los hinchas,
4: claro,
2: porque estás literalmente en el medio de los hinchas de Belgrano. Sí, no. Que ayer eran Belgrano, puntualmente, el que ocupa esa tribuna. Claro. Pero bueno, eso pasa, ¿sabes por qué, Collado, no?
3: Sí, porque vamos.
2: Mira, exactamente, porque vamos.
4: No, yo te puedo garantizar que no se notó absolutamente. Sí, yo la verdad que me enteré en la foto que después subieron, que digo,
2: ¿cómo la dibujaste?
8: ¿Cómo, ¿cómo transmitiste? Si no veía y me decís gol de Racing, bueno, la dibujaste.
4: Yo no lo podía creer.
2: Es que mírame, me manta.
3: Meto las cosas que dijo Marcelo recién para que vos digas que la dibujaste.
4: Y además el profesionalismo de los vagos que
8: estoico
4: estuvieron, sí, con el YouTube.
8: Al rato
4: dos horas antes y no dijeron nada de que en la cabina no se veía nada.
2: Bueno, estaba en llama.
3: No, sí.
2: Pero no importa. Nada.
3: Es más, hicimos nada, algo que en el entretiempo yo no estaba de acuerdo.
2: Sin lloro.
3: ¿Viste lo que después viste que te dije una frase ahí? Ahora cambio, no sabe nada. Pero porque en un momento cambiamos de lugar y yo pensaba por dentro, ¿por qué Mantaras quiere venir a relatar de mi lado? No veo nada. Yo aquí iba a venir acá. Cambiamos, enrocamos, me fui al lugar de Mantaras y digo, ¡ah, cambió todo! Digo,
2: claro, ¿por qué en un momento cambió? Dado le digo a Marcelo, andá ahí y vos ponete atrás la columna. No veas la mitad de la cancha, pero ves las dos áreas.
3: El detalle, claro, que no se, claro, jugó, claro, tanto en
2: la mitad de la cancha que sea.
4: Claro.
3: El detalle, no sé, que el segundo tiempo era mucho en mitad de cancha.
2: No, no, pero.
5: No, y la otra, menos mal que se jugó a las 7. Según, sí, una, sí, hora más, no vemos nada por el sol.
4: Sí,
3: no, no veíamos nada.
4: No, no se veía en YouTube, que no se veía nada.
2: ¿Sabés dónde nos pasa eso? También en la cancha de San Martín de San Juan.
3: Claro.
2: tenés no, el sol claro, de frente todo el tiempo. Tenés que adivinar los jugadores.
4: Claro.
3: Y después la otra, ¿no? Quien haya organizado este tipo de estadios pasa ahí, pasa en la cancha de Central, pasa en la cancha de Independiente, que las cabinas estén del otro lado de los bancos. A mi laburo puntualmente, ¿cómo me complica?
4: Claro, porque claro, lo ves muy lejos. Sí, sí.
3: Y tenés que apuntar, no es que yo
8: pero
3: veo
8: Central
3: que...
8: Central sí. Tenía los bancos del otro lado.
3: Claro, lo cambiaron por ahora. Eso. Pero tenés que esperar a que el cuarto levante el cartel. Sí, sí, nos ha pasado. Y,

0: Yo de mi lado ruego que hagan de a uno. Se hacen de a tres, ya tengo que anotar, ver quiénes son. Anoto, veo, lío, digo, presento, cambio.
1: La gran binocular es la gran Berardo.
2: Sí, hay que hacer, ¿sabes que tiene que llevar la gran binocular?
0: Y nosotros lo jodemos.
2: Claro. Chicos, pausa. Juro que a la vuelta leo algunos mensajes porque la gente está participando por el jueves pochoclero. Y en un rato seguimos hablando de Belgrano, Instituto, Racing y Talleres. Y nos preparamos para las transmisiones de la 2 el próximo fin de semana.
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5: Hola fanáticos, bueno, excelente como siempre el programa. Yo ayer, Pablo, te escuché que hablabas cuando estaban en San Luis para la transmisión del partido con Belgrano Racing, con alguien de ahí de San Luis, no me acuerdo la persona a qué se dedicaba, y como que hablaban de que Racing iba a llevar más gente. ¿Están los datos al final de cuánta gente llevó cada uno? Porque por lo que se vio en la tele, era, no digo mucho más, pero había más gente de Belgrano. Gracias.
6: Equipo de fanáticos, ¿cómo andan, muchachos? Los escucho todas las tardes. Este es el momento para Kudelka. Fassi tiene que dejar de hinchar las pelotas, sentarse con Kudelka, dejar los egos de lado. Y este es un momento para Kudelka.
7: Hola chicos, ¿cómo están? Juan Pablo y equipo. Creo que el problema es el pelado San Pablo. Creo que no se ha tomado la molestia de ver cómo juega ese equipo, cómo ha estado jugando anteriormente. Seguramente sabe mucho más de fútbol de lo que yo sé, pero Catalán, Fernández, Fattori o Galarza entre medio de los dos centrales, los extremos, y que uno de Catalán o Fattori que juegue de 5, que tiene que jugar de 5, un 8, y Cristaldo que juegue de enganche, y bueno, mandaron Ronaldo Martínez o el chico Dávila. Hay jugadores, chicos.
8: JP y equipo, ¿cómo andan? Tengo una duda y me gustaría consultarla con Brusco, que ha sido jugador profesional de fútbol. Un jugador que declara como Baez, el de Talleres, que han hecho hasta triple turno, o que están haciendo hasta triple turno de entrenamiento. Al jugador, ¿no le quema un poco las bolas eso? Y en base a eso, ¿puede haber jugadores revirados con el técnico?
9: Bueno, ¿y Brusco?
10: Y un poquito sí. Más cuando no le entendés o con lo que te quieren explicar o decir, no estás de acuerdo.
11: Y ya a esta altura el campeonato. Claro.
12: ¿Sabés qué me queda a mí de esa respuesta de Baez? Cuando le pregunté después, ¿y por qué no se nota? Y él dijo, y la verdad es que no lo sé. Y ya está. Ahí sí, se arregla.
10: No por más, es mejor.
12: Claro, exacto.
9: Claro. Sí, está claro que no llega el dip. Sí, ¿viste, sí, vos cuando
12: el mensaje no está
9: hablar,
12: claro?
9: Sí. Que intentás. Vos percibís.
10: Del otro lado nada y chao. ¿Qué haces ahí?
9: Escuchá, chicos. Agarró las cosas el chavo y se fue a la vecindad. O sea, de ahí para abajo.
12: Por mucho menos.
9: O sea.
13: No es el mejor ejemplo.
9: Ahí nada más. Se fue pateando las piedritas. Pasó la puerta, la veré y bueno, o sea, ¿qué va a hacer?
12: No va a ser ni el primero ni el último.
9: Chicos, participo por el fin de semana en la sierra, dice Gabriela Truisi. No, así festejo mi cumpleaños, mi cumpleaños 74, el 25 de agosto. Bueno, aceptamos la invitación al gran festejo. Hola JP y equipo, me llama la atención que no se avanzó más con el defensor de Racing. ¿Será porque Sampaoli sí o sí se va el lunes y ya no necesitamos tantos defensores para otro técnico? Dice Sergio Dávila, el transportista, y participa por el jueves pochoclero. Hola muchachos, participo por los premios. Yo estaba justo donde estaba Rigoni y estaba como medio metro habilitado. Se equivoca Collado, dice Walter de San Vicente.
11: No lo vi.
9: Buenas tardes,
11: no,
9: fanáticos.
11: No lo vi 100 veces en la tele para
9: y
11: verlo.
9: Y equipo, lo felicito por la transmisión de ayer. Y esos que hablan mal del chino no saben nada, son anti-Belgrano, dice Luis el Pirata. Pero nadie.
10: Nadie.
9: Más.
10: Es que
9: bueno,
10: no
9: listo,
10: se lo ve.
9: Listo, tranquilo. Chau, tranquilo.
13: No, capaz que los docentes que mandó mensaje.
9: Paz y amor. Hola fanático, participo por el jueves pochoclero. Soy José 504. No pasa nada, Belgrano, con este equipo me le animo al que sea. ¿Qué más? Más mensajes. Hola, fanáticos. Acabo de escuchar que va a ser tenido en cuenta Catalán, que hay de cierto todo. Está entrenando a la par de sus nuevos compañeros. Hola, porque son casi de algunos viejos y otros nuevos compañeros.
14: La mayoría, sí, nuevos.
9: Hola, participo por el juego Pochoclero. Aguante Talleres, dice Milagros, 427. Hola, fanáticos, participo por las entradas, dice Marcelo, 417. Más mensaje del jueves Pochoclero, Collado. ¿Cómo que Rigoni arranca adelantado? ¿Con qué línea estás viendo las cosas? Por eso dirigías así.
12: No, eso lo agregué. No, mentira. Mentira, eso lo agregué.
11: Discúlpenle a los jueces de línea, ¿sabes? Porque ahora son árbitros asistentes.
9: Los invitamos a darnos cobertura el día de mañana a las 12:30. Concentración y protesta de los trabajadores. Se realizará corte de media calzada, gracias. ¿Y qué tiene que ver esto?
11: Y para la radio.
9: ATSA Córdoba declara paro. Claro. 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Salud. Bueno, ya van a seguramente tratar este tema nuestros compañeros. Gracias. Acá nos han mandado absolutamente todo. A ver, hola gente, en la jugada que Lyman levanta rapidísimo y lo pone en mayúscula la bandera marcando offside, Rigoni termina la jugada con cierta displicencia, porque entiendo yo, escuchó el pitazo del árbitro. Sí. Si era gol, ¿qué pasaba? ¿Lo revisaban? Sí. Muy verde Rigoni, si es así. Hay que ser más vivo en el fútbol de hoy. Me extraña con un tipo de su trayectoria. Saludos, dice Martín.
11: No, pero el árbitro pitó, con lo cual invalidó la jugada. Por eso lo que sí me llama la atención de la jugada es que generalmente en esas, que vos no tenés la certeza. Uno dice que el línea no tiene la certeza, el línea tiene la certeza, pero tiene la directiva del delay de bandera, porque como si dicen los oyentes,
9: sí,
11: se
9: le agarraba. No, que levantó
11: no, pero de última, levantó y el árbitro invalidó la jugada, por eso Rigoni ya sabía que estaba. Ahora, distinto hubiera sido que él se crea en posición adelantada sin que el árbitro haya pitado y él defina de esa forma que definió, pero Rigoni define mal justamente porque
9: ya habían tocado el pit.
11: Hola,
9: buenas tardes, Pablito, quiero participar por las entradas, me llamo Micael Florial González y obviamente ya está participando por el jueves Pochoclero. ¿Podrían hablar de instituto hace media hora que hablan de Talleres? Hola, muchachos de Tribuna Albiazul, dice Gastón Amato. ¡Vamos! Antes que éramos.
12: Sí. Depende del momento, somos.
9: Bueno, depende.
12: Partidarios de cada uno de ellos.
9: Hace unos años Catalán hizo escenas. Pasó lo mismo que ahora. Estaba apartado y volvió. Franco, y nos mandan una foto de Franco en Defensa y Justicia arriba de la tapia dirigiendo. Bueno, si estaba medio sacado el otro día, ganaba 3-0. Dejemos tranquilo la perra de Pietri. No. Es creativo.
10: Sí, pero no.
9: Es muy creativo, Rubén, pero no. Hola, muchachos. Bueno, también pobre de Pietri, le dan como en bolsa. Hola, chicos. Alguien que explique por qué Luba juega tan poco cuando fue el tipo que entraba en los últimos partidos importantes, hacía goles y Pasarini solo aguantador de pelotas. Bueno, no lo sé, y así un montón de otras cuestiones. Espontón, ¿estás? La Liga metió un comunicado que le dieron a Peñarol 24 horas para que confirme si juega o no el Regional Federal Amateur. A mí fuente del Consejo Federal me dice, juega y punto. Está puesto y Peñarol juega. Me lo dijeron así sin medias tintas del Consejo Federal.
15: Sí. Lo decíamos ayer, ¿no? De que ya habían anticipado. Ayer hizo oficial la postura la Liga Cordobesa. Y bueno, ahora la decisión es de Argentino Peñarol de participar en el torneo regional o...
16: No, ¿puedo hacer una pregunta?
9: Sí.
16: Si Peñarol renuncia, si Peñarol dice no juego, le hago caso a la liga por motus propio, generalmente a los que renuncian le hacen como 3 años sin jugar o 4 años sin jugar, ¿no?
11: Y si es decir,
16: no podría jugar. Claro, y si ya lo confirmaron, ya claro, salió eso, en Facebook.
9: A mí una de las personas que decide mucho en el mundo del Consejo Federal dice no es problema. Ya está sorteado, ya hay un fixture armado, juega
11: claro,
9: y punto.
11: Claro.
9: Esa es la respuesta. Y después los problemas dicen que, viste como... Sí. Dice, después se arregla todo, no, nunca hubo problema. Pero bueno, qué sé yo. Ahora, qué manía esto de buscar invitación y no ganárselo en la cancha, también los protagonistas, ¿no?
11: Sí, yo también lo que veo es que por el hecho que Peñarol haya sido invitado, no dejó a otro equipo sin jugar. Eso sería lo grave, lo problemático. Porque así como decimos, sí, por ejemplo, ver, la gente de la Liga...
15: El fixture, Javi.
11: Sí.
15: En el fixture pasa a ser una zona de tres y listo, no es una
11: complicación. No, por supuesto. Pero digo, no queda un equipo afuera porque vos clasificaste por lo deportivo y viene uno que recibe una invitación y te deja afuera a vos. O sea, recordemos que, por ejemplo, los de la Liga Riotercerense no quisieron participar, o sea, los que habían ganado. O sea, que eso también pasa a la inversa, a veces clasifican y no participan, ¿no?
9: Bueno,
15: sí, es del inicio del torneo, pueden bajarse,
11: claro,
15: pueden argumentarse.
11: Claro.
15: Económicas, de hecho hay algunos que ya se bajaron y otros que tienen que responder. Pero bueno, mañana pareciera que va a ser el día que se confirme, por sí o por no, que va a ser. Y si lo jugase Argentino Peñarol, efectivamente, el torneo regional amateur, ¿qué medida va a tomar en la Liga Cordobesa? Claro. ¿No? Lo decimos al pasar. Es algo muy curioso que la Liga de Origen le prohíbe un equipo que lo autorizó el Consejo Federal, que claro, vendría a ser como con
11: los organismos superiores. Claro.
9: Sí. Tal cual, ese es el tema. Bueno, veremos de un torneo regional amateur en el cual Juniors, Escuela, ¿cuál es el otro? Camioneros,
15: de hecho, están en el grupo con Argentino Peñarol.
9: Bueno, ellos han clasificado jugando. Ellos ganaron la clasificación en cancha, y Peñarol recibió, antes de que se defina esta clasificación, una invitación por parte del Consejo Federal. Pausa, la última, señores, en Fanáticos, ya venimos con el cierre.
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2: Le voy a preguntar rápidamente a la inteligencia el tema de los sueldos, que me quedé con la duda. ¿Qué hace, Fache? ¿Cómo anda? Buen día.
3: Buen día, culiao. ¡Oh!
2: Cuidado con las palabras a esta hora, porque estoy en vivo al aire más que bien.
3: Todo bien, Javi. Vamos a

0: excelente laburo el del equipo, pero quiero destacar el de Nico. La verdad que muy bueno. Por otro lado, yo como hincha de Talleres me gustaría Omar de Felipe, que ponga orden, que lo único que pueda prometer es trabajo. Y es un tipo sencillo, simple, y por sobre todas las cosas no es un vende humo. Un abrazo y disfruten este veranito, que ya va a volver el frío. Cuídense mucho.
1: Gracias, Marce. ¿Sabés que están todos como Marcelo, los hinchas de Talleres? Todos están pensando, sí, sí, imaginando. Qué loco que es todo, ¿no? Porque tenés un entrenador, juega contra Central. La lógica sería que todo el mundo piense en ganar, pero... Claro. Pero bueno, es lo que ocurre. Frigola, la última de Instituto, el puntero del fútbol argentino.
2: Marcos Ledesma en el arco, Juliano Cerato, Jonathan Galván o Agustín Masachesi. Para mí, grandes chances de que juegue Masachesi. Mosevich, Alarcón, Diego Sosa, Abregu, Gallardo, Córdoba o Lázaro, Luna y Tisera. De ahí va a salir el 11. No creo que no exista ninguna modificación, por lo menos para mí va a haber una, pero bueno, lo va a decidir Diego Flores, plantel que viaja esta noche a las 12 de la noche hacia Tucumán. Mañana entrenan allá y quedan preparados para el duelo de el sábado a partir de las 16 en el Monumental José Fierro. La gloria que buscará seguir prendido arriba y que también ve cercano el partido de Copa Argentina ante Platense el jueves 27 en Rosario a partir de las 21:15. Abrazo para todos.
1: Abrazo. No tiene socios Racing. ¿Cómo se va a mantener el club sin socios? Nos dice Claudio Machado, que además agrega: participo por la campera de San Paoli. No sé qué viene eso, pero bueno, listo. Hola, fanáticos. Participo por el jueves por Choclero, Germán Peñalosa. Hola, JP y equipo. Súbanle el sueldo al Humo Orsi. Un día lo hacen decir una cosa de los jugadores, después lo indultan, pobre Mumo. Lo vuelven loco. Ja, ja, José. Y sí, no está tan equivocado. Hola, queridos amigos de fanáticos. Los egos son los que mueve el mundo. Saludos a todos y en particular al Mumo. Y entre tanto había opiniones sobre distintas cosas. Buenas tardes, fanáticos. Participo por las entradas al cine. Aguante la T, dice Mario Ribulgo, 800. Y la gente es brava, insisto, es brava, digamos. En realidad no es brava, simplemente dice lo que ve, lo que percibe.
3: Y se da cuenta de un montón de cosas.
4: No tiene filtro.
3: Que estén en la tribuna.
1: Se da cuenta de distintas situaciones. Había cosas que antes pasaban igual y no las decían, y ahora la gente ya los dicen todos, o sea, y no están equivocados. Lo que dicen es posta. ¿Qué va a hacer? Los hechos hablan por sí solos. Y hay momentos muy puntuales que son muy contundentes, inapelables. No hay forma de... Porque en otras épocas, no estoy hablando de ningún club en particular, estoy hablando en general. En otras épocas se dibujaban ciertas cosas, el discurso, la frase eran muy lindas, muy rimbombantes, hasta simpáticas, y de repente... ¿Se ha perdido todo eso?
4: Ya no causan gracia. Ya no.
1: No, no, al revés.
3: Causan más enojo.
1: O sea, causan enojo.
3: Molestia.
1: Y los rivales la agarran para la chacota. Insisto, no es algo de un club en particular. En general pasa, si no, pregúntele a River o al mismo Rick, a Milito. ¿Vieron? ¿Eh? A Milito le filtraron la charla que tuvo con algunos hinchas en el hotel ayer.
4: Sí. La comisión directiva.
1: Y la comisión.
3: Y cuando Milito llegó ayer a la cancha, que lo contábamos en la transmisión, en arameo lo insultan. Mirá,
1: y Emilito.
3: Y Emilito y el chino Saja. Pasaron los dos.
1: Saja,
3: Y había hinchas de arriba. Ustedes dos, mercenarios, hijo de puta, no sé qué. Así. Pero.
1: Y ya no y por bolsa. Más que se la dibujes, es muy difícil porque la gente ve cosas. Más allá que la pelota entre o no.
5: Sí, sí.
1: Y hay cosas que es difícil volver por más que la pelota entre. Porque cuando ya llegas a determinado momento, y, qué sé yo, Olimpia y Vasco da Gama, que están por jugar ahora, los clubes van a seguir estando, más allá de cualquier nombre propio, van a seguir existiendo. Y esto vale absolutamente para todos. No sé a qué vino esta reflexión.
3: Está muy bien.
1: Tan profunda, pero... No estoy loco,
5: Collado. Es que lo recordemos, hay que

0: Recordarlo ese siempre.
1: Pasa siempre, pero sí, bueno, sí. En fin. Chau, Mati, que andes bien.
2: Chicos, era hasta mañana. Solamente sumarles que Beirano jugó en reserva hoy. Lo hizo en el predio campeón del mundo de Defensa y Justicia. Fue empate en uno del equipo de Beto Fernández. Jugó bien, mereció más. Marcos Ortiz, el autor de gol del penal. Y tuvo una jugada individual a lo Messi. Marcos Ortiz, que después al final, frente al arquero, no pudo definir. Anda bien la betoneta, bueno, recupera el nivel y para seguirlo de cerca el número 8 Belgrano hoy.
1: Bueno, amigos, el técnico de Talleres era Martín Palermo. Hola chicos, recién pasé en un semáforo, el auto del lado estaba con la 2. Una alegría inmensa. La otra, San Paoli como Arbitri, también como Forestelo, no le fue bien en Córdoba. O sea, para mí el ciclo está terminado, aunque gane el lunes y el próximo. Ese mensaje lo dice el amigo Norberto Fili. Mumo, te defendí lo máximo que pude en esta semblanza del final del programa.
3: Sí, lo percibí. Finalizó el entrenamiento vespertino, charla de Jorge Sampaoli, se integraron en este entrenamiento de la tarde Matías Catalán y Juan Sforza. Yo no puedo negar, no estoy en condiciones de negar, que de acá al lunes o el martes se estén analizando otras variantes. Pero bueno, mientras habrá que esperar cómo se desarrolla la jornada. El técnico trabaja para jugar frente a Rosario Central el lunes. Mañana otra jornada de doble turno para los jugadores del plantel albiazul. Nos vemos.
1: Bueno, nos vemos. Un abrazo para todos. Chau, Chaco. Buen viaje, buen retorno vía el práctico a Resistencia. Te esperamos el sábado. Total, son muy cortitas las distancias que generalmente hacen para transmitir. Chau, Javi. Chau, Juancito. Chau, Nico. Chau, Seba. Chau,
4: simplemente ganadores de este jueves. Pochoclero, Ricardo Romero y Milagros Gómez. Ricardo Romero, 9.95. Milagros Gómez, 4.27. Son los ganadores de este jueves. Pochoclero.
1: Saludo para nuestro compañero Marcos Baira, que fue papá de Amelia, ¿es?
4: Amelia.
1: La nenita. Así que, Marcos, disfrutá. Saludos para vos, para tu familia, para tu señora. Bendiciones y lo mejor para toda tu familia. Freddy Bustos, a la distancia. San Paoli sí, San Paoli no. ¡No! ¡No! ¡Vamos! ¡Chao, chao, chao!
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0: Toda la ciudad suena a la 2 con estos títulos.
1: Locales.
0: Gremios de Córdoba se movilizaron por el endeudamiento de las familias. Reclamaron asistencia del Estado con bancos y billeteras virtuales y aseguraron que no es un asunto entre privados, como dijo el presidente Milei, sino una consecuencia directa de la política económica.
1: Nacionales.
0: Milei dijo que hará un recital por la inflación. El presidente aseguró que la inflación seguirá bajando, reivindicó la gestión de Federico Sturzenegger y cuestionó a quienes sostienen que los argentinos no llegan a fin de mes.
1: Internacionales.
0: Un terremoto de 7.2 sacudió Perú. Tuvo epicentro en el departamento de Ayacucho y alcanzó a zonas de Arequipa, Ica, Abancay y Lima. Hasta el momento no se informaron víctimas ni daños importantes.
1: Espectáculos.
0: Continúa el ciclo Rock Real. En el Teatro Real todos los jueves se presentan bandas tributo. Hoy se subirán al escenario Teen Spirit, tributo a Nirvana, y Da Capo, tributo a Pearl Jam. El cierre del ciclo será el 18 de septiembre y estará a cargo de Eruca Sativa. 24 grados, 4 décimas, la temperatura en la ciudad de Córdoba, la humedad 20%, hay viento del sudeste a 12 kilómetros por hora, la visibilidad 10 kilómetros y el cielo está despejado. Hora 19, 5 minutos, más información en lv2.com.
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0: siempre vuelvo sin
1: la verdad que lo que viví recién, no, nunca me había pasado que me censuren de esa forma.
2: Qué feo, ¿no?
1: Me dejó con la palabra en la boca. Yo quería hablar de San Paoli y Estela, evidentemente, no sé qué códigos tiene. Evidentemente tiene algún tipo de interés, algo que dijo, no. Yo, y yo que estaba por dar mis reflexiones sobre Jorge.
2: ¿Habrá tenido miedo de que digas palabras
1: no,
2: al aire,
1: por favor,
2: palabrotas, exabruptos?
1: Jamás, jamás se me escapó un epíteto.
2: Pero podía ser la oportunidad adecuada.
1: Palabra epíteto. Epíteto y pituto son dos palabras que a veces se me cruzan. No sé cuándo va una y cuándo va la otra. ¿Te acuerdas en el caso de María Belsunce?
2: Sí, pero
1: estamos full con el pituto.
2: Habían encontrado un pituto, ¿te acuerdas? Una bala era.
1: Pero el pituto, supuestamente, el quicio de la puerta, el no sé cómo decirlo, en lo que entra en la cerradura. El otro día me tocó cubrir un robo.
2: Sí.
1: Hoy estoy más disléxico que nunca, me voy por
2: sí,
1: cualquier
2: veo.
1: Tema. El otro día, móvil, en Alta Córdoba, robaron una puerta de vidrio de una casa de teléfono y le habían cortado los pitutos, que no sé si se le llama así, lo que entra en la cerradura. Cuando vos enllavás.
2: Sí. Enllavas, me encantó. Cuando cerrás con llave. Bueno,
1: Santa
2: un pituto
1: Fe,
2: es una
1: Fe
2: palabra.
1: Se
2: sí, una palabra de uso informal en el Río de la Plata y en Chile. Sirve para nombrar un objeto pequeño.
1: Sí.
2: Un botón, un repuesto o una pieza cuyo nombre exacto no se sabe. Entonces se usa pituto para todo.
1: Pituto para todo. Claro. Va a la ferretería y pedí el pituto, el cosito.
3: El cosito, el cosito, el cosito.
1: El cosito, el cosito.
3: Y siempre te entienden. Lo bueno es que siempre entienden.
2: El que estudiaron
3: el ferretero.
1: Idioma. El que es ferretero de oficio.
2: Claro. Claro. Otros te miran como diciendo, ¿qué?
3: Dice, sí, el cosito.
2: Y van
3: sí,
2: al fondo y buscan en un cajoncito. Exacto. revuelven y vuelven con eso.
1: Man. Ahí está, bueno, siempre me han preguntado por ahí los estudiantes de periodismo cómo se arma este programa, cómo arma, bueno,
2: así.
1: Es así. Me colgué,
2: pituiteando.
1: Buenas tardes a todos, bienvenidos a La Vuelta, gracias a Fanático por dejarnos la audiencia activa, sobre todo a todos los hinchas. Hoy hacía mucho que no pasaba, que están todos calientes, los de Belgrano están culados. Y los talleres que vivimos enculados de hace mucho, estamos cruzados. Los institutos también.
3: También los institutos.
1: ¿Ustedes, los de River, cómo están?
3: Enojadísimos.
1: Ah, enojadísimos.
3: Muy indignado. La noche fue una vergüenza, te diría.
1: Vergüenza.
3: Para
1: la palabra.
3: Mí fue una vergüenza. Hacía mucho que no pasaba tanta vergüenza. Jugadores que le daban la pelota a los rivales, en vez de dársela al compañero, lo tiraban afuera. El arquero con la mano, en vez de dársela a un compañero, lo tiró afuera en un momento. Bueno,
1: ¿qué les pasó?
3: No sé.
1: ¿Por qué no encuentran la
3: Decí
1: senda?
3: Decí que Nahuel Busto, vos lo conocés,
1: sí.
3: No estaba fino.
1: Mi primo.
3: ¿Es tu primo? Claro.
1: No, por suerte.
3: Bueno, porque si no, era para comerse tres. Cerró dos, pegó dos tiros en el palo y una que la quiso tirar por arriba, quiso hacer, viste, esos goles que hace Nahuel.
1: Sí.
3: Que la quiere tirar por arriba, todo el...
1: Ah, sí, igual no lo vi, sí, igual.
3: Queda solo frente al arquero
1: fantasías.
3: Y la quiso picar y le salió un poco alta. Nos salvó la vida, Nahuel.
1: Bueno, ¿y vos cómo estás? ¿Te vas de vacaciones?
2: Yo estoy en modo vacaciones, casi.
1: Mañana es tu último día.
2: Aprovechenme, como les decía recién, Aprovechenme.
1: Aprovechenme.
2: Sí, porque mañana es mi último día de trabajo.
1: Acá si no encuentro nada, nadie encuentra nada. Voy, lo busco yo y lo encuentro.
2: Claro.
1: Esa frase de
2: ahora es, aprovechenme.
1: Bueno, empezamos a repasar las noticias. Hola, Tommy Tolaba.
2: Hola.
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1: Bueno, ¿cómo es eso que Milei quiere hacer un recital?
2: Ah, sí, por el número de la inflación. Prometió que iba a hacer un recital, pero que iba a tener muy poco tiempo de ensayo, dijo.
3: Claro, porque él insiste que dijo la verdad cuando habló de que de la inflación empieza en cero en agosto. Está tomando la inflación, ya dijimos, de la inflación mayorista, de los precios mayoristas.
1: Sí.
3: Y para festejar, no solo que no reculó, sino que redobló, dijo... Va a hacer un recital para festejar. ¿Se acuerda que había hecho un recital hace poco?
1: ¿Y la otra vez por qué lo había hecho? ¿A son de qué lo había tirado?
3: Me acuerdo. Fue como una especie de... ¿Te acordás de relanzamiento de la campaña?
1: Sí.
3: Después de la derrota en Buenos Aires. La derrota
1: de Esper. ¿Del caso Esper? ¿Fue después de Esper o antes de Esper?
2: No, pero había presentado un libro.
3: Claro.
2: El libro La Construcción del Milagro. Y eso fue como...
3: Poco después de la derrota en la elección provincial contra Kicillof, que decían se viene abajo. Y él organizó en el Movistar Arena, creo, una apuesta y salió a cantar. Y a partir de ahí empezó a subir en las encuestas. ¿Maperqué?
1: ¿Maperqué? Dijo.
2: ¿Es necesario? Preguntaría yo.
3: No sé, pero pasó, qué sé yo.
1: Ahí me voy a poner, mira, creo que primera vez que... A mí me gusta eso de... Lo banco, Milei, en esa payasada. en esa caricatura que hace de sí mismo. Uh-huh. Eso me parece que es una habilidad. Obviamente a mucha gente le gusta y lo banca por eso. Algunos hasta se pueden aflojar y capaz que encuentran en eso algún atractivo. Pero que tenga ese histrionismo y que lo maneje hasta riéndose a veces de sí mismo, me parece... La negra me dice que no.
2: Esto desde ahí no puede ser. A mí me parece demasiado.
3: Te voy a decir, me gusta y me gustan los políticos que dicen lo que piensan. Que sí. Es ya una rareza, pero que al menos valoras que no te están mintiendo. Tipo, te dice no hay plata, te vas a morir de hambre. Mm. Vos después lo podés votar o no, porque esa es la posibilidad.
2: Claro, no, sí, claro. Por supuesto.
3: Ahora... Ya estamos hartos de los políticos que te dicen A y mañana te dicen B. Y que vos no sabes al final
2: ¿qué cuál es la posta?
3: Claro. Bueno, eso lo valoro, como lo valoro a los de izquierda también, digamos, que no tienen doble discurso, ¿no?
1: A mí eso que vos decís de los que dicen, en vez de decir B, dicen A, y que esa vieja escuela, sí. A mí lo que me sorprende, no sé si te pasa a vos, Fede, que estás en contacto, cuando haces voy voto, cuando estás en La Voz todos los días, en contacto con esas líneas de la política que van apareciendo, surgiendo. A mí lo que me sorprende es que aprenden más rápido eso que lo auténtico. Sí. Hay dos o tres auténticos que te pueden gustar, habrán hecho cosas o no, pero que tienen algún atractivo. Y sin embargo, el versero gana primero. Es como el manual del verso gana más rápido.
3: Y muchos jóvenes, políticos jóvenes, que también tienen el mismo cassette. Y lo peor, ¿sabes qué es? Y le cuento esto a la gente... Se apaga el micrófono y te dice, y no te podía decir lo que va a pasar.
1: Como hicieron los estelos. Los estelos recién me apagaron el micrófono. No estoy
2: ¿Vos querés explayarte? ¿Que quedaste indignado? Dale, en un rato.
1: Eso que Flavia Pop me embolaba conmigo, pero si no, ella lo subiría a las redes.
2: Es que
1: sí,
2: le vamos a avisar lo que pasó.
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1: Bueno, el escándalo, ya no es un escándalo, es un caso grave lo del norte cordobés, lo del legislador, sus asesores, el asesor involucrado directamente con el caso de grooming y abuso de menores en el norte cordobés, trasladando chicas a Santiago del Estero, sigue impactando en la legislatura.
3: Exactamente, bueno, ayer el legislador comunicó que pedía licencia a su cargo, no renuncia, Cañito Flores, sino que toma distancia porque dice tiene que dejar actuar a la justicia y tiene que enviar un mensaje. Bueno, ya tiene reemplazante porque la legislatura y el peronismo necesita ocupar esa banca. Va a ser la directora del Hospital de San José de la Dormida, una dirigente del yayorismo, se llama Estrella Benchetrit. Y reemplazará a Flores durante lo que dure la licencia, que no sabemos cuánto puede durar, hasta que se aclare el caso, que va a llevar tiempo, hasta que se termine, o puede volver. Lo cierto es que no va a cobrar el sueldo, eso es una noticia. Él, mientras esté de licencia, lo va a cobrar. Ah. Pero sigue, su banca está intacta.
1: ¿Vos sabés que es la actual directora de San José, del Hospital de San José de la Dormida, del regional?
3: Creo que sí.
1: Si la conozco, bueno, el nombre es muy particular.
3: Yo
1: creo
3: no la
1: que la he conocido por otra nota, nada que ver con su faceta. Es una mujer de la que he tenido buenas referencias. Ajá. Si es la misma, no sé cada cuánto cambian los directores en los hospitales, pero por el nombre me suena así como muy particular. Bueno, entonces está apartado.
3: Tomó licencia.
1: Licencia.
3: Licencia. Él dice en su carta de explicación que publicó ayer en redes sociales, no tengo nada que ver. Sigue aclarando eso cuando por ahora no hay ningún elemento que lo vincule con esta banda de delincuentes, o al menos lo que se supone que fueron, pero sí hay muchos elementos que lo relacionan con el lugar. De hecho, el lugar, uno de los lugares, esta llamada La Choza, La Chocita, está dentro del campo del legislador.
1: Vos sabés, el Fede no estuvo el viernes. Nosotros el viernes hablamos con Franco Farías, periodista del diario Primer Informe, que es un medio digital muy, muy a pulmón, que es de San José de la Dormida. Uh-huh. Franco el viernes nos anticipó varias de las cosas que después fueron noticia en los días siguientes. Y un dato, también mi respeto para el colega, es el que el otro día se animó a... Sí. Lo encaró a Yarlora, claro. Y le preguntó por un tema que obviamente el gobernador... o nadie quiere hablar políticamente de eso. Estuvo bien, creo que Yarlora tuvo la altura porque dijo que la justicia avance, caiga quien caiga, más o menos ese era el concepto.
3: Pero dijo algo también interesante, Freddy. Sí. Es un tema de la legislatura.
2: El tema de los asesores.
3: Y nadie habla, no habla. Ni la presidenta de la legislatura, la máxima autoridad, que es la vicegobernadora. O sea,
1: no aparece por ningún lado.
3: Ni el presidente, ni el vicepresidente, ni el presidente del bloque. ¿Por qué? Digo, dar algún tipo de posición desde el liderazgo del partido. Hasta ahora nadie habla.
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1: Mira la negra, porque estoy larguero con el punteo.
3: Mira así como maestra
1: sí,
3: que
1: sí, te va a ver. Está muy bien.
2: Está larguero, ve, lo dice larguero, Tom también.
1: Sí, ¿viste? Tom Tolado también. Estoy larguero.
3: Hoy, ¿cómo están todos?
1: 3518-157-997, avísenme si estoy larguero, puedo ajustar más el ritmo del programa.
2: No, dale, para adelante, vamos.
1: ¿Qué pasó con los policías? ¿Hay un número de la cantidad de policías sancionados?
2: 500, casi 500 policías que fueron echados o sancionados en los últimos 4 años. En este momento hay 700 que tienen algún tipo de sanción. Durante el año 2026 hubo...
3: 92
2: en total, pero hay causas que tienen muchos años más y son 700 los policías en total que están en situación pasiva o directamente que fueron suspendidos.
1: ¿Eso es bueno o malo?
2: Creo que es bueno en el...
3: Que era bueno porque significa que no tienen contemplación con aquellos que tienen algún tipo de inconducta.
1: Lo cual me parece bien.
3: Recordemos, hay alrededor de 22.000 policías entre los que están en la calle y los que están cumpliendo tareas de oficina. Son más o menos... Te diría el 3% de toda la fuerza. Es un número. No sé si es mucho o poco, pero no deja de llamar la atención de que hayan sido expulsados. Es decir, que no tuvo la policía, al menos que en estos casos, ningún tipo de pero, ¿no?
1: El número se conforma de distintos tipos de hechos.
2: Claro, distintos hechos, exactamente. Después podemos desglosarlo.
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1: El Consejo del Salario, ¿existe todavía?
3: Sí, todavía existe.
2: Sí, existe. Increíble. Se va a reunir.
1: ¿Es vinculante?
3: Claro, sí, claro, porque sí. Fíjalo, bueno, marca un parámetro.
2: Del salario mínimo vital y móvil.
3: Exactamente, que ajusta.
1: O es una IA, una realidad virtual.
2: No, y parece, con el número casi que te diría que
3: viste
2: sí.
3: Que te dicen, farmeando ahora. Viste que te dicen, por ejemplo, podrá recibir un subsidio a aquellos que ganen el equivalente a 3 salarios mínimos. Es como una se usa mucho como referencia claro. Para eso. Hoy, para un trabajador... A ver, ¿cuándo está ahí?
2: 376.600 pesos es el monto mensual para aquellos trabajadores que cobran en forma mensualizada. Y los trabajadores jornalizados es de 1.883 pesos por hora. Ese es el número que está vigente ahora.
3: No, creo que no existe alguien que gane el salario mínimo. No sé.
2: A ver, cuéntenos.
1: No sé.
2: 3518-157-997.
1: Sí, qué tema.
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1: En las charlas que tenemos a las 20, que son muy interesantes todas siempre, sobre todo por la calidad de los entrevistados que consigue la producción del programa, de este prestigioso programa A la Vuelta, hoy vamos a hablar de algo que yo... Me vienen resonando Venezuela, Colombia, Perú. Es como que los sismos en el último tiempo se, por lo menos lo tanto el de Colombia como el de Venezuela, catastróficos. Y uno empieza a preguntarse, ¿qué está pasando debajo de nuestros pies?
2: Hay mucha actividad sísmica, más de 94 eventos sísmicos hubo en los últimos días en todo el mundo. Y vamos a hablar de ese tema con una especialista de el IMPRES. Ya te digo cómo es específicamente su cargo. Ella es geóloga del Departamento de Investigaciones Sismológicas del IMPRES CGMAR, se llama Irene Pérez, y nos va a contar un poco qué es lo que está pasando desde su especialidad, por supuesto.
3: No, quería agregar un dato. ¿Cuánto es hoy el promedio de un trabajador estable, el salario promedio en la Argentina? Lejos de eso. Según los datos de junio, que esto se conoce como el RIPTE, 1.915.000 pesos.
1: Bueno, volveme a decir, ahora que escuché el número, ¿eso es un promedio?
3: El promedio de la remuneración de los trabajadores estables, el asalariado que tiene un pago mensual con los aportes, con es planta permanente, ponerle de un lugar, o es efectivo.
1: ¿Me lo volvés a decir?
3: 1.915.000 pesos salario promedio. Hay gente que gana más, hay gente que gana menos. Habría que ver cuál es la mediana, porque acá puede haber que existen muchos que ganan poco y muchos, muy pocos que ganan mucho. Viste que el promedio tiene eso y te oculta algunas cosas, no te muestra todo. Pero ese es el promedio.
1: Qué número, que cuando escuchamos esos números todos nos empezamos a pensar a mirar nuestro bolsillo, el de los que nos conocen, el de la gente que conocemos, los familiares.
2: Nuestros amigos oyentes.
1: Nuestros amigos, ustedes del otro lado. 351-857-997. A mí muy temprano, una que es oyente acá de la radio, la Pocha, que es operadora, conductora de un colectivo, ajá, creo que está en el Cibus, me manda un mensaje y me dice: Freddy, es el día de la papa frita.
3: No me acordé, Freddy, no toqué ese tema.
2: Qué cosa rica.
3: Porque me acuerdo de esas papas fritas que nunca llegaron.
1: Las papas fritas que nunca llegaron del establo argentino.
2: ¿Llegarán en algún momento?
1: Para mí son
3: encima para la esperanza.
1: Lo ricas que son.
2: No, no sé por qué no las probamos.
3: Pero porque Freddy nos ha dicho que son tremendas.
2: Claro, por eso queremos saber.
1: Lo que mejor me pasa a mí cuando como las papas fritas del establo es que las que te sobran siempre. Y con eso he hecho las tortillas de papas más ricas.
2: Es muy bueno eso.
3: Qué buena idea.
1: Siempre que sobran papas fritas en casa,
3: haces tortillas.
2: Claro.
3: Tortillas.
2: Nada se tira, todo se transforma.
3: Yo me las como frías, las papas fritas.
2: Y hay el jueves pochoclero también, ¿eh?
1: Sí.
2: Podemos comer unas papas fritas también en el cine, ¿o no? ¿Les parece?
1: Sí.
2: Tenemos dos pares de entradas para regalarles para ir a ver cualquiera de las películas que están en exhibición allí en los cines Rex. Así que atentos, 351-857-997. Nos dejan un audio, nos dejan también por escrito su nombre, tres últimos números de DNI y están participando.
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0: chicos. Hola, Negra. Hola, Fede. Acá los vengo escuchando. Hoy andaba por la tortilla. Sale espectacular la 2. Ayer anduve por el araño. También llega la 2 tabla. Así vamos, que todavía vengo a full con la 2, Freddy. Vamos. Así que ahora ya los vengo escuchando a ustedes. Y otro rato ya terminamos. Termino, creo que termino el programa tuyo. Llego a mi casa.
1: Qué
0: un
1: lindo.
0: Abrazo, Freddy. Y gracias por la compañía. Como todas las tardes, lo que lo hacen.
1: No, hermano, gracias a vos por estar ahí.
2: Ay, ay, ay, queridos hermanos, Freddy, hermanos,
1: oremos.
2: Sandra, ¿qué estará pasando en la Tierra, no?
1: Ah, por
2: porque
1: los...
2: podemos consultar a geólogos, a los que estudian, a 10, 20, a 100. Y te dará el punto de vista humano qué es lo que está pasando. Pero yo diría una vez, ¿por qué no pensamos en Dios, en el creador de todas las cosas?
1: Y bueno, sí, yo pienso, pero...
2: Ahí en el libro de, en la Biblia, en el libro de San Mateo, está todo lo que está ocurriendo.
1: Toma, no, voy a ver si lo encaro. Un abrazo grande, bendiciones. Me parece que el hombre Carlos debe ser cristiano, evangelista. Claro. Yo aprendí a que la gente, me gusta la gente que dice bendiciones. Eso lo aprendí mucho a andar en la calle.
3: Sí.
1: Entonces, yo, como me dicen bendiciones, le digo bendiciones. Y como supongo que lee la Biblia todo, supongo que debe ser cristiano. Así que le mando un saludo grande. Bendiciones para usted, Carlos. Lo de todas formas, mientras usted repasa Mateo, vamos a hablar con la sismóloga.
3: Claro.
1: En un ratito le vamos a preguntar.
3: Una geóloga del Imprés.
1: Geóloga del Imprés. Hola, equipazo de la vuelta, como siempre, ayudándome en el último tirón laboral. Hoy escuché que Flores es el legislador.
4: El Flores, el legislador.
1: El legislador, a fines del año pasado presentó una rendición de plata como ayuda a clubes y demás plata que nunca dio y un brindis de fin de año en su hotel. ¿Cuatro? ¿Qué? ¿Tiene un hotel, Flores?
4: ¿Tiene un hotel?
1: Mira, descaro, eso no encaja como fraude del Estado total de todos los pares del partido y de los del frente, ya que nadie hace nada. Si se ofenden... los echan, seguramente se jubilará como legislador, vergüenza, el único que tiene, dice Mauricio. No sabía que...
4: Bueno, no, voy a averiguar. No tenía ese dato de que tenía un hotel el legislador. Sí que tiene un campo.
1: Campo.
4: En Villa María, de María, sí.
1: Sí. Hola chicos, me anoto, dice, para los premios, los escucho siempre, gracias por mantenernos informados, dice Gaby. Hola chicos, participo por el jueves Pochoclero. Me imagino que Gaby no debe ser Tesio. No, mandarle a Tesio un mensaje para
4: ah,
1: que no puede
4: si
1: participar la
4: Tesio. Puede ser.
1: Te mando un beso a la Gaby. Hoy escuché mucho, los escuché al trío, los panchos ahí. me causaban gracia. Me gustan los oyentes, las ocurrencias que tienen con claro. No se corte. Bueno, acá nos mandan un dato también sobre la comisaría de San José de la Dormida. Mucho impacto. El caso ha generado mucho impacto en el norte cordobés.
4: En el norte sí, y creo que en general en la sociedad, ¿no? De decir, mirá lo que tengo que hacer yo para que cada mes le pague los impuestos al Estado y dónde termina la plata. Porque al final de cuentas estamos hablando de eso, ¿no? ¿Qué hacen con nuestra plata y a dónde termina? En los bolsillos de esta persona, ¿no? Hoy presa por sospecha de abuso sexual. Es tremendo.
1: Bueno, pero lo prometido es deuda. Vamos a hablar de... ¿Qué pasa en general con los casos que vienen dándose de tanta repercusión de Venezuela para abajo? Hemos tenido distintos eventos. Vamos a hablar con Irene Pérez, que es geóloga del Departamento de Investigaciones Sismológicas del IMPRES, que es la institución de referencia que tenemos en la Argentina. Irene, lo primero que se me ocurre preguntarte, yo te digo la inquietud que tengo, o sea, a mí me ha sorprendido este año particularmente la cantidad de eventos y cómo vienen bajando del norte para el sur de Sudamérica. Te pregunto si hay algo que no nos tendríamos que preocupar. Buenas tardes, bienvenida a la vuelta.
5: Hola, buenas tardes, ¿cómo están?
4: Hola, Irene.
5: ¿Cómo les va? Sí, la verdad que desde el 24 de junio que ocurrieron los dos sismos tan pegaditos en el tiempo y tan cercanos en distancia de los dos sismos de Venezuela, y a partir de ello, bueno, el saldo fue tan, tan lamentable en Venezuela que, bueno, desde allí venimos movilizados todos, desde la parte científica y desde la persona, digamos, desde lo personal, y bueno, cada uno se sensibiliza de manera distinta en función de los conocidos que uno tiene en Venezuela y bueno, ahora en Colombia también a partir del sismo que ocurrió el 10 de agosto. Son sismos que no tenemos ninguna manera de vincularlos unos con otros. Por ejemplo, el sismo de Venezuela, los dos, el doblete sísmico, sí tendría algún vínculo. Ahora se sigue estudiando, se sigue analizando. Hay que ver realmente si fue un doblete sísmico o no. Hay un montón de, digamos, de características y de, digamos, de características propiamente dichas del sismo que hacen que se lo califique de una forma o de otra. Siempre que ocurren sismos, constituyen laboratorios después, que bueno, que hay que estudiarlos y ver bien qué es lo que pasó, ver por qué causaron tanto impacto en la superficie, por qué fue tan desastroso el saldo, digamos, en las construcciones, por ejemplo, de La Guaira. Bueno, claro. Eso fue el inicio de estos sismos que nos preocupan y nos ocupan a todos.
1: Y Irene,
5: después, sismo de Colombia, sí.
1: Una preguntita ahí porque me llamó la atención esto de después nosotros vamos, o sea, que hay como un laboratorio que se trabaja, que es posterior. Los geólogos, los especialistas, acá en el, será el IMPRES, en Colombia otro, en Ecuador otro, no sé si hay uno americano,
5: sí.
1: Pero es como una ciencia, perdón el ejemplo, pero la palabra que se me ocurre, como una ciencia forense, van después para ver qué les dice la Tierra que lo que pasó o algo que se pronostica.
5: No, la predicción sísmica no la podemos hacer. Bien. Y en el estado actual de la ciencia, ningún organismo, digamos, sismológico a nivel mundial, por ejemplo, Japón, que son muy evolucionados, Chile también, Estados Unidos, ningún organismo científico de ningún país del mundo, ni de los más pequeños, ni de los afectados, ni de los menos afectados, podemos hacer predicción o el pronóstico, digamos, de la ocurrencia de un sismo en particular. Entonces, ¿qué es lo que pasa? Cuando suceden sismos o terremotos de estas características, hay que estudiarlos y, bueno, el inicio del sismo es esto, el evento principal, y después, por ejemplo, en el caso de Venezuela, ver por qué fue un doblete sísmico, si es que fue un doblete sísmico o no, si fueron dos sismos independientes uno del otro, fueron dos sismos de magnitudes altas, alrededor de 7.1, 7.2 y 7.5, con focos superficiales. Entonces, allí, cuando el foco es superficial, uno puede, desde el punto de vista esto, geológico, sismológico, ver qué falla o qué, digamos, cuál fue el foco o la fuente de ese sismo en particular. Uh-huh. Entonces nos tenemos que ayudar con esto, con los eventos principales y con la nube de réplicas que suceden después del sismo. ¿Por qué? Porque las réplicas van a ser sismos que van a acompañar esos eventos principales y que se localizan cercanos a ese evento principal. Entonces nos pueden definir un área de ruptura. Y a ello hay que sumarle todo lo que son los estudios de suelo. ¿Por qué las ondas se comportaron de una forma en particular, en una dirección respecto del epicentro, en otra dirección respecto del epicentro? ¿Por qué hubo amplificación de ondas, si es que las hubo? Es decir, es un sinnúmero de factores y de fenómenos que se desencadenan cuando ocurre un terremoto, que después hay que estudiarlos, hay que analizarlos. ¿Por qué? Porque nos sirve para, digamos, para ver qué es lo que puede suceder, qué es lo que podemos esperar. Y lógicamente que es muy importante caracterizar a los sismos desde todos los aspectos que se puedan. Entonces, los sismos de Venezuela tuvieron esas características. Sí.
4: Irene, ¿cómo te va? Federico te saluda. ¿Dónde estamos
5: los cordobeses?
4: ¿Cómo andas? Los cordobeses de capital o la provincia de Córdoba. ¿Sobre qué terreno estamos asentados a nivel sismológico, si se puede decir?
5: Digamos que nuestro país está implantado o está sobre la placa sudamericana. Uh-huh. Si nosotros tenemos en cuenta lo que es, digamos, la tectónica de placas, digamos que si simplificamos, tenemos que irnos a las porciones más externas de nuestro planeta, como si fuera la cáscara de una naranja, por así decirlo. Esa porción más externa es frágil y está segmentada en diferentes piezas, en diferentes placas, como si fueran piezas de un rompecabezas. Nosotros, digamos, nuestro país se desarrolla en Sudamericana. También está en la placa sudamericana Perú, Colombia, Venezuela, Brasil y todo nuestro país. Bien. La placa sudamericana se mueve respecto de la vecina placa de Nazca. Ajá. Hacia el sur de nuestro país tenemos la placa antártica. Y un poquito hacia el norte también está la placa de Cocos y otras placas. La caribeña frente a las costas de Venezuela. Entonces, esa interacción de placa era diferentes esfuerzos y esta liberación de energía que es episódica, que es de vez en cuando, a partir, digamos, o representada por los sismos o los terremotos, que serían sinónimos. Uh-huh. Digamos, el palabra sismo, terremoto, temblor, son sinónimos. En general nosotros, en Sudamérica, se usa la palabra terremoto para aquel sismo que genera algún tipo de daño. Uh-huh. Irene, entonces nosotros estamos en la placa sudamericana.
4: Sí, sobre la placa, de acuerdo al lugar, ¿es más peligroso o menos peligroso pensando en sismos? ¿O puede ocurrir en cualquier lugar, en cualquier situación que exista un terremoto de magnitud? Digo, ¿en Córdoba podría pasar?
5: Y en Córdoba la historia de digamos, la historia conocida o la historia propiamente dicha, hay varios sismos que han ocurrido y que están catalogados como sismos destructivos. Uh-huh. Por ejemplo, el de San Pacho, que ocurrió, bueno, lógicamente en la zona de San Pacho en 1936. Uh-huh. Ese sismo, bueno, es uno, digamos, de los eventos que hay que tener en cuenta y, bueno, digamos, es uno de los sismos que ocurrió en la zona más austral de la provincia de Córdoba. Uh-huh. En 1934, no sé si dije 36, en 36 fue en San Luis, cerca de San Francisco del Monte de Oro.
3: Bien, Irene.
5: Entonces, sí.
3: ¿Qué tal, Sandra? Sí, saluda, sí. ¿Cómo va? Mientras charlábamos, repasando en el día de hoy, se registraron 10 eventos, no sé si se llaman eventos sísmicos o de qué manera se puede definir, uno de ellos en Chile, el resto en Argentina, en Salta, San Juan, y de distinta magnitud, entre 2.5 y 4.8 creo que el máximo. En algunos momentos, acá en Córdoba decimos, ¿sentiste que tembló? Es una

0: Pregunta que solemos hacer. Tembló, y empieza sí. todo el mundo a comentar. Uh-huh. ¿Cuándo sentimos sí. un evento de estos?
1: Digamos que los sismos, los que nosotros vamos subiendo en nuestra página, esto tienen magnitudes de 2,5 hacia arriba. Uh-huh. Tenemos otra serie de sismos menores, digamos, de magnitud menores a 2,5, que quedan guardados en nuestro catálogo sísmico. Y para percibir un sismo tenemos que tener varios factores que hacen que la población lo perciba. Tiene que ver la magnitud del sismo, tiene que ver la profundidad de foco, esto que vos estás nombrando y que aparece en la página de IMPRES, los sismos que rondan los 5, 10, 15, 20 kilómetros de profundidad, son sismos de foco superficial. Uh-huh. Entonces, es probable que esos sismos los percibas en una zona cercana al epicentro. Si vos te alejas del epicentro, la energía se va disipando y no lo percibís. Es como si vos tuvieras la luz de una linterna. Cuando vos estás cerca, vos percibís esa luz con mayor intensidad. Cuando te vas alejando, vas perdiendo esa percepción. Con los sismos pasa algo, digamos, similar. Cuando estás en el epicentro o te alejas del foco, mientras más profundo es el foco de un sismo, es probable que vos no lo percibas. No sé si quedó claro.
2: Sí, quedó, es súper didáctico. Bueno, Irene, lo último te pregunto, ustedes en el IMPRES, sí. el IMPRES, veo que le dicen IMPRES, nosotros los locutores le decimos IMPRES,
0: sí.
2: Pero veo que ustedes le dicen IMPRES, así que voy a tratar de aprenderlo. En el IMPRES, ¿cómo,
1: es lo mismo.
2: ¿Cómo están? Sí. ¿Están igual que el Servicio Meteorológico Nacional, el INTI, distintos, están con recortes, con problemas?
1: Mira, nosotros seguimos trabajando con la misma, digamos, con el mismo personal, que por ahí sí somos pocos, pero nosotros no hemos perdido a nadie en nuestro staff y seguimos trabajando, digamos, con la misma, con los mismos objetivos y con los mismos fundamentos de siempre. Y bueno, tratando esto de siempre apuntar a la prevención sísmica, siempre apuntar al monitoreo sísmico, y bueno, digamos que nuestra función la seguimos cumpliendo y bueno, seguimos trabajando siempre y bueno, esto, tratando de brindar el servicio que bueno, somos y trabajamos para la gente y para la comunidad y específicamente para la prevención sísmica.
2: Bueno, Irene, un abrazo grande desde Córdoba para todos tus colegas, para toda la gente que trabaja en el IMPRES. De ahora en más voy a tratar de incorporar en el IMPRES. Un abrazo grande.
1: Es lo mismo.
2: Gracias.
1: Gracias y bueno, gracias por comunicarse.
2: No, por favor. Adiós. Ahí está, Irene Pérez, geóloga del Departamento de Investigaciones y Sismológicas del IMPRES. Un dato, a vos te va a sorprender, capaz que lo sabes. ¿Sabés qué significa Zampacho?
3: ¿Vos sabés que no?
2: Lo van a agarrar esto los hinchas de Talleres. Los hinchas de Belgrano también lo pueden agarrar. Escuchen bien porque esto va a recorte. Esto lo aprendí hace mucho. Zampa es flojo, débil. Por eso, por Diego, si lo vinculan a Sampaoli, Zampa. Zampa en quechua es flojo, débil. Y Pacha,
3: la tierra.
2: Tierra. Lo sabemos por la Pachamama. Tierra. Entonces, tierra floja, tierra que se mueve. Siempre, incluso para los pueblos originarios, ya había antecedentes de que la tierra era floja en Zampacho, se movía.
3: Los zampacheros que hablan todo así.
2: Así que bueno, le mando un saludo muy grande a la gente de Zampacho y a los hinchas de Talleres por Zampa, que ahora ya sabemos que Zampa es flojo. O débil.
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0: estaba hablando de... No, de nada. Me quedé sorprendido hoy leyendo... ¿Vieron? ¿Se acuerdan del accidente de Sergio Denis?
1: Sí.
0: Se cayó en el Teatro de Tucumán, en el Teatro Mercedes Sosa. Uh-huh. Y las heridas, las lesiones de ese accidente... Lo llevan a la muerte. Después estuvo internado mucho tiempo.
1: Un montón, pero se cayó en el foso de la orquesta, creo que era, ¿no? Eso no estaba cubierto. Él hizo un paso en falso y se cayó. Y bueno, tuvo lesiones gravísimas.
0: Los hijos iniciaron una demanda, lo cual me parece lógico, porque fue un accidente laboral. O sea, alguien debería responder. La justicia tucumana les dijo que no. O sea, entendió en la causa y rechazó la demanda. Considera que la caída fue culpa de Sergio Denis.
2: Bueno, eso...
0: A mí me parece...
2: Eso es lo que se discutía, ¿no? Estaba viendo los detalles.
0: Sostuvo que la causa directa y adecuada de la caída fue la propia conducta de Héctor Omar Hoffman, uh-huh. Que es el nombre, era real. Su nombre real, de su nombre artístico Sergio Denis. O sea, lo hace responsable. Los hijos, Federico Patricio, Bárbara y María Victoria, habían iniciado la demanda en febrero del 2022. Uh-huh. Reclamaban una indemnización por los daños derivados del episodio ocurrido. Fue el 11 de marzo de 2019. Che, cómo pasa el tiempo. Sí. Mira, fue antes de la pandemia. Durante ese espectáculo organizado por ATSA con motivo del Día de la Mujer, estuvo 14 meses en coma hasta que falleció el 15 de mayo del 2020. Claro, 15 de mayo del 2020, estábamos recién encerrados en la pandemia.
2: Claro.
1: Sí.
2: Sí. Recordemos cómo fue, les recuerdo a la gente, estaba cantando sí. ese 11 de marzo, eran las 21 horas del 2019, subió al escenario, se acercó a la platea caminando, a la platea del escenario ahí en el Teatro Mercedes Sosa. Cuando vuelve, no ve el foso que separa el escenario de la platea y se cae, un foso grande, alto, creo que más de 2 metros, y se golpea la cabeza. Graves daños, después va a internación y pasa varios días hasta que finalmente pierde la vida. Se hizo la demanda. Los responsables de este teatro son el Ente Autárquico Teatro Mercedes Sosa, la Asociación de Trabajadores de la Sanidad Argentina y Raúl Francisco Armisen, quien presidía el organismo cuando ocurrió. Contra ellos fue la demanda.
0: El abogado, que era amigo de Sergio Denis, dice: estoy pésimo. Cuando le preguntaron por la decisión del fallo, es un día doblemente triste por la amistad que tenía con Sergio. Esto me afecta como abogado y como hombre de derecho. Nunca pensé que le echarían la culpa a Sergio. Claro, que es lo que le están haciendo.
2: Claro.
0: ¿Cómo le van a echar la culpa a él por haber dado unos pasos hacia atrás? ¿De qué estamos hablando? Nunca pensé que terminarían responsabilizando al propio artista. Lo que no sé si indique esto, todavía el abogado le puede encontrar algo para que vaya a la corte, alguna recusación.
2: En la información dice que en la denuncia se incorporaron, por ejemplo, elementos que decían que esta pasarela que en la que Sergio se movió y que terminó fallando, o por lo menos no tenía el espacio suficiente, no tengo los detalles, no tenía planos ni estaba habilitada, digamos, en la construcción del teatro. También se agregó que no estaba iluminado en forma eficiente el escenario, la profundidad del foso es mucha, como te decía, y otro elemento, hubo otras caídas anteriores ahí, se habían producido. En la misma situación, no con el mismo final trágico, pero son elementos que me parece bastante contundentes para decir, bueno, acá hay responsables de esto, ¿no? Que alguien que viene a cantar se da vuelta, no ve, el foso se cae, muere, y la culpa es del cantante. Es raro, ¿no?
0: Vos sabés que me acuerdo cuando surgió la noticia, que había videos de todo, viste que a veces... No sé por qué, en qué momento los humanos nos reímos de las caídas de los otros, de los golpes. Yo no, una cosa es que me cuesta horrores. Sí. El otro día un jugador de fútbol en Brasil que salta el cartel para festejar el gol y cae en un foso. A mí me duele el dolor ajeno,
2: sí,
0: no,
2: sí,
0: no.
2: Sí, sí, sí, horrible.
0: Y lo de Sergio, no me había dado cuenta que a Sergio Denis, claro, el caso lo comió la pandemia.
1: Claro, quedó ahí desdibujado.
0: ¿Sí? Desdibujado, después fue una letanía muy larga, son 14 meses en coma. Y murió en mayo del 2020, cuando llevábamos un mes y medio de encierro en la pandemia. Claro, en ese momento estábamos con la cabeza, obviamente, en otra cosa. Uh-huh. Pobre los hijos. La justicia tucumana, hasta ahora, les ha dicho, es responsabilidad del artista.
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2: Quiero que por medio de esta red, por medio de este programa, yo sé que Messi lo escucha, darle las gracias nada más por dónde dejaste la Argentina, en qué nivel. Volví a ver a la selección de Scaloni. Volví porque vino Scaloni y me entusiasmé, lloré, peleé, puteé, pero la volví a ver.
3: Bueno, gracias a todos los que nos mandan. Mira. Pero el mensajero brusco.
4: Y no regalamos nada, che.
3: No, bueno, ya vamos.
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0: Me lo pregunto y se lo pregunto.
1: No.
0: Un abrazo,
1: no.
0: Víctor.
2: No, no. Estoy viendo. Me enganché, ¿sabes con qué? A vos te va a gustar. Yo no soy muy futbolero. La serie de Mourinho.
3: Ah, las quiero ver.
2: Manso loco, ¿eh?
3: Tremendo, ¿eh?
2: Nada más que bueno, sí, no lo voy a comparar Mourinho con Sampaoli. Mourinho ha ganado.
3: Sampa en Chile ganó.
2: Dios, ganó qué tanto,
1: pero... es difícil, ¿no?
2: Freddy, falta un hincha de taller en la mesa de fanáticos. No te quieres sumar, JP. La gente está conmigo, ¿eh?
1: La claro. gente te pide.
2: Sí.
3: Y tiene JP que es de Boca, Brusco de Belgrano, Collado no sé de qué.
1: ¿De taller?
3: De taller. El Nico no sé de qué.
1: El Nico persigue a San Paoli.
3: El terror de San Paoli.
2: Sí, el topper de San Paoli. Bueno. Estamos haciendo la vuelta. Recuerden que estamos regalando hoy jueves, como en toda la programación, todos los jueves la programación de la 2. Tenemos entradas por hora. Están los kilómetros por hora.
1: Claro.
2: Nosotros tenemos entradas al cine por hora.
1: Exacto, pero los ganadores se los vamos a dar antes de terminar el programa. Ahora a las 8 cierra la primera hora y entre los mensajes claro. que ya entraron a nuestro WhatsApp va el primer sorteo.
2: Qué así boludo, que... porque claro, aclaraciones que nadie te pide.
1: Claro.
2: No, no es que por hora la entrada, no es que vas y ves una hora de la película y te sacan. Es que...
1: Qué feo que te saquen a la hora.
2: Claro, bueno. Estaba pensando, perdón, porque estoy así medio disperso. Claro, yo lo dije de una forma que dije, vos imagínate que te regalan... No, es como que te regalan estacionamiento, claro. una hora de estacionamiento.
1: De 4 a 5 te toca en claro. el cine. Pero me falta la final, me falta el final, me falta el final.
2: ¿Se colaron en el cine alguna vez? O sea, ¿pasaron a otra sala o te...?
1: Acá en Córdoba, en San Cristóbal, sí. puede ser.
3: ¿Terminó la película y te metiste en otra?
2: Sí.
3: Parece que sí, una vez.
2: Ay.
1: Hay que tener tiempo para eso.
3: Bueno, no joven.
2: Sé, el otro día, en un shopping... viste, estábamos saliendo de la sala, ya hemos visto la película y había dos, pero eran así como de 12, 13 y estaban las puertas de esa salida se abren para un solo lado, el que está del otro lado no puede abrir para entrar, son salidas de emergencia y los veo los dos que estaban con unas ganas de entrar, no voy a decir que shopping fue y cuando y me miraban así. Y digo, bueno, dale, pasa. Y me dice mi hija, ¿pero qué haces? Dices, no están entrando gratis. Bueno, y digo, dejar. Y después fue el debate, si hice mal o hice bien yo en ser cómplice del delito.
1: Dice, no sé por qué me mirás a mí, yo no... ¿Qué?
3: ¿Por qué?
1: No tengo respuesta legal a eso.
3: ¿Qué crees que mal. Pensó tu hija cuando te dijo claro. eso?
2: No, yo creo que le di un mal ejemplo.
1: Sí, si entonces, te lo dijo sí, fue porque no creo, lo vio bien. No lo vio si como una travesura.
3: Hija, yo creo que se
2: me... Ella me dijo, sí, sí.
1: Has creado un trauma
3: si
1: ahora.
3: Si tu hija te dijo, no está sí. bien.
2: No, no, que las dos me miraron así como diciendo...
3: no les gustó.
1: Flojo, papá, estuviste.
2: Sí, me hicieron 6-7. Más o menos, 6-7. Tenemos noticias hasta ahora.
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1: En todos los barrios suena la 2 con estos títulos.
4: Locales.
1: Corte total de tránsito en la ciudad universitaria. La Municipalidad de Córdoba dispuso el cierre del Boulevard de la Reforma entre la Avenida de los Nogales y Haya de la Torre por las tareas de armado de la muestra de la UNC 2026. La medida altera los recorridos habituales de 13 líneas de transporte urbano dentro del predio universitario y se mantendrá hasta el domingo 13 de septiembre inclusive.
4: Nacionales.
1: El riesgo país volvió a subir y superó los 530 puntos. La presión sobre las tasas en los Estados Unidos y la suba del petróleo empujó a bajas de hasta 1.3% en Wall Street. Los bonos argentinos perdieron 0.7%. En tanto, el Banco Central compró 89 millones de dólares en el mercado y las reservas alcanzaron un máximo en 7 años.
4: Internacionales.
1: Irán repudió la ofensiva económica de Trump y amenazó con usar armas más destructivas si hay un nuevo conflicto. Teherán respondió al anuncio del presidente de Estados Unidos para profundizar su aislamiento financiero. La Guardia Revolucionaria prometió desplegar un armamento con mayor precisión que en enfrentamientos anteriores.
4: Deportes.
1: Los Leones clasificaron a segunda fase del Mundial de Hockey. La selección

0: De hockey masculino llegó a esta instancia tras golear 7-1 a Nueva Zelanda. Este sábado se medirá con Inglaterra en el primer cruce de la segunda fase. También deberá enfrentar a India en esta nueva etapa eliminatoria del certamen. 22 grados 4 décimas la temperatura en la ciudad de Córdoba, la humedad 22%, y viento del sur a 12 kilómetros por hora, la visibilidad 10 kilómetros y el cielo está despejado. Hora 20 en punto en la ciudad de Córdoba. 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

0: No diga, creo que di mal ejemplo. Lo sabes, Freddy. Así que bueno, ya está.
1: Perfecto haber incitado a los niños a que entren. Siempre del lado del pueblo, jamás de las corporaciones. Nunca, nunca.
2: Ay, Dios, me han hecho reír. ¿Qué más dicen, Aven?
3: Hola, grupo lindo, hermoso. Me hacen reír mucho, Freddy, vos. ¿Qué contás? Bueno, pero tu hija, que están muy en adulto. Vos eras una hazaña, una picardía, festejando el Día del Niño. ¿Quién no tiene una picardía de esa? Pero para mí, estuviste bien. Bueno, tu hija, bueno, porque a ella no le habrá pasado.
2: Ay. Después tengo otra, pero no sé si contarla. Bueno, sí la cuento. No.
4: Deja de dar malos ejemplos.
2: No, porque esta la van a entender los que van a la cancha. Yo lo cuento. Estaba un día en la Gasparini.
4: Sí.
2: Yo lo he contado muchas veces. Voy bien arriba de la Gasparini. Estoy en el último escalón. Y casi todo el partido lo veo parado. Y ahí contra el borde del coso. Entonces estaba parado, no me acuerdo qué partido era. Y estaba en el entretiempo, así, y viste que nada, estaban mirando el celo, qué sé yo. Y viene uno, pero era, no sé, habrá tenido 6, 7 años. Esto yo lo pido por el que nunca fue a la cancha, no me valoren, o sea, es como, no me cuestionen por lo que voy a contar. Y me dice, la Sandra me mira con un miedo.
4: ¿Qué dirá?
2: Y me dice, miro para abajo, 6, 7 años, me mira él para arriba y me dice, ¿me tapa, hermano? ¿Qué? Y me dice, y lo veo que estaba con la botellita. Entonces le digo, ¿qué? Y me dice, ¿me tapa, hermano? Y cuando lo veo con la botella vacía y miro así para abajo, veo en la marea humana de hinchas que llenamos siempre la Gasparini, veo a uno que me mira y lo miro y le hago seña y me hace sí, ok. Era el padre. El nene tenía que hacer pis.
4: Ah.
2: Entonces, dale, le digo, te tapo. Entonces fue atrás mío. Y el padre me miraba, ¿viste? No quería perder el lugar. Pero no me puedo olvidar el gesto del me tapa, hermano. Tenía 7, 8 años el pibe. Ahora también me van a cuestionar eso.
4: No, eso está bien.
2: La Sandra está indignada. 20.05. Estamos haciendo la vuelta. Acá un mensaje, sí, que llegaba.
4: Dale.
2: Si dice, a ver si se anima Milei y que haga el recital en la cancha de Belgrano o en la cancha de Instituto.
4: ¿Por qué?
2: No. Como se anima, no sé. Sí,
4: lo va a llenar,
2: Milei no le va mal cuando llena, viene a Córdoba.
4: No, para nada. Milei tiene hoy en Córdoba la imagen positiva más alta del país.
2: No le den idea, capaz que viene a hacer el recital. La otra vez lo hizo en el Movistar Arena.
4: En el Movistar Arena.
2: Sí.
4: En este caso dijo hoy en un acto del Council of America en Buenos Aires que celebraba el 0,8 tal como lo había pronosticado él para agosto de este año. Y además de criticar a los periodistas, economistas, bueno, volvió a decir a los econochantas, a los ensobrados, que no están destacando los logros del plan económico, dijo, mal que les pese, si revisan mis declaraciones, siempre dije que la inflación iba a empezar en cero y siempre hablé de la inflación mayorista. Bueno, esta es una historia para decir que va a cumplir su promesa que había hecho en febrero y que va a hacer una fiesta para celebrar el cero de inflación. Recuerden que la banda se llama la banda presidencial, así que volverá a actuar.
2: Así bueno, hacemos la aclaración de totalmente correspondiente. Lo que acaba de decir es cierto.
4: Sí. ¿En cuál?
2: No está haciendo un nada. Chiste, ¿no? No es un. Que se ría aquel
4: cualquier,
2: otro.
4: Cualquier interpretación va por cuenta del que la hace, de esta banda, digamos.
2: Ay, me encanta el nombre de la banda
4: está
2: presidencial.
4: Está bueno, que sí.
2: ¿Qué otro nombre le va a poner?
5: No sé.
4: La primera actuación de la banda presidencial, Milei y la banda presidencial.
5: Ojalá y los leones que le pongan, si no es bueno.
4: Fue el 6 de octubre, el año pasado, como decíamos, la previa de las elecciones, que ahí presentó su libro, La construcción del milagro, ese fue el nombre del libro. Bueno, ahora estaría por actuar nuevamente. Entre otros, en la batería de esa banda está Bertie Venegas Lynch, recordemos, diputado nacional. Bueno, estará de nuevo con los mismos integrantes. También estaba en esa banda Lilia Lemoine, como corista, otra diputada nacional. Bueno,
2: todo lo que está contando es cierto. No, lo aclaro. Porque no está haciendo humor, así.
4: Y en el bajo está, entre otros, Marcelo Duclo, es el biógrafo de Miles. Es una gente que se lleva bien, se conoce, son amigos. No está todavía confirmado dónde se va a presentar. Como dijiste vos, ¿quién te dice? En Córdoba. En Córdoba mucha gente lo iría a ver. Lo irías a ver a Milei y a la banda, presidencial.
2: La banda presidencial, tocando con la banda presidencial.
4: Por ejemplo, el Cosquín Rock, que hoy se anunció.
5: Mirá, si va a
4: podría tener parte.
5: En algún escenario.
4: El escenario del. Podría ser de rock clásico, digamos.
2: Mirá.
5: Claro.
2: Un escenario de derecha, así
4: claro,
2: puesto,
4: exacto,
2: puesto
4: a la derecha. El escenario de la mayor. Derecha.
2: El escenario de la derecha.
4: No sé qué otra banda podría tocar ahí. Milei se paría.
2: No, el que una banda que lo han catalogado, no sé si son de derecha, la de Erizo, le saben la interna, ¿viste? Como supo haber alguna vez el Soda versus Los Redondos.
4: Creo que la de Erizo en un momento empezó el público a insultar a Milei y el cantante dijo, no quiero que digan eso, los paró. Creo que tiene que ver con eso.
2: Sí, pero no soy mucho del palo del rock, nada, pero... Bueno, la banda presidencial se llama la banda de Milei. Le mando un saludo a un colega. Hoy escuché Marcelo Meloni,
4: sí,
2: alias el Chelo Meloni. Tiene un programa en Continental, en la radio de la mañana. ¿Saben cómo se llama el programa? Y tampoco es de joda. Las Fuerzas del Chelo. Dios mío.
4: Muy bueno.
2: Un saludo, Meloni.
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0: Con tanta sed, pega la vida, son las 20 y 12, son las 8 y 12, como te guste, estamos haciendo la vuelta en LB2, nos escuchás todos los días de 7 a 9, de 19 a 21, también como te guste, hacemos un programa de vuelta a casa con las noticias, con la información, tratando de ponerle un poco de ánimo también para que no sea todo un corchazo, un bajón volver a tu casa.
1: Claro, con la mejor onda volvés.
0: Y eso no quita que le esquivemos a la realidad cuando es cruda, cuando es dura. Exacto. Así que bueno, acá dice tío Freddy, la Mili está en casa escuchándote porque se cayó en el cole y hasta el lunes no puede ir. Mándale un beso grande de parte de la mamá Vero y nos mandan besos, nos están escuchando.
1: Besos, Mili, Vero.
0: Un beso para Mili, para Vero, para todas las casas que donde empezaron a prender la radio a la nochecita, mientras se van ordenando las cosas, acomodándose.
1: Qué lindo.
0: Bueno, si están en zona sur, la siguiente nota les va a interesar y mucho. Ustedes saben que desde hace muchos años hay un grupo de vecinos que está reclamando por hechos de contaminación alrededor de la fábrica Porta Hermanos. Bien, eso que... ¿Qué barrio es ahí?
1: Barrio San Antonio.
0: San Antonio.
1: En esa zona, y Naudi está un poquito más allá. Bueno, es todo un sector amplio de zona sur.
0: Y esa comisión de vecinos viene haciendo distintos avances en la justicia para lograr respuesta. Nosotros a esta hora siempre tenemos conversaciones, lindas charlas. Vamos a hablar con Ananda María Lavallén, que es abogada de FUNDEPS, que es la Fundación para el Desarrollo de Políticas Sustentables, que es básicamente el colectivo que agrupa a los vecinos en el reclamo, porque han tenido novedades, nada más y nada menos, que de la Comisión Interamericana de Derechos Humanos.
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0: Bueno, Ananda, con un nombre tan lindo, no te voy a decir doctora, pero permitime que en la charla pueda tutearte si puede ser. Ananda, ¿cuál es la novedad que han encontrado de nada más y nada menos que la Comisión Interamericana de Derechos Humanos? Buenas noches, bienvenida. No,
3: hola. Bueno, primero buenas noches, Sandra, Freddy, Federico, muchas gracias por el espacio. La verdad que sí, tenemos buenas noticias en ese sentido. Ya hace muchos años que venimos acompañando a las vecinas en este reclamo que bien hicieron la introducción. Y bueno, la novedad que tenemos ahora es que la Comisión Interamericana emitió una resolución en donde determina que admitió el caso formalmente y que bueno, van a investigar esta situación de vulneración de derechos fundamentales que se deriva del funcionamiento ilegal de la empresa y que evalúe también la responsabilidad del Estado argentino en ese sentido.
0: Argentino.
3: Exactamente, sí, porque bueno, las peticiones, estos reclamos que se llegan a esta instancia internacional, donde lo que se investiga es la responsabilidad del Estado argentino y después bueno, hacer las derivaciones en los distintos niveles de gobierno.
0: Eso, pero bueno, ese repaso, sí. Te pregunto, ¿es independiente de las instancias legales que ya hayan superado o hayan tenido en, no sé, la justicia cordobesa, federal?
3: Para llegar a esta instancia internacional, uno de los requisitos es haber agotado las instancias internas. Como esta causa, bueno, ya lleva muchísimos años, ya pasó por la Corte Suprema de Justicia de la Nación, donde, bueno, no hubo una expedición formal sobre el caso porque, bueno, aplicaron el mecanismo que tienen de certiorari, que es el artículo 280, algo muy técnico jurídico, pero que básicamente hubo un rechazo de un recurso que presentó la empresa. No se expidieron sobre el fondo y volvió la causa al fuero federal, que es donde tramita. Uh-huh. Entonces ahí se tiene como que, bueno, se agotaron los mecanismos internos y nos permitió llegar a esta instancia internacional.
4: Ananda, ¿cómo te va? Federico te saluda. ¿Qué es lo que Federico, reclaman? Buenas. ¿Qué denuncian? ¿Qué pasó con esta fábrica?
3: La fábrica en el 2016 tuvo una gran ampliación, digamos, del funcionamiento previo que ya tenía, donde empezaron a producir bioetanol, y lo que principalmente se reclama es que hasta el día de la fecha la empresa no ha realizado la evaluación de impacto ambiental, pese a que, bueno, distintas sentencias, tanto en primera como en segunda instancia, en la justicia federal, dicen que la empresa tiene que hacer la evaluación de impacto ambiental. la empresa se niega y bueno, hay una connivencia también del Estado provincial de no exigirlo. A lo largo de estos años, las vecinas, producto, digamos, de este funcionamiento de la empresa, vienen sufriendo distintas afectaciones en la salud, que ellos ya han hecho investigaciones y que presumiblemente provienen, digamos, del funcionamiento este de la planta. Y lo que nosotros pedimos en la Comisión Interamericana es básicamente que se intime o se exhorte al Estado argentino para que adopte las medidas necesarias para hacer cesar la contaminación efectuada por la empresa y la inmediata relocalización de la planta.
1: Ananda, hola Sandra, te saluda, ¿cómo estás?
3: Hola Sandra.
1: Bien, estaba repasando que es una década de incumplimientos a distintas resoluciones judiciales. ¿Nos podés hacer un breve resumen de qué pasó en la justicia en Córdoba?
3: Sí, hay ya una sentencia en primera instancia en el 2019, en donde ya el juez Hugo Vaca Narvaja dijo que la empresa debía hacer la evaluación de impacto ambiental. Esto fue apelado por la empresa, una sentencia de cámara que nuevamente dijo que la empresa debía hacer la evaluación de impacto ambiental. Se volvió a primera instancia, hubo algunas presentaciones por parte de la empresa, como de autorizaciones administrativas y demás, que bueno, las querían hacer pasar por las evaluaciones de impacto ambiental, en donde de nuevo el juez de primera instancia dijo que eso no correspondía a una evaluación de impacto ambiental, con todo lo que esto implica. Se volvió a segunda instancia, de nuevo se volvió a decir no corresponde que Porta haga la evaluación de impacto ambiental, y recientemente tenemos otra resolución de la Cámara, donde nuevamente se dice que bueno, que Porta tiene que hacer la evaluación de impacto ambiental. Son como todas estas idas y vueltas que tienen los expedientes, pero bueno, lo cierto es que ya al día de la fecha hay 5 sentencias que dicen que Porta tiene que hacer la evaluación de impacto ambiental y al día de la fecha aún no lo ha hecho.
1: Y más allá de la justicia, las instancias judiciales, ¿quién debía exigir esa presentación de esa evaluación de impacto y no lo hizo?
3: ¿Quién es la autoridad de aplicación de la evaluación de impacto ambiental en la provincia? Es la Secretaría de Ambiente. Ajá. La Secretaría de Ambiente, bueno, ya de hace muchos años debería haber hecho la evaluación de impacto ambiental, no lo hizo y por eso, bueno, no quedó más remedio que recurrir a la justicia y, bueno, la justicia ya lo ha dicho como en estas 5 oportunidades de que corresponde la evaluación de impacto ambiental.
4: ¿Y qué sucede en la fábrica? ¿Hay desechos que van a parar, no sé, algún baldío, no sé? ¿Cuál es
3: la contaminación? Es contaminación aérea porque la fábrica produce bioetanol y todos los componentes químicos son tóxicos. Ajá. Y bueno, la planta funciona alambre de por medio literalmente de la casa de los vecinos. Se ha podido probar de que la pluma incluso llega hasta el barrio Nueva Córdoba. Es una pluma altísima, digamos, la pluma de contaminación, ¿no? La pluma, la que se llama la contaminación atmosférica aérea, digamos que es la nube, digamos, que sale de la fábrica, llega hasta el barrio de Nueva Córdoba. Si ustedes andan ahí por la zona, digamos, por zona sur, probablemente hayan sentido el olor de estos componentes químicos, digamos, que se liberan al aire.
0: Ananda, tengo una pregunta. La Comisión Interamericana de Derechos Humanos, esto también para entender el horizonte y la expectativa, la esperanza que pueden tener muchos vecinos, ¿ha cambiado sus fallos, sus decisiones, sus investigaciones? ¿Han aportado luz? ¿Hay casos en Sudamérica que puedan compararse con lo que ustedes están pasando en la zona sur de la ciudad y que hayan tenido respuesta, después solucionan en la comisión?
3: En general sí, porque a ver, si bien las recomendaciones que son estas suerte de resoluciones que tiene la Comisión Interamericana no son vinculantes, sí tienen un fuerte peso, digamos, en lo que es a nivel internacional, y lo más importante es que bueno, nuestro país, Argentina, asumió obligaciones internacionales en materia de derechos humanos, entonces tiene que actuar de buena fe para cumplirlas. Este caso es particular porque estamos hablando de una contaminación que se da en plena zona urbana. No son muchos los casos que han llegado a esta instancia dentro de la comisión, de hecho es el segundo. Pero bueno, una vez digamos que se admite formalmente como lo que pasó en este caso, en general las recomendaciones que da la Comisión Interamericana son favorables, digamos, a las peticiones que se han hecho. Entonces, bueno, hay cierta expectativa en ese sentido. por más de que no, digamos, estos procesos no son cortos porque implican mucha producción de prueba, de mucho material. Incluso la Comisión Interamericana recibe muchísimos muchos casos, digamos, porque recibe peticiones de toda América, todas las vulneraciones a los derechos humanos. Entonces, bueno, llevan tiempo, pero bueno, es muy importante haber llegado a esta instancia.
0: Ananda, tengo una pregunta. Por lo último, ¿hay mucha gente que se haya ya ido del barrio, que haya fallecido ya por que de los que iniciaron el reclamo?
3: Sí, tristemente sí. Hay personas fallecidas, muchas personas enfermas y otras que, bueno, por este problema se han mudado y han decidido abandonar el barrio. Así que sí, como que es un panorama bastante triste, digamos, para las vecinas y vecinos de esa zona.
0: Bueno, gracias. Gracias por tu tiempo, Ananda. Muchas gracias por la claridad.
3: Muchas
0: para explicarnos
3: gracias.
0: Más o menos esto que es tan importante para mucha gente del sur de la ciudad.
3: Muchas gracias a ustedes por el espacio. Que tengan buenas noches.
0: Buenas noches. Bueno, Ananda María Lavallén es abogada de FUNDEPS, la Fundación para el Desarrollo de Políticas Sustentables.
1: Que fue la que realizó la presentación ante la Comisión Internacional. Hay otra empresa, es el segundo caso de empresas argentinas que llegan a esta instancia. El primer caso es de una química, la química Atanor, que llegó por un tema de agroquímicos en la ciudad de San Nicolás, provincia de Buenos Aires. Mm. En este caso, ellos llegan con el caso de Porta, que hace muchos años trabajan allí los vecinos unidos en Budas, una asociación. Hoy buscamos la palabra de la empresa para poder contar qué opinan ante esta situación y lamentablemente no la tuvimos.
4: Hablar.
1: Vamos a seguir buscándola como para tener pantallazo de qué dice la empresa, ¿no?
4: ¿Por qué se niegan, al menos según decía Ananda, según lo que nos dijo, a hacer el estudio de impacto ambiental?
1: Ella hablaba recién de la pluma, esta contaminación. Sí. Yo vivo en Barrio Jardín y hay días en que es muy fuerte el olor que se siente. No vivo cerca de la planta, pero se siente. Los vecinos que viven muy cerca que es como un olor muy picante, como muy ácido, alcohol. Va variando, no lo puedo describir como tal, pero bueno, hay días en que se siente mucho más.
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0: Qué linda que está la música hoy. De atramos.
1: ¿En algunos?
0: De momentos.
1: Tiene una curaduría especial hoy la lista.
0: Hoy sí. Bien. Pero entró una Marcela Morelo por ahí.
1: Sí.
0: Palermo, me sale.
1: No canta la negra, todavía no canta.
0: Debe cantar lindo la negra. La negra, unos tangos le vendrían bien a la Marcela.
2: La Varela,
0: tiene una voz, me da para unos tangos. 20:32, estamos haciendo la vuelta en LB2, los acompañamos.
3: En el regreso a casa, en esta noche tan
0: fría. Hoy, ¿cómo le fue con el calor hoy? ¿Bien? ¿Te gustó?
1: Yo salí muy abrigada, porque adentro estaba fresco, adentro de la casa, y salí a hacer unas cosas cerca de mediodía. Casi me muero sofocada.
0: ¿Por qué salí así, dijiste?
1: Porque tenía una térmica y un suéter, para mí estaba re bien.
0: No, hoy estaba para...
1: Para mangas cortas, así
2: después
1: como está
2: el Fede. Después de tantos días de sombra, sol, vino bien.
1: Ahí, era para abrir todas las ventanas de la casa.
2: Vitamina D,
0: full. El Fede se llamaría peló bíceps.
1: Claro, que está yendo al gym.
0: Eso es lo que está en el brazo, ¿no? Nunca sé los nombres de los músculos.
2: No, hacía mucho que no sacaba.
1: Tríceps están en el brazo.
2: Sacaba los brazos y
1: blanco.
0: Blanco. ¿Cómo fue el caso? Vi la foto. ¿Cómo es ese un veterinario que está todo golpeado, sangrando en la cabeza? ¿Qué pasó?
2: Sucedió en La Calera, un veterinario que trabaja en el centro de castración municipal. Ajá. Estaba operando a un perro, una mascota, tratando de castrarlo, básicamente. Las condiciones no las conocemos, pero no sobrevivió a la intervención. Se entera la dueña, se pone mal. Y la pareja de esta mujer que estaba esperando la resolución de la operación, ingresa un hombre y sin mediar palabra le pega una piña y después le empieza a pegar otras más al veterinario sin explicaciones, digamos, preso de la impotencia, quizás enojado porque el perrito se había muerto. Tuvieron que sacarlo, vinieron colegas, otras personas que estaban ahí en la clínica municipal, porque si no nadie sabe cómo hubiera terminado. La cuestión es que esto derivó en la participación del Colegio Veterinario de Córdoba, porque no es un caso aislado.
0: No.
2: Es un tema que preocupa y mucho a los veterinarios de Córdoba, la violencia tanto psicológica como física, que muchas veces los dueños aplican a los veterinarios porque la resolución de un caso, de una operación, de una intervención, no es la que uno espera. Uno no puede arreglar a los animales, son seres vivos. Muchas veces los veterinarios hacen lo que pueden. Siempre hacen lo que pueden y no siempre termina la historia como uno quisiera. Hay muchos casos, ha habido casos trágicos incluso relacionados con el acoso y la agresión de personas relacionadas con esto. Y en este caso, Natalia Etzner le dijo arriba a Córdoba que se van a presentar en la justicia.
0: Natalia Etzner es la presidenta del
2: Colegio Veterinario de Córdoba, exactamente, gracias. Freddy. Y quieren llevar adelante el reclamo judicial y esperan que incluso la municipalidad de La Calera, porque el lugar es
1: municipal,
2: sea querellante para que se tomen medidas con respecto a esta agresión.
0: Hay, a ver, les cuento algo. Es muy difícil hablar de, no sé, cómo decirte. En la época estaba el kirchnerismo, me acuerdo, hubo un momento que hablar sobre que la grieta era tan grande, tan marcada, que si vos llegabas a decir algo sobre X cosa del gobierno kirchnerista, era pa. Ahora no es tan... Hay grieta, pero no es tan así. Ahora, hoy, hablar de animales y de el otro día... Yo veía los comentarios por lo que generó el pobre pibe de Pietri, que sigo insistiendo, más allá de mi enojo como hincha, todo, yo siendo perrero entiendo el dolor que le ha generado todo lo que pasó. Además creo que no me voy a meter porque por ahí es un meme lo que me mandaron, pero es un tema del que es difícil hablar. Hay una intolerancia acerca de las relaciones entre humanos y animales que en la conversación es imposible avanzar. A mí no me sorprende que alguien se le haya mirado el moño y lo haya hecho recagar a un veterinario que estaba haciendo su trabajo. A ver, deberías ver si, ahora, si después te enteraste que hubo una conducta imprudente, que no, que fue una mala praxis, supongamos, pero de priori se murió el perro y le vas a ir a pegar a una persona en que está cumpliendo con su trabajo. Entiendo que no, el hombre no se dedica a matar perros.
1: No, por supuesto. Un veterinario no se dedica a eso, a cuidarlos, a curarlos, y bueno, puede tener ese desenlace. Quienes yo tuve varios perros, varias perras en casa, y por distintas razones hubo que recurrir incluso a dormirlas, porque no, ya no se podía seguir en el estado de salud que tenía, y es un momento tremendo, llorábamos todos juntos. Pero bueno, esto acá ya habla un poco también del nivel de violencia que se está manejando en algunos ámbitos.
2: Pero en el caso de las mascotas y en el caso de los veterinarios, no es el primero.
0: Sí.
2: Y no solamente te decía lo de la violencia física, el acoso, la cuestión de la comunicación a cualquier hora, la dependencia que quieren generar muchos dueños de mascotas. Digo, porque tengo una familia, mi hermana es veterinaria. Sí. Es todo un tema, y en algunos casos incluso preocupante, porque llega a ser patológico, digo, a veces, es decir, ¿qué está pasando? No, digamos, no son conductas fáciles de manejar los dueños de las mascotas, ¿no? Y lo que demandan del veterinario.
0: Hoy estoy muy autorreferencial, cuando es como que yo me tomo de... Yo les cuento una cosa, yo tengo dos perras en este momento. Antes tenía caballo.
2: Ah, mira.
0: Dejé de tener caballo porque no podía subir una foto de caballo que tenía comentarios que eran... Bueno, aparte no, lo dejé de tener los caballos porque no nos podía mantener más en la guardería, o sea, no... Mi sueño es de tener... Bueno, y es
1: Naras.
0: Es una cosa de... Hay que tener piolín para el trompo y yo no tenía. Entonces los tuve que vender. Bueno, dejé de subir cosas con caballo porque era... ¿Y vos crees que a vos el caballo quiere que vos te subas?
2: Ah, bueno.
0: ¿Vos te subirías al hombro al caballo?
1: No, porque más grande no se puede.
0: Sí. Después tengo dos perras. Tengo la Lucía, que es adoptada, y la Jackie, que me la regaló mi suegra, que es una ovejera alemán, con pelpa, todo. Bueno, dejé de subir fotos con la perra porque cada vez que subía fotos con la ovejera alemán, es mejor adoptar, debería adoptar. Entonces yo tenía que explicar que tengo otra adoptada. Ah, pero la querés más.
1: En definitiva,
0: ¿Por qué tengo que explicar todo eso?
1: ¿Qué le importa?
2: Bueno, sí, ahí hay un tema, ¿no?
1: Si habláramos de maltrato o de alguna cuestión que tenga que ver con que el animal no le está pasando nada bien, que está flaco, no está alimentado y demás, pero ya cuestionar a ese punto es como muy...
0: Hay como una cosa de y no podés discutir, ¿eh?
1: No.
0: No podés discutir. Tengo un compañero que por ahí me toca hacer las notas, lamentablemente, más casos de... El otro día me toca una, me fui a ver los comentarios para ver qué decían. Un perro en remedio de escalada a un nenito de 3 años, yo estaba en el hospital infantil, y me dicen por producción, che, fíjate porque nos llegó este mensaje de remedio de escalada, que supuestamente había un nene internado. Bueno, voy y le pregunto a los guardias, che, puede ser que haya ingresado un nenito mordido en la cara por un perro. Bueno, encima todos decían que era pitbull, yo no sé si es pitbull el perro, no sé. Bueno, le pregunto al policía que estaba, che, le digo, ¿te suena? Mira, me dice, me suena que sí, déjame que vea. Logro, me parece que voy, le pregunto a la mujer, sí, yo soy la mamá, hablo con la señora, me cuenta. Lo que cuenta la mujer, lo cuenta en la nota, y dice una frase, mi hijo es medio travieso, el perro estaba, le pisó la pata, el nene le pisa la pata, el perro es ciego, y le muerde la cara. 65,

0: 70 puntos. Le arrancó toda la mejilla. La madre, estaba una madre joven, estaba con, por suerte ya los cirujanos lo habían intervenido, todo. Estaba sin fuera de peligro. En los comentarios, ¡ja! Por fin una que acepta que la culpa la tuvo el chico y no el perro. Sí, y juzgan, o sea, entienden y juzgan a los animales. O sea, hay gente que está convencida que sabe lo que sienten y piensan los animales. Sí. Y desde ahí juzgan todo. Es como muy loco lo que estamos viviendo.
1: No, y en esos casos la valoración en cuanto a la relación entre la vida de un ser humano y la de un animal, no entiendo cuál sería ahí la duda sobre la jerarquía de ese tipo de situaciones.
0: Claro, porque
1: en la no tengo ninguna duda, digamos, de estar pensando entre lo que puede pasarle a un chico o a un perro, digamos.
0: Es que en la lógica, claro, bueno. el que me decía, gringo, el que me decía, ¿y por qué no te subís vos? No, ¿por qué no subíslo vos a cococho del caballo? En esa lógica, esa persona lo que dice, el que piensa eso, en el caso del nene, dice, ¡ja! Menos mal que no lo mordió el nene al perro. No, es claro. Que no. La prioridad es el nene.
1: Claro, claro. Eso, bloquear, hay que bloquear a esa gente, ¿no? No hace falta parar ni el tiempo, me parece a mí. En leerlos.
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7: Vamos a hacer un tema que nos gusta a todos y que cantamos todos, La Bifurcada.

0: Janma. Soy ambientalista desde hace 32 años. Te comento brevemente, solo breve, lo que están hablando de los perros. Tenemos relaciones con todas las ONG o la mayoría de las ONG y muchas personas cuidadoras de perros. Y la gran mayoría tiene problemas no solamente psicológicos, sino hasta psiquiátricos. Entonces te encontrás con este tipo de reacciones. Hay personas que sí reaccionan como todos reaccionaríamos si le pegan a un perro o le pasa algo a nuestras mascotas. Pero hay problemas graves a nivel psicológico y psiquiátrico en personas amantes de los animales.
1: No se puede. Está bien, sé que no estás generalizando, está bien, te entiendo. No es que te quiera censurar, pero no. A ver, todos lados pasa, en todos los rubros. Estamos en una sociedad. Mira, les cuento algo para sacarlo de. Salgo de los animales. Voy a los humanos.
2: Dale.
1: Personas, de seres humanos.
3: Seres humanos.
1: Así se llaman esos animalitos, ¿no? Bueno, seres humanos. Ustedes saben lo que pasa en España con Marruecos y la inmigración.
3: Sí.
1: Bueno, entre las chicas que ya están en esa porción de España que tiene África, Ceuta, ¿no?
3: Ceuta. Ceuta.
1: Ceuta.
3: Ceuta y Melilla son los dos lugares, pero Ceuta fue el de las noticias.
1: En Ceuta hay gente que saltó o cruzó el charco, cruzó nadando el borde de la orilla y ya entró. Se calcula que son más o menos 60.000. Muchos volvieron y otros siguen refugiados. En ese centro de refugiados, el otro día Reuters hace una nota. Vieron una chica que es particularmente muy bella, o sea, tiene gestos. Yo cuando la vi creí que era Angelina Jolie. Joven, porque jovencita, tiene 23 años. Habla un inglés perfecto. Entonces con el periodista hablaban en inglés y contaba todo lo que ella vivía, no solamente en el centro de refugiados, sino también en Marruecos. Esto lo digo así, con esta literalidad cordobesa. Como la piba está buena, o sea, es llamativamente bella, empezó la gente a buscar los comentarios, o sea, a buscar la publicación. Y cuando en una de las publicaciones publican el nombre, ponele Sandra Franco, fueron todos a buscarla. Cuando la encontraron en redes sociales a Sandra Franco, se dieron cuenta que Sandra Franco, por ejemplo, había viajado a Dubái, a Qatar, a Turquía, a Emiratos Árabes, fue al Mundial, estuvo en hoteles de lujo. Y entonces, todos los comentarios en redes sociales, el odio, ¿a dónde fue? Mirá la curiosidad. O sea, a nadie le calienta en redes sociales los 60.000 que pasaron, pero sí les importa que esta chica que sale del estereotipo, si querés, del marroquí, que emigró, y que está haciendo una denuncia súper importante, porque ella dijo, ¿saben qué le cuestionan en las redes los españoles, sobre todo los españoles? De que ella dice que se fue de Marruecos porque no podía vestirse como quería, porque no podía tener la vida que quería como mujer, no podía elegir los lugares a donde viajar, y aparte no podía elegir el tipo de relaciones que quería mantener.
3: Y por eso se tenía que quedar en Marruecos.
1: Pero en la... ¿cómo se dice cuando vos sos obtuso, así como que no ves?
2: Obtuso.
1: Cerrado. Cuando sos cerrado, cuando estás así mirando en el odio desde el hater, todos los comentarios, no sabes cómo la bardean, pobre chica.
3: Sí.
1: Como si fuese una frívola. Y no es una frívola porque haya ido a un hotel de 5 estrellas. Y está diciendo, yo no quiero esa vida. Esa jaula de oro,
2: claro,
1: que tenía en su realidad en Marruecos. Y sin embargo, no hay forma de hacerlo entender. Y están las discusiones, como las discusiones que vemos del caso de los animales.
2: A mí una de las cosas que me pasó cuando empezaron a aparecer los comentarios de las notas, y ahora las redes ni hablar, es la... de alguna manera, la decepción en relación a el lector promedio que uno creía tener en los medios. Sí. Uno pensaba que escribía o hacía, claro, notas para gente que más o menos tenía una opinión, sí. No te digo parecida, pero con algún tipo de fundamento que podía discutir, hablar, porque para eso leía el diario. Bueno, uno se dio cuenta que no, que efectivamente la gente que leía el diario, o la mayoría o muchos, tiene un nivel y un odio y son, como dice Freddy, obtusos. Sí. Bueno, es la sociedad. Bienvenidos a la sociedad. Los periodistas nos bajamos también de ese pedestal para entender que estamos ahí en el lodo de ese tipo.
3: Pero muchas veces se opina por la base del título de la nota, ni siquiera se busca un poquito más leer el texto completo, ¿no? Entonces
2: a veces uno se pregunta, ¿escribiré bien?
3: Sí, porque no me habrán entendido.
2: No quise decir eso.
3: Cada uno entiende lo que quiere.

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0: Rosalía.
1: Quédate quieto, Fred.
0: Sí. Sí, Motomami. Llegó un Motomami. Y sí, sí, a full. Es más, el mal querer de la Rosalía, discazo.
1: Sí.
0: ¿A vos que te gusta la música de Jean Mariel? Sí. El mal querer. Todo lo demás. El último me parece que tiene mucha prensa porque nadie lo entiende. Pues, viste las cosas que nadie como entiende.
1: Más elevado, que, tal vez, claro.
2: No estaba cancelada.
1: Pero no, ya se le pasó. No,
0: le fue re bien, le fue re bien acá, la rompió al final. Me hubiese encantado que venga a Córdoba, pero bueno, no.
2: Viene Romeo Santos.
1: Oh, sí.
2: Al Kempes.
0: Oh, qué cosa que no.
2: Con King Royce, el otro, King Royce, bachata.
0: No, la bachata me gusta, pero la de Juan Luis Guerra. Esa bachata, no, Romeo Santos no.
1: Canta
0: no.
1: Muy agudo.
0: Sí, siempre me lo imagino como no yendo como a la ferretería a buscar.
1: Como raro.
0: Sí.
1: Pero me imagino. No somos público de esa música.
0: La voz de Romeo Santos entrando a una ferretería pidiendo Tarugo del 8. Con el taco,
1: pituto,
0: con el taco Fisher.
2: Y hablando de música, lo que me llamó mucho la atención es que en el Cosquín Rock 2027 va a tocar. Dios. ¡Qué locura!

0: Folclore, el festival de Doma y Folclore, que sea festival
1: pero
0: de...
1: ¿Por qué dejan de ser lo que eran?
2: Y porque se amplían, porque abren horizontes, porque hoy la música es como una
1: sola. O buscan otro negocio, porque al final de cuentas...
2: Y me parece que sí, que se termina agotando el negocio del rock.
1: ¿Se acabó el rock?
2: No se acabó el rock, no. Pero me parece que cuanto más ampliemos, mejor.
1: Pero de ahí al cuarteto, ¿no? Hay como mucha amplitud.
2: Se suma el cuarteto,
1: sí, bueno, pop, la Delio, trap. Pero el cuarteto está como en la antípoda del rock.
0: ¿Vos decís? No, pero no sé, no, yo no estoy
1: en
0: tan
1: públicos,
0: de acuerdo. No, para
1: en
0: mí
1: conceptos,
0: se
1: conceptos en forma de vida.
2: Conozco muchísima gente que va sigue Ciro y los Persas y que cuartetea con qué locura.
3: Farandulais.
1: Pero el público para mí son totalmente diferentes.
2: Sí. ¿A vos te molesta que vaya, por ejemplo,
0: molesta,
2: un grupo de
0: cuarteto? Sí, mira la cara.
1: No me molesta porque no voy al Cojín Rock tampoco.
2: ¿Pero por qué no vas al
0: Cojín Rata?
1: Porque tengo 51 años.
2: Oye, peleador. Yo te aviso, te va a pelear por algo en cualquier momento. Peleó con Juan Pablo Estela antes de empezar.
4: ¿Ah, sí?
2: La siguió, sí.
0: No,
2: conmigo no va a pelear.
0: No me dejó opinar de eso.
1: Además de por Rata, que es cierto. No me banco estar 7, 8 horas parado, sentado.
2: Fuertes declaraciones.
1: Ya está, ya viví esa época. Lo hice cuando tenía 20 años. Pero además porque considero que el rock se murió hace rato. O sea, no existe hoy como,
2: podés ir tranquilamente,
1: como movimiento contracultural.
2: Podés ir tranquilamente, hablas con la gente que corresponde, vas a un VIP, entras por un ingreso especial.
1: He ido al VIP de Cosquín.
2: Y bueno, y eso
1: pero
2: está
1: no
2: buenísimo.
1: No es nada. Está re bueno el Cosquín Rock.
2: Digo, porque ahí estás sentadito.
1: Pero yo te hablo del movimiento contracultural que fue el rock and roll en la época en la que surgió, incluso llegando hasta los fines de los 80. Eso se murió.
2: Pero es que no podés quedarte toda la vida agarrado a eso. Eso fue en un momento, en
1: pero
2: un
1: bueno,
2: determinado contexto.
4: Todo cambia.
1: Se sigue vendiendo como un movimiento que tiene cierta rebeldía todavía, que se anima a decir cosas que otras. Y la verdad que te demuestra que en realidad el nombre es una cáscara que se llena con diferentes...
2: Sí, hoy hay muchos
1: estilos
2: y expresiones, muchos traperos.
1: No digo ni que esté bien ni esté mal, digo que me sorprendió.
2: Yo creo que cambian las cosas y que se van aggiornando y que hay muchos traperos hoy que también se animan a decir muchas cosas. Hoy, aquel que dice, aquel que en una canción va mucho más allá, me parece que es el que gana, ¿no? Si no, fíjate, un espectáculo tan integral y tan filosófico y tan artístico como el que hace Rosalía.
1: Pero
2: es mucho más
1: pero
2: allá.
1: ¿Te parece
2: va
1: que
2: mucho
1: tiene
2: más allá?
1: Una actitud,
2: dice muchísimas
1: una actitud
2: cosas
1: rockera Rosalía?
2: No,
1: en el sentido
2: no
1: en el que entendíamos nosotros
2: rockero,
1: el rock.
2: Me parece que solamente nos estamos limitando al rock, al viejo rock,
1: claro,
2: al rock Charlie, al rock Papo. ¿Me entendés? Y eso fue un momento, eso fue una época.
1: Bueno, a ese rock yo me refiero.
2: ¿A vos te quedaste ahí? ¿Te gusta
1: no,
2: ese?
1: No, digo que ese rock para mí se consumió, se terminó como actitud,
2: es
1: como
2: probable,
1: expresión.
2: Es probable, porque
1: se
2: esa gente
1: sigue
2: ya retroalimentando. Muchos no están y muchos
1: bueno,
2: otros.
1: Pero bueno, pero sigue siendo Cosquín Rock. Bueno, eso.
0: ¿Está bien?
1: Pero está bien.
0: No, estoy pensando. No, es que está bien. Su postura él la mantiene.
2: Está perfecto.
0: No, estaba pensando qué festival puede ser así como muy purista, el del tango en la falda. Ese es un festival que todavía sigue siendo.
1: Cosquín, ¿no? Cosquín Folclore.
0: Van tres también.
1: Cosquín Folclore, ¿no?
0: El festival del tango llega menos gente que una moto también, digamos la verdad.
1: O sea. El de Cosquín Folclore.
4: No, pero Folclore también fue incorporando otros.
1: Pero es más purista que el de Jesús María.
0: El tango,
1: no hay cuarteto al final de cada noche, por ejemplo. Aún.
4: No, pero hay una noche que está dedicada al cuarteto.
1: Por fuera, ¿no?
4: Es la programación, pero es la
1: dentro
4: última
1: de la programación.
4: Noche,
2: ¿sí? Sí, dentro de la programación. Hoy abrieron todos.
0: Pero
2: te lo dicen los mismos organizadores.
0: La última noche.
2: No traccionan solamente con determinado número y no le cierra, ¿viste?
0: La última noche de Jesús María,
1: de vista,
0: antes
1: claro,
0: era bailanta, era después que pasaba todo el folclore, venía una noche de bailanta, sobre todo pensada para la juventud de Jesús María que había laburado en el festival. Era ese el origen de la bailanta post lunes. Y llegó un momento que el cuarteto no lo podía sostener y empezaron a llegar, no sé, Londra, una Tini, no sé si Tini fue, pero ese tipo de... cuando estaban surgiendo, ¿no? Y ya llegó un momento que... me acuerdo un día de bailante que vino CMCO.
2: ¿Qué?
0: ¿What? Te los perdiste.